0: El año pasado, 7,97% de los ingresos de los clubes brasileños según sus balances financieros anuales. Los clubes con más dependencia de las llamadas bets son gigantes como el Corinthians con un 17,3% de sus ingresos y el Flamengo con un 12,6%. 21 horas, 4 minutos, hasta acá el informador, continúe junto a Bio Bio la radio.
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Don Gieco, en la música de Bio Bio la radio. Hace 2 días aproximadamente estábamos contando a través de la radio sobre el concierto, la vuelta, sí, de León Gieco a Concepción. Estuvo en el Festival Rec. No solamente tiene un concierto programado próximamente en Concepción, sino también en Viña del Mar, también en Santiago. Este cantautor vuelve con un espectáculo, con un formato íntimo, va a repasar distintas etapas de su trayectoria a través de canciones como la que escuchábamos anteriormente, la Rata Lali, entre otras tantas canciones también que tiene, ¿eh? Pero bueno, haciendo un espectáculo con canciones propiamente tal, sí, pero también con imágenes, con relatos personales, una propuesta ahí que pretende conectar con el público y conectar con sus 5 décadas de carrera musical, ¿eh? En esa mezcla que sus fanáticos bien conocen de folclore, de rock y de canción con contenido social. Así que va a estar el 10 de noviembre en el Teatro en el Café de las Artes en Santiago. Posteriormente va a estar el 13 de noviembre en el Teatro Municipal de Viña del Mar. Y va a cerrar, que esta es la fecha que comentábamos hace 2 días, el 15 de noviembre en el Teatro de la Universidad de Concepción en nuestra zona. Así que la vuelta, pronta vuelta de León Gieco a la región del Biobío lo escuchábamos, así que se lo volvemos a comentar. Y además les comentamos que no solamente va a estar en Conce, sino que va a tener estos otros espectáculos en la región metropolitana, también por supuesto ahí en la región metropolitana, en el Teatro en el Café de las Artes, pero también ahí en el Teatro Municipal de Viña del Mar. 9:13, lo hemos estado comentando, nos siguen contando sobre esta protesta ahí en Juan Riquelme, ¿ya? Está en desarrollo. Auditores no han seguido enviando imágenes de lo que ahí pasa, de lo que ahí ha estado sucediendo. Nosotros lo reportábamos un poco más temprano a través de las noticias de Radiograma y por supuesto también nos siguen contando que esto continúa. El

fondo esto tiene que ver con reiteradas inundaciones. Hemos tenido precipitaciones, ayer el sistema frontal fue bien intenso. Asimismo también ocurrió esta situación el día de Fiestas Patrias, recordemos lo que también se dio una situación ahí en la ruta de Cabrero, y este sector, el sector de Juan Riquelme, se vio afectado y los vecinos se han manifestado por esta razón. Algunas de las pancartas: queremos alcantarilla, con el ahora, alcantarillado ahora. Ya es una situación que se ha repetido con las precipitaciones, con los últimos sistemas frontales, y se han molestado los vecinos por esta situación de inundaciones y están estado manifestando durante esta tarde noche. Quiero una solución definitiva. Ya hubo barricadas, también hay que, por supuesto, también complementar en ese sentido que hay un procedimiento policial, llegó carabineros a aquel lugar, y esto continúa, ya, según lo que nos han estado comentando los auditores, que todavía lo siguen comentando ahí en el sector de Juan Riquelme, en la ruta 146 Cabrero Concepción. Lo reiteramos para que lo tengan en consideración. 9 de la noche, 14 minutos.

9:21 en la radio. Les acompañamos en este término de semana. Hoy octubre, que ya se viene ahí a la vuelta de la esquina, viene con esta actividad interesante. Y también este fin de semana. ¿Y qué tiene? ¿Qué tiene octubre de especial? Una de las celebraciones tiene que ver con el Día de la Música Chilena, que se conmemora cada 4 de octubre. Este es un homenaje al natalicio de Violeta Parra. Y hay una novedad que está directamente conectado con nuestra zona. Por decisión del Consejo de Fomento de la Música Nacional, esta fecha va a reconocer, va a recordar, va a enaltecer la figura de la música chilena, pero este 2026 tiene un homenaje especial dedicado a Cecilia Pantoja, conocida como Cecilia la Incomparable. Así que por este motivo, esta celebración va a estar ahí, principalmente en la ciudad de Tomé, tierra natal del artista, donde este próximo 4 de octubre se va a desarrollar un concierto gratuito que va a reunir a destacados artistas, destacados músicos nacionales que van a estar en aquel punto, en Tomé. Hay artistas confirmados para esta actividad ya, entre los que figuran, por ejemplo, va a estar la cantante Nicole, va a estar el grupo Los Ramblers y diversas bandas locales que serán parte de una jornada dedicada a la música chilena. El lugar y horario del evento será informado oportunamente en los próximos días, ya por parte de la Seremi de las Culturas del Biobío. Vamos a estar atentos a eso porque esto va a ser un evento icónico, ya que se está organizando. Es una celebración especial, por supuesto, para Tomé, ya porque tiene un significado por ser el lugar donde residió, donde nació, donde tantas historias también construyó la misma Cecilia. Hay un estrecho vínculo de la historia de Cecilia con la comuna de Tomé. Y por supuesto, esa historia de Cecilia con Tomé también está conectada, por supuesto, con la música popular de nuestro país. Así que vamos a estar atentos cuando se dé a conocer. Las actividades son parte, ya lo decíamos, también del Día de la Música Chilena, que no se va a limitar solamente a esa jornada. Durante todo octubre van a haber distintos eventos musicales en distintas regiones del país, hay que destacar eso. Esta programación comienza, yo lo decía, no solamente de octubre, sino se conecta al tiro con este sábado 26 de septiembre con la exhibición de la película Cecilia, la Incomparable, por las pantallas de Televisión Nacional de Chile. Si no ha visto, puede verla este sábado 26 de septiembre. Este film que recorre distintos momentos de la vida del artista, desde su infancia en Tomé y sus primeros pasos en la música, hasta su consagración en los escenarios nacionales e internacionales. Así que esta es la previa, este fin de semana con esa exhibición con Cecilia y posteriormente con la conmemoración propiamente tal del Día de la Música Chilena el próximo 4 de octubre. Va a haber este evento que se va a desarrollar en Tomé para enaltecer, por supuesto, la figura de una grande de la música nacional como lo fue Cecilia. Y esto es Baño Mar, Baño de Mar a Medianoche.

Seguimos avanzando en Bio Bio la radio. Ya revisaste hoy Página 7, una forma de informarse sin estresarse. Tenemos muchas notas en Página7.cl y tenemos los premios Cordillera 2026. Puedes votar por las 19 categorías. Hay notas entretenidas asociadas a los premios Cordillera, a sus distintos nominados. Catalina Covarrubias destacó la nominación de Enamoradas a los premios Cordillera. Es un honor, qué tremendo honor, lo dijo, sí, lo calificó.

la actriz Catalina Covarrubias la nominación de Enamoradas como mejor teleserie, teleserie vertical de los premios Cordillera. Ve teleseries vertical. Esto es un experimento que se viene dando ya bastante fuerte en nuestro país también, pero que quizás en algún momento se empezó a dar cuenta usted que consume redes sociales, que está en Instagram, que está en Facebook, que está en distintas plataformas, comenzó a ver estas teleseries. Pues son microhistorias para el formato celular, para traducirlo ahí en simple. Y los canales nacionales también empezaron con sus versiones. Y esta es una de ellas, Enamoradas, que está ahí nominado a Mejor Teleserie y Mejor Teleserie Vertical, que es distinto a lo que ve usted en la pantalla tradicional. Son teleseries para el teléfono, ¿ya? Y dentro de esta categoría, esta ficción de Canal 13 que está compitiendo contra producciones similares como Mi Marido Me Robó la Memoria, Salvando a Emma, Reunión de Superados y El Jardín de Olivia, que son, bueno, está Reunión de Superados y El Jardín de Olivia son tres series tradicionales, ya de la pantalla tradicional. Y está esta nota, por supuesto, de esta actriz Catalina Covarrubias, que la puede revisar ahí usted en página7.cl, que agradece y lo dijo, es un honor, eso es. Entonces, para el mundo del espectáculo también se han nominado los premios Cordillera y usted elige quién gana en estas 19 categorías en página7.cl. está la cuenta regresiva, ¿cuánto queda? 13 días, 14 horas, 29 minutos para que termine, así que vota por tu preferido en los premios Cordillera 2026.

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1: Nos vamos al Estadio Nacional, está jugando, a esta hora está totalmente en desarrollo, segundo tiempo, el partido entre Colo Colo y Audax Italiano por Copa Chile, transmisión de Bio Bio Deportes.
2: En el área, poca visión, reacción felina, Roberto Enrique, del portero itálico.
3: Volado fue el que alcanzó a conectar ahí, ¿eh? Pero bueno, dos formas, dos tiempos, logra diluir el peligro que significaba ese tiro.
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5: Pedro Garrido de la U está a préstamo en el Audax, ¿eh?
2: Así es, está, me parece, debutando en el Audax italiano.
5: Ya te lo confirmo.
2: Y la maneja Álvaro Madrid. Oye, toca por la derecha, Diego, con...
3: Tiene un computador increíble.
5: En eso, a eso vamos, Vallejo, tranquilidad.
2: Ataca por la derecha, colocó el balón al área de Audax Italiano, revienta con todo el capitano, este es Marco Collao, el balón afuera y será lateral para el equipo del Tan Ortiz.
1: Y el equipo del Tan Ortiz que se mantiene con un 1-0 frente a Audax Italiano. Este es el partido de vuelta que se está viendo, comenzó la programación del partido, de los partidos de vuelta de la Copa Chile, son los octavos de final que se están disputando. En el partido de ida, ya en el partido de ida entre Audax Italiano y Colo-Colo, que terminó 0-0, con este resultado los de Colo-Colo se estarían metiendo en los que son los cuartos de final de la Copa Chile. Es un resultado parcial, se está disputando, está en desarrollo, se está jugando los 81 minutos del segundo tiempo y se está imponiendo por 1-0. Y este gol es especial, es particular, es importante para Colo-Colo. ¿Por qué? Porque fue marcado por un nuevo jugador, por Gedeón Díaz, ya que hizo su debut oficial en el partido anterior, ya en el partido anterior de Colo-Colo frente a Audax, y que ya hoy, ya en el desarrollo de este partido, marcó su primer gol, ya este joven que tiene apenas 18 años, que es delantero, que marcó su primer tanto por parte de los salvos a los de Audax Italiano. Así que un buen debut, se fue al descanso, eso sí, pero ya marcó, por supuesto, lo que fue este primer gol de esta a los 33 minutos. Seguimos muy pendientes de lo que se lo vamos a estar contando, de lo que esté terminando este partido que se disputa ahí en el Estadio Nacional. Colo-Colo 1, Audax Italiano 0. 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

9 de la noche, 47 minutos en Bio Bio, la radio para los premios Cordillera 2026. La última palabra la tienes tú. 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Página 7 para estar informado de todo con una mirada distinta. Nos vamos a Japón, noticias del mundo. Noticias que son interesantes. Porque este país superó, y esto es por primera vez, 100.000. 100.000 personas de 100 años o más. Y esto tiene que ver con la expectativa de vida directamente. Esto es un récord. Esto es un nuevo récord alcanzado de longevidad, pero también plantea un desafío importante para la sociedad, que envejece y registra una baja sostenida de su población. Estos datos lo entregó el Ministerio de Salud de este país, Ministerio de Salud, de Trabajo y Bienestar de Japón. Al 1 de septiembre del 2026, el país contabilizaba 107.677 personas centenarias, 7.919 más que el año anterior. De ellas, 87.6% son mujeres, es decir, casi 9 de cada 10 personas que superan los 100 años. El caso, por ejemplo, de Tetsuo Sato refleja parte de esta realidad. Tiene 106 años y está próximo a cumplir, diría que a poquito va a cumplir los 107. Este hombre, que vive en la prefectura de Niigata, continúa realizando actividades cotidianas por sí mismo. Convive con su hijo, su nuera, un perro y un gato, y ha dedicado parte de su vida, de su tiempo, a transformar calendarios antiguos y papeles de regalo en cuadernos. Expertos citados por el New York Times señalan que factores como la alimentación saludable, mantenerse activo y el acceso a un sistema de salud con controles periódicos pueden contribuir a explicar la longevidad de la población japonesa. También existen diferencias importantes entre hombres y mujeres. Entre las posibles razones mencionadas están el impacto de la Segunda Guerra Mundial en generaciones anteriores y una mayor exposición histórica de los hombres al tabaco, el alcohol y determinados trabajos industriales. A esto se suman diferencias en los vínculos sociales después de la jubilación o la pérdida de la pareja. Sin embargo, las cifras de longevidad no permiten determinar por sí solas

¿Cuántas de estas personas mantienen una buena salud o conservan su autonomía? Son las cifras, son los datos que se dan a conocer en Japón. Y es un desafío, ¿eh?, en relación, por supuesto, a cómo lo está haciendo este país, cómo está enfrentando este tema de tener personas tan longevas, y por otro lado el desafío de cómo se va equiparando también respecto a los nacimientos, ¿ya? Y siempre ese es un desafío también para los países. Nuestra expectativa es un poquito más baja, bastante más baja en todo caso, y además, por supuesto, con mezclado en el caso de Chile con una baja natalidad, que es importante siempre revisar las experiencias de otros países en ese sentido. 9 de la noche ya con 50 minutos.

La música de Mon Laferte en Bio Bio, la radio. Mon Laferte, que hizo su Tiny Desk hace poco, ¿eh? Una celebración ahí hace un par de semanas. Una celebración a la música latina y una destacada participación. Si no lo ha visto, lo puede ver. Por supuesto, disfrutarlo. Qué grande es Mon Laferte en las instancias que esté. Y por supuesto hay que disfrutar ese Tiny Desk de Mon que estuvo. Lo escuchamos en Bio Bio la radio, son las 9:54 minutos. Terminó el partido, ¿no? Todavía queda, está ahí. Se están disputando el último minuto entre Colo Colo y el Audax, Audax italiano. Se mantiene el 1-0, 1-0 se está imponiendo Colo Colo en el global. Recordemos que el partido pasado.

Partido de día fue un 0-0, ¿eh? Este es partido de vuelta, se están poniendo por la cuenta mínima Colo-Colo, se cumplió el tiempo reglamentario, quedan los últimos minutos, así que estamos ahí a que el árbitro del pitazo final y de por terminado ese partido. Se dio 3 minutos de tiempo agregado, así que bueno, pasan cositas de repente, ni siquiera en un minuto, a veces quedan 30 segundos de fútbol y pasan cosas, ¿ya? Así que eso es, Copa Chile está en desarrollo. Estaba revisando, ¿ah? Porque la tercera división B jugó ahí, Deporte Hualpén con Inter de Concepción. Y fue una goleada de Inter Concepción, 10-0. 10-0 se impuso Inter de Concepción a Hualpén. Y a las 7:30 de la tarde se estaba jugando el partido entre Fernández Vial y Deportivo Pumanque. ¿Cómo quedó eso? Sí, se impuso el cuadro de la región del Biobío por la cuenta mínima. Un 1-0. Partido que se disputó en el estadio Esther Roa de Rebolledo. 1-0 entonces Vial se impuso a Deportivo Pumanque. Esto por la División B del fútbol amateur, del amateurismo y en la zona sur, así que partido totalmente finalizado, cerrado y que se disputó en el estadio Esther Roa Rebolledo. Estaban ahí, por supuesto, todos los hinchas de Vial, muy pendientes, muy atentos, con sus camisetas siguiendo este partido y otros, por, bueno, algunos siguiéndolos de distintos puntos, ya. Esto tiene relación, por supuesto, con la situación ahí de en las condiciones que se jugó este partido. Se tuvo que seguir. 9:56 minutos.

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4: Comenzamos El Informador en Bio Bio, la radio. El ministro de Defensa, Fernando Barros, terminó con su gira por la región de Magallanes y reiteró que el estrecho de Magallanes es chileno. Los detalles junto a Bárbara Payal.
5: Sí, el ministro de Defensa Nacional, Fernando Barros, culminó este viernes con su visita por la región de Magallanes y la Antártica chilena. Sostuvo esta jornada una serie de actividades, por ejemplo, participó de la sesión de la Comisión de Zonas Extremas y Antártica chilena de la Cámara de Diputados, también de la sesión de la Comisión de Defensa Nacional de la Cámara desarrollada en dependencias del Comando Conjunto Austral como parte de la agenda de trabajo desplegada en Punta Arenas y como última actividad también sostuvo una reunión con el gobernador regional de Magallanes, Jorge Flies. Al finalizar esta jornada, el ministro de Defensa fue enfático en sostener que no hay discusión hoy en día de que el estrecho de Magallanes es chileno. Los tratados que rigen la navegación, la libertad de navegación y el alcance de este están plenamente vigentes y no hay restricciones sobre la materia. Palabras entonces del ministro de Defensa al finalizar con su visita por la región de Magallanes. 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
4: El diputado Francisco Crisóstomo respaldó la carta de los expresidentes Bachelet y Boric y pidió una posición de Estado frente al escudo de las Américas. Se nos cuenta Sebastián Catalán.
6: El diputado socialista Francisco Crisóstomo respaldó la carta de los expresidentes Michelle Bachelet y Gabriel Boric, quienes cuestionaron la adhesión de Chile al denominado Escudo de las Américas. El parlamentario sostuvo que la declaración refleja, a su juicio, una defensa de la soberanía nacional, el derecho internacional y los intereses del país. También planteó que Chile debe evitar una relación de subordinación frente al gobierno de Donald Trump y llamó a abrir una conversación política de alto nivel y con participación transversal. Crisóstomo agregó que el debate requiere una posición de Estado y valoró que ambos expresidentes hayan intervenido públicamente en la discusión. A su juicio, la política exterior debe resguardar los intereses permanentes de Chile y mantener una línea propia frente a las decisiones que puedan afectar a su autonomía. Bio Bio, la radio.
4: El exalcalde de Puerto Natales, Fernando Paredes, fue condenado a 5 años y un día de presidio efectivo. Los detalles junto a Alex Miralles desde Radio Bio Bio en Punta Arenas.
7: A la pena de 5 años y un día de presidio efectivo, la misma cantidad de años de inhabilidad para ejercer cargos públicos, también la prohibición de celebrar contratos con el Estado y una multa de 30 millones de pesos, fue sentenciado durante este viernes en el Tribunal de Juicio Oral en lo Penal de Punta Arenas el exalcalde de Puerto Natales, José Fernando Paredes Mancilla, quien fue condenado como autor del delito de cohecho en una de las aristas del denominado caso Luminarias LED, luego de que la Fiscalía de Ñuble acreditó que el ex jefe comunal aceptó recibir dineros de Telecom a cambio de infringir los deberes propios de su cargo y ejecutar acciones destinadas a favorecer a las empresas del holding en el proceso de la licitación para el recambio de alumbrado público.

0: de Puerto Natales a tecnología LED. Ahora, el próximo lunes, el tribunal fijó una audiencia para debatir las medidas cautelares del ex edil, quien deberá cumplir entonces de manera efectiva esta sentencia de 5 años y 1 día de cárcel. En Punta Arenas, Bio Bio, la radio.
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10 de la noche, 9 minutos en la radio, viernes 25 de septiembre. Estamos en todo el sur a través de la Red Sur de Biobío, a través de Radio El Carbón de Lota. Les acompañamos, seguimos recibiendo sus reportes a través de las plataformas habituales que usted bien conoce. 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Terminó el partido. Colo Colo es el único. Suena bien esa, ¿eh? Para los fanáticos del Colo Colo. Es el único que está ahí en cuartos de final. Pero el único porque faltan partidos por disputarse todavía. O sea, está comenzando recién los partidos de. Están comenzando a hacer los partidos de vuelta ya de los cuartos de los octavos de final. Este es el primero. Entonces ya con eso, con este triunfo frente a Audax Italiano, que en el primer partido de ida empataron a 0. En este partido, que es el de vuelta, que ganó 1-0. Y que lo tenemos destacado en el deporte, y lo contaba yo un poco más temprano, que fue con un gol de Gedeón Díaz. Que esa es la noticia de este partido, ¿ya? Es un chileno venezolano de 18 años, tuvo su debut como titular con los Salvos y no defraudó, ¿ya? Anotó a los 33 tras un pivoteo ahí de Álvaro Madrid, marcó su primer gol y ayudó, colaboró, contribuyó para que Colo Colo se pusiera ahí en los cuartos de final de Copa Chile. Así de trascendente este jugador que debutó en estos encuentros de la Copa Chile. Así que muy bien, tiene 18 años, así que me imagino que hay felicidad en el equipo, en las ramas juveniles del equipo de Colo Colo. Así que vamos a estar atentos ahí. Bueno, ¿en qué queda Colo Colo? Bueno, Colo Colo queda a la espera de lo que va a ser su rival en cuartos de final ahí, partido que se tiene que definir entre Ñublense y Deportes Puerto Montt. Así que atentos a los que nos escuchan en la región de Ñuble y a quienes nos escuchan también en la región de Los Lagos, dependiendo quién gane. Si gana Puerto Montt el próximo. Hay que recordar que en el partido de ida Puerto Montt se impuso por 2-0 Ñublense. Así que va a ser un partido clave y que se preparen en Puerto Montt, porque puede ser si se dan las cosas ahí, que tengan que enfrentar a Colo Colo en la Copa Chile. ¿Ya? Así que ahí está para cerrar ese cuadro. Así que vamos a estar atentos a los próximos partidos que se vienen. Se los vamos a estar contando, por supuesto, a través de Bio Bio, la radio. 10 de la noche, 12 minutos.

Marco Antonio Solís, que va a estar en nuestro país próximamente, ¿eh? Que tiene una conexión importante, histórica, con Chile. Es mucha fanaticada. Está con su gira que se llama Gratitud 2026, que está celebrando su extensa trayectoria. Extensa, querida trayectoria, la de Marco Antonio Solís, el ex Buki, que va a estar en Chile. ¿Se viene cuándo? Próximamente. El martes 3 de noviembre del 2026 va a estar en el Movistar Arena en Santiago. Ahí va a estar, con Gratitud 2026. Extensa trayectoria y esta conexión que hacía alusión, que ha ido construyendo con el público chileno por este largo periodo, por este largo tiempo. Son más de cinco décadas de carrera las que está conmemorando, celebrando el intérprete, el conocido también por su etapa, por supuesto, con los Buki, el Buki, ¿eh? También, por supuesto, así se le conoce, una de las figuras importantes, influyentes de la música romántica en español, con un extenso repertorio. Qué grande, ¿eh? Y sabe que yo lo propongo para Viña. Sí, yo lo propongo para Viña, sería un buen número. Siempre se está. Viene en noviembre, pero estamos llegando a octubre, estamos en septiembre, terminando septiembre. Y el Festival de Viña que se viene durante el verano, ¿te acuerdas? Yo me acuerdo hace algunos años en esta fecha se sabía, ¿eh? Ya había una parrilla más o menos clara, pero a esta fecha no tenemos todavía claridad respecto al Festival de Viña del Mar. Ya nombre, artistas, pero sería un interesante número para ese evento. Sí, ha estado en Viña, en el Festival de Viña del Mar en ocasiones anteriores. Son 6 veces. Estaba buscando el dato porque lo quería dar. 6 veces las que ha estado invitado al Festival Internacional de la Canción de Viña del Mar. Estuvo el 98, estuvo el 2005, el 2008, el 2011, el 2016. Y no viene desde el 2019 al Festival de Viña, me refiero. Ya se ha tenido otras presentaciones. Así que puede ser, ¿eh? Podría ser una propuesta. Sé que hay muchos y muchas seguidoras que están en este momento diciendo sí, puede ser, ¿eh? Dentro de las figuras románticas de la balada latinoamericana. 10 de la noche con 18 minutos, seguimos avanzando, les seguimos acompañando. Estamos en esta noche de viernes 25 de septiembre acompañándoles en Bio Bio la radio. Y mire, de Marco Antonio Solís pasamos a la música de Pearl Jam.

y un Pearl Jam para el Festival de Viña, ¿se lo imagina? Sería épico, ¿ah? No ha ocurrido. Si han estado en el Lollapalooza en el 2013, en el 2018, eso sí ha pasado, ¿ah? Pero soñar es gratis, ¿ah? Echar a correr ahí la imaginación de bandas que quizás nos gustaría ver en los grandes escenarios de nuestro país, ¿ya? Y ahora sí han estado otras en esa instancia, como lo es del Festival de Viña del Mar, ¿ya? Pero y que se agradecen, por supuesto. Y lo importante es que se espera, hay una comentábamos hace un par de meses atrás respecto a la posibilidad de una gira de Pearl Jam también, que lo pueda próximamente traer a Chile, ¿ya? Así que vamos a estar ahí también

muy atento si es que ocurre, no ocurre, siempre hay expectación. No hay concierto confirmado, sí, pero sí había, durante el mes de abril se habrá de una posibilidad, pero no hay nada concreto todavía. Cuando esté confirmado, se lo vamos a estar, por supuesto, actualizando. Yo le decía, si uno puede echar ahí a correr la imaginación, ¿ah?, de bandas, artistas que pueden venir. Hay siempre un circuito bien interesante que se está dando en todo caso. Son las 10 con 24 minutos en Bio Bio la radio. Son los juegos de Sur, y que han sido muy premiados por lo demás, por eso premio. ¿Sabe por qué? Porque se suman, ayer decíamos, ya se superó lo de Asunción 2022 y ahora se está sumando ya nuevos oros, porque lo último, hace una hora, son 48. Ese es el medallero, 48, pero 48 de oro. ¿Ah? El Team Chile de voleibol masculino logró el bicampeonato en estos Juegos Sudamericanos de Santa Fe 2026, tras de un batatazo, ¿ah?, a Argentina, y la venció por 3-1. Eso está sellado, y con esto se suma, son 48 oros los de nuestro país, así que es un tremendo resultado. Más temprano, más oro, fue los lanzadores ahí de Humberto Mancilla, por ejemplo, que consiguieron el número 47, y también Gabriel Kern, que dominaron el lanzamiento de martillo en estos Juegos Sudamericanos de Santa Fe 2026. Así que esto es un éxito, hay que decirlo, porque la expectativa, ya en los Juegos de Asunción se hablaba de que Chile consiguió un buen resultado. Lo de este año es espectacular. ¿Por qué? Porque se está superando. Así que muy bien, los felicitamos a los muchachos de las distintas disciplinas que lo hemos estado diciendo. O sea, detrás del esfuerzo de cada competidor hay un equipo, hay una familia, hay un trabajo de mucho tiempo, y que se den las cosas, por supuesto, nos pone muy feliz. 10 de la noche, 26 minutos.

10 de la noche con 28 minutos. Las lluvias de esta semana dejaron hartos estragos en distintas zonas del centro sur del país. Por ejemplo, uno de ellos es el colapso ahí del puente viejo de Lautaro. Ya, un colapso parcial, eso sí, pero que es una de las imágenes de lo que fue este sistema frontal, de estas lluvias, de estas precipitaciones hicieron lo suyo ya en distintas zonas, como se lo hemos estado contando. Y como estamos terminando la semana, estamos terminando este día viernes, hay imágenes ya, o hay hitos, o hay hechos que han ocurrido que son, por supuesto, llamativos. Se lo contamos ya, porque tenemos esta y hablamos de imagen, porque en literal tenemos este video, esta fotografía ahí en la página de la radio, en biobiochile.cl. Bueno, se los relatamos a través de la radio, pero usted también puede entrar en la página para ver lo que ocurrió allí, que da muestra ya de lo que pasó, este colapso parcial que sufrió este puente Arturo Alexandri, conocido como el Puente Viejo. Esto es la comuna de Lautaro, región de la Araucanía, y tiene que ver, por supuesto, con este sistema.

0: frontal que afectó al centro sur de nuestro país. Ya el hecho provocó el cierre total del viaducto y ya se anunciaron medidas paliativas ante los daños, que han sido distintos los daños, las afectaciones en las zonas que tuvimos precipitaciones. Así que ese es el panorama que se va dando a conocer, por supuesto. Así que a quienes se vieron afectados también les mandamos un gran saludo, porque hay personas, familias, vecinos que se han visto afectados y que, bueno, lo pasan mal. Ya lo pasan mal y sabemos que muchos de ellos quizás nos están escuchando, así que les mandamos ahí un gran abrazo y esperamos que esas problemáticas que se han dado de todo tipo se vayan, por supuesto, subsanando, ya más bien de cara a este fin de semana. 10 de la noche con 30 minutos.
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hay un viral, que ha estado dando vuelta a las redes sociales. Es un tenso momento. Es un tenso momento que se vivió en la televisión peruana. Le vamos a contar esta historia porque, bueno, son historias que pasan, ¿eh?, y que se viralizan. Tenemos la nota en biobiochile.cl por lo demás, ¿eh? Bueno, se trata de esto. En un conductor de noticias, ya, se estaba haciendo un despacho en vivo, ya, y manifestó su molestia por el trabajo realizado por el camarógrafo. Se enojó, ¿eh? El hecho ocurrió en un programa matinal. Se llama Al Día con Willax. ¿Ya? Esto es una cadena que se llama Willax Televisión. Mientras una periodista realizaba un reporte desde una quebrada que, según denunciaban vecinos, había sido convertida en un basural. Durante la transmisión, totalmente en vivo, el conductor Augusto Tordic cuestionó el manejo de la cámara, señalando, pero igual quería señalizar, ¿eh?, porque se estaba utilizando la cámara para mostrar precisamente, ¿eh?, pero señaló que

Los constantes cambios de enfoque dificultaban seguir con la información y terminaban confundiendo a la audiencia. Así usted, en pocas palabras, se estaba moviendo mucho la cámara y el conductor se mareó. Entonces sintió que eso era una falta de respeto, lo explicó él para los televidentes. Ya volvió a la pantalla, el conductor ofreció disculpas a los televidentes y criticó duramente, y esto es lo que llamó la atención, sí, curiosamente, porque no es algo que pase, porque criticó duramente el trabajo del profesional a cargo de la cámara, que es un colega, asegurando que la cobertura no cumplía con los estándares que esperaba para el canal. Sus declaraciones generaron inmediata repercusión en redes sociales, donde numerosos usuarios cuestionaron el tono utilizado por el conductor y lo acusaron de exponer públicamente al trabajador audiovisual. La polémica continuó más tarde cuando el propio animador volvió a referirse al tema en pantalla y defendió su postura frente a las críticas recibidas. Sí, pues se viralizó, le llegaron los comentarios y mantuvo la opinión. Este episodio rápidamente se viralizó en redes sociales, en distintas plataformas digitales, y abrió un debate sobre las formas de liderazgo en televisión y el trato hacia los equipos técnicos durante las transmisiones en vivo. Cabe señalar, aunque el programa completo permanece disponible, tenemos la nota en biobiochile.cl, porque usted a lo mejor no ha visto el video, si asumimos que se viralizó, algunos de ustedes quizás lo vieron, otros no, pero si quieren ver el momento exactamente, tenemos la nota ahí en la página de la radio, ya, para que vea, ya, pero le contamos ahí un poco de lo que ocurrió y uno de los virales de esta semana, porque además algunos lo han tomado con mucho humor. Ya. Ojalá siga trabajando ahí el camarógrafo, así que bueno, son cosas que pasan. 10 de la noche, 41 minutos.

está esto en desarrollo. Juan Luis, auditor de la radio que nos envía este audio desde San Pedro de la Paz, en la región del Biobío. Esto está en desarrollo, está siendo atendido así por personal de emergencia. Es una situación, este es un accidente a la altura de los Pioneros, Coronel Concepción, en esa dirección, ruta 160, ya en San Pedro de la Paz. Así que en la esquina ahí de Nueva 1 y hacia Concepción está trabajando bomberos, así que estamos muy pendientes también porque nos han estado reportando sobre esta colisión de un vehículo menor. De eso se trataría, según los reportes, de la colisión de un vehículo menor con un motociclista, que es lo que describía también nuestro auditor que estaba ahí en el lugar. Ya se conoce ahí, se desconoce la cantidad de lesionados, habría una persona por lo menos, y está en los equipos de emergencia. Así que a quienes también estén transitando en aquel lugar, hacerlo con precaución, y también nos puede seguir, por supuesto, complementando información ya de esto que está ocurriendo ahí en la ruta 160 a la altura de Pioneros, dirección Coronel San Pedro de la Paz, para precisar ya esta situación de emergencia que está ocurriendo ahí en esta comuna de la región del Biobío. 10 de la noche, 46 minutos en Biobío, la radio. ¿Les contamos? Sí, les vamos a contar sobre los premios Cordillera que están en desarrollo, los premios Cordillera, por supuesto. Y que usted puede votar ahí en página 7.cl, puede revisar las categorías, votar y hágalo mismo, vaya al tiro, vote por sus preferidos en página 7 para estar informado de todo con una mirada distinta

50 minutos, el New York Times publicó un ranking con las 100 mejores series de televisión del siglo XXI, elaborado a partir de la votación de más de 500 figuras de la industria audiovisual, entre ellas actores, directores, creadores, showrunners, así es. Oye, si yo le pregunto a usted que nos está escuchando, ¿cuál sería la mejor serie? Sí, bajo esta premisa, po, del siglo XXI. Las 100. Hay un listado de 100. Ah, ¿qué come usted? ¿Qué come usted que adivina? Usted sabe. Sí, usted sabe. Sabe, bueno, esto depende de los gustos, pero hay ciertas que entran dentro del top 10, ¿ya? A ver. La selección considera únicamente producciones estrenadas desde el 1 de enero del 2000, por lo que quedaron fuera algunas series emblemáticas de finales de los años 90. Acá nos dicen Ozark. Ozark es de Netflix. Es una buena serie, sí. Pero no está ahí en el listado, ¿va? Por lo menos en este top 10. Bueno, está, por ejemplo, el caso de Los Sopranos, conocida en español de esa manera, cuyo estreno fue en 1999, ¿ah? Aunque es considerada una de las producciones fundamentales de la llamada edad dorada de la televisión, no cumplía con el criterio temporal establecido para esta encuesta. Entre las personas que participaron en la votación estuvieron, distintos actores. ¿Cuál es el listado publicado por New York Times? La serie que ocupa el primer lugar es Breaking Bad. Conocida en español, por supuesto, de esa manera. Ya, Breaking Bad, así que es una de las series que nos estaban diciendo por acá. Sí, así que coincidió, usted lo chuntó, lo hizo muy bien. El segundo lugar está Mad Men. Está en el Mad Men. Ah, no, es en el tercero. The Wire está en el segundo. Ya, en el cuarto lugar quedó Succession. ¿La vio? Succession, que es de HBO. Que es más reciente, ¿eh? Succession, bueno, tiene distintas temporadas, pero es más nueva. Ya está Fleabag, que ocupa el quinto lugar. Sexto lugar, esto le gusta a usted, yo lo sé. Juego de Tronos está en el sexto lugar. ¿Coincide con eso? ¿Le parece bien? Está también en la séptima ubicación VIP. Ya también está en la octava 30 Rock. Ya, Rockefeller Plaza. En el lugar opuesto está esta serie que se llama El Show de Larry David, ¿ya? Y en el décimo, no fue a la última, está Atlanta. Y ese es el listado, ¿cuántas de estas ha visto? Y se lo contamos, porque a lo mejor como son las mejores, así que puede servir un título de esto para que la vea durante el fin de semana y la comience a ver. Así que ahí está. Bueno, ahí el listado son 100, pero no vamos a estar aquí hasta las 12:30 de la noche, quizás contándole estas series, pero ese es el listado, el top 10 por lo menos. Y Breaking Bad se llevó el primer lugar de las 100 mejores series de televisión del siglo XXI. 10 de la noche, 54 minutos.

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3: Muy buenas noches, bienvenidos y bienvenidas al Informador de las 23 horas. Carabineros incautó una gran cantidad de cigarrillos de contrabando en la comuna de Conchalí. Jaime Sepúlveda nos cuenta más.
4: Un operativo desarrollado por Carabineros se permitió incautar más de 39.000 cajetillas de cigarrillos de contrabando, todo esto acá en la región metropolitana. Operativo desarrollado por la sección de investigaciones policiales, quienes en medio de todas estas diligencias lograron en primera instancia fiscalizar a dos automóviles en donde se encontraron en primera instancia 550 cartones y también dinero en efectivo. Estas diligencias se permitieron en primera instancia detener a cuatro personas vinculadas a este hecho. Posteriormente, tras una autorización judicial, se llegó hasta la comuna de Conchalí, donde se incautaron más elementos de similares características. En total, se permitió recuperar 3.924 cartones, los que equivalen a 39.248 cajetillas de cigarrillos de contrabando y de distintas marcas. Estos antecedentes se fueron puestos a disposición del Ministerio Público, quien determinó que estas cuatro personas de origen chileno pasen el día de mañana al respectivo control de detención. Vivo, vivo, la radio.
3: El diputado del Frente Amplio, Ignacio Churra, llamó a reconsiderar la suspensión del tramo del tren F que uniría a Melipilla con la Alameda. Bárbara Payal nos cuenta más.
5: Sí, siguiendo con la preocupación de los alcaldes de Maipú y Estación Central, hoy el diputado del Frente Amplio, Ignacio Churra, se reunió con la empresa de ferrocarriles del Estado luego de esta decisión de suspender la licitación del tramo soterrado del tren F Melipilla Alameda. Vengo saliendo de esta reunión con el presidente de EFE, hemos tenido una buena reunión, sostuvo el parlamentario, le hemos planteado la inquietud y la demanda de que el tren llegue desde Melipilla hasta la Estación Central. Creemos que hay caminos de solución y recalcó que esto se trata de una obra de Estado, no la obra de un gobierno, de una obra que lleva muchísimos años, una demanda de más de 30 años de los habitantes de Melipilla, Talagante, Padre Hurtado y Peñaflor. De esta forma, entonces, pidió que se reconsidera esta decisión por parte de la empresa de ferrocarriles del Estado. Bio Bio, la radio.
3: Viña del Mar y Valparaíso alcanzaron un 66,6% en la encuesta de victimización de la Cámara Nacional de Comercio. Benjamín Duque, de Radio Bio Bio y la región de Valparaíso, nos amplía.
6: Mientras a nivel nacional la victimización del comercio cayó durante el primer semestre de 2026, en Valparaíso y Viña del Mar se registró un aumento significativo, alcanzando al 66,6% de los establecimientos encuestados frente al 54,5% de la medición anterior. Los principales delitos reportados en estas comunas fueron el hurto hormiga con un 31,1%, el hurto con un 28,2% y otros daños materiales al local con un 27,1%, y además un 15,1% de los establecimientos fue víctima de delitos de mayor connotación violenta, considerando saqueos, robos con fuerza y robos con violencia o intimidación. La encuesta también muestra que un 45,5% de los comerciantes considera poco o nada seguro el barrio donde está ubicado su negocio. A esto se suma que un 28,9% señaló observar presencia del crimen organizado siempre o con bastante frecuencia, siendo Valparaíso y Viña del Mar el sector con el mayor registro entre las ciudades consideradas en el estudio. Desde la región de Valparaíso, Bio Bio, la radio.
3: 23 horas con 4 minutos, hasta acá la revisión de las noticias. Gracias por informarse con nosotros y siga en compañía de la radio. En una hora más viene una nueva edición de Radiograma Nocturno. Que estén bien, buenas noches.
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1: 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Página 7 para estar informado de todo con una mirada distinta. 23 horas con 12 minutos, estamos de vuelta hoy en la radio y este 27 de septiembre Chile conmemora el Día Nacional del Donante de Órganos y Tejidos del Cuerpo Humano. Sigue siendo un tremendo desafío en nuestro país, así que queremos hablar de este tema con el exministro de Salud, Osvaldo Artaza. ¿Cómo está? Muy buenas noches.
2: Muy buenas noches, Claudia. Gracias por tocar este importante tema. Sí.
1: Gracias a usted por conectarse. Efectivamente, es importante que sigamos recordando primero cómo funciona la ley en Chile, donde todas las personas mayores de 18 años son consideradas donantes de órganos y tejidos en el momento de su fallecimiento, a menos que en vida, hayan manifestado su voluntad contrario ante una notaría pública. Pero hay una persona que fallece y que por ende es donante per se. Si su familia se opone a la donación de órganos, entonces esta no se realiza, ¿no?
2: Así es muy difícil para un equipo de salud ir en contra de la opinión de una familia, sobre todo en un momento tan duro, tan difícil de duelo y de dolor. Y por lo tanto, esto explica que en Chile tenemos una tasa de donantes bajísima. El 50% de los posibles donantes al final no prospera por la oposición de la familia. Y lo más triste es que las familias se oponen por razones de prejuicio, de temores infundados y en el fondo falta de información. Y ahí es el problema central que tenemos en Chile y que explica que tengamos personas por años esperando un trasplante. Tenemos más de 2.000 personas esperando un trasplante con una pésima calidad de vida y muchas personas fallecen esperando un trasplante y no logramos repuntar. Apenas hacemos 600 o un poco más de trasplantes al año, debiendo hacer más del doble. Hay países como Uruguay que tienen el doble de trasplantes en relación a su población, y qué decir países como España que no superan

0: 10 veces en la cantidad de trasplantes en relación a la población, básicamente porque las personas están disponibles, las familias están disponibles, ¿eh? Y aquí ahí está nuestro principal obstáculo.
1: Claro, o sea, eso da cuenta claramente de que debe haber demasiadas familias que se oponen finalmente a la donación, más allá de que sean, de que esa persona no haya manifestado, porque, a ver, para como no se requiere inscripción, uno tiene que estar en un registro de no donantes y realizar un trámite ante notario si tú quieres no ser donante de órganos. Lo cual es bueno porque al final es más engorroso el trámite, sin embargo, con esta ley de donante universal todos lo somos. El tema es que al momento de fallecer o cuando sabemos, por ejemplo, que hay una muerte cerebral, son las familias las que tienen la última palabra. Y como usted dice, a veces por prejuicio. Me acuerdo que había un argumento que sonaba mucho antes, que era que si tú eras donante de órganos, entonces te iban a desconectar o más o menos iban a acelerar tu muerte porque entonces se les iba a servir donar tus órganos, por ejemplo. Por otro lado, a veces puede haber temas religiosos, en fin. También entendemos que cuando alguien fallece es un momento muy doloroso para la familia, quizá no tienen tiempo de pensarlo o les cuesta más. Por eso yo creo que es súper importante que estos temas se hablen antes de que uno en la sobremesa del fin de semana pueda manifestar que quiere ser donante de órgano o cómo se quiere que se disponga de esa persona una vez que fallece, ¿no?
0: Eso es clave, que se converse en familia, que se converse con naturalidad. Y allí nosotros tenemos un gran déficit en la educación de nuestros niños. O sea, en la escuela se debería hablar de lo que significa el trasplante, lo importante que es si nos pasa algo, que nuestros órganos puedan servir para mejorar la calidad de vida de otras personas, para dar vida, para salvar otras vidas. O sea, que eso se pueda conversar tranquilamente y que se pueda educar, y creo que es muy importante. Usted mencionó el tema religioso. Bueno, que la religión católica, que es muy conservadora para muchos temas, pero el tema del trasplante es categórica en favorecer que las personas que tienen fe, que son creyentes, donen sus órganos. En ese sentido, la Iglesia ha sido, por mucho tiempo, ha sido muy categórica en apoyar el tema del trasplante. Así que yo diría que más que temas religiosos, es más bien la falta de información, el prejuicio, digamos, y justamente porque da cuenta de que hay temas que en la sociedad chilena son tabú, nos cuesta hablarlos, tenemos ahí temas que preferimos colocarlos debajo de la alfombra, hacer como que no existen, y eso a la hora de que el equipo profesional, los equipos de procuramiento, que Chile, eso está muy bien organizado, ¿sí? Evidentemente siempre uno quisiera más recursos como para todos los temas logísticos, para los temas, digamos, los equipos de procuramiento son realmente heroicos, porque tienen que estar disponibles a cualquier hora de la noche, en cualquier momento. Es realmente un sacrificio enorme, pero en Chile, a pesar de las dificultades de recursos, existen equipos con una generosidad y una capacidad de estar disponible. En las unidades de cuidado intensivo se trabaja con una seriedad impresionante con respecto, digamos, a que efectivamente siempre antes de procurar un órgano se tiene la certeza, se cumplen unos protocolos que son muy, muy, rigurosos. Entonces, en Chile, desde el punto de vista técnico, le podemos dar garantía absoluta que los temas en el tema de donación de órganos se actúa con una impecabilidad de la cual tenemos que estar orgullosos. Entonces, qué bueno que acercándonos a este día tan importante que tiene que ver con el día nuestro nacional del trasplante, se pueda hacer una reflexión y convocar a las personas a que nos abramos a hablar con naturalidad de este tema y permitir con esto que más personas puedan donar, que más familias puedan estar dispuestas en ese momento de dolor a aceptar la voluntad

0: De quien ha fallecido, y eso salvar la vida de muchas personas, niños o adultos que sufren por no tener la posibilidad de un trasplante.
1: Absolutamente. Este año, viendo en el sitio del MINSAL en las estadísticas, se han realizado 462 implantes en todo este año, con 159 donantes efectivos. Sin embargo, hay 2.270 personas que todavía están esperando un órgano compatible. Y cerca de la mitad de las potenciales donaciones no se están concretando justamente debido a la negativa familiar. ¿Le parece a usted que hay disponible la información suficiente, o la información siempre está, pero no necesariamente va a haber una búsqueda activa, pero quizás hacer más campañas al respecto?
0: Se hacen campañas, pero parece que algo nos pasa a los chilenos, como que nos queremos hacer los lesos de temas que nos son difíciles de hablar. Hace muchos años que se están haciendo trasplantes para favorecer la donación, pero parece que rebotaran. Algo tenemos que no queremos ver ni oír, y tampoco queremos conversar sobre el tema. Entonces ahí es que yo creo que es muy importante, sí. más que las campañas, es lo que usted está haciendo, lo que está haciendo hoy día su emisora, y convocar a reflexionar, convocar a pensar. Entonces yo creo que por ahí es el camino, y tengo mucha esperanza de que muchos docentes, profesores, empiecen a hablar con sus estudiantes, con sus alumnos, ¿no? De tal manera que las próximas generaciones tengan tengan otra disponibilidad. Hay que aprender de lo que han hecho en otros países que tienen una tasa de donación muy alta. En ese sentido, nosotros tenemos que mirar mucho a España, sí. En la cual las personas tienen una disponibilidad a donar muy, muy, muy alta. Entonces, y yo creo que ahí tenemos que sacar lecciones, y muchas de ellas vienen de justamente de que es algo que se entiende como natural. El nivel de prejuicio es mucho más bajo frente a este tema.
1: Nosotros tenemos un cuarto de la tasa de donantes que tiene España, de hecho. Y yo creo que pasa por eso, por lo difícil que es hablar de la muerte, pero también, sí. Si bien es difícil, sobre todo enfrentarlo cuando es una muerte, no por una enfermedad, cuando es una muerte violenta o inesperada, etcétera. Claro, pero por eso insistimos, hay que conversarlo antes, y yo creo que sobre todo desde la empatía, porque obviamente que es muy doloroso, y cuando pensamos en el cuerpo de nuestra persona fallecida, ojalá fuese lo menos intervenido posible, pero también hay que pensar que esta persona que está falleciendo, en el caso de haber tenido una enfermedad y haberle podido salvar la vida gracias a un donante, todos hubiésemos querido que llegara ese órgano. Entonces pongámonos en el lugar de una persona que hoy día está esperando un órgano y que nada nos salva de que no seamos nosotros, nuestro hermano, nuestro hijo, nuestro papá, el día de mañana.
0: Así es, o sea, usted lo que está hablando es de la empatía, o sea, la capacidad de colocarse en el lugar del otro, ¿no? Entonces, todos vamos, en algún momento vamos a fallecer, todos en algún momento vamos a tener que lamentar, porque es parte de la naturaleza de la vida humana. El tema es, ¿qué me gustaría que hicieran con un ser querido mío que tiene una dolencia, un padecimiento de la cual depende su calidad de vida, su bienestar, su posibilidad de seguir viviendo, de que alguien le done? Además, entonces, si yo me pongo en ese lugar, entonces estaré un poquito más abierto a que si a un ser querido ha manifestado su voluntad de donar, y estamos frente a una situación en que estamos ahí en una unidad de cuidado intensivo y nos dicen que ya está en muerte cerebral, que ya no hay nada que hacer, entonces ahí colocarnos en la situación no solo de lo que es natural, nuestro dolor, sino que la situación del dolor que tienen otras personas que están esperando un trasplante.
1: Tal vez sería una buena iniciativa, tomando en cuenta que, claro, somos donantes universales, pero tomando en cuenta que la familia se puede negar, quizá se podría establecer que es una decisión que cuando se ha adquirido así, no sé, te lo pregunten cada vez que tú vas a renovar tu cédula, y que la familia lo tenga que respetar sí o sí, que en definitiva no tengan ellos la última palabra.
0: Es muy difícil porque si usted está ahí como profesional de la salud, el equipo de la salud, por mucho que usted tenga todo por firmado y usted se encuentra con una tajante negativa de la familia, es muy difícil para un equipo de salud seguir adelante. Y por lo tanto ahí la experiencia, y la experiencia internacional señala que lo clave, más que los permisos, los papeles y todo eso, es que la familia haya conversado el tema, sepa cuál es la disposición de todos sus familiares y lo respete en ese momento y apoye la posibilidad de un trasplante. Eso es lo clave. Y eso es lo que nos está fallando en Chile. O sea, el Ministerio de Salud tiene toda la razón al decir que es una cifra pavorosa, porque a la mitad de las posibilidades de trasplante se pierden porque la familia no.
1: Sí, hay que conocer la voluntad familiar, pero también, como dice usted, hay que respetarla. Es una conversación que hay que tenerla ahora y no hay que esperar, porque a veces, claro, hay personas que se conmueven porque ven en televisión el caso. A mí me tocó cubrir muchos casos de adolescentes incluso que morían esperando un corazón y que estaba la televisión ahí todos los días actualizando su estado de salud, esperando si llegaba un donante o no. Y claro, y todo Chile se conmovía alrededor de algún caso que era más o menos mediático, pero luego, claro, vuelve a caer el tema. Yo creo que es algo que se debería siempre establecer, así como uno le cuenta a la familia su voluntad. Yo creo que me cremen, que eso también cuesta a veces que la familia lo sepa. Uno puede tener claro qué es lo que quiere que hagan o cómo dispongan de su cuerpo después de fallecida, pero quizá asume que la familia también y no lo ha comunicado, etcétera. Yo creo que a veces ni siquiera porque sea incómodo, pero porque no le hemos dado vuelta. Y creo que yo, de hecho, incluso hablándolo con usted, creo que nunca le he manifestado a mi familia, por favor, si yo me muero, quiero que sí o sí donen mis órganos. No, a uno no se le ocurre tampoco, o uno asume que lo van a hacer, pero quizá manifestárselo abiertamente.
0: Es porque usted lo dijo muy bien. El tema de la muerte no es un tema que nos guste conversar.
1: Sí.
0: Y la verdad es que la muerte es una parte de lo que es el ciclo de la vida humana, y hablarlo con quienes uno tiene cariño, uno tiene una relación, digamos, de cercanía, creo que es algo bueno, es algo que no debe esconderse, no debemos tener miedo de hablar de estas cosas. Tenemos que mirar de cara a todas las cosas que son naturales en la vida, y además de hacer eso, lo que ustedes están haciendo hoy día es realmente extraordinario, que se pueda estar reflexionando sobre algo tan importante. Muchas veces sucede que los medios de comunicación se fijan en que, por ejemplo, se perdió un órgano porque hubo un problema de descoordinación con un helicóptero o con algún problema logístico, que a veces sucede, pero sucede quizás una vez al año. Es muy, muy raro, es muy ocasional que se pueda perder por una falla de tipo logística. Lo frecuente, desafortunadamente, es lo que estamos conversando esta noche, es la negativa de la familia, es eso.
1: Doctor, ¿cuáles son los principales mitos que hay frente a este tema y que hacen que, además de no conversarlo, haya gente que tenga reticencia a la donación?
0: Mire, son, cuando yo he conversado con familias, son temas que uno dice, ay, Dios mío, ¿qué va a pasar si no tiene, cómo va a resucitar si no le falta tal cosa? ¿No estarán apurando la muerte para aprovecharla?
1: Claro, lo que yo le decía antes es que claro, que decían, ay, te lo van a desconectar rápido o no van a hacer esfuerzos para salvarle la vida para poder donarlo.
0: Son puros temores infundados, porque hemos dicho hasta el cansancio y a lo mejor tenemos que buscar la fórmula de comunicarlo mejor, de que en Chile se es absolutamente extraño.

0: estricto con respecto a la declaración de muerte, y allí nunca, jamás en nuestro país ha habido una situación en la cual alguien pueda decir de que esa declaración ha sido incorrecta, ha sido inadecuada o ha sido precipitada. O sea, si hay algo que estamos orgullosos y seguros de que en ese sentido somos absolutamente rigurosos e impecables. Y la verdad es que en Chile, en ese sentido, nuestros equipos de salud, en este tema tan delicado, yo creo que podemos estar con total certeza de que esto se hace de la manera más correcta. Entonces, lo que frente al temor o frente al prejuicio, lo único que cabe es informar y generar confianza. Y el tema, y ahí el tema de la confianza es, ay, ese otro gran tema, que los chilenos, por ya es difícil, es muy largo, es un temazo enorme, pero no hemos puesto tan desconfiados, ¿no? Entonces, yo creo que todo lo que hagamos por informar, por lograr que en este tema al menos, en el tema que tiene que ver con la salud y con el tema de dar posibilidad de salvar vidas, los chilenos abramos un espacio de confianza y en ese sentido que ahí hay un tremendo camino, y por eso yo le insisto, el tema de la educación, sobre todo los niños, así como le recuerdo que hubo una época en que los niños nos decían a nosotros, los adultos, nos decían que hay cosas que no se podían mejor no comer, o había que algunos hábitos eran mejores que otros y que eran más saludables, que había que tener preocupación por la ecología y esas cosas. Muchas veces los niños fueron los que nos enseñaron cosas a los adultos, ¿eh? Y el tema del trasplante, tengo mucha, mucha, mucha esperanza. Y aquí hago un llamado sobre todo a las profesoras, a los profesores, de que nos abramos a conversar con los niños y decirle a los niños que les piden a sus padres hablar sobre el tema.
1: Sí, los niños no, nos enseñan un montón. De hecho, hoy día son los niños los que más le enseñan a los papás respecto al cuidado del medio ambiente, cómo separar la basura, etcétera. Así que,
0: Exactamente.
1: sí, por eso que está bueno que este tema llegue a los colegios también, que les enseñen a ellos y que ellos pongan el tema sobre la mesa, que probablemente
0: Exactamente.
1: Para los papás va a ser mucho más incómodo. Ahora, ¿cómo es el procedimiento propiamente tal? Primero, para que la gente sepa, ellos no tienen que hacerse cargo de los costos del procedimiento, de la extracción, de nada. Obviamente que el proceso donación corre de acuerdo a las listas de espera y se hace todo un cruce de datos, de información, luego aviso el receptor, etcétera. ¿Cuánto tiempo pasa entre la muerte o que se verifica la voluntad, se hace la consulta de registro de una persona que va a fallecer hasta que se realiza la extracción? Porque claro, yo me imagino que una persona cuando fallece un ser querido, también quiere tener el cuerpo de este pronto para poder velarlo, etcétera. ¿Cuánto tarda todo este proceso? Me imagino que es corto.
0: Es cortísimo, es cortísimo. Desde que la familia acepta, y todo esto es muy rápido, ¿eh? Esa primero, la certificación de la muerte, en ese sentido se hace de manera muy celosa. Los equipos que tratan a una persona no son el mismo que procura, son equipos distintos, de tal manera de que se pueda separar totalmente cualquier tema de conflicto de interés, etcétera. Y una vez que la familia acepta, esto es una carrera de minutos, horas, de tal manera de que la familia puede estar con la total tranquilidad de que esto no va a ser un obstáculo para que ellos puedan hacer el duelo que quieran hacer y puedan estar, digamos, acompañando, digamos, a su ser querido que falleció, y por lo tanto ahí

0: Es un tema también que qué bueno que lo haya preguntado, porque eso también es un temor legítimo, ¿eh? Que hay
1: Claro.
0: que hay que dar tranquilidad en ese sentido. Todo esto es realmente muy veloz, porque el órgano que se extrae tiene que estar muy, muy rápidamente en el equipo procurador, tiene que llevarlo al lugar donde por lista de espera corresponde para la persona, que muchas veces son varias personas, ¿eh? O sea, cuando una persona fallece y se ha donado un órgano, hay veces que son varias personas las que se favorecen, ¿eh?
1: Exactamente, sí.
0: Sí, y eso es muy, muy rápido, en que entonces desde la decisión a que ya se trasladan los órganos y se hacen las cirugías correspondientes a quienes los van a recibir, es todo en un lapso muy, muy, muy breve. Y en ese sentido, cada día los equipos de salud están cada vez mejor organizados, y aquí hay una gran cooperación entre el sector público, el sector privado. Aquí existe solamente una sola lista de espera, existe una sola rectoría, es el Ministerio de Salud con los equipos que están ahí. Hay todo un protocolo que allí todos, públicos y privados, se ponen al servicio de respetar estas normativas. Y en ese sentido, Chile tiene un sistema que, aunque necesite, siempre vienen bien más recursos, pero independiente de eso, es un sistema que ya está muy
1: Sí.
0: consolidado, y con gente, la gente que se dedica a trasplantes son realmente héroes, y hacen un trabajo de una generosidad que hay que, digamos, reconocer, ¿eh?
1: Doctor, ¿y cómo se hace esta búsqueda activa con las unidades de procuramiento de los hospitales? ¿Cómo se identifican a los potenciales donantes? ¿Son personas que en general van viendo qué está pasando en las UCI, si es que hay muertes encefálicas, etcétera?
0: Sí, porque normalmente son personas que han tenido, digamos, un accidente, o han tenido una falla, que fallecen y permiten, y que están en condiciones de, ese cuerpo está en condición de que se le puedan extraer órganos y salvar la vida de otros. Y las personas que trabajan en los servicios de urgencia y que trabajan en la unidad de cuidado intensivo, donde justamente es de donde se procuran los órganos, son equipos de salud que ya están muy capacitados. Entonces, pues ya se lleva años haciendo educación continua, haciendo capacitaciones de los equipos que están en las urgencias y en las unidades de cuidados intensivos. Entonces, esto es algo que ya quienes trabajan en esas unidades tienen muy claro lo que hay que hacer, ¿eh? Y entonces son en esos equipos los que movilizan todo en base a protocolos, como que le señala usted, que se llevan con mucha disciplina, y se informa a las familias, se habla con las familias, se conversa con ellas, y ahí está lo clave, ahí es donde se juega todo.
1: Sí.
0: Y que este día que vamos a conmemorar, digamos, el Día del Trasplante de Chile, de nuestro país, que sea un día de reflexión, un día de conversación, ¿eh? O que provoque conversaciones en todo el año, digamos, como algo permanente, que pueda
1: Exactamente.
0: facilitar salir de esta situación en que no avanzamos, porque no avanzamos, porque si uno mira las cifras hacia atrás, tuvimos una caída muy grande con la pandemia, obvio,
1: Claro.
0: esperable, pero luego de la pandemia se recuperó la cifra que teníamos normal, que es bien ahí mediocre,
1: Sí.
0: por el tema de esto de la falta de disposición que acabamos de hablar. Y nos mantenemos todos los años con una cantidad más o menos
1: Y creo,
0: similar.
1: doctor, sí, que tal vez un buen ejercicio, porque a uno no le gusta pensar en la muerte, qué pasa si se muere mi papá, mi hermano, mi amigo, pero quizá pensarlo al revés. ¿Qué pasa si mi hermano o yo o mi papá estuviéramos esperando un órgano y de repente suena el teléfono y nos dicen que lo encontraron? Yo creo que hay que pensarlo al revés, que hay que pensarlo así, que hay que ponerse en el lugar del otro, que puede ser el lugar en que yo vaya a estar mañana, porque nadie está libre de

0: esto. Y pensar cómo nos alegraríamos y nos cambiaría la vida literalmente si recibiéramos esa buena noticia. Porque a todos nos puede pasar estar en la situación de un familiar y tener que decidir si donar los órganos o no, que literalmente no influyen nada ni en nuestra vida ni en la de nuestro ser querido, pero que puede salvar muchas otras vidas, no solamente la de una persona.
1: Usted acaba de decir algo muy importante, o sea, hablar de la enfermedad, hablar de la muerte, es algo que es como estábamos hablando, es algo que es parte de lo que nos sucede, aunque nos traiga dolor, es así, y verlo desde la óptica de que bueno sería, como usted dice, de que alguien estuviera disponible, una familia estuviera disponible a donar un órgano de su ser querido que pudiera salvar a alguien que yo amo, que es parte de mi círculo más querido. Yo creo que sí, es una buena manera de aproximarse, tiene usted toda la razón, ¿ya? Y fíjese que cuando uno empieza a conversar del tema, empiezan a salir buenas ideas, empiezan a salir cómo aproximarnos a un tema que, por muy doloroso que sea, es importante, ¿eh?
0: Sí, de todas maneras. Así que le vamos a dar vuelta a la cosa y vamos a pensar qué lindo sería si yo un día estoy en esta situación y me llega el mensaje o me llaman por teléfono y me dicen que tienen el órgano. Así que va a ser un buen momento esta conmemoración del 27 de septiembre para darle la vuelta y conversar en familia. Doctor Osvaldo Artaza, muchas gracias por hablar con nosotros sobre este tema tan importante como la donación.
1: Antes de despedirme, quiero recordar que el día tiene que ver con una niña.
0: Sí.
1: El año 1995 es una niña que permitió salvar a muchos, y fue porque la familia estuvo disponible, ¿eh? Así que
0: sí, no olvidarnos de esto. Sí. Y podemos ayudar a muchas personas, así que lo más importante siempre es conversarlo en familia. Muchas gracias, doctor, por conectarse.
1: Que esté muy bien.
0: Igual, que tenga un buen fin de semana.
1: Buenas noches.
0: Buenas noches. 23 horas con 42 minutos, hay una alerta por parte de Senapred por desborde del río Rehue. Se solicita evacuar sectores Arboleda y Santa Teresita en la comuna de Angol, esto en la región de la Araucanía. Se activó la mensajería SAE. Nos vamos a una pausa y ya volvemos. 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
3: El 25 de septiembre de 1725 nació en Bois-Bacon, en la región de Lorena, en Francia, Nicolas Joseph Cugnot. Es uno de los inventores a quien se le atribuye el primer vehículo mecánico autopropulsado, o por lo tanto el primer automóvil. ¿Quién era Cugnot? Había estudiado ingeniería militar en la Real Escuela de Ingeniería de Charleville-Mézières, en el norte de Francia, y luego sirvió bajo las órdenes de la emperatriz María Teresa de Austria durante la llamada Guerra de los Siete Años. Al finalizar la guerra, el año 1763, Nicolas Joseph Cugnot llegó a París y dedicó su tiempo a escribir tratados militares, pero también a desarrollar varios inventos que había ideado durante su campaña militar. Incluso publicó algunos libros como Elementos de la Técnica Militar de la Antigua y Moderna, y otro que se llamó Teoría de la Fortificación, Fortificación Militar. Fue en 1764 cuando fabricó un vehículo al que llamó Fardier, que se desplazaba usando vapor y que fue construido de acuerdo a su diseño en el Arsenal de París. El Fardier fue usado por el ejército francés para transportar piezas de artillería a una velocidad de 5 kilómetros por hora y en solo 3 ruedas. Ese vehículo tenía que parar cada 10 a 15 minutos para acumular la energía del vapor. Y esta máquina de vapor y calderas estaban ubicadas en la parte frontal, separados del resto del vehículo. El cronista del rey Luis XV, Louis Petit de Beauchemont, escribió en sus memorias secretas, así las denominó, en octubre de 1769, textual: hicimos la prueba en los últimos días de una máquina singular, adaptada a un carro que se movía.

Huía a 2 millas por hora, sin caballos, pero el evento no ha respondido a las expectativas. Se desplazó solo un cuarto de milla en 60 minutos. Este experimento se realizó en presencia del señor Gribovall, teniente general de la

0: prototipo a gran escala, así decían, a gran escala, para transportar a 4 pasajeros. La construcción también se realizó en el Arsenal en París, de acuerdo a los planos de Cugnot, pero bajo la dirección del reconocido mecánico Brezin. Los cilindros y pistones se fabricaron en Estrasburgo. Este nuevo vehículo costó unos 100.000 euros de hoy día, y fue probado por primera vez en noviembre de 1770. Después se ejecutaron varios ensayos. Incluso en uno de estos, mientras se desplazaban entre París y Vincennes, Cugnot chocó contra un muro de piedra, convirtiéndose en la primera persona, por lo tanto, en verse involucrada en un accidente de vehículo de motor. Este accidente, el comienzo de la mala suerte para el inventor. Después de que uno de sus mecenas muriera y que otro, el duque de Choiseul, fuese exiliado, el dinero para los experimentos del vehículo simplemente se terminó. Aún así, en el año 1772, el rey Luis XV concedió a Cugnot una pensión de 600 libras al año por su trabajo innovador, pero en 1789, con la llegada de la revolución, esta pensión le fue retirada y el inventor tuvo que exiliarse a Bruselas, donde vivió en la pobreza. Poco antes de su muerte, Nicolás Joseph Cugnot fue invitado a Francia por Napoleón Bonaparte y regresó a París, donde murió finalmente el 2 de octubre de 1804. Este inventor, que ha sido considerado como otros, no solo él, como el inventor del primer vehículo mecánico autopropulsado, o sea, el primer automóvil, había nacido el 25 de septiembre de 1725.
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1: Muchas gracias.
2: 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Les cuento que a esta hora en Santiago tenemos 13,7 grados con cielos nublados, un 77% la humedad relativa en el ambiente. Para este fin de semana, cielos mayormente nublados. Mañana sábado, una máxima de 21 en la capital. Cerramos esta semana hoy en la radio. Que tengan un increíble fin de semana y nos reencontramos el lunes a las 8:30 de la noche. Que estén muy bien.

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7: 0 horas.
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2: Un hombre de 69 años murió decapitado en un accidente laboral en la comuna de Peñaflor. Continúan aisladas más de 8.000 personas en Curarrehue, en la Araucanía, tras el paso del sistema frontal. Un grupo armado atacó una faena forestal y quemó un vehículo en la comuna de Collipulli. Las empresas distribuidoras evalúan nuevas rutas para importar diésel ante un eventual freno de exportaciones de Estados Unidos. La Moneda acusó a los expresidentes Michelle Bachelet y Gabriel Boric de usar la política exterior para atacar al gobierno. El oficialismo descartó que exista un desorden del gobierno en el Congreso Nacional y apuntan a avanzar en la agenda legislativa. Republicanos y la UDI lanzaron duras críticas a la senadora y presidenta del Senado, la RN Paulina Núñez, tras pedir una cirugía mayor al gabinete. Luis Hermosilla reveló gestiones que habría realizado el abogado Samuel Donoso en favor de su media hermana Silvana Donoso para evitar ser destituido.

0: destituida del Poder Judicial en 2020. En noticias del exterior, el presidente de Brasil, Luis Inácio Lula da Silva, prohibió las apuestas deportivas y los casinos en línea a 9 días de las elecciones. El chavismo y un sector de la oposición venezolana acordaron ampliar el desbloqueo de portales webs y revisar instrumentos legales sobre la libertad de expresión. En los deportes, con un gol del juvenil Gedeón Díaz, Colo Colo superó al Audax Italiano en el Estadio Nacional y clasificó a los cuartos de final de la Copa Chile. Y la selección chilena adulta disputa desde las 20 horas el primer amistoso de su gira por Norteamérica enfrentando a Canadá en Toronto.
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0: ¿Cómo están ustedes? Muy buenos días. Bienvenidos a esta edición de medianoche de Radiograma, siempre con las 43 estaciones de la radio en todo el país. Nos escuchan y nos ven a través de Biobío TV, biobiochile.cl y la aplicación de Radio Biobío. WhatsApp de Biobío, más 569-9200-7888, teléfono que también usted puede ver en la pantalla de Biobío TV, donde recibimos sus notas de voz, notas de texto, videos e imágenes a través de esta plataforma multimedia. Así como también está disponible para ustedes las 24 horas del día el 800-810-810, nuestra tradicional línea gratuita para que usted se comunique con nosotros donde quiera que se encuentre en estos momentos en el territorio nacional. Bienvenidos a este nuevo encuentro con las noticias más importantes, más relevantes que han acontecido en las últimas horas en nuestro país y el mundo. A partir de este momento les entregamos, como siempre, información independiente.
2: 12 de la noche, 7 minutos.
0: Comenzamos con lo que habíamos adelantado en nuestros titulares, este caso de un hombre de 69 años que, escuche bien, murió decapitado en medio de labores de altura al interior de una empresa en la comuna de Peñaflor. Tenemos los detalles en el informe de Jaime Sepúlveda.
3: Distintas son las diligencias para esclarecer la causa de muerte de un adulto mayor en el sector de Mayoco, en la comuna de Peñaflor. La víctima de 69 años se encontraba ayer desarrollando labores de altura cuando, por causas que se investigan, su arnés de seguridad quedó atrapado con el motor de un molino. Esta acción, y lamentablemente, le generaron lesiones que posteriormente le provocaron la muerte de forma instantánea, pese a la llegada de los equipos de emergencia a este lugar. Así lo dijo el tercer comandante del Cuerpo de Bomberos de Peñaflor, Cristian Ruiz.
4: De un atrapamiento, ¿cierto?, entre su arnés y una maquinaria del molino, específicamente un motor, la cual le provoca las lesiones que lo hacen fallecer en el lugar.
3: En el sitio del suceso, equipos del Labocar y OS9 de Carabineros desarrollaron los peritajes respectivos para determinar qué provocó la muerte y si la víctima contaba o no con toda su implementación de seguridad.
2: 12 de la noche, 9 minutos.
0: Atentado incendiario se registró en la región de la Araucanía, convirtiéndose en el número 17 perpetrado durante este año en la zona. Más detalles los entrega Rodrigo Aguilera desde Radio Biobío en Temuco.
5: El grupo de encapuchados que perpetró el atentado interceptó al interior del Fundo Santa Luisa a guardias de seguridad que se movilizaban en una camioneta. El teniente coronel Raúl Quintanilla, de la Prefectura de Carabineros Malleco, precisó que el ataque ocurrió en el kilómetro 44 de la ruta R49 camino a Curaco.
6: Quienes pusieron a intimidarlo con armas de fuego para posteriormente sustraer especies que portaban, como si mismo incendiar el vehículo del cual se transportaban.
5: En el ataque no hubo heridos. Quienes quemaron la camioneta forestal no gritaron consignas ni tampoco dejaron panfletos o un lienzo reivindicativo. De acuerdo con la estadística de los hechos de violencia que elabora la multigremial de la Araucanía, con este ataque aumentó a 17 el total de atentados registrados este año en la Araucanía. La investigación del caso quedó a cargo del OS9 de Carabineros. En Temuco, Bio Bio, la radio.
2: 12 de la noche, 10 minutos. 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
0: Vamos al balance de los efectos que ha dejado el sistema frontal en la zona centro-sur de nuestro país. Más de 200 viviendas afectadas y sectores residenciales.

0: Aún con agua y barro es lo que ha dejado justamente este sistema frontal que afectó a las provincias de Concepción y Arauco. El balance lo entrega a esta hora Carlos Morales desde Radio Bio Bio en Concepción.
1: Continúa el trabajo de catastro por parte de las autoridades tras el intenso sistema frontal que pasó por la región del Biobío. Según las cifras preliminares, son cerca de 250 las viviendas que resultaron afectadas tras el aumento y salida de caudales en la provincia de Arauco. Así lo dijo el delegado provincial Pedro Marileo, quien además sostuvo que se mantienen familias aisladas en Tirúa.
2: Tenemos 7.557 personas afectadas en la provincia de Arauco, 223 casas con daño menor y 15 casas con daño mayor. Tenemos 44 personas todavía aisladas en la comuna de Tirúa.
1: En Concepción, la situación también dejó viviendas inundadas, especialmente en sectores que se vieron afectados tras los incendios forestales del verano recién pasado. Consultado el MOP por el problema, el seremi de la cartera, José Piña, confirmó lo planteado por los vecinos.
3: Provenían de unos terrenos privados que se están realizando unos loteos y no consideraron las medidas de evacuación de agua y lluvia ni las mitigaciones necesarias para evitar que los sedimentos traspasaran a la ruta.
1: La situación continuará en evaluación dado que hasta el momento se mantiene un aviso por ocurrencia de trombas marinas por parte del Centro Zonal de Meteorología Marina de Talcahuano. Los municipios continúan levantando los conocidos informes alfa para dar cuenta de los daños, informes que están siendo enviados a Senapred para su evaluación.
4: 12 de la noche, 12 minutos.
0: Sistema frontal que ha dejado no solamente graves consecuencias en las provincias de Concepción y Arauco, como lo había contado Carlos Morales. Bueno, vamos a la región de la Araucanía, volvemos a la región de la Araucanía porque 8.000 personas permanecen aisladas en la comuna fronteriza de Curarrehue tras el desborde del río Trancura, justamente en la región de la Araucanía. Carlos Martínez, desde Radio Bio Bio en Temuco, con la información.
5: Se mantiene efectivamente el aislamiento de la comuna de Curarrehue, el que se espera pueda terminar durante este fin de semana, una vez que baje el nivel de las aguas del río Trancura, que con varios puntos de desborde interrumpió la conexión terrestre entre Curarrehue, Pucón y el resto de la Araucanía. En el caso de la comuna de Lautaro, la situación compleja se generó tras el colapso parcial del puente Arturo Alessandri, parte del corredor bioceánico, que comunica además con la ruta internacional que llega al límite con la República Argentina. El Seremi de Obras Públicas de la región David Plaza entregó detalles de lo ocurrido con el viaducto.
6: Hemos tenido una afectación en dos de las cepas centrales de este puente, lo cual ha provocado que parte de la superestructura baje alrededor de 2 metros en la parte central del puente. Por el momento mantenemos el puente cortado. El municipio también ha estado durante esta jornada instalando vallas papales también.
5: A última hora del viernes llegó a la zona el subsecretario de Obras Públicas, Matías Balmaceda, entregando algunos antecedentes referidos a las medidas que se van a adoptar para, según anticipó, presentar y ejecutar un nuevo proyecto, por cuanto el puente que ahora colapsó ya tiene 93 años, vale decir, una vida útil largamente superada. La Araucanía, Bio Bio, la radio.
4: 12 de la noche, 14 minutos.
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0: Las informaciones, crece la inquietud en Chile por los rumores de que Estados Unidos evaluaría restringir sus exportaciones de diésel. El Ejecutivo ya contempla un plan de acción frente a esa posibilidad. Nos cuenta Vanessa Gajardo.
8: El secretario de Energía del país norteamericano, Chris Wright, dijo que están estudiando formas de aumentar la disponibilidad interna de diésel sin cerrar las exportaciones. Esto no quita las preocupaciones en Chile, considerando el hecho de que el diésel es la segunda mayor importación de nuestro país. La ministra de Energía, Jimena Rincón, dijo que por el lado de ENAP la cobertura está garantizada, mientras que en el caso de las distribuidoras se analiza la posibilidad de buscar otras rutas.
9: Pero no son decisiones que se generan acá, son decisiones que se generan fuera. En lo que dice relación con las empresas distribuidoras, hemos estado conversando con ellas, algunas tienen un mayor impacto, otras menor impacto, están viendo qué es lo que pasa con la venta de Japón, la venta de China, otros mercados.
8: Si esto se concreta, claro que los efectos se extenderán al resto de la economía, ya que el diésel representa el 90% de los combustibles de la gran minería y un 35% en el sector agropecuario. Del gremio de camioneros señalan que ese escenario hipotético significaría un colapso y emplazaron nuevamente al ministro Jorge Quirós por las nulas respuestas a propósito de las presiones que ya enfrenta el sector.
4: 12 de la noche, 15 minutos.

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2: El gobierno calificó como un ataque la declaración conjunta emitida por los expresidentes Gabriel Boric y Michelle Bachelet. Esto a raíz de la decisión de adherir por parte del gobierno al escudo de las Américas. Nos cuenta Bárbara Bayán.
3: El gobierno salió a responder a las críticas de los expresidentes Gabriel Boric y Michelle Bachelet por la incorporación de Chile al Escudo de las Américas, una iniciativa de cooperación impulsada por Estados Unidos para enfrentar el crimen organizado. Ambos exmandatarios difundieron una declaración conjunta en la que, si bien reconocieron la importancia de la cooperación internacional, advirtieron que la participación en esta instancia podría comprometer la autonomía de la política exterior y de defensa chilena, prioridades definidas por una potencia extranjera. Por ello, pidieron al gobierno reconsiderar la permanencia de Chile en la iniciativa. El subsecretario del Interior, Máximo Pavés, criticó la forma en que Boric y Bachelet hicieron pública su preocupación y sostuvo que las relaciones entre expresidentes y el gobierno deben canalizarse por otras vías.
4: Si bien es cierto, respetamos las opiniones legítimas, no nos parece que los presidentes usen la política exterior de Chile para poder representar o atacar al gobierno en una materia que es muy importante para todos los chilenos.
3: Las dudas ahora llegarán al Senado. La Cámara Alta acordó citar para el próximo 7 de octubre al canciller, al ministro de Defensa y a su par de Seguridad, quienes deberán explicar las implicancias para Chile de formar parte de esta iniciativa.
0: 12 de la noche, 17 minutos.
2: El gobierno comprometió reforzar la presencia del Estado en Magallanes luego de que el ministro de Defensa, Fernando Barros, reconociera una deuda pendiente con la región. La información con María Agramont.
5: Como una muestra de soberanía, la Comisión de Zonas Extremas y la Antártica Chilena del Congreso sesionó en la región de Magallanes, donde el gobierno reconoció una deuda pendiente con la zona y comprometió reforzar la presencia del Estado. Esto se da luego de que el Ejecutivo confirmara que Defensa quedará fuera del recorte presupuestario del 3% aplicado a otras áreas y que el próximo año la inversión en capacidades estratégicas será mayor. El ministro de Defensa, Fernando Barros, reconoció retrasos en equipamiento y destacó la importancia estratégica de Magallanes y su proyección hacia la Antártica.
6: Partir por Magallanes porque hay una deuda, su equipamiento, su capacidad estratégica, la soberanía, la conectividad, la integración del territorio es parte esencial de la defensa y por lo tanto es una preocupación, me llevo un grito, la necesidad de una mayor presencia del Estado en Magallanes.
5: El plan contempla reemplazar los aviones F-5, incorporar aeronaves para vigilancia y patrullaje, fortaleciendo la infraestructura y presencia militar en la zona.
0: 12 de la noche, 18 minutos.
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2: El llamado de la presidenta del Senado, Paulina Núñez, a hacer una cirugía mayor al gabinete abrió un nuevo enfrentamiento al interior del oficialismo. Los detalles con Francisca Cárez.
7: La presidenta del Senado, Paulina Núñez, quiso sacar de la línea de fuego al ministro de las Express, José García Ruminot, tras la derrota por un voto del proyecto sobre expulsiones administrativas. La parlamentaria sostuvo que el secretario de Estado no podía cargar solo con el fracaso, pero al pedir una cirugía mayor al gabinete y acusar un déficit político, la senadora de RN terminó abriendo otra pelea dentro del oficialismo. En el partido fundado por el presidente José Antonio Kast, Stefan Schubert cuestionó que Núñez hiciera público sus reparos. El diputado republicano sostuvo que por su cargo y por ser oficialista, tiene acceso directo al Ejecutivo y debería usar esos canales para plantear los cambios que considere necesarios.
8: Cuando ella, siendo oficialista, tiene acceso para hablar con las autoridades de gobierno que ella estime pertinente. Si uno realmente quiere que las cosas anden mejor, tiene que buscar los caminos apropiados para no generar más problemas.
7: El conflicto ahora quedará sobre la mesa del Comité Político Ampliado del lunes. Según fuentes de la radio, sectores republicanos quieren abordar allí las declaraciones de Núñez. RN, en tanto, insistirá en una vocería de gobierno que ordena a los partidos oficialistas después de una semana en que la defensa de un ministro terminó en reproches entre sus socios.
0: 12 de la noche, 20 minutos.
2: El oficialismo afirma que pese a los traspiés en el Congreso, no existe un desorden político. La oposición apunta en la línea contraria y llama al Ejecutivo a habilitar las vías de diálogo. Cristóbal López, con más información.
9: ¿Existe o no un desorden legislativo?

0: Esa es la interrogante que se ha planteado frente a los últimos traspiés que ha sufrido el gobierno en el Congreso Nacional, en especial después del rechazo de la reforma en materia migratoria por la falta del ingreso de un permiso por parte de diputados oficialistas. Estos traspiés se han ido multiplicando y ya van al menos tres que uno pueda contabilizar. El último se suma a la postergación de la votación del informe de la Comisión Mixta del Plan de Reconstrucción Nacional y la caída del financiamiento de la Sala Cuna Universal. El diputado y vicepresidente de la UDI, Eduardo Cretón, es firme en afirmar que no existe ningún desorden por parte del gobierno.
1: Yo no creo que haya un desorden del gobierno en el Congreso. Hemos tenido algunos traspiés legislativos. ¿Hay aspectos que mejorar? Evidentemente que sí. El gran problema que ha tenido el gobierno es la falta de una coalición política.
0: Tanto la jefa de la bancada del PPD, la diputada Andrea Parra, fue clara y aseguró que el desorden sí existe y que el gobierno deberá modificar su metodología de trabajo prelegislativo para la discusión presupuestaria.
2: El desorden del gobierno y las empresas es evidente. Espero que se acerquen a conversar. Pero he visto el interés del gobierno en abrir puentes y buscar puntos de encuentro. Y en la discusión del presupuesto, eso se hace imprescindible.
0: El reloj empieza a correr en contra del gobierno. La ley de presupuesto debería ingresar el próximo miércoles cuando vence el plazo fatal para la presentación del erario del próximo año ante el Congreso Nacional.
3: 12 de la noche, 22 minutos.
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5: La declaración de Luis Hermosilla vuelve a instalar en el debate las gestiones que rodearon la acusación constitucional, quiero decir, contra la entonces ministra Silvana Donoso, esta vez por los contactos que su hermano, el abogado Samuel Donoso, habría mantenido con senadores del PPD para buscar apoyo durante el proceso. Marcela Rojas tiene los detalles.
6: Una nueva declaración de Luis Hermosilla vuelve a poner el foco en las gestiones que habría realizado el abogado Samuel Donoso ante senadores durante la acusación constitucional contra su hermana, la entonces ministra de la Corte de Valparaíso, Silvana Donoso, quien en 2016 concedió el beneficio de libertad vigilada a Hugo Bustamante, posteriormente condenado por el homicidio de Ámbar Cornejo. Según declaró Hermosilla, el abogado habría solicitado apoyo a senadores del PPD, mencionando gestiones con Guido Girardi y Carolina Toa. El antecedente cobra especial relevancia y es mencionado en la querella del Consejo de Defensa del Estado en el caso Audio, donde Samuel Donoso es uno de los querellados. Para el penalista de la Universidad Autónoma, Javier Castro, estos antecedentes podrían dar cuenta de una eventual conexión entre ambas gestiones y de indicios de cohecho.
7: Esos antecedentes preliminares conducen a sostener que se verifican indicios del delito de soborno. Samuel Donoso gestiona el acceso de Antonio Ulloa al cargo de ministro de la Corte de Apelaciones de Santiago. Este logra el cargo para hacer un beneficio personal y Ulloa, infringiendo su deber de juez, realiza actos en favor de intereses personales de Samuel Donoso y de su hermana.
6: Las nuevas declaraciones de Hermosilla agregan antecedentes a una investigación aún desformalizada que deberá determinar si las gestiones descritas tuvieron alguna consecuencia penal.
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3: 12 de la noche, 24 minutos.
5: El presidente de Brasil, Luis Inácio Lula da Silva, anunció este viernes la prohibición de las apuestas deportivas y los casinos en línea, una medida que el mandatario calificó de dura, drástica y necesaria, y que llega a 9 días de las elecciones presidenciales y legislativas. Lula, acompañado de varios de sus ministros, encabezó un acto en Sao Paulo en el que anunció el veto de las llamadas bets, que calificó como una prohibición definitiva que engloba todos los tipos de apuestas digitales, así como la publicidad de las empresas del sector. La medida adoptada mediante un decreto provisional entra en vigor tras su publicación en el Diario Oficial prevista para hoy mismo y deberá ser analizada por el Congreso, que dispone de un plazo de 120 días para aprobarla o rechazarla. El ministro de Hacienda, Darío Durigán, anunció además el envío de un proyecto de ley para tipificar como delito la explotación ilegal de apuestas y reforzar la lucha contra el juego clandestino. Lula defendió con vehemencia la decisión al comparar el avance de las apuestas con un cáncer. Es algo espeluznante, me recordó al comienzo del crack en este país. Las apuestas en línea son lo mismo, pero a un nivel muy superior porque son digitales y están al alcance de la mano, afirmó el mandatario tras firmar la medida. el chavismo y un sector

0: De la oposición acordaron este viernes ampliar el desbloqueo de portales web, así como impulsar una agenda de discusión sobre el uso del espectro radioeléctrico y revisar instrumentos legales sobre la libertad de expresión al culminar el segundo ciclo de diálogo que promueve Estados Unidos. En un comunicado leído por el presidente del Parlamento, el oficialista Jorge Rodríguez y la exdiputada Dinora Figuera, quien encabeza el grupo opositor, las partes indicaron que acuerdan acompañar la decisión de continuar y ampliar el levantamiento de medidas administrativas a portales de noticias, páginas web, medios electrónicos como parte de los aportes realizados en esta mesa de diálogo. La medida, añadieron, es parte de los aportes realizados por la mesa de diálogo y busca fortalecer la libertad de expresión, el pensamiento plural y el derecho a la información e invitar a los actores del sistema de comunicación público y privado a combatir a la convivencia democrática, a la paz y a la unión nacional. De igual manera, impulsarán una agenda de discusión sobre el uso del espectro radioeléctrico nacional que abarque a todos los actores del país e incluya la revisión de instrumentos legales que lo requieran.
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4: 12 de la noche, 27 minutos.
0: La selección chilena adulta jugará desde las 20 horas con Canadá en Toronto, en el primero de los tres amistosos que tendrá por Norteamérica y que contempla otros dos compromisos frente a Estados Unidos y México. Tenemos todo el deporte a esta hora con Diego Osorio.
5: Con un gol del juvenil Gedeón Díaz en el primer tiempo, Colo-Colo derrotó por la cuenta mínima al Audax Italiano en el Estadio Nacional y clasificó a los cuartos de final de la Copa Chile. El cacique tuvo que enfrentar esta serie con muchas bajas entre jugadores lesionados y lesionados, por lo que el entrenador Fernando Ortiz destacó el trabajo de los juveniles, entre ellos el autor del gol, Gedeón Díaz, hijo de padre chileno y madre venezolana.
6: Los que tuvieron la posibilidad lo supieron aprovechar. El equipo lo acompaña, me pone feliz por Gedeón. Gedeón es un chico que no tuvo un pasado lindo y se merece esta oportunidad de felicitar.
5: El cacique no solo festeja en el masculino, también en el femenino, ya que su equipo goleó 6-0 a Iquique en el norte por los cuartos de final ida del campeonato de primera división. Ahora los de Fernando Ortiz esperan en cuartos de final al vencedor del encuentro que van a sostener hoy. Desde las 5:30 de esta tarde, Ñublense Puerto Montt, que ya ganó el partido de ida por 2-0 en el estadio Chinquihue. Además, jugarán Universidad Católica Unión La Calera desde las 20 horas en el estadio Claro Arena, una llave que de momento está empatada a 1. En tanto, la Federación de Fútbol determinó que los 8 minutos restantes del encuentro suspendido el último jueves entre Everton y Universidad de Chile se reanude sin espectadores mañana a las 14 horas con 45 minutos en el Estadio Nacional y previo al partido de vuelta, que quedará tal cual estaba programado para las 5:30, con un aforo para 22.000 espectadores. Resolución que dejó satisfecha a la dirigencia de Azul Azul, tal cual comentó su presidenta Cecilia Pérez.
7: Nosotros estamos conformes y ahora a enfocarnos en lo que corresponde, que es finalmente ambos resultados deportivos. Lo que estableció la delegación es un aforo de 22.000 y algo fracción, vale decir, el aforo que nosotros ya teníamos en términos de ventas de entradas, y eso queda así.
5: Cobreloa, con 42 puntos en la Liga del Ascenso, recibe en el partido pendiente en Calama al líder Santiago Wanderers, que tiene 44, mientras que a las 20 la selección chilena adulta jugará el primero de los tres amistosos por Norteamérica en Toronto frente a Canadá. El seleccionador Nicolás Córdoba y lo exigente que será enfrentar a los organizadores del último mundial.
8: El objetivo principal de estos partidos son tener competencia de alto nivel. Estos son tres equipos, tres países mundialistas. Canadá tiene 12, 13 jugadores jugando en la liga más importante. Es determinante jugar este tipo de partido y sin duda que jugadores que van apareciendo tengan su chance y tengan la posibilidad de hacer sus primeros partidos.
5: El Team Chile alcanzó el cuarto lugar del medallero de los Juegos Sudamericanos de Santa Fe en Argentina, con 48 preseas de oro, 57 de plata y 67 de bronce, destacando en el penúltimo día de competencia las medallas doradas logradas por María José Maillar y Jesús Martínez en canotaje, Joaquín Urruti y Martina Castro en escalada, Anastasia Veloso y Fabián Hualquimán en karate, Fernanda Labraña con Matías Soto en tenis doble mixto, Humberto Mancilla en lanzamiento de martillo y el equipo masculino de voleibol que derrotó en la final argentina. María José Maillar destacó sus cosechas en Santa Fe luego de volver tras su embarazo.
9: Me estoy volviendo después de mi embarazo porque ha sido un proceso muy difícil, sobre todo mental.

0: y me llevo 2 de oro, 2 de plata. Muy contenta de representar a Chile, de seguir rindiendo, de seguir aportando.
1: Hoy será el turno del balonmano masculino, que tras un épico triunfo ante Brasil por 31 a 30, va a disputar la medalla de oro frente a los locales Argentina.
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3: Doce de la noche, 31 minutos.
5: Santiago presenta a esta hora 13,5 grados de temperatura, el cielo se encuentra nublado. En nuestra capital la humedad alcanza al 77%. Concepción, 12 grados la temperatura al momento, con cielo nublado en la capital regional, con una humedad del aire que alcanza al 100%. Mientras que Viña del Mar y Valparaíso presentan nubosidad parcial con una temperatura de 16 grados y un 68% de humedad ambiental. Concluye de esta manera las noticias en esta presente edición de medianoche de Radiograma. Sigue en nuestra sintonía, ya viene el trasnoche de la radio hasta las 6 de la mañana por nuestras 43 estaciones y también por las pantallas de BioBio TV y en biobiochile.cl. Y más noticias justamente en biobiochile.cl y cada una hora en El Informador. Gracias, buenos días.
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5: Todo el país y el mundo, muy buenos días, qué gusto de saludarles nuevamente otro fin de semana, una vez más con ustedes, haciendo juntos este trasnoche de la radio. Encantado de saludarles y de que ustedes reciban esta compañía que hacemos todas las madrugadas, desde la medianoche con 30 minutos aproximadamente hasta las 6 de la mañana en este día sábado que recién comienza, 26 de septiembre. Ahora nos toca despedir, digamos, el mes de septiembre, porque seguro es el último sábado del mes, a pesar que septiembre termina ya la semana entrante, pero ya este es el último sábado del mes de septiembre. ¿Cómo están ustedes? Espero que bien. ¿Cómo lo ha tratado la vida después del 18? ¿Ah? ¿Cómo ha sido?

0: este retorno a la vida laboral, todo lo que es las posfiestas patrias, la llegada de la primavera. Más de alguno por ahí debe estar ahí aferrándose a los antialérgicos, al pañuelo, los pañuelos, a tantas cosas que sí afectan muchísimo. Así que bueno, no hay que tomarlo con tanto humor el tema de la alergia, porque es un tema muy serio y también grave para muchas personas. Pero aquí le hacemos todo el aguante para que la primavera, de la cual ya estamos en plenitud, sea más llevadera, digámoslo así. Así que bueno, queremos invitarles a que esta trasnoche también sea su trasnoche, pues, porque somos la madrugada de Chile, para poder acompañarles hasta las 6 de la mañana. ¿Y cómo lo puedo hacer? Muy fácil, sí, muy fácil. Aquí no hay burocracia, solamente dos vías de comunicación. La primera, el WhatsApp de la radio, que es el más 569-9207888. Ese es nuestro WhatsApp. Estamos esperando su nota de voz, su nota de texto, videos e imágenes a esta hora, con sus saludos, con lo que está pasando también a su alrededor. Si usted está en carretera, si está en movimiento, si está en su casa en estos instantes, si está en su lugar de trabajo, bueno, hágase presente a través de nuestro WhatsApp, más 569-9207888. Así como también te diga presente, ¿sabe dónde? A través de nuestra tradicional línea 800. La 800 BioBio, la de siempre, el 800-810-810. ¿Y sabe por qué? Porque es gratis. Usted no tiene que pagar ningún solo peso, ni un solo centavo, ni un solo céntimo a la compañía telefónica a la cual usted está adscrito en su teléfono móvil. No, para nada. Es gratis. 800-810-810. Comuníquese con nosotros a partir de este momento. Saludamos a ustedes que están a esta hora acompañándonos donde quiera que usted se encuentre. En la radio, en la tele, en la aplicación de Radio BioBio, en nuestro sitio web biobiochile.cl, así como también extendemos el saludo para quienes nos están escuchando o viendo desde distintas partes del mundo. A los chilenos y chilenas que están haciendo patria en distintas latitudes, vaya también este programa que va dedicado a ustedes. ¿Dónde están? En estos momentos, en diferentes horarios. Algunos despertando, otros ya quizás almorzando, ¿cierto? Dependiendo del uso horario. O también están en la misma sintonía de la noche, o algunos que vienen del pasado, porque también hay usos horarios donde todavía en estos momentos, donde todavía es viernes, por ejemplo, Isla de Pascua, Rapa Nui, ¿cierto? Tenemos 2 horas de diferencia. Allá son las 22:38 y todavía no es sábado. Así que saludos también a la gente del pasado que nos escuchan en el futuro aquí en el continente, como es en el trasnoche de la radio. Y además, procedo a saludar también a quien me va a acompañar durante toda esta madrugada, quien es parte fundamental del equipo del trasnoche de la radio. Hoy, una leyenda. ¿Por qué? Porque el señor de la noche, usted sabe, ¿cierto? No es Don Omar. El caballero de la noche no es Batman. No, no, por favor. Esas son falsas imitaciones comparadas a lo que es el señor Lord William Rebolledo. Bienvenido, abuelito. Qué gusto de saludarlo. Gracias por acompañarnos. ¿Cómo está? ¿Todo bien por ahí? Perfecto. Venga a saludar a su público auditor televidente, que lo quiere también ver a esta hora de la madrugada. Y para eso, por supuesto, siempre hacemos accedemos, por supuesto, al cambio de cámara, ¿cierto? Sí, pues, de la cámara 1, de la que estamos en estos momentos con usted aquí en BioBio, la radio, en la pantalla de BioBio TV, vamos a pasar inmediatamente a abrir el plano de la cámara número 2, donde nos está esperando ahí Lord William Rebolledo.
1: Hola, Nico, ¿cómo te va?
0: Muy bien, ¿y tú cómo estás?
1: Bien, gracias a Dios, bien.
0: ¿Enfrentaste bien la llegada de la primavera?
1: Sí.
0: ¿Ningún problema?
1: Me encanta.
0: ¿Me gusta la primavera?
1: Estoy esperando que llegue el verano.
0: Ah, eso sí que mejor.
1: Sí,
0: de todas maneras. Pero hay que prepararse porque se nos viene un verano prácticamente infernal en cuanto a temperatura.
1: Así que ahí no vamos a poder dormir.
0: Sí, oye, sí. Es terrible, sí. Sobre todo para la gente que trabaja de noche. ¿Eh?
1: Trabajamos de noche.
0: Y sí, lo saben muchos auditores también que tienen que lidiar con lo mismo. Pero mientras tanto, disfrutemos del presente, disfrutemos de la primavera.
1: Exacto.
0: Porque nos trae. Bueno, a mí no me llevaron flores amarillas, pero. No. Después de eso vamos a comentar. No, ¿eh? No.
1: No, a mí tampoco.
0: No, es que uno está acostumbrado más que nada al tema
1: a mí
0: de la.
1: Quiero una corona de flores y no entendí.
0: Claro, claro, mire, en todo caso, eso ya es como para preocuparse. Sí. Ay, ay, ay. Así que bueno, todo el éxito del mundo, mi querido abuelito.
1: Igual para ti, que nos vaya bien hoy día.
0: Que nos vaya bien, como decía la tía.
1: Exactamente.
0: Yo. Que nos vaya bien,
1: que nos vaya bien, que nos vaya bien.
0: Y para ello, la reverencia correspondiente. Grande William Rebolledo. Y el signo de la paz,
1: ¿eh? Ya, Nico. Que nos vaya bonito, bien.
0: Que nos vaya bien.
1: Cuídate.
0: Hasta las 6 de la mañana.
1: Hasta las 6 de la mañana.
0: Sí, pues. Y mañana hasta las 8 también con usted, ¿cierto?
1: Así es.
0: Muy bien.
1: Hasta las 15 de la mañana.
0: Hasta las 15 de la mañana con ustedes haciendo el trasnoche de la radio. Grande William Rebolledo. Lord William, también para acompañarles a ustedes aquí en nuestro programa, en nuestro humilde espacio que hacemos para ustedes, para todas las 43 estaciones del país. Y bueno, también recordarle además a Lord William Rebolledo y a nuestros auditores que hoy vamos a tener conversación con sabor, pues, porque vamos a tener al chef Enrique Araya para hablar justamente de recetas de primavera. Por cierto, que estábamos hablando de la primavera, abuelito, vamos a ir con recetas de primavera, porque ya cerramos, digamos, las preparaciones o el gusto por las sopas y nos entramos lleno a las ensaladitas, a las cositas más livianas, a los colores, a los sabores que ya llegan a ser un poquito más frescos en esta temporada. Así que vamos a estar con ello en un ratito más aquí en el trasnoche de la radio junto al chef Enrique Araya para hablar de recetas primarias. Y dicho sea de paso también, recetas que para la gente que anda con sentimiento de culpa después del 18 y ahora está abarrotando en estos momentos los gimnasios, bueno, vaya también recetas livianitas que van más allá de comer lechuga, ¿ya? Así que vamos a hablar de todo eso y mucho más junto al chef Enrique Araya. Así que señora, señor, si usted está en este momento en su casita escuchándonos, tome nota, porque vamos a hablar de muchas recetas junto al chef Enrique Araya relacionadas a la primavera. ¿Para qué? Para que usted no se ahí, no se tome la cabeza y diga, oye, ¿qué hago? ¿Qué hago para comer el fin de semana? ¿Qué hago para almorzar en la semana? O sea, le vamos a resolver, le vamos a ir a solucionar lo que es el tema de no solamente comer sano, sino que sobre todo comer rico en esta primavera. Con esto dicho, vamos entonces a comenzar nuestro programa colocándose el cinturón de seguridad. Usted amigo, ¿ya se lo abrochó? ¿Estamos listos? ¿Hacemos cross-check? Reportamos este vuelo que comienza a partir de este momento, donde nuestro avión de Antonio, en el aeropuerto Antonio Velet 271 de la comuna de Providencia, comienza a despegar desde su losa. ¿Para qué? Para surcar por los cielos de Chile y también del mundo, a pesar que no son los cielos, porque el cielo es uno solo. Así que surcamos del cielo de Chile y del mundo a partir de este momento. Señoras y señores, y como siempre les digo cada fin de semana, bienvenidos y bienvenidas al programa de hoy. Y así comenzamos.

Diane Fiend Sexy, el clásico de Rod Stewart, para comenzar el trasnoche de la radio a través de Bio Bio, la radio, por supuesto, nuestra pantalla de Bio Bio TV y también la aplicación de Radio Bio Bio, biobiochile.cl. Nos escuchan y nos ven en distintas partes y además nos puede escuchar y ver en distintas formas, en distintos formatos. Bienvenidos a la era de la multiplataforma. Y ahí estamos nosotros, pues, ¿eh? Como Bio Bio Chile, como Bio Bio la radio, Bio Bio TV, biobiochile.cl y tantas cosas. Y bueno, y el WhatsApp también, que es una de las plataformas con las que nos comunicamos nosotros frecuentemente, ¿cierto? Bueno, y para ello, justamente vamos a saludar en este instante quienes están a esta hora escribiéndonos, escuchándonos a través de este método de comunicación. Si usted nos quiere llamar, no nos molestamos, ¿eh? No, 800-810-810, ya lo sabe, ¿eh? 800-810-810. Esa es nuestra línea de contacto, línea telefónica gratuita, llamada sin costo alguno para quienes están a esta hora madrugando con nosotros. 0,50 minutos, por si no llegas a ver la hora. Estamos ya a 10 minutos de la una de la madrugada. Por acá nos cuenta Osvaldo que el paso de los Libertadores está funcionando, está operativo. Para quienes preguntan cómo está en estos momentos este paso fronterizo, uno de los principales de nuestro país, está funcionando a esta hora, así que el mensaje para los amigos y amigas que circulan hacia el otro lado de la cordillera. Así que está funcionando operativo el paso.

0: los Libertadores. Por acá tenemos a ver a Oscar por acá, que nos manda sus saludos desde Whistler, Canadá, viendo la fecha mundial de descenso. Por acá van a participar chilenos. Felicidades por el premio que tenían el otro día. Muchas gracias. Gracias, Oscar. Un abrazo grande y gracias por acompañarnos a esta hora. Lo mismo que María Eugenia, acá esperando la compañía. Ya estamos contigo, María Eugenia, con todos ustedes que nos acompañan en este nuevo fin de semana en el que comenzamos este trasnoche. Hola, trasnochadores, por acá María Isabel. Que tengan un lindo inicio de primavera y un excelente fin de semana. Un abrazo también para ti, María Isabel. Gracias por acompañarnos. Claudio Quiroz, por acá nos acompaña a través de la pantalla de BioBio TV. Son mi canal en la noche. Saludos, ¿eh? Que no solamente la gente nos escucha, sino que también nos mira a través de la pantalla, de esta pantalla de BioBio TV. Francisco, por acá también lo saludamos, junto a Jasmincita, escuchando ahí la BioBio. ¿Eh? Por acá también tenemos, ¿qué más en este momento? El saludo de Mario por acá, que nos escucha desde Salt City, California. Nos desea una feliz jornada ahí con nosotros. Gracias por acompañarme. No, por favor, el honor es nuestro de que usted, de que te sientas acompañado por nosotros. Por acá, desde Pelarco, el saludo de Anita María por acá. Cariño a Gastón. Sí, porque Gastón está más que cuidado, mejor cuidado, ¿no? Sí, está. Hoy día ya es un gatito que ya está en este momento con todos los cuidados, bien alimentado. Está más gordito Gastón, ¿eh? Sí. Está mucho más regaloneado, ¿eh? Eso. José Rivera por acá, también en el WhatsApp de la radio. Gracias por estar ahí con nosotros. Luchito de Talcahuano por acá también está con nosotros a esta hora. Saludos, Luchito, abrazo grande. También Guadalupe de Copiapó nos acompaña a esta hora. El chef va a estar como a eso de las 1:10, de la 1:10 por ahí aproximadamente, en un par de minutos más, Guadalupe. Por acá tenemos también a... ¿Qué más tenemos en este momento? Anita Rosa por acá. Qué emotiva ceremonia. Ay, sí, muy significativa para tantos maestros de locución. Lo que pasa es que, claro, hace un par de semanas, y esto, bueno, también se los quiero comentar, recibí el reconocimiento de parte de los pares de la radio de todo el país por mi labor a la trayectoria, sobre todo en la categoría de radio nocturna, ¿ya? Así que muy feliz, muy contento de haber recibido ese reconocimiento, y bueno, los agradecimientos están ya más que transparentados o transmitidos. Agradecer siempre a la familia, a los amigos, a la gente que aguanta estar en horas de la madrugada. Por supuesto, ¿por qué no decirlo? También agradecer a la actual casa. Uno siempre tiene que agradecer a la casa que uno la acoge, ¿cierto? Hace tiempo, en tiempos pretéritos, eran otros lugares. ADN, qué sé yo, Radio Carabineros, Cooperativa. Bueno, más que se me viene a la mente, FM Más en Talca. Pero hoy día es BioBio. Hoy día es BioBio. Y somos la radio. Y el trasnoche es, digamos, el guardián de todos los programas radiales que existieron alguna vez en este horario de trasnoche. Somos los únicos. Somos los únicos prácticamente en que estamos con usted. Y a nosotros nos entregamos. Más allá, obviamente, de que este servidor recibiera este reconocimiento, lo importante es la audiencia, son nuestros auditores, porque si no es una radio sin auditores, ¿qué sería? Nada, absolutamente nada. No sacáramos nada con irradiar nuestras ondas si no hay auditores, ¿cierto? Exactamente. Así que bueno, todo eso se ve a ustedes. Así que gracias, como decía Gustavo Cerati, gracias totales por ese cariño que recibo, por lo menos por mi parte. Cada fin de semana y festivos. Ojalá, obviamente, ese cariño también se prolongue, quizás por ahí, a lo mejor durante la semana, ¿eh? Pero mientras tanto, fin de semana y festivos, así como lo hemos hecho durante 2 años aquí en BioBio la radio. Y bueno, también hay gente que no se siente contenta, quizás por este tipo de cosas, pero lo único que voy a decir, Recuerden lo que dijo Leo Rey al exílico, nada más que eso, ¿ya? Bueno, hola chicos del Trasnoche, les deseo un muy genial turno. Soy Andrés y estoy en busca de trabajo. Ay, ay, ay. ¿Ah? De soldador, dice. ¿Ah? Arco y MIG. Dice que está casi 30 años en lo mismo. No cuenta con calificación. También hago trabajos particulares. Portones, rejas, protecciones, cobertizos. Mira, vamos a ver si podemos ayudar. Pero solamente a Andrés, porque de repente cuando... ¿Qué es lo que pasa? Cuando hay una persona auditor que quiere pedir trabajo, se abre una puerta y de repente no logramos cerrarla. O sea, se abre una ventana y no logramos cerrarla porque todos piden trabajo, ¿ya? Aquí vamos a hacer solamente una excepción, ¿ya? Una excepción. Así que si usted quiere ayudar a Andrés, comuníquese con nosotros a través del WhatsApp de la radio y le damos su contacto, ¿de acuerdo? Ahí cerramos la ventana, ¿ya? Cerramos la ventana mientras tanto. Hasta que no... Porque eso es lo que yo creo que lo vamos a hacer, ¿eh? Lo vamos a hacer sobre todo en estos tiempos, que es abrir una especie de bolsa de trabajo, ¿ya? Porque sería muy bueno hacerlo, no tiene nada que ver con Mercado Ocasión, ¿ya? Yo creo que el Mercado Ocasión lo tenemos ahí guardado mientras tanto ahí en el baúl de los recuerdos, pero vamos a ver si existe la posibilidad de poder hacer ahí una bolsita de trabajo para nuestros amigos del Trasnoche, ¿de acuerdo? Eso mismo. Marco de Conce por acá, guardia de seguridad, saludos acá de turno. También tenemos a Vivi de Cauquenes. ¿A quién más saludamos a esta hora? Leonardo de Rancagua. Tenemos al DJ Zoom de la Chimenea, junto a Julio Eduardo Castillo, junto a su mamá Martita González, la número uno. Cariños para ustedes. Por acá, Nancy, también nos esperando que tengan una muy buena jornada. Me acompañan con mucha alegría. Desde Valdivia, Alejandra, nos cuenta que hay mucha lluvia por allá en Valdivia. José Rivera de Chimbarongo, también está Ricardo a esta hora de turno. Lili de Rancagua, tenemos a Luis de Valparaíso. Así como también a Wilson de los Andes, Jorge Espinosa desde Quilicura, en Coronel también nos saludan a esta hora. ¿Qué más en este momento? Edith también está en la sintonía desde Pirque. Tenemos a David desde Antofagasta, Paula desde Salamanca, en la región de Coquimbo, a Pedro de Quilicura. ¿A quién más en este momento? A Julio por acá. Tenemos también a... ¿qué más en este momento? Tenemos a... No me dice su nombre, pero está bien, está bien. Eres el mejor y dale que vas bien. Y a mí estoy pintada, dice. Pero no me dice su nombre. Pero si usted me dice... A mí estoy pintada, usted no me dice su nombre. No sé cómo se llama usted, pues. ¿Ah? ¿Cómo voy a saber? ¿Ah? Sí, pues. Que pasen un buen trasnoche. Primera vez que los veo y muy buena compañía. Muchas gracias. Pero díganos su nombre. Recuerde que no los tenemos agregados todos en el WhatsApp. No todos se identifican con su nombre ahí en el WhatsApp. Nosotros de repente no adivinamos, sino que vemos que ahí sus nombres en el WhatsApp y los saludamos. Pero traten de identificarse con sus nombres a través de nuestro WhatsApp. ¿De acuerdo? Bueno, ya vamos a ir con sus mensajes, por supuesto. Se viene el Conversando con Sabor con el chef Enrique Araya, pero antes vamos a las noticias del informador. A la vuelta seguimos con ustedes con más Trasnoche. Recuerden que estamos hasta las 6 de la mañana, así que tenemos programa para rato. Este es solo el comienzo, señores y señores. Ya volvemos.
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2: Ausentismo en Carabineros. En promedio, cada funcionario policial estuvo más de 25 días con licencia médica en 2024 y cerca de la mitad de la dotación presenta al menos una licencia médica al año. Los detalles en el informe de Sebastián Catalán.
3: Un informe del Centro de Estudios de Seguridad Ciudadana de la Universidad de Chile alertó que el ausentismo en Carabineros sigue por muy encima de los niveles de 2018. Ese año cada funcionario acumulaba 16.

0: 6.8 días de ausencia en promedio. En 2022 la cifra subió a 31.5 y en 2024 cerró en 25.3. Entre el personal de nombramiento institucional, principalmente suboficiales, el promedio llega a 33.3 días, mientras que en el grado de carabinero el 95.3% presentó al menos una licencia durante 2024 y el ausentismo alcanzó 41.8 días. El senador socialista Juan Luis Castro apuntó a la carga laboral, los riesgos operativos, las remuneraciones y el déficit de personal como parte de las causas.
1: Las condiciones laborales, la presión, el esfuerzo de aquellos que están en tareas operativas en la calle, los bajos sueldos, los factores de riesgo, todos se suman para explicar estas cifras que son elevadas respecto al indicador de ausentismo.
0: El tema se cruza con el proyecto que moderniza los incentivos y extiende la carrera policial. El diputado independiente de la bancada PPD, Jaime Araya, pidió más tiempo para revisar los incentivos, mientras la diputada del Frente Amplio, Tatiana Urrutia, advirtió que una discusión demasiado acelerada puede afectar la calidad de la reforma. El desafío queda puesto en reducir el ausentismo y mejorar las condiciones laborales sin perder la capacidad operativa en las calles.
2: Más de 2.000 personas siguen esperando un órgano, mientras que en lo que va del 2026 se han registrado 156 donantes efectivos y 451 trasplantes, según la información del Ministerio de Salud. Los detalles con Montserrat Tapia.
3: En lo que va de este año, la Red Nacional de Trasplantes ha concretado 451 trasplantes gracias a 156 donantes efectivos. Pero pese a estos avances, 2.270 personas continúan en lista de espera por un órgano, principalmente por un riñón. Las cifras vuelven a poner el foco en la brecha entre la cantidad de personas que necesitan un trasplante y la disponibilidad de órganos. En los últimos tres años, la Red Nacional ha concretado más de 1.680 trasplantes. La subsecretaria de Salud Pública del Ministerio de Salud, Alejandra Pizarro, destacó los resultados y llamó a conversar previamente en familia sobre la donación.
4: Tenemos una brecha no menor de necesidad de trasplante. El llamado es a conversar el tema en las familias, tenerlo en cuenta y respetar las decisiones.
3: Uno de los principales obstáculos sigue siendo la negativa familiar, según explicó el Coordinador Nacional de Donación, Procuramiento y Trasplante del MINSAL, José Luis Rojas. Cerca de la mitad de las familias de personas que fallecen en condiciones de ser donantes, finalmente no ratifican la donación. Esto ocurre, entre otras razones, porque los familiares desconoce la voluntad del fallecido, no conversaron sobre el tema o mantienen dudas respecto del proceso. En el marco del Día Nacional del Donante de Órganos y Tejidos, que se conmemora este 27 de septiembre, el llamado es a conversar sobre la donación antes de enfrentar una situación de este tipo y respetar la voluntad de quien decide ser donante.
2: En noticias del exterior, el secretario general de la ONU, Antonio Guterres, pidió al presidente iraní Masoud Pezeshkian resolver el conflicto en Medio Oriente mediante el diálogo y la negociación y respetar la libertad de navegación en el Estrecho de Hormuz en un encuentro celebrado al margen de la Asamblea General de Naciones Unidas. Según un comunicado, Guterres subrayó que cualquier salida al conflicto tiene que respetar plenamente el derecho internacional, incluidas las libertades y los derechos de navegación en el Estrecho de Hormuz, por donde hasta la guerra con Estados Unidos circulaba aproximadamente una quinta parte del petróleo que se consume en el mundo. El secretario general reafirmó el compromiso de la ONU de respaldar todos los esfuerzos diplomáticos con vistas a encontrar una solución al conflicto. La reunión se produjo mientras Estados Unidos e Irán mantienen contactos diplomáticos para tratar de poner fin al conflicto que se prolonga desde hace meses y ha afectado gravemente al tráfico en Hormuz. Irán ha planteado la posibilidad de reabrir el estrecho y retomar las conversaciones sobre su programa nuclear si Washington levanta el bloqueo naval de sus puertos, reduce la presión militar y cumple otras condiciones. Es la 1:05 a.m. A esta hora Santiago registra una temperatura de 13,1 grados. El cielo se encuentra nublado en nuestra capital. La humedad alcanza al 80%. En Puerto Montt, la temperatura del momento es de 12 grados. Hay nubosidad parcial y chubascos. A esta hora, la humedad alcanza al 94%.
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4: Te extraño, esto es La Sociedad, aquí en el trasnoche de la radio. 1:00 a.m. con 8 minutos.

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1: Bueno, se acabó el 18, así que vamos a tener que guardar la empanadita, el anticucho y todas esas cosas para el próximo año. Sin olvidar de que también se viene Navidad y Año Nuevo. Así que, bueno, no vamos a hablar de eso, sino que vamos a hablar del post-18. Comenzó la primavera y con ello también una nueva variedad de sabores que se vienen a incorporar a nuestra mesa. Dejamos de lado un poco las comidas más calóricas, quizás las sopas, lo más calentito tal vez, para pasar a platos un poco más frescos, para comer y para beber, ¿cierto? Bueno, de eso vamos a conversar en esta madrugada con el chef Enrique Araya. Mi querido Enrique, ¿cómo te va, amigo mío? Qué gusto de saludarlo. Bienvenido al Trasnoche.
2: Nicolai, ¿cómo estás? Qué gusto saludarte y saludar a todos los auditores ahí de la mejor y la siempre bio.
1: Por supuesto, la que nos convoca en estos momentos para justamente hablar de lo rico que es lo que es comer. Y una sección que tú sabes muy bien, Enrique, la espera ansiosamente muchos auditores, porque están a esta hora con lápiz y papel, están ahí atentos a cómo quizás ver qué podemos comer, por ejemplo, en primavera, claro. Ahora que las temperaturas están un poquito más altas, nos sacamos un poquito más la ropa.
2: Rico y entretenido a veces.
1: Claro. Y por supuesto que ahora ya los días ya no se oscurecen tan temprano.
2: Claro, o sea, va de la mano de hartas cositas de repente el tema de cuando llega la primavera, claro, de que te acuestas un poquito más tarde, uno con los días ya con más calor, uno va comiendo otro tipo de comida, otro tipo de preparaciones de repente. O sea, se conjugan hartas cosas de repente, claro, uno va comiendo cositas con menos calorías, pero al final igual uno come de repente, no sé, si te preparas alguna cosita de alguna pechuga de pollo, algún pedacito de costillar, alguna cosita, igual puedes implementar. No sé, estoy pensando un poquito en la miel, un poquito en un buen aderezo con vino. Igual, claro, pero también uno se... Lo que pasa es que siempre que pasa el 18, dice ya, pasó el 18, nos preparamos. ¿Y nos preparamos para qué? Para las vacaciones, pues uno se tiene que poner el traje de baño de repente, claro. Que te quemo. Entonces, ahí se va cuidando y ahí va pidiendo, sobre todo en esta fecha así, ya que lo que dices tú con el tema del calor... ensaladas, comidas con menos lo que dices tú, pues con menos temperatura, se puede decir,
1: con menos temperatura, claro. Refiero, no tantas sopas,
2: eso, claro. Menos sopa, menos caldo, menos cazuelas, menos, aunque de repente una cazuela en fin de semana de repente espectacular, o sea, pero bueno.
1: Ah, sí, por supuesto, pero ojalá que no sea con temperaturas muy altas, digamos, porque, bueno, igual, en todo caso, la gente dice, pero ¿por qué hay gente que come cazuela? Por una cosa muy sencilla, la temporada de verduras, de frutas frescas, de verduras frescas, que donde más se notan los sabores cuando uno come una buena cazuela, ¿o no?
2: Claro, y lo otro que también, amigo mío, bueno, felicitarlo a usted, oiga, por su premio que el otro día
1: no lo pudo felicitar.
2: Lo voy a felicitar aquí en la AFA, que sepa toda la gente y toda la gente que lo quiere, que lo pueden escribir y saludarlo ahí por el premio que se ganó. Así que eso no es todos los días.
1: Muchas gracias.
2: Es como cuando uno hace un concurso, presenta un plato y saca una medalla de oro. Así
1: exactamente.
2: Que
1: y además que esa medalla que uno se gana cuando uno se prepara un plato, no se la va a quitar nadie, porque es suya. Y nadie más.
2: Es suya. Porque usted se la ganó. Exacto.

0: Muy bien.
1: Tal cual.
0: Así que lo felicito, amigo mío.
1: Agradecido de sus palabras, amigo mío. Muchas gracias por sus lindas palabras. Oye, y también de todos los auditores, ¿ah? Porque, bueno, no quiero saludarlos uno por uno para que no se sientan, pero los tengo leídos a todos, prácticamente casi todos. Así que gracias a cada uno de nuestros auditores, porque, como yo les decía, sin ellos no podemos hacer nada prácticamente en la radio.
0: Así es, claro. Yo siempre digo lo mismo. Yo sí. Sin los auditores, que no creo que los tenga todos leídos, porque sé que son muchos y cada día son muchos y muchos y muchos más. Oiga, sí, porque de repente uno cuando viaja, sobre todo en las fechas que son de estas que son fiestas patrias y todo, uno viaja generalmente, en mi caso, yo hacía hartos años que no pasaba una fiesta acá, viajé a Villa Alegre, era mi vieja, ahí estuve unos días por allá con ella, y yo hacía como 15 años que no pasaba un 18 en Chile, entonces, pero no uno sale a disfrutar y no sale a trabajar, entonces siempre en estas fiestas patrias, porque hay mucho chileno que sale, y siempre en los hoteles o generalmente yo viajo en los all inclusive generalmente afuera, que hay mucho chileno, entonces llegan cocineros o chefs como uno, que va a hacer puros platos relacionados a la cocina de nosotros, hacer corderitos, a preparar pastel de choclo, a preparar humitas, caldillos, cazuelas, camarones al pimpil, esto, de repente uno hace hartos ceviches, generalmente todo lo que se usted se le venga en la cabeza relacionados a la cocina chilena, uno lo va a preparar generalmente cuando en estas fechas y hace que se llaman, nosotros le llamamos mucho los festivales de cocina chilena por el mundo, así que hace 15 años que no pasaba un 18 kilos pasé, así que sí. Estuve ahí conmigo.
1: Y a propósito quería preguntarte, Enrique, bueno, a propósito del tema de los turistas y donde también justamente se prepara esta temporada de cocina chilena para atraer justamente al turista extranjero. ¿Cuál es el plato preferido según tu balance, según lo que tú has visto? ¿Qué es lo que más consumen? ¿Qué es lo que más consume un extranjero de nuestra cocina chilena? ¿Qué es lo que más le gusta?
0: Oye, qué buena pregunta. Uno de ese, de repente, amigo mío, claro, uno se puede, pero es como variado. El extranjero, sobre todo el asiático, cuando viene a nuestro país, pescado. Mucho cantidad mucho de pescado. Cualquier pescado, corvina, mero, róbalo, una de repente al salmón, esto, y montados como no sé, preparados al vapor, preparados a la parrilla, preparados en ceviche, preparados, y el por ser el brasileño, que también a veces llegan hartos brasileños, sobre todo para las épocas de nieve que hay en nuestro país y todo, harto marisco. Le encanta el tema de los mariscos, el tema del camarón, chorito. Los choritos al vapor o choritos gratinados, las machas a la parmesana, ostiones al pilpil, ostiones gratinados, camarones al ajillo, ese tipo de, claro. Y generalmente hay otro tipo que también son de lo que hacía recién asiáticos también, eso, claro, el cordero, la humita, el pastel, aunque de repente, claro, porque igual en esta fecha, generalmente en fiestas patrias o poquito antes fiestas patrias, no hay muchas temperaturas en nuestro país, entonces generalmente ellos comen comida en nuestro país relacionada a la cocina o a los platos nuestros, pero con bastantes calorías, se puede decir, porque hace frío a veces, generalmente sí. Bastante no es como no sé, por el brasileño o gente que viene de Europa o algo, que ellos están en vacaciones y están en el verano allá en Europa, entonces nosotros no, pues pleno invierno en nuestro país.
1: Absolutamente, y bueno, obviamente tanto en invierno como en los 365 días del año siempre los turistas extranjeros van a poder disfrutar de nuestra comida. Por ejemplo, yo lo que me acordaba a propósito de lo que deja el 18, para mí, y sobre todo en esta fecha de primavera, el postre que hereda la tradición del 18 y que se mantiene en esta temporada primavera y sobre todo verano es sin duda un rico y refrescante mote con huesillo, ¿eh? Oye, qué cosa más espectacular para el paladar y sobre todo para bajar el calor, que va a ser fuerte en el próximo verano, y no hay nada mejor que un heladito mote con huesillo. Sí. ¿Eh?
0: Claro, mira qué bueno que tocaste el tema de, claro, el mote con huesillo, la leche nevada, la leche asada, una leche asada exquisita también.

0: Que de repente
1: Sí.
0: uno, claro, el arroz con leche. El arroz con leche también, de repente, claro, uno lo hace con tiempo y uno tiene que comérselo generalmente un postre de arroz con leche con buena temperatura. En buena temperatura me refiero. Perdón a toda la gente, pero me había quedado dormido hacía poquito rato, así que
1: no,
0: le
1: no.
0: pido disculpas. Oye, el arroz con leche, como te decía, a lo mejor con un poquito de manjar. El manjar uno lo diluye un poquito en un poquito de leche, porque generalmente el manjar cuando tú lo compras es firme. Nuestro manjar en nuestro país es un poquito más firme, entonces
1: Más
0: cuando
1: firme,
0: uno
1: claro.
0: lo pone en un pocillito, le echas un poquito de leche y luego con un tenedor o con un batidor lo vas batiendo un poquitito, entonces eso se incorpora la leche al manjar y te queda como una salsita. Entonces cuando uno sirve unos pocillitos o una copita de arroz con leche y encimita le echas una cucharadita como un caldito encimita o como una mayonesa encimita el arroz con leche y te queda con un sabor exquisito. Yo sé que hay mucha gente que nos escucha de repente y le gusta esta, de repente hablar un poquito de cómo hacerlo, de cómo prepararlo, de repente no sé si hago un aderezo, lo que decías tú recién, una ensaladita de atún, una ensaladita de algún ay, puede ser atún o puede ser la sardina estas que vienen en lata,
1: claro.
0: Que tú las abres y a esa le puedes picar un poquito de pimentón, un poco de pimentón en juliana puede ser, o un poquito de pimentón en brunoise. Lo ideal del pimentón para que suelte un poquito más el sabor, a veces hay mucha gente que no le gusta crudo, entonces lo ideal lo salteas un poquito y después se lo incorporas en un bol, un poquito de a la latita, un poco de pimentón, un poco de palta picada fina, un poco de palta picada que no esté muy muy remadura, que esté una palta firme nomás pero madura, y esa se la cortas y la cortas en trocitos, en cuadritos, se la incorpora y ahí le puedes agregar a lo mejor un poquito de mayonesa, pero una mayonesa casera. Lo ideal de una mayonesa, mira, y qué bueno que en estas fechas, generalmente, claro, cuando sube la temperatura, hacer poquita mayonesa. Si de repente me pongo yo a hacer en casa, no hacer ni dos, ni tres, ni cuatro, ni cinco huevos, con un huevo, con dos huevos, le voy haciendo, le agrego nomás un poquito de la yema y voy agregando un poquito de aceite, y con esa mayonesa generalmente me sirve para un almuerzo o para un almuerzo y al otro día dejarla a lo mejor lo mismo. Si la preparo bien, le echo un poquito de aceite, le agrego, un poquito de aceite, le agrego después un poquito de pasta de ajo que queda muy rica, o un poquito pasta de orégano, el orégano seco en polvo, se lo voy incorporando un poquito de cibulé, entonces te queda con un aroma exquisita la mayonesa, la revuelves bien y esa se la coloco encimita de la lata esta con claro. las verduritas.
1: Oiga, chef, a propósito de la mayonesa, ¿usted la hace con o sin la clara?
0: Mira, generalmente hoy día que tú la puedes, hay mucha gente que le gusta que hacerla con la clara, lo mismo lo echamos, mira, uno lo puede incorporar
1: entero,
0: ahí.
1: Digamos, claro.
0: Claro, el huevito, a veces uno le colocan un huevo entero y le colocan una yema más.
1: Claro,
0: es decir, una yema, o sea, una yema y un huevo entero. Y tú la colocas en el pocillo este, hay una maquinita que se llama la 1-2-3, que generalmente lo hacemos uno, o el bracito este que lo coloca en el mismo pocillo.
1: La mini lime, o la batidora de sumersión.
0: Exacto. Le voy echando un poquito de aceite y lo voy incorporando. Ojo, que no colocarla, que generalmente uno dice, no, que ya quiero la mayonesa como decirte, a ver, para que la gente me entienda. Ah, no, como un merengue así duro. Nunca va a quedar como un merengue duro. Jamás la mayonesa, cuando tú le incorporas un huevo entero, nunca va a quedar como un merengue así como firme. No, lo ideal es que quede un merengue como cuando la voy batiendo, y que quede como una pastita homogénea. Y ahí la voy condimentando, le agrego lo que te decía recién, un poquito de cibulé, un poquito de ajo molido para darle un poquito de sabor, un poquito de cuerpo, y ahí ya la aliño bien y a eso se la voy incorporando a una ensaladita.
1: Ah, buenísimo, buenísimo. Y esa ensalada, ¿qué es lo que debería llevar aparte de la sardina? La cama, digamos, de verduras, lechuga, ¿cierto?
0: Claro, a lo mejor un poquito de lechuga. Uh-huh. Lo otro que queda muy rico, generalmente, claro, porque uno dice, chuta, pero no tengo lechuga. Claro, se ve rico y generalmente uno quiere ver con que la mente o tus ojos vean un plato contundente, entonces le pongo harta lechuguita En juliana, ¿a qué me refiero? Coloco las hojitas, las lavo bien y una vez que las tengo lavadas, las coloco encima de la tabla y las voy cortando delgadita en tiritas. Ah, eso se llama juliana. Y eso la voy juliana. Montando, claro. La puedo montar directo en el plato abajo, que se vea bastante. Y encimita de eso voy incorporando esta latita de sardina, de atún o de algún pescado que viene en lata. Y lo otro, si no tengo lechuga, puede ser espinaca, pueden ser de repente trocitos de espárrago, de repente hoy día que sí, encontramos bastante espárrago fresco.
1: Por fin, qué rico lo otro, el espárrago ahí para como
0: pero espectacular, como claro. El poroto verde, claro. De repente el espárrago, lo que te decía, lo otro, lo mismo pasa con la espinaca, uno le saca los tallos a la espinaca, uh-huh. Y podemos hacer la espinaca. ¿Sabes lo otro que queda muy rico, que a mí me encanta? Las alcachofas también.
1: Uy,
0: las
1: sí.
0: Alcachofas uno las pela un poquito, Nicolai, y después cuando la echo a cocinar, ya cuando la alcachofa te va cambiando todo de tono, te queda con un mondadiente, uno le incrusta el corazón de la alcachofa, y si te penetra suavecito el palito con un mondadiente el corazón, es porque ya la alcachofa la saco, la dejo enfriar y ahí la puedo cortar en juliana, y esos trocitos de alcachofa se los voy incorporando encimita.
1: Buenísimo. La temporada de alcachofa, de espárrago, ¿no? Yo creo que es una buena temporada la primavera para ese tipo de verduras, porque claro, no aparecen en todo el año, y qué rico comerse una alcachofa, qué rico comerse un par de espárragos, ya.
0: Harto apio también. Las hojitas nuevas estas del apio, como ensalada, que quedan tan rico. ¿A quién no le gusta? Mire, y este es un plato que a lo mejor le va a encantar a usted, y es fácil. Usted capaz que me va a decir, ya Enrique, ¿sabes qué más? Voy a ir a dos temas musicales y alcanzo.
1: Claro.
0: Toma un trocito de pollo, y el pollo, claro, que generalmente es pechuga, y uno la corta delgadito, en trocitos como filetitos, como la palma de la mano, delgadito. La coloco en un pocillito, la condimento con un poquito de aceite de ajo, puede ser un poquito de sal, un poquito de merquén, listo. Lo condimento y coloco un sartén y voy y las coloco encimita. Se calienta un poquito el aceite y le coloco los trocitos de pollo. Y aparte de eso, un poquito de apio hago, corto un poquito de apio, le saco las tiritas al apio, como pelar el apio primero, la varita de apio, y ahí le coloco las hojitas nuevas, se las coloco en un pocillito y ahí pico una palta.
1: Oh,
0: una palta cortada en trocitos, le agrego una cucharada de juguito de naranja, una cucharada de juguito de limón, un poquito de merquén, sal, revuelvo bien con el apio y la palta, y la coloco en la base del plato, y encimita de la base del plato le voy colocando las lonjas de pollito. Esto sí, vi el pollo de cortado en es un plato que no me demoro 5 minutos en hacerlo, le digo, no, de verdad, no me demoro.
1: Nada,
0: con 3-4 minutos queda listo y queda tan sabroso. Entonces después llego nomás y me siento y voy escuchando a mi amigo Nicolai cuando da los datos espectaculares, sobre todo la gente que está en el extranjero, que uno a veces dice, chuta, ellos hacen que hacen preparaciones tan ricas fuera, tan entretenidas, si de repente en esto de la cocina, yo creo que a veces, claro, no, pero es que a mí, ¿sabe qué? No me cuesta poner a hervir el agua, no sé cómo.
1: Sí.
0: No, mire, es tan fácil cuando uno le tiene cariño, por eso yo digo, el 80% lo hace el corazón, y el 20% lo hace la sabiduría, como uno dice, pero el plato prácticamente el 80% lo hace el corazón, como cuando uno le cocina a la familia. Siempre, claro, cuando uno piensa en la familia, Nicolás, siempre los platos te van a quedar exquisitos.
1: Sí, porque imagínese un plato hecho sin corazón.
0: No, oh, sí, se lo tiene. Es un simple consomé, claro, hecho sin corazón. Es como tomarse yo no digo que un vaso de agua es malo, todo lo contrario, pero no. Pero no tiene sabor a nada.
1: Exacto. Nada, claro. Entonces siempre, yo creo que una de las claves de la cocina es cuando uno la hace con el corazón, y ahí es donde se nota el sabor, el condimento, la dedicación y todo los sentidos que se activan al momento, claro, de hacer una rica comida. Mi querido Enrique, quiero invitarte a ti, a nuestros auditores, porque mira, tengo una no una inquietud, pero sí una sugerencia muy buena de un auditor que nos escribe a Independencia, como Julio, que dice que lo bueno de esta época, que hay de todo para preparar y esto lo, creo que no lo habíamos pensado, pero se lo agradecemos, para preparar unas buenas tortillas de lo que sea, tortilla de porotos verdes, tortilla de pan.

0: papas, sí, en fin. Hay una infinidad de verduras para poder hacer tortillas, pero de eso vamos a conversar a la vuelta. ¿Te parece, mi querido Enrique?
1: Ni un problema, voy a pararme aquí porque eso, para no quedarme dormido.
0: Claro, y además invitamos a nuestros auditores a que vayan, pues preparen las pantuflas, vayan al refrigerador, busquen qué es lo que van a picar en este entretiempo para que puedan seguir preparándose, porque usted sabe que esta sección genera mucho apetito y mucha hambre. Así que aprovechamos entonces la pausa para invitar a nuestros auditores a que vayan a refrigerador a picar en estos momentos, a prepararse, a servirse algo, una cosita, a beber, ya sea bebida, comida, etcétera, pero siempre y cuando, por supuesto, nos siga esperando. 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Vamos a la pausa y seguimos a la vuelta con el chef Enrique Araya para hablar, justamente, para conversar con sabor. Ya volvemos.
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5: Sí, estuvieron hace una semana en nuestro país. Jamiroquai, Quay, para los que se quedaron con gusto a poco ahí en el Claro Arena, ¿cierto? You Give Me Something aquí en la radio.

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1: Bueno, ya son las 1:38, 1:38 en todo el territorio nacional. Estamos de vuelta con ustedes en el trasnoche de la radio. Lamentamos a nuestra auditora Solange de haberle interrumpido su ayuno intermitente porque se acaba de preparar, ¿sabe qué, Enrique? Un pancito ave de pimentón. Me dice, adiós, ayuno intermitente, todo es su culpa, ¿eh? Yo le digo que vamos a tener que poner un mensaje de advertencia también a la comunidad. Advertencia, este programa provoca hambre y sobre todo esta sección, ¿eh? Mira, acá también tengo... ¿Ah?
2: Después me escriben, me dice, oiga, le escribo a su Instagram, me dice, y resulta que por culpa suya no me puedo quedar dormido en la noche. No, pero hay harta gente, amigo, los otros días, ¿sabes? Te quiero contar y a nuestra auditora ahí felicitarla, y sé que hay mucha gente que nos escucha en el extranjero, ¿ah? ¿Eh? En el extranjero, y me encantaría que me mandaran recetas del extranjero a mi Instagram, pero Enrique Araya, ¿no? Chef. Pues. Para hacerlas de repente y poder a lo mejor replicarlas y hablar un poquito lo que dices tú de la tortilla, de un buen aderezo, un buen maridaje a lo mejor de repente, o si quieren, si tienen dudas cómo combinar a lo mejor algún trocito de carne con algún vino, con alguna cerveza, claro. con algún vestible, porque a veces uno a veces no se treme, aquí hará malo si le pongo un poquito de vino, a lo mejor le pongo un poquito de cerveza, le pongo un poquito de té. O sea, todas esas dudas de repente, Enrique Araya, chef, ahí cualquier cosita. Oye, no, te decía Nicolai que el otro día jugamos un partido en un lugar cerquita aquí, Peñaflor, Mayarauco se llama.
1: Ya, sí,
2: y,
1: sí.
2: Y fuimos, y claro, fui a jugar, y resulta que estábamos, y de repente me miraba un caballero y me miraba, ¿no? Me decía, ¿usted cocina? Sí, le decía, yo cocino ahí en el canal, generalmente a veces hago mucho gusto los días viernes y tengo un programa por Bio TV, le decía yo, los fines de semana, sábado y domingo, que se llama Yo Invito, y me decía, ¿usted sabe que yo escucho un chef? Le preguntaba a otra persona, yo escucho un chef en la Bio y a veces, claro, mi papá me contaba a él que tenía un problema, entonces le da unos remedios a veces a la medianoche, y de ahí se quedaba despierto los días. Y me dice, escucho un chef en la noche que se llama Andrés.

0: Garaya, le dije yo, pero yo soy Enrique Garaya. Y te juro que el caballero se sacó foto conmigo y todo, así que claro, de repente yo soy Enrique Garaya, pues le decía yo, no, qué divertido, porque todo el mundo se moría de la risa. No, pues si él es Enrique Garaya, no, si yo a usted lo escucho, anoto sus recetas, preparo cositas, porque a veces me quedo despierto hasta las 3 de la mañana y cuando lo escucha usted con mayor razón, me dijo, me levanto, me preparo algo, así que ahí saludar a la gente, don Roberto, don Pel, decía que estaba ahí en Mayarauco, qué gente tan linda, y aquí mismo, tan cerquita de Santiago, te digo, no es lejos, es un lugar cerquita, te demora 40 minutos a Mayarauco, entonces hay un restaurante ahí que es del Piri, que fuimos y nos atendieron muy, muy bien y se come muy rico, así que a aprovechar de saludar a los auditores, sobre todo los que están ahí en la noche y están ahí algunos medios tristes, otros de repente trasnochando o otros de repente desvelándose porque tienen algún familiar enfermito y todo, así que para ellos un tremendo abrazo, un tremendo saludo y lo que necesiten, Enrique Araya Chef es mi Instagram, lo que necesiten, encantado.
1: Por supuesto, bueno, y además que está, además de revisar, de saludar por supuesto a toda la gente de Mayarauco y a la gente que te conoce naturalmente gracias a lo que es el trasnoche, el yo invito también esta visita de en cuanto al mucho gusto, estaba revisando paralelamente lo que están, porque nos estaban escribiendo también lo que están comiendo mientras tanto nuestros auditores. Hay gente que, por ejemplo, Paula me dice que a falta de pan, uy, no encontró pan, pero encontró una palta y las salvadoras galletas de soda, ¿eh? Para poder hacerse ahí una paltita con galletas de soda mientras nosotros le estamos digamos, podemos decirle, le estamos tentando a nuestros auditores con tantas cosas ricas. Hablemos entonces de las tortillas, porque claro, uno siempre habla de las tortillas de papa, que son como las más tradicionales, las españolas, naturalmente, las tortillas de arroz, las tortillas de porotos verdes, que son muy ricas, las tortillas de fideos. ¿Con qué más se puede hacer tortilla?
0: Podemos hacer hoy día tortilla, mira, lo que decías tú, podemos hacer una rica tortilla, claro, y es un plato fácil, rico y entretenido, que de repente lo podemos incluso, al final, cuando tú preparas una tortilla, ya se el huevo se cocina y te queda armadita la tortilla, puedes agregar arriba un poquito de queso rallado, la puedes gratinar, lo que decías tú, una tortilla de papa que es tan rica, de porotos verdes, de alcachofa, de pimentones, de espárrago. Una tortilla de palmitos que queda tan rica porque queda como un poquito ácida y ahí la podemos, se puede combinar tortilla de
1: acelga,
0: palmito con perdón,
1: la de acelga,
0: tortilla de acelga, sí, tortilla de espinaca, tortilla de pimentones, ¿sabes cuál queda muy rica? Y uno a veces nunca la tortilla de champiñones, una de champiñón con trocitos de fondo, alcachofa y pimentones en juliana, pero a esa hay que agregarle un poquito de cebolla, generalmente la tortilla de cebolla que queda tan rica, cebolla y espinaca, muy muy buena, se las recomiendo. Lo único que hay que cocinar aquí, porque a veces la tortilla uno generalmente incorpora todos los ingredientes crudos y se va cocinando, pero la cebolla, como es un poquito más dura, a veces prefiero yo cocinarla antes, dorarla muy bien, sudarla bastante, y cuando está bien cocidita ahí le incorporo la espinaca, le incorporo el huevo, la bato bien y ahí la voy colocando después, condimentar un poquito merquén, un poquito ají verde, hoy día podemos utilizar unas gotitas de vino, a veces un poquito de vino blanco, incorporarle a la tortilla para que quede sabrosísima, un poco de pastita de ajo para un sabor que queda tan rica, y ahí agregar los champiñones que te decía, y lo mismo cuando a veces, Nicolás, y este es un buen dato para la gente que nos escucha a través de Bio Bio y nos ve también, el arroz que te quedó el día anterior. Entonces, claro, uno dice, chuta, pero este arroz lo voy a botar, no lo bote. Prepárese una rica tortilla de arroz, una rica tortilla de espirales, de canutones, una tortilla de espagueti, que queda tan rica la tortilla de espagueti, con trocitos de salame, el salame que tú hiciste una tablita el día jueves, el día viernes, mirando, no sé, una película, mirando un partido, y te quedaron hartos trocitos de queso. Eso los pica uno, los trocitos de queso, si agregaste...
1: Queda la pichanga, ¿eh?
0: Claro, el jamón, un trocito de salame, un trocito de mortadela, esa la picas delgadita y se la incorporas al arroz picado, y a ese arroz le puedes agregar un poquito de, a mí me gusta mucho, generalmente me

me preparé unos huevitos revueltos y no me los alcancé a comer todos, los seco bien los huevitos revueltos y se los incorporo al arroz. Un poquito de cibulé, lo coloco en un pocillo, le agrego unos dos o tres huevos crudos, lo bato bien, lo incorporo con el arroz y después lo coloco en un sartén.

0: unas lonjitas de queso arriba, y si no, un poquito de queso rallado, y lo gratino, y después que lo gratiné, la tortilla la voy cortando en trocitos, y ahí me la voy sirviendo, y eso puedo acompañar de repente un trocito de costillar, un pedacito de pulpa, un trocito de pescado, de repente con una tortillita de arroz gratinada, que quedan muy, muy ricas, y aparte muy fácil de hacer, y eso es lo bueno de esto, que es muy fácil de preparar, amigo mío.
1: De todas maneras, así como también nos cuenta por acá Ángel, tortilla de salmón, ¿eh? Mira, es que son exquisitas, dice la tortilla de salmón. Tortilla de atún, por ejemplo, con las latas, sí, de atún, también, ¿no?
0: Claro, nuestro amigo o amiga que le mandó debe ser el salmón este que viene en lata, ¿no es cierto? No el salmón fresco.
1: Vamos a invitar ahí a Ángel a aclarar un poquito si el salmón se hace con el salmón en lata o con el salmón que quedó, no sé, que quedó del día siguiente, que se hizo al horno, por ejemplo, o que se hizo en la sartén. A ver si nos puede aclarar por ahí Ángel a través del WhatsApp, pero que aclaro naturalmente que, por ejemplo, la tortilla de atún tiene que ser justamente con el atún en lata, y una excelente alternativa.
0: Claro, o de repente cuando tú lo mismo, mira qué bueno lo que dijiste, que de repente, yo no sé, hice una carne al jugo hoy día y me quedó, hice una estofada, una carne al jugo. De repente, incluso, Nicolai, cuando hago cazuela, mira, cuando hago cazuela de pollo, a veces siempre, chuta, me quedaron, no sé, pues siempre hago, somos cuatro en la casa, y uno generalmente hace, siempre las mamás o cualquier persona en su casa, la dueña de casa, hace siempre un poquito más, y me quedaron dos trocitos de pollo. Tomo el pollo, lo saco del caldo, y lo limpio bien, lo saco y lo desmenuzo. Lo desmenuzar es sacar como tiritas de, ya sea de carne o de pollo, y esas tiritas me hago una tortilla de pollo o una tortilla de la misma, de la carne esa que tenía en la cazuela, la pico bien delgadita y me queda una tortilla, te juro, del trozo de la cazuela. A veces uno hace esa cazuela que es el con el huesito cazuelero prácticamente, y queda tan rica y todo, entonces tiene un sabor riquísimo. Le saco toda la carnecita nomás y la coloco en un pocillo y hago una tortilla de estos trocitos. Y ahí, claro, lo mismo te decía de una tortilla de papa, que es la típica tortilla de española que hacen. Claro, a esa le agregan un poquito de chorizo, un poquito de longaniza, que queda tan rica. Sobre todo, claro, uno a veces le saca el quite al choripán, pero la longaniza queda muy rica a veces hecha en un trocito de... En una tortilla o en una preparación, ya sea con verdura, con papa, o de repente cuando hago una, lo que te decía recién, una tortilla de arroz o una tortilla de alguna pasta de canutón, espirales o tallarines, que queda tan rica, con unos trocitos de, te decía, de jamón, cerdo picado bien, uno lo revuelve bien, y a esa le podemos incorporar de repente lo que decías tú recién, acelga, espinaca, un poquito de espárrago, fondos de alcachofa que quedan tan ricos, generalmente todo lo que me quedó el día anterior de la preparación que hice, o me junté el fin de semana con la familia y me quedaron bastante ensaladitas, por eso yo a veces la ensalada, lo justo necesario, cuando saco, si preparo unas tres o cuatro variedades de ensalada, generalmente no la... Perdón, pero me dieron ganas de estornudar. Oye, entonces todas esas ensaladitas no las aliño.
1: Claro.
0: Aquí lo que pasa, no aliñarlas, siempre me quedaron un poquito unos restitos en los mismos pocillos, y todas esas que me quedaron, no sé, de champiñones, una ensalada de espárragos, de porotos verdes, de pimentón y todo eso, lo saco y me preparo unas ricas tortillas de verdura, y ahí le agrego alguna papita o le agrego un poquito de... Mira, para hacer la tortilla de arroz, a mí me gusta la papa que queda al dente primero. Cocino la papa al dente. Una vez que cociné la papa al dente, después la pico y ahí le hago la tortilla, porque a veces cuando uno la hace con papa cruda, se demora mucho en cocinarse la papa. Sí. Entonces prefiero hacer un poquito la tortilla de papa, hacerla como la papa al dente, y después que está al dente la corto en trocitos pequeñitos o la voy rayando, como se dice, bien delgadita, pero al cocinada primero. Y ahí me queda la tortilla de papa. Así que es una tremenda ayuda ahí. Se levantan mañana y se preparan una con tantas verduritas que tengan una rica tortilla. E incluso uno dice, ¿me puedo comer, chef, una tortilla al desayuno? A mí me encanta.
1: ¿Pero cómo
0: ¿Por qué no?
1: No
0: me puedo comer, oiga, una rica tortilla?
1: De hecho, claro. Por acá, aquí hay un editor de Concepción como Sergio, que se levantó. ¿Sabe para qué? Hacer unos panqueques con miel. ¿Ah? Si Sergio puede hacer

0: panqueque con miel, me imagino que también usted también puede hacer tortilla al desayuno.
1: Claro, y de repente, no sé, me quiero comer en la mañana temprano un rico melé. Y el omelé lo puedo hacer con todo. Coloco el pocillo, coloco los huevos, lo hago, tira ahí de repente en el pocillito y coloco el sartén, y en el sartén coloco un poquito de cebolla en juliana, un poquito de pimentón, un poquito de champiñones, y lo cocino bastante bien, un poquito de tocino generalmente si tengo, porque hay mucha gente, lo que te decía recién, que hago choripanes y siempre te queda el choripán. Claro. Y que terminamos, dice, botándolo. Entonces todos esos choripanes que me quedaron del asadito que hice, corto en trocitos pequeñitos y lo incorporo al sartén, y después le coloco el huevo completito, el huevo crudo, y ahí lo voy cocinando delgadito. Entonces me preparo un omelé, y qué rico al desayuno. Sí. A las 6 de la mañana, a las 7 de la mañana ando con harta energía. Acuérdense que yo siempre digo que la primera comida tiene que ser muy contundente, así usted anda trabajando como con harta energía, corriendo, que tiene que correr para allá, que tiene que ser esto, una pila, porque hay mucha gente, no, es que al desayuno yo me tomo solamente un té. Claro, el té es pura agüita nomás, es como tomarme un vaso de agua. Sí. Y mi estómago necesita alguna cosita sólida.
0: Por supuesto, mientras más contundente el desayuno, mucho mejor. Claro. Ángel nos aclara respecto al propósito de la tortilla de salmón, Enrique. El salmón en lata, dice, ¿ya? Que viene del supermercado. Igual que la tuya.
1: Sí, y ahora que volvió... Claro. Oye, Nicolás, y ahora que volvió nuestro querido y adorado...
0: Sí...
1: La tarra esta que se había perdido, ¿se acuerda que decían, no, que era caballa, que era esto?
0: Ah,
1: que era...
0: claro, nuestro querido jurel. Sí.
1: Nuestro jurel, claro. Nuestro jurel tipo salmón.
0: Exacto.
1: Que vamos ahí. Ay, queda tan rico. Y rico, mire, ¿sabe cómo yo lo aprendí a hacer? Me acuerdo una vez que salimos de viaje, él lo coloca uno en un pocillo, un poquito de cebolla cortada en cuadritos pequeñitos, bien aliñada con, uno la lava bien primero, le sacamos un poquito la acidez y le agregamos una cucharada de vinagre, una cucharada de aceite, un poquito de ají verde, y después lo incorpora usted a la a nuestro jurel, jurel tipo salmón,
0: claro.
1: Y lo revuelve bien y uno se lo va colocando en una tostadita. De repente, los que tienen ahí tortilla, los que tienen churrasca, o los que tienen un trocito, sobre todo para el sur, la gente para el sur que es bien creativa, de repente a un trocito de tortilla le colocamos un poquito de ese y cuánto nos demoramos. O sea, yo creo que, no sé, me demoro más en abrir una lata y que en prepararla, le digo.
0: Claro. Absoluta. Mira, a propósito de desayuno con tortilla, Rodrigo dice por acá, escuchando su programa, y para comentar que cuando podemos o tomamos desayuno juntos con mi pareja, hacemos tortilla de espinacas y zanahoria rallada y con un par de huevos en un pocillo y luego al sartén. Quedan maravillosas, dice por acá Rodrigo. Buen dato para el desayuno. Y otro datito que nos entrega por acá Iván de Viña, tortilla de cebolla caramelada al vino tinto... con carne asada, ¿eh? Con la carne que hay
1: de la
0: parrilla.
1: Porque la carne, que bueno, mira, sabes que esta cosa a mí por eso yo me prendo tanto hasta ahora, ¿eh? Usted me deja prendido hasta las 3, 4 de la mañana. Y qué rico, esto me gusta de la gente, que la gente participe, que la gente le puedan escribir a usted, le puedan decir, y rico esto, mira lo que dice nuestro amigo. Claro, ¿por qué razón? Porque el asadito que tú hiciste, generalmente ya cuando uno está terminando la carne arriba de la parrilla, uno se pone a conversar, a conversar de las amistades, y eso es muy bonito, sobre todo en una parrilla. A mí me encanta que la gente converse y vaya cortando los trocitos, se los vaya sirviendo prácticamente en la parrilla, no de repente preparar todo y después no, porque en general uno a veces los trozos de carne no todos tienen el mismo tiempo de cocción, entonces hay unos delgaditos que quedan más bien, no sé, más se puede decir, con más temperatura, otros más cocinados, otros quedan más dorados, entonces cuando te quedó sobre todo el día anterior y quedaron ahí en la parrilla, uno lo saca y hace lo que hace nuestro amigo de Viña, corta en trocitos delgaditos y se hace un rico melé al desayuno. Claro. Con eso, por ser unos huevitos revueltos, en la mañana yo me levanto, no sé, para partir el día a las 6 o a las 7 de la mañana, tomo el sartén, coloco una pizca de aceite y le coloco esos trocitos de carne. Entonces, cuando tengo la carne puesta y bien delgadita, en tiritas de la carne que me quedó anterior, le agrego un par de huevos revueltos encima, lo que hace nuestro amigo, lo hace pedazos y se lo coloca un poquito de merquén, revuelvo bien y ojalá lo que dice él, con cebolla prácticamente cristalizada, que es la cebolla que uno la sudó muy bien, entonces

0: mantequilla muy blandita y revuelvo y me como esos huevos revueltos con cebolla y de repente le agrego a lo mejor un poquito de tomate en la mañana al desayuno. No, olvídese, huevos revueltos con tomate y cebolla al desayuno y unos trocitos de carne que me quedaron del asado anterior. Ni le cuento, ¿sabe qué? Uh-huh. A uno se le quita porque uno ya, y mucha gente que nos escucha y me escribe y me dice, ¿sabe qué, chef? Quiero evitar un poquito el pan. Porque yo creo que si evito el pan, pues fui al médico y me dijo que no tenía que comer tanto pan porque me hacía engordar. Entonces, cuando ya me empiezo a cuidar, que ya viene octubre, noviembre, diciembre, prácticamente son 3 meses que me tengo que cuidar, y si usted dejara de, a lo mejor, de comer a lo mejor un poquito menos de pan, en vez de comerme un pan entero, me como medio pan, pero voy a prepararme estos huevitos a la mañana, huevitos revueltos, y me los como con medio pan, entonces queda mi estómago prácticamente queda espectacular, y así espero el almuerzo con ansias. Y claro, ya al almuerzo no como pan. Yo, mire, yo de verdad que yo he dejado bastante el pan al desayuno y uno baja bastante, se puede decir, se mantiene muy bien.
1: Sí, por supuesto. No, y naturalmente, claro, se agradece mucho cuando de repente uno no come pan, porque cuando uno come huevo o come jamón solito, la misma palta, créame que la sensación de saciedad es mucho mayor que cuando uno come un pan, aunque claro, obviamente uno no tiene que decir ya no voy a comer más pan, pero sí empezar a dejar el pan de a poquito, hay otras alternativas, pero ¿sabes qué? Yo digo, el huevo siempre va a ser el alimento número uno. En cuanto a saciedad.
0: Claro, Nicolás, yo sé que está ahí con nuestro radio controlador y que no tiene paila, no tiene usted aceite ni nada. Uh-huh. Uno generalmente, o al trabajo, hay mucha gente que nos escucha que son señores que trabajan en seguridad y se llevan unos 2 o 3 huevos cocidos al trabajo.
1: ¿Sí?
0: Entonces, ¿qué me llevé? Me llevé, mire, una marraqueta. Entonces, claro, todos tienen ahí, en donde están haciendo los señores de seguridad, tienen un cuchillito y tienen una marraqueta. Abro la marraqueta, ojalá que tuvieran a lo mejor un poquito de, no sé, en algún refrigerador donde están trabajando por ahí, un poquito de mayonesa, alguna cosa, coloco un poquito de mayonesa en la marraqueta abajo, tomo el huevo duro que tengo, le saco la cáscara, con cáscara no son muy, muy agradables, entonces le saco la cáscara, la corto, el huevo duro, y lo voy colocando en un sanguchito. Ahora, si tienen ahí, no sé, una lechuguita de repente, o en el refrigerador, o si tienen alguna verdurita que de repente, claro, uno ese siempre va teniendo ahí, o va guardando donde está, donde trabaja sobre todo, y tienen un refrigerador y va guardando, y claro, y no se hace, lo coloca ahí encimita del huevo duro, un poquito de aceite, generando un poquito de aceite maravilla, y al final después lo tapo y me como un rico. Ahora, si tengo una palta y me la quiero jugar con un poquito de palta picada, arribita del huevo duro, y después cierro si tengo pimentones, colóquenle unos trocitos de pimentón en juliana, crudo, encimita de la palta, una pizca de sal, ¿sí? y listo, lo tapo, y ahí me tomo un buen jugo, un buen té, un buen café, y me como un rico sándwich de huevo duro.
1: En todo caso, el pan no engorda, finalmente el que engorda es uno, así que hay que dejar claro eso también para los amigos y amigas que son amantes del pan, que es absolutamente indispensable. Mi querido chef.
0: Uno siempre dice eso, es como un buen chiste ese, ¿no?
1: Claro, pues ¿sabes? Siempre cuando dicen, no, si el pan no engorda, el que engorda es uno, ¿ah? Típico, ¿cierto? Exacto. Típico que te la van a decir. Claro. Mi querido chef Enrique, muchas gracias nuevamente por estar aquí con nosotros, una gratísima conversación, hablando obviamente de todas estas recetas, ya la primavera, aprovechar a hacer harta tortilla, no solamente para el almuerzo, sino que también para el desayuno, un par de huevos y lo que tenga ahí a mano, ya sea desde atún hasta, qué sé yo, porotos verdes, lo que sea, tallarines, no bote el arroz, así que aproveche todo esto para poder comer rico, sobre todo este fin de semana y también en la semana, ¿por qué no decirlo? ¿Cierto, chef?
0: Claro, la otra semana, si Dios quiere, estaba pensando en hacer algunas cositas gratinadas, a lo mejor, no sé, estaba pensando en algún pastel de tallarine, un pastel de papa, o de repente un zapallito relleno también, a lo mejor.
1: Claro.
0: La próxima semana ahí vamos viendo, si Dios quiere, cualquier duda que tengan, Enrique Araya Chef. Tan, tan fácil, Enrique sí, Araya Chef. Enrique,
1: muy sencillo.
0: Enrique es sin H. Claro. Y con una R. Así que Enrique Araya Chef, cualquier duda, oiga, y no dejen de ver mi programa por BioBio TV, pues ya sabes, yo invito. En YouTube estamos, yo invito TV por YouTube y los mañana, hoy, no, pues hoy día sábado.
1: Hoy día sábado, sí.
0: Hoy sábado, ya, claro, hoy día sábado a las 8:30 tenemos Yo Invito. Yo invito, que es el programa que hacemos por Bio Bio TV.
1: 8:30 de la noche, ¿cierto?
0: Así es, y los domingos a las 12 del día, amigo mío.
1: Excelente. Buena hora entonces para decir qué vamos a almorzar en familia, así que ponga el domingo al mediodía. Yo invito con el chef Enrique Araya para que se le ocurra claro. algo por ahí. Le mando un abrazo grande, pues.
0: Igual usted, amigo mío, y que diga, oiga, ¿sabe que escuché un chef en la mejor radio en Bio Bio? Les voy a hacer yo hoy día un rico plato al almuerzo y usted se luce y cualquier duda me escribe, yo le puedo ir a dando algún consejo. Un abrazo, que esté muy bien, Nicolás.
1: Muchas gracias, querido Enrique Araya, nuestro chef, nuestro consejero culinario, que nos acompaña prácticamente toda la semana aquí en el Trasnoche de la Radio. Nos separamos un instante, inmediatamente las noticias del informador y a la vuelta seguimos con ustedes en el Trasnoche de la Radio. No se vaya.
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2: Una encuesta de la Cámara Nacional de Comercio arrojó que un 56,6% de los locales comerciales fue víctima de algún delito durante el primer semestre de este año. Los detalles con Javier Pardo.
3: La Cámara Nacional de Comercio dio a conocer la encuesta de victimización del comercio correspondiente al primer semestre de 2026, que establece que un 56,6% de los locales comerciales fueron víctimas de algún tipo de delito, lo que representa una baja respecto de la medición anterior, que había alcanzado un 61,2%. Entre los delitos que se registran con mayor frecuencia se encuentran el hurto hormiga con un 22,6%, daños materiales al local con un 20,3% y hurto con un 19,2%. De aquellos establecimientos que fueron víctimas de algún delito, un 58,4% no realizó ninguna denuncia, y entre quienes sí denunciaron al menos una vez, un 70,8% aseguró no haber obtenido los resultados que esperaba. Sobre esto se refirió el ministro de Seguridad, Martín Arrau, quien hizo un llamado a los comerciantes a denunciar estos hechos, asegurando que la confianza en este proceso ha ido aumentando.
4: También tenemos un canal de denuncia completamente anónimo, que es el 4242. Muchos de los operativos que se resuelven semana a semana vienen de denuncias hechas en ese canal de denuncia. Estamos avanzando. Las cifras también son positivas en la confianza.
3: En cuanto a las expectativas para los próximos seis meses, un 53,6% de los encuestados espera que la delincuencia disminuya.
2: Un hombre de 69 años murió decapitado en medio de labores de altura al interior de una empresa en la comuna de Peñaflor. Los detalles con Jaime Sepúlveda.
5: Distintas son las diligencias para esclarecer la causa de muerte de un adulto mayor en el sector de Mayoco, en la comuna de Peñaflor. La víctima de 69 años se encontraba ayer desarrollando labores de altura cuando, por causas que se investigan, su arnés de seguridad quedó atrapado con el motor de un molino. Esta acción, y lamentablemente, le generaron lesiones que posteriormente le provocaron la muerte de forma instantánea, pese a la llegada de los equipos de emergencia a este lugar. Así lo dijo el tercer comandante del Cuerpo de Bomberos de Peñaflor, Cristian Ruiz.
6: De un atrapamiento, ¿cierto?, entre su arnés y una maquinaria del molino, específicamente un motor, la cual le provoca las lesiones que lo hacen fallecer en el lugar.
5: En el sitio del suceso, equipos del Labocar y OS9 de Carabineros desarrollaron los peritajes respectivos para determinar qué provocó la muerte y si la víctima contaba o no con toda su implementación de seguridad.
2: En noticias del mundo, el Tribunal Supremo permitió que la administración del presidente Donald Trump pueda aplicar un sistema de recopilación de datos de ciudadanía para encontrar votantes no ciudadanos en las próximas elecciones legislativas. La decisión supone una victoria para el mandatario y permite que la herramienta pueda utilizarse ya en los comicios de medio mandato del próximo 3 de noviembre, en los que el Partido Republicano se juega el control del Congreso. El sistema en línea combina las bases de datos sobre ciudadanía, números de la Seguridad Social y otros datos confidenciales sobre millones de estadounidenses. Demócratas y algunos grupos de defensor del voto temen que un gran número de votantes puedan quedar fuera de las elecciones. El Tribunal Supremo se pronunció de emergencia y consideró que el gobierno federal tiene la obligación de responder a las solicitudes de los funcionarios electorales estatales y locales que buscan verificar la ciudadanía de los votantes. Son las 2 de la madrugada con 6 minutos. A esta hora la

0: La Dirección Meteorológica de Chile nos informa que en Santiago hay una temperatura de 12,9 grados. El cielo se encuentra nublado en nuestra capital. La humedad alcanza al 81%. En el norte de nuestro país, en la ciudad de Arica, a esta hora hay 20 grados de temperatura con cielo cubierto. En la ciudad, la humedad ambiental alcanza al 68%.
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0: 2:10 a.m, escuchamos esta versión en modo vals de uno de los clásicos de los Cadillacs. Demasiada presión en la versión de Rubí Boleros. Y a la vuelta le voy a contar dónde usted puede escuchar la música de ellos, amigos del trasnoche. Aquí va, Rubí Boleros en la radio.

Ahí estábamos escuchando la música de Rubí Boleros en el trasnoche de la radio, que a todo esto se van a presentar, atención gente de La Serena, del conurbano ahí de la región de Coquimbo, mientras nos vemos ahí en Bio Bio TV con, bueno, por supuesto con lo que ellos hacen, por supuesto. Este es el videoclip de La Corbata de mi Tío, que es una canción del grupo X, pero que fue, digamos, realizada a modo de bolero, ¿eh? Que ustedes lo pueden revisar también en el canal de YouTube. Bueno, les voy a pasar el datito, ¿eh? Porque resulta que nuestros amigos de Rubí Boleros se van a presentar en La Serena, en este caso en 12 Lunas Restobar, viernes 9 de octubre, a contar de las 22 horas. Esto es en Avenida Balmaceda 824 de la ciudad papayera, de la capital de Coquimbo, de la región de Coquimbo. Entradas disponibles, ¿sabe dónde? En portaldisc.com. Así que en 12 Lunas Restobar van a presentar lo mejor de su repertorio, una noche de bohemia cargada de clásicos y también de esos boleros cantineros y despechados, para poder cantar toda la noche, además de versiones únicas de Rubí Boleros, como por ejemplo canciones como Electricidad, Paisaje, La Corbata de mi Tío y la que habíamos escuchado hace poco, Demasiada Presión. Así que a las 10 de la noche en La Serena, Avenida Balmaceda 824, en 12 Lunas Restobar. 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Nos habían pedido esa solicitud nuestros amigos de Rubí Boleros para poder anunciar este show que van a tener allá en la capital de la región de Coquimbo, ¿eh? Así que cumplido con eso, queremos agradecer entonces a cada uno de ustedes que nos han acompañado en estos momentos a través del WhatsApp de Bio Bio La Radio, el más 569-9200-7888. Un capo el chef, dice acá. ¿Quién nos dice por acá esto? A esta hora. JM, ¿eh? Claro, un capo el chef. saludos de Talcahuano, ¿eh? Son malos, me dio hambre. Escuchando el trasnoche me levanté a comer queso, aceitunas. Rezago el 18, Ernesto. Muy bien, pues, ¿ah? ¿Eh? Eso, muy bien, Ernesto. Pero bueno, está bien, pues. Rompiendo la dieta post 18, dice por acá Lorenzo, ¿ah? ¿Eh? Es que, sí, lamento decir que le ha arruinado mucho a varios la dieta después del 18. Estaban todos inscritos en el gimnasio y llegan a escuchar la radio hablando de comida. Ay, ay, ay. Bueno, en fin. Oye, saludamos también a esta hora. ¿A quién más en este momento? ¿A quién más en este momento? No me dice su nombre, pero. Ah, Juan de la Florida dice. Obligado a disfrutar un muffin de chocolate más café a esta hora. Rico, rico también. Para una pausa, un cafecito ahí con un muffin, con un quiquito, cualquier cosita dulce. Un embeleco, ¿no? ¿Se acuerdan la palabra? Un embeleco para poder disfrutar en esta madrugada, ¿ah? ¿Eh? Mi padre dice por acá, dice Julio, que en paz descanse, hacía tortilla de seso de cordero, ¿eh? Mira tú, ¿eh? Tortilla de seso de cordero. Bueno, estamos con sus mensajes en el más 569-9200-7888. ¿Y qué está esta hora? De hecho, hay varios que no hemos saludado, así que le ofrecemos las disculpas al caso. Pero estamos

También con Roberto Patricio por acá, equipo ganador de trasnoche, bienvenido. Dice, un día como hoy se nos cuenta que hace 26 años, veamos si lo tenemos también acá en nuestra parrilla de la radio, dice que se lanzó el disco marca Chancho, de los Chanchos en Piedra por acá. Dice que es su disco favorito y de hecho lo tiene tatuado, ¿eh? Bueno, lo tiene tatuado. Pero deja ver si tenemos algo de los Chanchos. No, no tenemos nada, pero lo agregamos naturalmente ahí a nuestra base de datos de efemérides, ¿eh? Así que muchas gracias por contarnos por acá, Roberto Patricio, que nos escucha a esta hora en sintonía del trasnoche. Hola muchachos de la noche, un abrazote para ustedes con cariño, bendiciones de parte de Mónica Muñoz y Luis Rodríguez de Negrete, por acá. Que tengan un buen turno, lindo fin de semana. Estoy en Santiago desde el martes y acá aún no veo el sol. Igual disfrutando las temperaturas ricas, nos dice por acá Pili. Claro, pues nuestra amiga Pili es desde la isla grande de Chile y se encuentra. Mira, qué bueno que esté a esta hora en Santiago. Y es verdad, durante esta semana no hemos tenido mucho sol. Hemos tenido varios días con nubes, ¿ah? ¿Eh? Bueno, a propósito de La Serena, por acá Guillermo, fuerte y claro, desde La Serena nos está escuchando a esta hora. Saludito para mi señora Silvia Aguayo. Vengo llegando desde el sector de Lipimave, la comuna de Vichuquén, por acá nos escribe. Lugar espléndido, dice por acá. Saludos a la radio desde Curicó. ¿Ah? Me tuve que levantar. Jan Zambra, dice Giancarlo, dice: me tuve que levantar a preparar unos huevos con queso desde Valparaíso. ¿Eh? No digo que hay gente que está empezando a preparar algunas cositas por ahí. Algunos se están haciendo panqueques, se levantaron a hacer panqueques, otros se están levantando para hacer huevos. Bueno, hola tío, y llegó esta semana el viejito del balde con un balde 9 más grande. Oye, sí, ¿eh? Allá en la provincia de Concepción, Arauco, mucha, mucha lluvia. Así que siempre ahí vamos a estar atentos a lo que pasa con. Las inclemencias del fenómeno del Niño, ¿cierto? Por acá tenemos a Gastón, que no es nuestro gato, sino que es Gastón de Puerto Montt. Saludamos a Gastón, tocayo de Gastón Miauchati, ¿cierto? Ricardo desde Renca por acá, mis felicitaciones por su reconocimiento, muchas gracias. Cristian Fabio, escuchando acá en Santiago, saludos también a Lord William Rebolledo. Por acá tenemos también el saludo de Luis, jugando Raven 2 y escuchando la radio. Saludos desde Chiguayante, Luis Pizarro. Nacho de Ñuñoa también dice presente. Andrea del Valle desde Chillán. Saluda a todos los Trasnoche Lovers. Andrea del Valle, su fiel auditora y seguidora. Jorge Torres por acá, minero del carbón. Mira, nos escribe por acá. Rodrigo desde Rengo. Saludos y felicitaciones por el reconocimiento. Muchas gracias, don Cristian Suazo. Richard por acá, saludos desde Puerto Montt, fuerte lluvia mirando BioBio TV, grata compañía, costaditos mirando el trasnoche. Por acá, buenas noches, saludos desde Ancud, Chiloé, de parte de Rosa. ¿Qué más en este momento? Felicidades por tu premio a la trayectoria y muy buen trasnoche para todos, cariños de parte de Luz Aurora. Buenas, buenas, por aquí haciendo mis chaparritas y dobladitas, nos escribe Anita. Por acá, Gabriel Valenzuela, me dio hambre, estoy comiendo un pepinito de fruta, ¿eh? De Rancagua por acá, Gabriel Valenzuela. Desde Quintero por acá, el buenos días de parte de Ramón, manejando con rumbo a Santiago, estoy llegando dentro de una hora 40 minutos a Santiago. Saludos y gracias por acompañarme. En Quintero no escuchan la señal de Valparaíso, el 94.5, muchas felicidades por su premio, usted se lo merece y más. Julio de Independencia, muchas gracias. Desde el Cerro Monja, Valparaíso, Margot también nos saluda a esta hora a través del WhatsApp. Tenemos mucha gente que está a esta hora en sintonía. Nos mandan por acá fotos y videos de el desierto florido, dice acá Héctor. Gracias, Héctor, por esos mensajes. ¿Quién más en este momento? No lo hemos leído. Desde Puente Alto, María. También tenemos a Gastón Arévalo desde Angol. ¿A quién más a esta hora que no hemos leído en este momento? A ver. A ver, ¿quién más en este? Ah, no, ya estoy buscando los mensajes que son ya de antes de las 12, ya, antes de las 12. Pero hombre, yo ya estamos bien, estamos prácticamente al día con ustedes, amigas y amigos, a través del más 569-9207888. Hola amigos del Trasnoche, les escucho desde Curacaví, Amadeo Arraño, desde mi casa arreglando cañerías de mi cocina. Los escucho, que tengan una linda jornada, nos lo dice por acá Amadeo desde Curacaví. ¿Quién más? A esta hora de la madrugada, a ver, ¿quién más por acá? A ver,
¿A quién más tenemos a esta hora aprovechando?

estos minutos con ustedes a través del WhatsApp Bio Bio. Recuerde, más 569-9207888. Las 2:22. Vamos a escuchar buena música, ¿les parece? Y a propósito, ¿ah? Oye, que le ha pasado mal la salud Lionel Richie. De hecho, estoy por acá leyendo la información de la prensa en el extranjero, que nuevamente fue hospitalizado. De hecho, hay una nota que está disponible en biobiochile.cl por problemas cardíacos. Ya tiene 77 años. Fue nuevamente hospitalizado. Recuerden que no fue la primera vez que ha estado internado en un hospital. También tuvo problemas relacionados al corazón hace un par de semanas atrás y nuevamente fue hospitalizado debido a problemas cardíacos durante su gira que está haciendo con Earth, Wind & Fire. Dice que tras experimentar fibrilación auricular, una arritmia común que afecta al ritmo cardíaco, se sometió a un procedimiento de urgencia que resultó exitoso. Aunque su representante aseguró que está bien, se desconoce cuándo retomará su gira. Y algunos se preguntarán, ¿no será momento para descansar para Lionel Richie y sobre todo cuidar su corazón? Bueno, habrá que ver qué es lo que dice el tiempo. Pero mientras tanto, disfrutemos de la música de Lionel Richie y que se recupere pronto para beneficio de sus fanáticos y fanáticas. Dancing on the Ceiling suena aquí en el Trasnoche de la Radio. Don Lionel Richie.

pronta recuperación entonces para Lionel Richie. Mientras tanto lo escuchábamos ahí con una de sus canciones. Ahí estaba Dancing with the Ceiling junto a Lionel Richie aquí en el trasnoche de Bio Bio, la radio. Por acá Chuco Bauer dice: hola Nicolai, tanto tiempo. ¿De qué es la versión de Demasiada Presión de Rubí Boleros? ¿Eh? Para nuestro auditor que está ahí preguntando la versión de Demasiada Presión de los Cadillacs. Rubí Boleros, ahí los pueden escuchar y ver. Y si ustedes de La Serena, recuerden, van a estar ahí la próxima semana en la capital de la región de Coquimbo. Si pueden enviarle un saludo a mi amigo Olarra, que vive en Dubái, a veces pesca la señal online. Que sea un buen turno. Saludos desde el casco histórico Chuco Bauer. Grande Chuco, gracias por estar ahí con nosotros. Desde Antofagasta, la perla del norte, Mario Díaz le saluda. 18 grados a esta hora. Y ¿sabes qué? A pesar de que en Santiago tenemos 13, 12 grados, siento como un calor muy similar al que ocurre en las noches del norte, ¿eh? No sé si... No sé, es una percepción mía, ¿eh? Siento como que yo salí y dije, ya, no me voy a abrigar, sino que me voy a poner este cortaviento, esta casa, esta chaqueta un poquito más liviana. Pero sentí calor, y sentí como el calor muy parecido que hay en Arica, en Iquique, en Antofagasta... ¿Ah? Está muy nortina la noche en Santiago, ¿eh? Hay que decirlo. Saludamos a Marvel Muñoz desde Cacahuatán, Chiapas, México. Aquí estamos atrasados 3 horas, los escucho todas las noches. Algunas cosas se llaman diferentes como las conocemos por acá, dice. Y nos manda una fotito del volcán Tacana que compartimos con la República de Guatemala. Mira, saludamos ahí a Marvel Muñoz de Cacahuatán en Chiapas, México. Nos están escuchando a esta hora a través de nuestra señal internacional en Bio Bio Chile, me imagino, ¿cierto? Y también en la señal de Bio Bio TV también ustedes nos pueden ver. Felicidades, tío Nico, aunque se ha atrasado. Pero le digo al tiro que no es el día del locutor radial, que hay gente que se confunde el día 21 de septiembre. Es el día del trabajador radial, porque el día del locutor radial creo que es el 14 de abril. Pero es el día del trabajador radial. Por acá, saludos Nico, ¿de parte de quién? De Lorenzo, que a esta hora nos cuenta que en Calama hay 10 grados de temperatura. ¿Eh? Ahí son bravas las temperaturas, considerando que es en pleno desierto. Mucho calor en el día, mucho frío por la noche. Pero imagino que los amigos calameños ya deben estar más que acostumbrados, ¿no? Sí, pues. Por acá nos cuenta Martín que Puabó del Sur se encuentra sin luz. Ya vamos a averiguar con él qué parte de Puabó del Sur abarca este corte de luz. Roberto y Udemis por acá nos acompañan desde San Francisco. ¿Cómo estás, Al? Bienvenidos aquí a la sintonía, su casa, que es el trasnoche. Priscila Gutiérrez desde Talca, gracias por acompañar mis noches de turno. Saludamos, Priscila, a ti y a todos los que están a esta hora en sintonía. Tenemos, a ver, trasnoche, no era la palabra trasnoche adictos, no, era otra palabra que nos había dicho una auditora por acá, trasnoche lovers, ahí está, eso mismo. Sí, había un auditorio que nos estaba diciendo eso mismo, sí, pero no la encuentro en este momento. Amparo, aquí está, trasnoche adicta. Saludamos a Amparo, que está hasta ahora con nosotros. Dice: gracias por la compañía, un gusto ser trasnoche adicta. Así que para nuestros trasnoche adictos y trasnoche adictas, este es su programa. Qué bueno escucharlo, querido Nicolai, que tenga muy feliz trasnoche. Julia y Arturo desde Coquimbo en estos momentos. Lorenzo en turno, saludos, me dio hambre. Ay, ay, ay, quedaron hartos nuestros auditores con harta hambre después de lo que comentamos ahí con el chef Enrique Araya, ¿cierto? Las 2:31, ya revisaste hoy página 7, una forma de informarse sin estresarse. Justo estaba revisando esta noticia en página 7.

0: se le sepa. Vuelco en caso de joven de 17 años desaparecida en Ovalle. Apareció con vida tras oscura revelación. Desaparecida en Ovalle con oscura revelación. ¿Quieres saberlo? Bueno, página 7.cl, estas y otras noticias. Y ya que estoy por aquí, aprovecho de votar por mi nominado favorito para los premios Cordillera de este año. Ya lo sabes, página 7, ya queda poquito, ¿ah? ¿Eh? Sí, pues ya queda poquito para los premios Cordillera. De hecho, quedan 13 días para la premiación de los premios Cordillera. ¿Ya tiene su favorito? Por favor, aproveche. Vaya a votar en página 7.cl. 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Con ellos nos vamos a la pausa y la seguimos remando aquí, como siempre, en el Trasnoche. Su Trasnoche hasta las 6 de la mañana por la radio, por la tele, por la aplicación y en biobiochile.cl. Ya volvemos.
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5: Las 2:36 minutos, la música de Intimani aquí en el trasnoche de la radio.

2:40. ¿Se acuerdan que en el comienzo del trasnoche estábamos revisando el caso de un auditor que se llama Andrés, que está buscando pega como soldador al arco, soldador MIG, por dice por acá, que lleva 30 años en lo mismo, dice, pero no cuenta con calificación, dice que hace trabajos particulares, portones, rejas, protecciones, cobertizos? Bueno, si ustedes quieren contactarse con Andrés, ya escríbanos a través del WhatsApp de la radio, ya para poder darles el número de contacto. ¿Les parece? ¿Por qué les digo esto? Porque atendiendo a la necesidad de nuestro auditor Andrés, es que a partir de mañana, sábado, atención. ¿Ustedes se acuerdan del mercado de ocasión? No, esto no va a ser el mercado de ocasión, señoras y señores. Hemos decidido, como parte del equipo creativo del Trasnoche cada fin de semana, de entregarles a ustedes la oportunidad de que ustedes encuentren trabajo, de que ustedes estén disponibles para una peguita, quizás no sea de medio tiempo, de tiempo completo, en fin. Vamos a abrir nuestras líneas, vamos a abrir nuestro WhatsApp para la gente que está buscando trabajo a esta hora. También lo que hemos visto durante la mañana en la televisión, estas largas filas que se concentraron en el Mall Marina, allá en Viña del Mar, de gente buscando una oportunidad laboral. Bueno, nosotros, como Trasnoche, mañana vamos a abrir nuestra propia bolsa de trabajo, señoras y señores. Así que, atención, tome lápiz y papel. Esté muy atento a las instrucciones.

mañana, cuando comencemos el trasnoche de la radio, a eso de la 1:10 aproximadamente, vamos a abrir nuestra bolsa de trabajo. Sí. ¿Cómo es? Muy fácil. Usted nos dice, usted se puede comunicar con nosotros a través de dos vías de contacto, pero vamos a marcar mucha preferencia, ¿sabe con quién? Con los auditores que nos llaman al 800-810-810. ¿Por qué? Porque a través de la línea gratuita yo le puedo preguntar su nombre, su historia de vida laboral, digamos, qué es lo que usted busca, cuánto son sus expectativas de renta, por ejemplo, y su número de contacto para poder hacer las preguntas respectivas y pueda con nosotros poder exponerse como futuro postulante a algún trabajo en particular. ¿Ya? Así que vamos a recibir sus mensajes por WhatsApp y también, sobre todo, por la línea 800 BioBio. Pero eso a partir de mañana. Así que si usted está cesante, amigo o amiga que está en la sintonía, por favor, prepare, digamos, su pequeño currículum. Búsquenos en qué, cuéntenos en qué es lo que está buscando trabajo, qué es lo que necesita urgentemente. Bueno, todo lo que significa, por supuesto, una bolsa de trabajo donde usted se está, usted se ofrece como trabajador o como trabajadora. ¿Está sin pega? ¿Está sin trabajo? Bueno, le vamos a dar la oportunidad mañana para que se comunique con nosotros. Mañana, a partir de ya en las primeras horas del trasnoche de la radio. Más 569-9200-7888 y el 800-810-810. ¿Ya? Tanto para la gente. Y vamos a hacer lo siguiente: para la gente que quiere postular algún trabajo, y si usted tiene trabajo que ofrecer a nuestros auditores, también va a estar disponible nuestras vías de comunicación, ¿ya? Si usted es un emprendedor, si usted es un pequeño, mediano empresario, y tiene el dato de algún trabajo para algún auditor, para alguna auditora que está en la sintonía, también lo hacemos a través de nuestro WhatsApp, más 569-9200-7888, y también el 800-810-810 para que usted se postule. Y si usted tiene algún trabajo que ofrecer, también ofrézcalo a través de nuestras vías de comunicación. Así que mañana vamos a tener bolsa de trabajo aquí en el trasnoche de la radio, porque usted sabe que la cesantía o los índices de cesantía están muy, muy altos. Hay gente que más de un año no ha podido conseguir trabajo, está muy complicada la situación, así que esperemos echar una manito a aquellos que necesitan pega pronto, porque tienen que llevar el pan a su mesa, porque tienen que sobrevivir, o porque tienen que trabajar, simplemente que trabajar, más allá de lo que tenga que hacer en el ámbito personal, pero lo importante es que queremos ver gente trabajando. Así que ahí, a partir de mañana, vamos con nuestra bolsa de trabajo. Así que está la invitación para mañana, para que ustedes se comuniquen con nosotros. Dicho esto, y con esta invitación, queremos hacerle gentileza del trasnoche, porque es un servicio y nosotros somos servicio. La radio es un servicio a los auditores. Esperemos que todo salga bien. Y si alguien logra al menos un trabajo, nos vamos a dar por satisfechos durante el transcurso de estos días. ¿Le parece? Bueno, saludamos a esta hora a Humberto por acá, que está de aniversario de matrimonio del civil. Mi esposa Ángela Álvarez y yo, Humberto Aguilera, por favor, dile que la amo mucho. Felicidades, pues, para Ángela y para Humberto, que hoy están de cumpleaños, de matrimonio, de aniversario de matrimonio del civil. Muchas felicidades, pues, muchísimas felicidades. Por acá Catalina desde Viña del Mar, buen turno. Saludamos, Catalina, gracias por acompañarnos. Por acá, ¿a quién más tenemos en este momento? ¡Qué programazo, Nicolai! Quisiera saludar a mi hija regalona Ameli Aravena Bausa, o Bausa, muy buena hija, se pasó, estuvo hospitalizado como 4 meses y siempre se preocupó de mi persona, que no me faltara nada, me iba a ver casi todos los días, por no decir todos los días. Grande hija, ella es educadora de párvulo, su papá que la quiere mucho, José Aravena. Qué lindo gesto de parte de ella, sí, pero. Y más aún, ¿cómo? Claro, y más aún que la tuvo que acompañar durante esos meses hospitalizado. Y espero que se encuentre bien ahora, que esté mucho mejor, y eso es una señal de agradecimiento. Y además que uno dice, claro, yo creo que, me imagino, José también debe estar reflexionando siempre, ¿valió la pena ser un buen papá? Y ahí está entonces la prueba de aquello, ¿ah?

¿A quién más tenemos a esta hora? Aarón Valenzuela, desde Parral, por acá está trabajando a esta hora en La Fosforera. Saludos a Aarón Valenzuela, que nos acompaña a esta hora en la sintonía. Saludos a Mauricio desde Bergen, Noruega. Ya volvió, ¿cierto?

a mi mujer, que está enojada, pero ¿por qué? ¿Qué pasó? Don Will, de San Miguel. ¿Qué pasó? ¿Alguna pelea por ahí? No, no, no quiero hablar de infidelidad tampoco, ¿no? ¿Se habrá mandado usted alguna embarrada que su mujer anda enojada? ¿Ah? No sé, llegará hasta el punto de que tiene que pedirle disculpas de rodillas, no sé. No sé, no sé. ¿Ah? Bueno, buena esa, muy buena esa idea, tío, por acá nos dice Leonardo. Dice, se nota que ya voy y ando casi todos los días por Conce, cómo está la cesantía y los negocios. Es cosa nomás de ver. Bueno, esperemos que nosotros le entreguemos una ayudita para nuestros auditores que nos acompañan como cada fin de semana y sobre todo en la semana también en el trasnoche. Saludos de acá, Condominio Parque Macul, los conserjes más pro, Jonathan y Jorge. Buenas noches, Radio Bio Bio. Por acá, ¿quién tenemos a esta hora en la sintonía? A ver, ¿cuál es su nombre? A ver, no me dice por acá. A ver. Ah, no, está escribiendo. Está bien, está bien. Le damos tiempo para que escriba. Sí, de todas maneras. Ya lo saben, bolsa de trabajo mañana. Vamos a tener, se viene la bolsa de trabajo mañana entonces a través del trasnoche de Bio Bio, la radio. Lo pasamos bien con usted. Muchas gracias, Cristian. Cristian de Rancagua, gracias Cristian por tu mensaje, un abrazo grande para ti y para ustedes. Más canciones a esta hora, a las 2:49, ¿les parece? Escuchemos a Stevie Wonder, un clásico, Sir Duck, aquí en el trasnoche.

a Stevie Wonder en la música. Ya son las 2:52 minutos aquí en el Trasnoche de la Radio. Gracias por estar ahí con nosotros en la sintonía a través de nuestras 43 estaciones. Estamos también a través de nuestra señal que es Bio Bio TV. Recuerde que esto no solamente se escucha, sino que también se ve. Y también nuestro sitio web biobiochile.cl. A ver, ¿quién en este momento? Dice Nicolai, te está escuchando. Mi señora está un poco enojada. Ya, pues le puedo mandar un audio y le explico. Pero que sea por internet, sí, po. ¿Ah? Sí, po. Así que para que me cuente por qué está enojada la señora de nuestro auditorio, ¿ya? Saludos, Nicolai. Apagué la luz para trasnochar escuchando la biblioteca que tanto acompaña. Muy bien, pues Paloma, gracias por estar ahí con nosotros. Disculpe mi patudez, dice. No, por favor, lo sigo todos los fines de semana y quería pedirle algo que le dé saludos a mi señora, a Lili. Saludamos a Lili, pues, ¿eh? De parte de Cristian, de Rancagua. Así que le otorgamos ahí el saludo para Lili, que es la señora de Cristian, que está hasta ahora en Rancagua. Saludamos a Lili, que nos acompaña a través de nuestro WhatsApp, más 569-9200-7888. Mientras tanto, estamos revisando también en estos instantes nuestra web, que es biobiochile.cl. A ver, ¿qué es lo que tenemos para poder entregarles a nuestros auditores? Fíjense que ayer viernes se juntaron varios creadores de contenido, ¿sabe dónde? En la Plaza de Armas. Para hacer un poco de contexto, ¿usted recuerda el caso de un TikToker que se dedica a caminar por las calles de Santiago? Se encontró en el kilómetro cero de la Plaza de Armas con una persona, con varias personas de nacionalidad extranjera que por poco lo echaron, comillas, lo echaron de la Plaza de Armas en su propio país. El Cofran se llama este TikToker. Y en respuesta a ese momento tan desagradable que vivió este TikToker, que ni siquiera pudo encontrar una respuesta satisfactoria por parte de los guardias que estaban vigilando ahí la Plaza de Armas, donde prácticamente lo estaban echando porque según él estaba grabando, pero andaba sapeando, podemos llamarlo así. Frente a esa respuesta y frente a la indignación que también generó esta noticia, porque, claro, les resultó para muchos indignante y a la vez insólito de que alguien te eche de un espacio público en tu propio país. Y eso es lo que generó mucha indignación. Entonces, en respuesta a lo que ocurrió con este TikToker, es que se juntaron creadores de contenido que repletaron prácticamente la Plaza de Armas para apoyar a Franco Lagos, que es el Cofran, este TikToker que camina por las calles de Santiago en búsqueda, obviamente, del patrimonio público, ¿cierto? Bueno, creadores de contenido, seguidores se congregaron aquí en el principal punto de nuestra capital. Una movilización que se originó tras denunciar que fue expulsado del kilómetro cero por extranjeros y se le pidió apagar su transmisión en vivo. Incluso en el encuentro se hizo presente hasta el propio alcalde de Santiago, Mario Desbordes, quien, entre muchas cosas también prometió asegurar más seguridad y que naturalmente los espacios públicos son para ello, para que todos se puedan no solamente pasear por la Plaza de Armas, sino que también grabar, transmitir en vivo, porque es un lugar absolutamente público, ¿ah? Y va justamente en el contexto de recuperar espacios, y estas palabras encontraron eco justamente donde decenas de sus colegas se reunieron para poder respaldarlo. De hecho, de la convocatoria ya fue anunciada

0: día atrás, pero lo importante es que se concretó el día de ayer y demostrar de que la Plaza de Armas está abierta a todo el público. Y como los mismos creadores lo afirmaban, sin intenciones de xenofobia ni nada de eso, porque no todos los extranjeros que reciben nuestro país no actúan de la manera en que lamentablemente este creador de contenido fake news, víctima en su momento en la Plaza de Armas. Pero si ustedes quieren saber más de esta noticia, de las fotos y de todo lo que fue esta convocatoria, sépalo a través de nuestro portal biobiochile.cl.
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0: La combo tortuga, solo yo, y a la vuelta, noticia del informe.

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0: 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En Bio Bio, una nueva hora. 3 de la mañana.
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2: Un nuevo atentado incendiario se registró en la región de la Araucanía, convirtiéndose en el número 17 perpetrado durante este año en la zona. Nos informa Rodrigo Aguilera desde Radio Bio Bio en Temuco.
3: El grupo de encapuchados que perpetró el atentado interceptó al interior del Fundo Santa Luisa a guardias de seguridad que se movilizaban en una camioneta. El teniente coronel Raúl Quintanilla, de la Prefectura de Carabineros Malleco, precisó que el ataque ocurrió en el kilómetro 44 de la ruta R49 camino a Curaco.
4: Quienes pusieron a intimidarle con armas de fuego para posteriormente sustraer especies que portaban, como si mismo incendiar el vehículo del cual se transportaban.
3: En el ataque no hubo heridos. Quienes quemaron la camioneta forestal no gritaron consignas ni tampoco dejaron panfletos o un lienzo reivindicativo. De acuerdo con la estadística de los hechos de violencia que elabora la multigremial de la Araucanía, con este ataque aumentó a

0: 17 el total de atentados registrados este año en la Araucanía. La investigación del caso quedó a cargo del OS9 de Carabineros. En Temuco, Bio Bio, La Radio.
1: En otras informaciones, les contamos que más de 200 viviendas afectadas y sectores residenciales aún con agua y barro dejan como balance los efectos del sistema frontal que afectó a las provincias de Concepción y Arauco. Carlos Morales, desde Radio Bio Bio en Concepción, nos cuenta más.
2: Continúa el trabajo de catastro por parte de las autoridades tras el intenso sistema frontal que pasó por la región del Biobío. Según las cifras preliminares, son cerca de 250 las viviendas que resultaron afectadas tras el aumento y salida de caudales en la provincia de Arauco. Así lo dijo el delegado provincial Pedro Marileo, quien además sostuvo que se mantienen familias aisladas en Tirúa.
3: Tenemos 7.557 personas afectadas en la provincia de Arauco, 223 casas con daño menor y 15 casas con daño mayor. Tenemos 44 personas todavía aisladas en la comuna de Tirúa.
2: En Concepción, la situación también dejó viviendas inundadas, especialmente en sectores que se vieron afectados tras los incendios forestales del verano recién pasado. Consultado el MOP por el problema, el seremi de la cartera, José Piña, confirmó lo planteado por los vecinos.
4: Provenían de unos terrenos privados que se están realizando unos loteos y no consideraron las medidas de evacuación de agua y lluvia ni las mitigaciones necesarias para evitar que los sedimentos traspasaran la ruta.
2: La situación continuará en evaluación dado que hasta el momento se mantiene un aviso por ocurrencia de trombas marinas por parte del Centro Zonal de Meteorología Marina de Talcahuano. Los municipios continúan levantando los conocidos informes alfa para dar cuenta de los daños, informes que están siendo enviados a Senapred para su evaluación.
1: Noticias del exterior, la Policía Nacional de Perú detuvo a 9 ciudadanos ecuatorianos en un distrito costero de la provincia norteña de Trujillo. En una operación que contó con la colaboración del FBI, informaron fuentes oficiales. La policía señaló que el operativo se realizó en el balneario de Huanchacho, uno de los más conocidos de Trujillo, y que los arrestados son presuntos integrantes de la organización criminal Los Tiguerones Trux. La información sobre el operativo también fue difundida por la Embajada de Estados Unidos en Lima, que indicó en sus redes sociales que la Policía Nacional del Perú y el FBI están actuando juntos y que los arrestados presuntamente pertenecían a una banda narcoterrorista nacida en Ecuador, conocida como los Tiguerones Trux. Esto es el escudo de las Américas, señaló en la publicación el embajador estadounidense Bernie Navarro. La presidenta de Perú, Keiko Fujimori, confirmó el pasado 10 de septiembre que su país iba a formar parte del escudo de las Américas, la coalición contra el crimen organizado transnacional impulsada por el mandatario estadounidense Donald Trump. Fujimori reafirmó el pasado martes ante la Asamblea General de las Naciones Unidas en Nueva York que su gobierno tiene como prioridad la lucha frontal contra la delincuencia y el crimen organizado transnacional y que la decisión de unirse al escudo de las Américas es una muestra de su decidido compromiso de trabajar con los países de la región para enfrentar este tema. Son las 3 de la madrugada con 5 minutos. A esta hora Santiago presenta 12,5 grados de temperatura con cielo nublado en la capital. La humedad alcanza al 83%. Revisamos a esta hora también el tiempo para la ciudad de Punta Arenas, que a esta hora presenta 1 grado de temperatura con cielo nublado en la capital regional. La humedad relativa en el aire alcanza al 86%.
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4: La tomo como rey a esta hora en el trasnoche. Me voy. Son las 3:09 aquí en la radio.

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1: Bien, momento para revisar lo que se ha dicho en la radio durante estos días. Bueno, durante la jornada de ayer, la ex representante diplomática de Venezuela en Chile, Guarequina Gutiérrez, cuestionó la credibilidad de las autoridades de su país, especialmente tras el anuncio de elecciones por parte de Delcy Rodríguez, la presidenta encargada de la Nación Caribeña. Gutiérrez destacó la falta de transparencia en el proceso electoral, la ausencia de fechas claras y condiciones para elecciones justas. Además, resaltó que la crisis venezolana afecta a países como Chile y señaló la necesidad de un cambio de régimen para poder lograr una verdadera democratización, destacando la importancia de permitir la participación de figuras como María Corina Machado. Asimismo, mencionó que la lentitud en la transición respondería a intereses geopolíticos con Estados Unidos, priorizando la reestructuración de la deuda antes que la democratización. Es parte del análisis que comparte la ex representante diplomática de Venezuela, Guarequina Gutiérrez, respecto a la situación que vive justamente su país en medio de este anuncio de prontas elecciones allá en Venezuela. Esta fue la conversación que sostuvo con Julio César Rodríguez en Podría Ser Peor y que pasamos a escuchar y ver a continuación.
2: Vamos a la actualidad. Vamos a entrar de lleno, ¿no es cierto?, en un tema que seguramente marcará la agenda para los amigos venezolanos, pero también para todo el mundo y sobre todo para todo el mundo democrático. La actual presidenta encargada de Venezuela, Delcy Rodríguez, afirmó que en el país caribeño se desarrollarán elecciones en medio del proceso de transición democrática que mantiene su nación, aunque precisó una eventual fecha para dichos, ¿no es cierto?, comicios, hizo hincapié en que habrán garantías para todas las fuerzas políticas. Para analizar el detalle de este anuncio, conversamos con Guarequina Gutiérrez, ex representante diplomática de Venezuela en Chile. ¿Cómo está, Guarequina?
3: Hola, Julio César. Buenas tardes a toda la audiencia.
2: Bueno, primero, los alcances de este anuncio, la importancia que tiene lo que ha dicho Delcy Rodríguez.
3: Bueno, sabíamos que era parte de su discurso porque el día anterior se había reunido con el presidente Trump y se filtró que una de las cosas que le dijo es precisamente que tenía que haber elecciones en Venezuela. Sin embargo, yo creo que los demócratas del mundo no estamos satisfechos con ese discurso porque no está la fecha, no está el cronograma electoral, no se sabe cuáles son las condiciones para una verdadera elección y que se respete el resultado. Estamos esperando lo que queda de año y 2027 para ver la fecha y cómo se van a celebrar y si son locales o son nacionales. La población está pidiendo elecciones presidenciales.
2: O sea, para ti, todavía estos anuncios son muy poquito, es muy poquito lo que se anuncia, ¿no? Es casi un anuncio para dejar tranquilo a la opinión pública, ¿no?
3: Es un anuncio como la reanudación de las relaciones consulares con Chile. El consulado todavía no está abierto. Entonces, igual dice que va a haber elecciones, pero no da detalle de cuándo, ni cómo, ni si van a participar todos los que ellos mismos tienen vetado hasta este momento. Más que para tranquilizar a la audiencia, fue un discurso aliado con el presidente Trump que le dijo que tenía que haber elecciones.
2: Claro, por eso te decía, en esa dirección, para tranquilizar a Trump, para tranquilizar a la opinión pública, es un discurso o por lo menos un anuncio donde a ti te faltan detalles, ¿no? Donde te falta que por lo menos se anuncien fechas.
3: Y otra cosa importantísima, Julio César, es quiénes van a ser las autoridades electorales. Nosotros tenemos unas autoridades electorales que ustedes lo vieron hace dos años, 24 de julio del 2024, el 28 de julio del 2024, cómo fue esa autoridad que ni siquiera al sol de hoy, 25 de septiembre, no han dado un resultado oficial de esas elecciones hace más de dos años. Entonces, aquí hace falta muchísimo para llegar a ese punto que manifestó Delcy Rodríguez en la Asamblea General de la ONU de que va a haber elecciones.
2: Claro, para allá iba, ¿no? Porque primero era lo de las fechas que te decía, como para tener un pie donde empezar a medir, a fiscalizar o a tener en cuenta, en consideración cuándo va a ser, y lo segundo, ¿no es cierto?, es la calidad del proceso, ¿no? Que yo creo que eso es lo que le preocupa a todo el mundo.
3: Totalmente, la calidad del proceso, el resultado, los estándares internacionales de credibilidad que garanticen además la pluralidad de la participación, que participe, por ejemplo, María Corina Machado, que es una persona que no le han dejado participar en las elecciones, y todos aquellos que quieran participar, no solamente María Corina, todo el que cumpla los requisitos constitucionales para ser candidato, bien sea municipal, de regional o presidencial, que pueda participar y que se garantice el electorado y que se garantice luego también gobernabilidad, porque tú lo decías, nos interesa a los venezolanos, pero yo estoy segura que a Chile también le interesa muchísimo que haya democracia, porque uno de los problemas que tenemos tanto en la campaña presidencial de Chile como en el actual gobierno y el pasado es el tema migración. Y el migrante venezolano, el que está irregular o el que ya está regular, tiene un RUT, tiene todo, pero quiere volver a su país, porque es parte de lo que estamos trabajando también los venezolanos alrededor del mundo, es que en Venezuela haya un proceso real y un proceso que se pueda materializar democráticamente. Entonces, esta es una realidad que nos interesa a todos los países, a todos los venezolanos y sobre todo a aquellos que tienen mayor migración venezolana.
2: Hay un tema que tiene que ver con la reorganización de este tipo de instituciones. Hasta el minuto, ¿cómo ha sido eso? Porque una cosa es el anuncio, pero hasta el momento, ¿cómo han sido todas estas reorganizaciones institucionales?
3: Hasta ahora no hay nada. Hasta ahora lo que hay es una mesa de conversaciones, tanto con la Asamblea Nacional del 2015, que es la última reconocida por los Estados Unidos, y digo esto porque es también el Departamento del Tesoro quien tiene también confiscado bienes venezolanos. Pero también con la Asamblea Nacional ilegítima y RITA, pero es la que ejerce las funciones dentro del territorio venezolano, que es presidida por Jorge Rodríguez, hermano de Delcy Rodríguez, y todas personas que vienen del chavismo. Entonces, hasta este momento son solamente conversaciones, no hay un comité de postulaciones de nuevas autoridades electorales y también las autoridades de los magistrados del Tribunal Supremo de Justicia, que fue de lo primero que se habló, pero también hasta este momento no se ha adelantado nada. Tenemos 9 meses, 8 meses desde el 3 de enero y hasta este momento no hemos adelantado ni siquiera con la instalación del comité de postulaciones.
2: Bueno, disculpe, esto ya la voy a meter en un tema que ya es una opinión, ¿no? ¿Por qué cree que ha sido así este proceso tan lento?
3: Yo creo que, y lo he dicho públicamente en otra cosa, y no es si es una opinión, Estados Unidos está buscando el interés para su país, así como también lo hizo el presidente Kast en esta reunión con Delcy Rodríguez, buscando intereses para sus propios países. Y Venezuela está tutelada, Delcy Rodríguez tutelada por Estados Unidos, y hasta este momento están tratando de estabilizar, de tener de la reestructuración de la deuda externa. También eso fue parte de lo que se habló en otros programas de análisis internacional, que hasta que no se reestructure nuestra deuda externa, no se va a dar la fecha de las elecciones. Entonces, es un sistema bien complejo el que hay que llevar a cabo en Venezuela para poder siquiera tener las autoridades de un poder electoral. Sin embargo, en este momento y esta última semana, Venezuela está casi, Cuba está peor, lo sabemos, pero con el sistema de la energía eléctrica y la gente está en la calle desesperada, 17, 12 horas sin luz eléctrica diariamente pidiendo elecciones, porque hasta que no haya un cambio en el régimen en Venezuela, hasta que no haya un cambio de estas personas que realmente salgan del poder, nosotros no vamos a tener ni siquiera unas elecciones justas. No vamos a tener luz y no vamos a tener agua y no vamos a tener todo lo necesario que un país necesita para salir adelante y poder tener siquiera un proceso eleccionario a corto plazo, a corto o mediano plazo.
2: Pero hoy día, concretamente, ¿por qué no hay luz? Le he escuchado a muchos amigos y amigas venezolanas, ¿no es cierto?, en situaciones más cotidianas, coloquiales, porque hemos estado conversando en un cumpleaños o en una junta, de amigos que sus familiares

0: tienen este problema de la energía eléctrica, por ejemplo, que pasan horas y horas donde no tienen energía diariamente, digamos, no es que una vez se le corta la luz, sino que es prácticamente todos los días.
1: Es desgastante, la gente, como dices tú, uno también tiene familia, amigos y habla con ellos, y de repente te quedas hablando sola por teléfono porque se fue la luz, o te dicen no me llames porque se fue la luz y no sé cuándo va a volver. No son cortes programados, porque hay que explicarle al chileno que ustedes tienen un país democrático donde las empresas tienen que cumplir, hay cortes programados. En Venezuela no. No sabes cuándo te la van a quitar, no sabes por cuántas horas, qué equipos electrodomésticos se te van a dañar. Incluso pacientes electrodependientes en el estado Lara, de donde yo soy, la capital, Barquisimeto, pacientes renales estaban sin luz. Dejaron de ser atendidos porque no tenían luz eléctrica. Y no hay luz eléctrica porque no se ha hecho mantenimiento a toda la red que debe prestar este servicio durante años. A pesar de tener el río Orinoco, a pesar de tener represas impresionantemente grandes que además abastecían a más de la mitad del país, como la represa del Guri en el sur de Venezuela, en este momento estamos en una situación casi llegando a los límites en lo que también está Cuba, que es una isla que no tiene la cantidad de una red que brinde este servicio como lo tiene Venezuela. Por la corrupción, a mí hay que decirlo eso.
0: Cuando Estados Unidos sacó a Maduro, uno tenía la impresión de que este proceso electoral iba a llegar más rápido y que iba a ser todo más rápido y más profundo. ¿Qué pasó al medio, a su juicio?
1: Bueno, no es por decir que yo lo dije, pero muchas personas que estudiamos las transiciones lo dijimos, esto no va a ser rápido. De hecho, hay entrevistas también que lo dije en su momento, 2 años por lo menos o aproximadamente 24 meses para que pueda haber un proceso eleccionario, porque sabíamos que viene un proceso más lento. Yo, sin embargo, sí soy crítica de que ha sido más lento incluso de lo que yo pensaba, porque la inversión ha costado muchísimo. Vemos que las grandes empresas petroleras, que es nuestro recurso principal en Venezuela, no han querido estar en Venezuela. No han querido ni siquiera invertir más de lo que es una reinversión. Entonces, hasta este momento, la credibilidad en la renta de lo que pudiese ser un negocio en Venezuela, una inversión de gran envergadura como se necesita para reactivar la empresa petrolera, porque no es solamente la petrolera, lo que hablamos antes, no hay ni siquiera luz eléctrica. Entonces, esto se necesita para reactivar la empresa petrolera. Entonces, el proceso ha sido incluso más lento, y yo creo que eso sí lo digo derechamente, ha sido una consecuencia derivada del gobierno de los Estados Unidos de mantener a Delcy Rodríguez a la cabeza del poder, porque ella no garantiza confianza, estado de derecho para empresas grandes que son las que pueden invertir para que haya un cambio a un plazo más corto que 2 años.
0: Le agradecemos, ¿eh? Muchas gracias por esta conversación, que esté bien.
1: Bueno, hasta luego.
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3: Nos quedamos con la música de Alex Sintek. Este es El Camino, 3:26 aquí en la radio.

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0: Más de 200 viviendas afectadas en la región del Biobío y 8.000 aislados en Curarrehue, junto al colapso parcial de un puente en Lautaro, en la Araucanía, deja el paso de un nuevo sistema frontal.
1: Tenemos 357 personas que han sido afectadas por los sistemas frontales.
2: Desviar el transporte de carga desde la ciudad de Curacautín a Victoria para tomar la ruta 5 Sur.
0: Tres personas permanecen hospitalizadas en Quintero tras un nuevo episodio atribuible a intoxicación en establecimientos educacionales.
3: Se generó en la estación de monitoreo de calidad del aire de Quintero Centro, de la red SIN, que administra el Ministerio de Medio Ambiente, una de las mayores concentraciones del año en hidrocarburos no metánicos.
0: El gobierno encendió la alerta por la posibilidad de un bloqueo de las exportaciones de diésel de Estados Unidos y programa reuniones entre Hacienda, Energía y Cancillería. El gremio de los transportistas volvió a emplazar al ministro Jorge Quirós para que les dé soluciones por el alza de precios.
4: Algunas tienen un mayor impacto, otras menor impacto. Están viendo qué es lo que pasa con la venta de Japón, la venta de China, otros mercados.
5: Significaría ya no poder prestar servicio y significaría el colapso ya total.
0: La Moneda acusó a los expresidentes Michelle Bachelet y Gabriel Boric de usar la política exterior para atacar al gobierno de José Antonio Kast.
6: No nos parece que los presidentes usen la política exterior para poder representar o atacar al gobierno.
7: Fake news, porque no tienen información suficiente que les permita concluir lo que afirman.
8: Tienen una preocupación.
0: El oficialismo descartó que exista un desorden del gobierno en el Congreso Nacional y apuntan a avanzar en la agenda legislativa.
9: Hemos tenido algunos traspiés legislativos. ¿Hay aspectos que mejorar? Evidentemente que sí.
10: No creo que afecten porque el proyecto migratorio es una necesidad.
11: El desorden del gobierno y las empresas es evidente. Poco diálogo, mala coordinación.
0: Republicanos y la UDI arremetieron contra la presidenta del Senado, Paulina Núñez, por pedir una cirugía mayor al gobierno y la acusaron de intentar debilitar al oficialismo.
12: Es impresentable que la presidenta del Senado esté pauteando a través de los medios.
13: Si uno realmente quiere que las cosas anden mejor, tiene que buscar los caminos apropiados.
14: Se necesita cambio de gabinete y ya es evidente.
0: El ministro de Hacienda, Jorge Quirós, anticipó un presupuesto 2027 con un aumento acotado del gasto público y descartó la aplicación de nuevos recortes.
15: Es un presupuesto de expansión de gasto, pero una expansión mesurada, eso es, no un presupuesto de recorte, es un presupuesto de expansión mesurada del gasto.
0: El CERVEL alertó un recorte presupuestario sin precedentes, advirtiendo posibles efectos en la democracia.
16: Es un hecho inédito. Nunca habíamos tenido un cuestionamiento del presupuesto y lo hemos hecho ver de esta forma al Poder Ejecutivo.
17: El presupuesto que proponga el gobierno no puede poner en riesgo el funcionamiento del servicio electoral.
0: El ministro de Defensa, Fernando Barros, reconoció una deuda con la región de Magallanes y se comprometió a reforzar la presencia del Estado en la zona.
18: Partir por Magallanes porque hay una deuda, su equipamiento, su capacidad estratégica, la soberanía, la conectividad, la integración del territorio es parte esencial de la defensa. Y por lo tanto, es una preocupación que me lleva un grito, la necesidad de una mayor presencia del Estado en Magallanes.
0: Luis Hermosilla reveló gestiones que habría realizado el abogado Samuel Donoso en favor de su media hermana Silvana Donoso para evitar ser destituida del Poder Judicial en 2020.
19: Conducen a sostener que se verifican indicios del delito de soborno. Samuel Donoso gestiona el acceso de Antonio Ulloa al cargo de ministro de la Corte de Apelaciones de Santiago.

0: y Ulloa realiza actos en favor de intereses personales de Samuel Donoso y de su hermana.
1: La justicia condenó al exalcalde de Puerto Natales, Fernando Paredes, a 5 años y 1 día de presidio efectivo y una multa de 30 millones de pesos como autor del delito de cohecho.
2: Inhabilitación para ejercer cargos públicos y profesiones titulares, a una multa de 30 millones de pesos y también la prohibición de ejercer empleos en órganos del Estado o en empresas que contraten con el Estado.
1: El gobierno y carabineros impulsaron un plan para enfrentar el ausentismo luego de que un estudio revelara que cerca del 60% de los funcionarios de la institución presenta al menos una licencia médica al año.
3: En este origen multifactorial va a ser una luz de esperanza el proyecto de ley que ya despachó el Senado de fortalecimiento, mejoras salariales e incentivos.
1: Un 56,6% quiero decir, de los locales comerciales fue víctima de algún delito durante el primer semestre de este año, lo que representa una baja en comparación al 61,2% registrado en 2025.
4: En materia de gasto en medidas de seguridad, cerca de 400 mil pesos y algo más incluso en muchos comercios pueden traducirse en un sueldo.
5: Más de 10, 15 veces hemos sido asaltados.
1: Un grupo armado atacó una faena forestal y quemó un vehículo en la comuna de Collipulli. Se trata del atentado número 17 de este año en la región de la Araucanía.
6: Personal que presta servicios de seguridad de dicha faena forestal fue instructado por personas desconocidas, quienes procedieron a intimidarlo con armas de fuego para posteriormente incendiar el vehículo del cual se transportaba.
1: Noticias del exterior, el presidente de Brasil, Luis Inácio Lula da Silva, prohibió las apuestas deportivas y los casinos en línea a 9 días de las elecciones. El chavismo y un sector de la oposición venezolana acordaron ampliar el desbloqueo de portales web y revisar instrumentos legales sobre la libertad de expresión. Los miembros del Consejo de Seguridad de la ONU respaldaron el derecho de Arabia Saudí a defenderse de los ataques de los rebeldes hutíes. En los deportes, con un gol del juvenil Gedeón Díaz, Colo Colo superó al Audax Italiano en el Estadio Nacional y clasificó a los cuartos de final de la Copa Chile.
7: Los jóvenes, los que tuvieron la posibilidad, lo supieron aprovechar. Gedeón es un chico que no tuvo un pasado lindo y se merece esta oportunidad de felicitarlo.
1: Y la selección chilena adulta disputa desde las 20 horas el primer amistoso de su gira por Norteamérica, enfrentando a Canadá en Toronto.
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con 44 minutos, Roxy Music, More Than This. Esta canción tiene una efeméride, porque un día como hoy, 26 de septiembre de 1945, nace el vocalista de Roxy Music, nos referimos a Brian Ferry, ¿sí? En 1945 nace Brian Ferry, que por mucho tiempo estuvo ahí vigente junto a Roxy Music. Cumple 81 años. Este cantante, compositor, ocasionalmente actor británico, principal compositor de Roxy Music, y también que tuvo una nutrida carrera en solitario. Está hoy de cumpleaños. Y a propósito de cumpleaños y especiales y cosas así, ¿a quién vamos a tener en los especiales de la radio? Ah, mira, vamos a tener a Eduardo Gatti en un ratito más aquí en el trasnoche, porque también está de cumpleaños. En un día como hoy, 26 de septiembre, pero del año 1949, nació Eduardo Gatti, cantante, compositor, músico, cantautor, músico chileno. Vamos a escuchar ahí su momento en los Blobs y también canciones como Francisca, Navegante y unas muchas más a través del trasnoche de la radio. Saludamos a esta hora a Miguel desde La Unión, la región de Los Ríos. Saludos a la radio. Gracias por la compañía aquí en Turno Nocturno. Le voy a pedir a Julita y Arturo que estén más atentos a los mensajes o a los atentos más que nada a la radio, porque yo los había saludado a las 2:30, así que no diga que no lo tome en cuenta. Y la voy a retar, porque si me dice esa cosa la próxima vez, no la voy a saludar más, ¿ya? Así que pórtense bien, pórtense bien, no se pongan chúcaros, como decía la abuelita, así que ya, así que mantengamos buena convivencia, si no se va a ir expulsado de la sala, así como le decían los profesores, no solo los alumnos, cuando nosotros nos portábamos mal, ¿cierto? Saludamos desde Arauco, el panadero. Por acá saludamos al panadero desde Arauco, José Miguel. Bienvenido, José Miguel. Roberto y Udesmith también están con nosotros presentes a esta hora desde San Francisco de Mostazal. Por acá, César Cerda, tremenda canción interpretada por los grandes de Tomo como Rey, este cover de Julita Venegas, en versión cumbia ahí de los Tomo como Rey. También amigos del trasnoche de la radio. Hola, buenas noches. Aquí haciendo volantines de competencia para el campeonato en Abo, Chile, de este domingo. Saludos del Yoyo Alvarado. Saludos, Yoyo. Gracias por ahí estar ahí con nosotros en este momento.

momento aquí en nuestro trasnoche de Bio Bio, la radio. También Angélica de Puente Alto, que también nos acompaña a esta hora de la madrugada. Cariño, Angélica, bienvenida, por supuesto, como siempre, a nuestro trasnoche de la radio. Recuerden que vamos a

Así que estamos atentos a lo que pasa aquí en territorio nacional y también atentos a lo que está pasando también en el territorio, en lo que es el mundo en general. Y bueno, como así el mundo gira, también la música tiene que seguir girando a esta hora de la madrugada. Pero antes de ir a escuchar más canciones, sí, pues calma la tos y elimina las flemas con Paltomiel, jarabe natural para adultos y niños desde los 2 años. 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Y ahora, escuchamos a Virus. Esta versión en vivo de Sin Disfraz, aquí en el Trasnoche de la Radio.

0: Nico, abracitos, Wilito, desde Cine Planet Costanera, turno nocturno de limpieza. Último día, ya nos vamos de día libre, así que de noche libre, perdón. Saludo a todos los trasnochadores, soy Angélica de Puente Alto para Bio Bio, la radio.
1: Angélica, qué rico, ¿ah? Ya mañana noche libre, después de harto trabajo por ahí, cariño, entonces para Angélica y para toda la gente que está trabajando hasta ahora en el Cine Planet del Costanera Center. Por acá, aquí se me cayó el carnet, Nicolai, con el gran Federico Moura y su grupo Virus, grandes de mi juventud, 80s Forever. Por acá, Carlos nos cuenta de un portonazo, ¿ah? En 8 Norte con 2 Poniente, atención. 8 Norte con 2 Poniente en Viña del Mar, alrededor de las 3 y media de la madrugada. 8 Norte con 2 Poniente en Viña del Mar, alrededor de las 3 con 30 minutos. Si nos puede contar de qué se trata, cómo fue la situación, si nos puede contextualizar un poquito más. Y a modo de sugerencia, le solicitamos que para esos casos también nos pueda llamar al 800-810-810. Pero lo cierto es que nos cuenta por acá de que hubo un portonazo en Viña del Mar, en 8 Norte con 2 Poniente. 8 Norte con 2 Poniente, cerca de las 3 y media de la madrugada. Un portonazo, es lo único que nosotros sabemos, es lo único que nos ha entregado en cuanto a información. Pero vamos a estar averiguando esta situación allí en la ciudad de Viña del Mar. ¿Eh? Muchas gracias, Carlos, por la información, así como también saludamos a esta hora a Coté Rodríguez, que a esta hora nos cuenta que habrá un conversatorio de salud primaria en la comuna de Rauco, en la región del Maule, sábado 26 de septiembre, o sea, hoy día, ¿sí? A las 5 de la tarde en el centro comunitario, para que la gente de Rauco, ahí en la región del Maule, pueda asistir y conocer un poquito más sobre el mundo de la salud primaria. Muchas gracias por ese dato, Coté Rodríguez, que nos acompaña en el más 569-9207888. Y por acá, el profe Tongo Díaz, que está en este momento, ¿sabe dónde? Escuchándonos en la Villa Suramericana. Esto es en Santa Fe, Rosario, donde se están desarrollando los Juegos Suramericanos o de Sur. Atención, hoy Chile femenino disputa el bronce en el Odesur 2026 de waterpolo. Así que todas las buenas vibras. Vamos por ese bronce. Vamos, Chile. Vamos a seguir juntando más medallas en estos Juegos Odesur, donde, por ejemplo, en el voleibol masculino salió con medalla de oro. El equipo de voleibol masculino, Humberto Mancilla en el martillo, también logró el oro ahí en los suramericanos o de sur, qué decir de Martina Bailen. Es decir, tenemos una generación de deportistas que van a dar que hablar, por ejemplo, no sé, digo yo, en los próximos Juegos Panamericanos, que se van a desarrollar el 2027 en Lima. Así que bueno.

0: este es un adelanto de lo que de lo potencial, de la potencia que de lo potencial que tienen nuestros deportistas del Team Chile, que están participando en estos momentos en Santa Fe, Argentina, de los Juegos Odesur. Así que bueno, para el profe Tongo Díaz, para el equipo de waterpolo, todas las buenas vibras, y vamos hoy por el bronce en el waterpolo femenino. Vamos que se puede, vamos que es posible. Y bueno, también todos los mejores deseos para todos los que están, para todo el Team Chile que está compitiendo ahí en los Juegos Suramericanos en las distintas disciplinas deportivas, ¿cierto? 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Con ello nos vamos a la pausa, ¿les parece? Y a la vuelta vamos con nuestro especial musical dedicado a don Eduardo Gatti, que hoy está de cumpleaños. Pero todo eso y mucho más después de la pausa. Antes del especial de Eduardo Gatti, recuerde, las noticias del informador a la hora a través de Bio Bio, la radio, Bio Bio TV, biobiochile.cl, y por supuesto, para los que nos escuchan y nos ven, por la aplicación de Radio Bio Bio. ¿La descargó? ¿Sí? 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La pausa y ya volvemos.
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0: 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En Biobío, una nueva hora. 4 de la mañana.
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2: 8.000 personas permanecen aisladas en la comuna fronteriza de Curarrehue tras el desborde del río Trancura en la región de la Araucanía. La información con Carlos Martínez desde Radio Biobío en Temuco.
3: Se mantiene efectivamente el aislamiento de la comuna de Curarrehue, el que se espera pueda terminar durante este fin de semana, una vez que baje el nivel de las aguas del río Trancura, que con varios puntos de desborde interrumpió la conexión terrestre entre Curarrehue, Pucón y el resto de la Araucanía. En el caso de la comuna de Lautaro, la situación compleja se generó tras el colapso parcial del puente Arturo Alessandri, parte del corredor bioceánico que comunica además con la ruta internacional que llega al límite con la República Argentina. El Seremi de Obras Públicas de la región David Plaza entregó detalles de lo ocurrido con el viaducto.
4: Hemos tenido una afectación en dos de las cepas centrales de este puente, lo cual ha provocado que parte de la superestructura baje alrededor de 2 metros en la parte central del puente. Por el momento mantenemos el puente cortado. El municipio también ha estado durante esta jornada instalando vallas papales también.
3: A última hora del viernes llegó a la zona el subsecretario de Obras Públicas, Matías Balmaceda, entregando algunos antecedentes referidos a las medidas que se van a adoptar para, según anticipó, presentar y ejecutar un nuevo proyecto, por cuanto el puente que ahora colapsó ya tiene 93 años, vale decir, una vida útil largamente superada. 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
2: Seguimos con más información a esta hora y les contamos que crecen inquietudes en nuestro país por los rumores de que Estados Unidos se valoraría restringir sus exportaciones de diésel. El Ejecutivo ya contempla un plan de acción frente a esa posibilidad. De esto nos cuenta Vanessa Gajardo.
5: El secretario de Energía del país norteamericano, Chris Wright, dijo que están estudiando formas de aumentar la disponibilidad interna de diésel sin cerrar las exportaciones. Esto no quita las preocupaciones en Chile, considerando el hecho de que el diésel es la segunda mayor importación de nuestro país. La ministra de Energía, Jimena Rincón, dijo que por el lado de ENAP la cobertura está garantizada, mientras que en el caso de las distribuidoras se analiza la posibilidad de buscar otras rutas.
6: Pero no son decisiones que se generan acá, son decisiones que se generan fuera. En lo que dice relación con las empresas distribuidoras, hemos estado conversando con ellas, algunas tienen un mayor impacto, otras menor impacto, están viendo qué es lo que pasa con la venta de Japón, la venta de China, otros mercados.
5: Si esto se concreta, claro que los efectos se extenderán al resto de la economía, ya que el diésel representa el 90% de los combustibles de la gran minería y un 35% en el sector agropecuario. Del gremio de camioneros señalan que ese escenario hipotético significaría un colapso y emplazaron nuevamente al ministro Jorge Quirós por las nulas respuestas a propósito de las presiones que ya enfrenta el sector.
2: Y en materia internacional, cerca de 1,5 millones de personas han huido de sus hogares en Haití debido a la violencia de bandas y desastres naturales como huracanes e inundaciones que empeoran la situación de estos desplazados. Esto lo advirtió la Organización Internacional para las Migraciones. La agencia, que depende de Naciones Unidas, alertó además de que la crisis de desplazamiento en Haití se está extendiendo más allá de la capital, con casi el 80% de los desplazados fuera de Puerto Príncipe, a medida que la violencia se extiende a otras zonas del país. Ante la Asamblea General de Naciones Unidas, este viernes, el primer ministro de Haití, Alex Didier Fils-Aimé, pidió que se complete el despliegue de la fuerza internacional autorizada para combatir a las bandas armadas en su país, al tiempo que exigió luchar contra el tráfico de armas. Lamentamos que la fuerza de supresión de pandillas no cuente con la capacidad operativa necesaria en el terreno, es decir, los 5.500 efectivos. Por eso, desde esta tribuna decimos que es imperiosa su renovación y que cuenten con todo lo que necesitan para su despliegue, efectivos, equipamiento y medios, señaló desde la tribuna. Ya son las 4 de la madrugada con 4 minutos. La Dirección Meteorológica de Chile nos informa a esta hora que Santiago presenta una temperatura de 12,2 grados. El cielo se encuentra nublado en nuestra capital. La humedad alcanza al 83%. Curicó a esta hora 13 grados de temperatura con cielo despejado en esta ciudad ubicada en el Maule. La humedad alcanza al 88%.
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triste y dormida. Bueno, ¿quién no se sabe esta letra? Algunos los acordes y la han convertido en parte del repertorio de la denominada música de fogata. Bueno, esa canción es chilena, es nuestra y pertenece a Eduardo Gatti, que hoy está de cumpleaños. Nació en Santiago el 26 de septiembre de 1949. Desde muy niño tuvo contacto con distintos tipos de música. Su abuela era pianista y en su casa escuchó desde música clásica hasta canciones populares. Más adelante estudió guitarra y también comenzó a interesarse por el rock que llegaba desde Estados Unidos e Inglaterra, con la llamada invasión británica. Durante los años 60 integró distintas agrupaciones juveniles. Una de ellas fue The Apparition. Con ese grupo realizó sus primeras grabaciones profesionales. Tenía alrededor de 19 años. En esa etapa ya estaba interesado en combinar la guitarra eléctrica con la composición. Poco después viajó a Europa y allí asistió a conciertos y conoció directamente parte de la escena musical que estaba desarrollándose a fines de los años 60. Al regresar a Chile comenzaría una nueva etapa, la que muchos empezaron a conocer como la de los Blobs. Con esta introducción entonces comenzamos este recorrido por la música y la biografía de Eduardo Gatti, que hoy está de cumpleaños. Y cómo no partir con este clásico, Los Momentos, en la época de los Blobs. Eduardo Gatti, en el trasnoche de la radio.

Eduardo Gatti se integró a los Blobs. Era 1970. La formación incluía también a Julio Villalobos, Juan Pablo Rego, Juan Contreras y Sergio Besard. Ese mismo año apareció el primer disco del grupo. Allí quedó registrada Los Momentos. La música había comenzado a tomar forma durante el viaje de Gatti por Europa. La letra fue terminada posteriormente en Santiago. Los Blobs grabaron 3 discos durante aquella primera etapa. El primero apareció en 1970, el segundo en 1971 y Locomotora llegó en 1973. El grupo experimentaba con rock, instrumentos acústicos y composiciones propias. Los Blobs se separaron durante 1973. Años después, volvieron a reunirse por un periodo. Para Eduardo Gatti, aquella experiencia dejó también una canción que continuaría acompañándolo durante toda su carrera. Y eso fue justamente Los Momentos. Pero ahora lo seguimos escuchando en su etapa ya de solista. Eduardo Gatti, nuestro invitado por el día de su cumpleaños. Nació en un día como hoy, 26 de septiembre de 1949. Escuchamos Francisca.

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Durante los años siguientes, Eduardo Gatti comenzó a trabajar principalmente como solista. Su primer álbum con su nombre apareció en 1982. El disco

Simplemente se llamó Gatti. Allí grabó canciones como Zambayé, Francisca y la que vamos a escuchar en algunos minutos como Quiero Paz. También realizó una nueva versión de Los Momentos. Durante los años 80 quedó relacionado con el movimiento conocido como Canto Nuevo. Participó en encuentros, recitales y espacios dedicados a los cantautores chilenos. Su formato habitual era directo, voz, guitarra y canciones propias. Al mismo tiempo comenzó a tener mayor presencia en radio y televisión. El repertorio de su etapa solista fue creciendo y Gatti pasó a desarrollar una carrera independiente de la historia de los Blobs, una carrera que mantendría durante las décadas siguientes. Y ahora los dejamos en compañía de Quiero Paz junto a Eduardo Gatti en el Trasnoche de la Radio.

0: 1986, Eduardo Gatti publicó su segundo álbum como solista. Se llamó Gatti 2. Allí apareció El Navegante. La canción fue utilizada como tema principal de la película chilena El Último Grumete. Después llegaron otros trabajos. En 1987 publicó Loba. En 1989 grabó Entrada de Locos junto al argentino Nito Mestre. Durante los años 90 continuó editando canciones. También volvió periódicamente al periodo de los Blobs. En 2006 registró un concierto acústico y en 2015 presentó el álbum Aquí en el Barrio. Su discografía fue reuniendo distintas etapas: rock, canción acústica, trabajo instrumental y composiciones hechas principalmente para guitarra y voz. Durante todo ese periodo continuó ofreciendo conciertos en Chile y varias de las canciones de sus primeros discos siguieron formando parte habitual de sus presentaciones. Escuchamos El Navegante junto a Eduardo Gatti en el Trasnoche de la Radio.
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En 2020, Eduardo Gatti recibió una distinción de la Sociedad Chilena de Autores e Intérpretes Musicales, la SCD. Fue nombrado figura fundamental de la música chilena. Ese mismo año se cumplieron 50 años desde la primera grabación de Los Momentos. Su actividad artística ha continuado. Durante 2026 volvió a realizar distintas presentaciones. En junio estuvo en el Teatro Camilo Enríquez, donde se encuentra en calle Munático, donde se encuentra también la sede del Colegio de Periodistas. Y este mes se presentó en la Sala Máster de la Radio Universidad de Chile. Allí estuvo acompañado por su hijo Manuel Gatti. El concierto fue registrado en audio y video. La idea es convertir esa presentación en un nuevo trabajo audiovisual. Hoy, 26 de septiembre, Eduardo Gatti cumple 77 años. Más de 5 décadas después de sus primeras grabaciones, continúa cantando y mantiene en sus conciertos, claro, canciones de los Lobs y también de su carrera solista. Seguimos escuchándolo con Naomi, Eduardo Gatti, en el día de su cumpleaños, en esta noche.

Bueno, las 4:32 minutos, la música de Eduardo Gatti aquí en el trasnoche de Bio Bio la radio. 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

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Y estamos también atentos a sus mensajes. Saludamos a Jaime el Desvelado, que está a esta hora en la sintonía disfrutando de la música de Eduardo Gatti. Gran autor y escritor de grandes canciones, otro de nuestros auditores, don Eduardo Gatti, dice: mis respetos para él y su persona, que le hacía los coros en su tiempo. Ah, sí, me dice por acá que quien le hacía los coros en su tiempo, y se puede notar en la canción, en la reversión de los momentos, fue la gran Cecilia Echenique. ¿Quién más estamos hasta ahora conectados con ustedes a través de nuestro WhatsApp? +5599-207888. Por acá tenemos ahí otro mensaje de Alejandro, que nos estaba reportando por ahí algún informe de carácter de tránsito. Ahí vemos congestión vehicular. Lo vamos a revisar también a través de nuestro WhatsApp. Bueno, vamos a cerrar este especial musical dedicado a Eduardo Gatti. Cumple 77 años hoy, 2026. Nació el 26 de septiembre del año 1949. Cerramos este especial con Zambayé. Eduardo Gatti, aquí en el Trasnoche de la Radio, en el día de su cumpleaños.

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7: Nos quedamos con la música de Heart, 4:42 minutos. Esto es Avon. Suena en el trasnoche de la radio.

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1: Bueno, toda una discusión ha generado la incorporación de Chile al llamado Escudo de las Américas. Esta propuesta de combate al crimen organizado transnacional que lidera el presidente estadounidense Donald Trump. Bueno, al respecto, el exministro de Relaciones Exteriores, Alberto Van Claveren, en conversación con el Expreso Bío Bío, cuestionó el ingreso de nuestro país a esta alianza, sosteniendo que es un paso adicional en una suerte de ingreso al patio trasero de Estados Unidos, según las palabras del ex canciller. Describió la situación como muy preocupante, ya que, según informó, Chile ha dado un paso muy complejo. Parte de las declaraciones que sostuvo entonces el ex canciller que estuvo representando esta cartera ministerial durante el gobierno del presidente Gabriel Boric respecto a la incorporación de Chile a esta alianza que lidera el presidente de Estados Unidos, Donald Trump, y que guarda mucha relación con el crimen organizado y que también ha tenido bastante polémica producto de la injerencia o los límites que hay en respecto a la soberanía nacional. Escuchamos y vemos esta conversación a esta hora en el trasnoche de la radio.
2: Justamente con esta carta, ¿no? Esta postura que han manifestado los expresidentes Gabriel Boric y también Michelle Bachelet a propósito de esta adhesión, no debe escoger un bando, son de las cosas, ¿no?, que indicaron los expresidentes. Justamente estamos con una exautoridad con nosotros acá, le agradecemos al exministro de Relaciones Exteriores de Chile, Alberto Van Claveren, que están con nosotros. ¿Cómo está? Buenos días.
3: Buenos días. Muy buenos días, Loreto. Muy buenos días, Pablo.
2: Muchas gracias, ministro, por estar con nosotros. Bueno, primero, ¿qué le parece toda esta controversia? Ya lo han manifestado los expresidentes, la oposición en general, ¿no? Es contraria a esto. Usted también ha participado de las últimas reuniones con los ex cancilleres de nuestro país. Se ha dicho que en particular, en una de ellas, un ex canciller también, Mariano Fernández, ha dicho que de alguna manera se indicó de que Chile había recibido presiones desde Estados Unidos para adherir a este grupo. ¿Usted lo entendió así? ¿Chile recibió presiones?
3: Es muy probable, y en todo caso lo que importa acá es que una situación muy preocupante

En realidad, Chile, el gobierno de Chile ha dado un paso que es muy complejo. Estamos ingresando a una asociación, una alianza, una coalición de países de las Américas, presidida por Estados Unidos.

0: dice que depende cada vez más de la iniciativa y de las propuestas que haga Estados Unidos. Y eso es muy complejo y representa, yo diría, una ruptura en lo que ha sido la tradición de nuestra política exterior. Se ha hablado de patio trasero, yo creo que es un paso adicional en una suerte de ingreso a ese patio trasero, y obviamente eso nos genera complicaciones. Hay mucha incertidumbre respecto del alcance que tiene esta alianza, lo estamos viendo. Hay una versión, un comunicado de la Cancillería que pone el énfasis, al igual que lo hizo el presidente Kast, en la lucha contra el crimen organizado transnacional, que es un tema que obviamente es muy relevante, pero también nos enteramos por el Departamento de Estado de que hay otros pilares, ¿no? Y hay un pilar económico que está presente y que se refiere a temas que son muy sensibles para nosotros, como es los minerales críticos, como es el abastecimiento de las cadenas de suministro, como lo es también el control de inversiones, etcétera. Entonces, estamos avanzando por una pendiente que es muy compleja, y que nos hace como país muy vulnerable, porque para Chile lo fundamental en su relación con las grandes potencias es mantener un equilibrio, ¿no? Siempre hemos tenido una relación positiva con Estados Unidos, queremos tener lo mismo con China y no queremos entrar a una lógica de patio trasero, una lógica de nuevas iniciativas que además puede tener un componente militar. Lo puede tener porque, si uno lee la declaración del Departamento de Estado, hay una referencia directa al Tratado Interamericano de Asistencia Recíproca. No de aplicarlo, sino que una iniciativa para convocarlo. Sí. Y ahí ya estamos hablando de un tema mucho más complejo y que tiene que ver con un componente militar. Y, por supuesto, el Comando Sur de los Estados Unidos está participando en esta iniciativa, no es ajeno a esta iniciativa.
1: Ex canciller, usted hace una radiografía desde una mirada, pero desde la posición del gobierno, tomando en cuenta que Estados Unidos no ha respetado el Tratado de Libre Comercio, la subida de los aranceles, ¿qué posición podía tomar el presidente Kast, tomando en cuenta que aquí la negociación, la diplomacia también es parte de quedar fuera? Le puede haber significado, estoy haciendo una hipótesis, tener aún represalias más desde el punto de vista económico, que es hoy día lo que tiene complicado precisamente en la relación con Estados Unidos.
0: Mire, pensemos en el caso de algunos otros países. México es un país que está mucho más expuesto hacia Estados Unidos. Tiene una relación muy compleja, muy estrecha, mucho mayor que la nuestra. Cerca del 80% del comercio exterior mexicano se realiza con Estados Unidos. Y sin embargo, México no está participando en esta iniciativa. Y eso es porque no es una iniciativa que no es coincidente con la política exterior mexicana. En el caso nuestro, por supuesto, son situaciones difíciles, hay que saber manejarlas. Y esto me recuerda a mí un caso que yo creo que es relevante recordarlo, que tiene que ver con la presión que se ejerció sobre Chile en la época de la invasión de Estados Unidos a Irak, cuando Estados Unidos, en plena negociación de nuestro Tratado de Libre Comercio con Estados Unidos, nos pidió que apoyáramos, porque estábamos en el Consejo de Seguridad, la propuesta de Estados Unidos de intervenir en Irak bajo el amparo del Consejo de Seguridad de las Naciones Unidas, algo que al final no resultó. El presidente Lagos se resistió. Era una situación muy vulnerable y además él tomó la decisión después de hacer una consulta muy extendida. Él convocó en La Moneda a los representantes de todos los partidos políticos chilenos con representación parlamentaria, e incluyó a la oposición en esto. En cambio, ahora, digamos, imperceptiblemente nos estamos deslizando por esa pendiente de una, digamos, dependencia y de una sumisión cada vez mayor a Estados Unidos en una coalición cuyos alcances además no conocemos bien.
2: Claro, por eso yo le preguntaba en esta reunión, porque ha salido ya la prensa, ¿no? El ex canciller Mariano Fernández también ha dicho que se reconoció que es difícil restarse, ¿no? El actual canciller. ¿Usted en esa reunión sintió o dijo?

0: dijo el actual canciller derechamente que estaba recibiendo presiones de Estados Unidos?
1: Mire, yo no me puedo referir al contenido de esa reunión. Nosotros tenemos una regla, los ex cancilleres, que se ha aplicado siempre en el sentido de no revelar los contenidos de esa reunión. Entonces, realmente no podría referirme a esa reunión.
0: Pero está comparando la situación con Irak. O sea, algo de eso hay, como decía. Porque, a ver, ¿sí? ¿Se puede comparar?
1: Se puede comparar perfectamente bien. Sí. Exactamente. Esa es la comparación que yo creo que es relevante en estos momentos.
2: Ex canciller, usted cuando habla de sumisión, estamos llegando a una sumisión preocupante. ¿A qué puntos específicos apunta?
1: Bueno, hay una serie de temas, porque hay que poner esta iniciativa en un contexto también más amplio, ¿no es cierto? Y ese contexto más amplio tiene que ver con los intereses y las necesidades de la defensa de Estados Unidos. Hubo hace poco una reunión de ministros de defensa, en la cual Chile participó a través del ministro Fernando Barros, y en la cual el secretario de Guerra de Estados Unidos, porque ustedes saben que el Ministerio de Defensa fue transformado en un Ministerio de Guerra en Estados Unidos, y él planteó una serie de propuestas que son bastante claras, es decir, aumento del gasto militar para los países del hemisferio occidental al 5%, algo que es completamente absurdo porque las hipótesis de conflicto en el caso de las Américas son la verdad muy tradicionales. No es una situación comparable a la que está viviendo la OTAN, en que sí se puede justificar un aumento del gasto militar frente a la agresión rusa. Y por otra parte, también planteó la necesidad de que los países dejaran el Tribunal Penal Internacional, renunciaran al Tribunal Penal Internacional. Afortunadamente, el gobierno de Chile señaló que no estaba, dispuesto a dejar el Tribunal Penal Internacional. Hay que celebrar esa respuesta y hay que esperar de que esa respuesta se mantenga y de que si hay presión por parte de Estados Unidos en ese sentido, se pueda resistir. Pero lo que pasa es que al ingresar a esta coalición, a esta alianza, la verdad es que nos exponemos más todavía a una presión que objetivamente existe y que también existe fuera de la alianza. Sí. Mi argumento es que dentro de la alianza es mucho más complejo manejar esa presión, sobre todo porque hay otros países. Entonces, por ejemplo, si el día de mañana hay una operación militar en aguas cercanas a Chile, algo que no es inimaginable, porque también hay tráfico de droga, y lo sabemos bien, sobre todo en la zona norte de nuestro país. Entonces, y si intervienen otros países, ¿qué vamos a hacer? ¿Cómo vamos a reaccionar? Podemos decir que no lo vamos a permitir, pero eso va a significar también una dificultad dentro de la alianza, mucho mayor de la que si nos hubiéramos permanecido fuera de la alianza, o por lo menos hubiéramos mantenido el estatus de observadores. Sí.
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4: Escuchamos a esta hora Balance junto a Cal Costa, porque nació en un día como el 26 de septiembre de 1945. Cantante brasileña que suena a esta hora aquí en la radio.

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0: 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En Bio Bio, una nueva hora. 5 de la mañana.
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2: El gobierno calificó como un ataque la declaración conjunta emitida por los expresidentes Gabriel Boric y Michelle Bachelet a raíz de la decisión de adherir al escudo de las Américas. Los detalles con Bárbara Payán.
3: El gobierno salió a responder a las críticas de los expresidentes Gabriel Boric y Michelle Bachelet por la incorporación de Chile al Escudo de las Américas, una iniciativa de cooperación impulsada por Estados Unidos para enfrentar el crimen organizado. Ambos exmandatarios difundieron una declaración conjunta en la que, si bien reconocieron la importancia de la cooperación internacional, advirtieron que la participación en esta instancia podría comprometer la autonomía de la política exterior y de defensa chilena, prioridades definidas por una potencia extranjera. Por ello, pidieron al gobierno reconsiderar la permanencia de Chile en la iniciativa. El subsecretario del Interior, Máximo Pavés, criticó la forma en que Boric y Bachelet hicieron pública su preocupación y sostuvo que las relaciones entre expresidentes y el gobierno deben canalizarse por otras vías.
4: Si bien es cierto, respetamos las opiniones legítimas, no nos parece que los presidentes usen la política exterior de Chile para poder representar o atacar al gobierno en una materia que es muy importante para todos los chilenos.
3: Las dudas ahora llegarán al Senado. La Cámara Alta acordó citar para el próximo 7 de octubre al canciller, al ministro de Defensa y a su par de Seguridad, quienes deberán explicar las implicancias para Chile de formar parte de esta iniciativa.
2: En otras informaciones, el gobierno comprometió reforzar la presencia del Estado en Magallanes luego de que el ministro de Defensa, Fernando Barros, reconociera una deuda pendiente con la región. La información la tiene María Agramunto.
5: Como una muestra de soberanía, la Comisión de Zonas Extremas y la Antártica Chilena del Congreso sesionó en la región de Magallanes, donde el gobierno reconoció una deuda pendiente con la zona y comprometió reforzar la presencia del Estado. Esto se da luego de que el Ejecutivo confirmara que Defensa quedará fuera del recorte presupuestario del 3% aplicado a otras áreas y que el próximo año la inversión en capacidades estratégicas será mayor. El ministro de Defensa, Fernando Barros, reconoció retrasos en equipamiento y destacó la importancia estratégica de Magallanes y su proyección hacia la Antártica.
6: Partir por Magallanes porque hay una deuda, su equipamiento, su capacidad estratégica, la soberanía, la conectividad, la integración del territorio es parte esencial de la defensa y por lo tanto es una preocupación, me llevo un grito, la necesidad de una mayor presencia del Estado en Magallanes.
5: El plan contempla

0: A reemplazar los aviones F-5, incorporar aeronaves para vigilancia y patrullaje, fortaleciendo la infraestructura y presencia militar en la zona.
1: Y en noticias del mundo, Bolivia declaró prioridad la reorganización, disolución o liquidación de las empresas estatales bajo control del gobierno central que sean deficitarias, después de que el Ejecutivo identificara 15 compañías en quiebra técnica, con pérdidas acumuladas por unos 381 millones de dólares. La norma establece que la situación de cada empresa se determinará a partir de un diagnóstico elaborado por la Oficina Técnica para el Fortalecimiento de la Empresa Pública y aprobado por el Consejo Superior Estratégico de la Empresa Pública. Si la recomendación es su reorganización, el ministerio responsable deberá efectuar las gestiones correspondientes en un plazo de 15 días hábiles. El decreto no especifica cuántas ni cuáles son las empresas estatales que serán sometidas a una evaluación, aunque hace dos semanas el ministro de Economía y Finanzas Públicas, Cristian Morales, adelantó que son entre 8 y 10 instituciones. En abril, el gobierno informó de que 15 de las 67 empresas estatales se encontraban en quiebra técnica, con pérdidas acumuladas de unos 381 millones de dólares. El conjunto de empresas estatales fue creado principalmente durante los gobiernos de los izquierdistas Evo Morales y Luis Arce como parte de políticas orientales a fortalecer la producción nacional y sustituir importaciones. La autoridad también estableció que las 15 empresas estatales quebradas tienen un patrimonio negativo equivalente a 152 millones de dólares. El gobierno de Rodrigo Paz ha denunciado que las administraciones anteriores usaron recursos del Banco Central de Bolivia para financiar el funcionamiento de las empresas estatales deficitarias. Ya son las 5 de la mañana con 5 minutos. A esta hora Santiago presenta 12 grados de temperatura con cielo nublado, humedad del 84%. Revisamos también la ciudad de Concepción, que a esta hora registra 14 grados de temperatura con cielo cubierto en la ciudad y una humedad que alcanza al 88%. Por su parte, Viña del Mar y Valparaíso presentan a esta hora una temperatura de 13 grados con cielo despejado y una humedad que alcanza al 100%.
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0: 5:09 a.m.
2: En un día como hoy, 26 de septiembre de 1948, nació Olivia Newton-John, cantante estadounidense, perdón, australiana, quiero decir, sí, Olivia Newton-John, a quien la recordamos, por supuesto, 20 en su fecha de natalicio, 1948, hubiera cumplido 78 años de edad. La recordamos con Physical, aquí en la radio.

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1: Cinco de la mañana, 16 minutos.
2: Más de 200 viviendas afectadas en la región del Biobío y 8.000 aislados en Curarrehue, junto al colapso parcial de un puente en Lautaro, en la Araucanía, deja el paso de un nuevo sistema frontal.
3: Tenemos 357 personas que han sido afectadas por los sistemas frontales.
4: Desviar el transporte de carga desde la ciudad de Curacautín a Victoria para tomar la ruta 5 Sur.
2: Tres personas permanecen hospitalizadas en Quintero tras un nuevo episodio atribuible a intoxicación en establecimientos educacionales.
5: Se generó en la estación de monitoreo de calidad del aire de Quintero Centro, de la red SIN, que administra el Ministerio de Medio Ambiente, una de las mayores concentraciones del año en hidrocarburos no metánicos.
2: El gobierno encendió la alerta por la posibilidad de un bloqueo de las exportaciones de diésel de Estados Unidos y programa reuniones entre Hacienda, Energía y Cancillería. El gremio de los transportistas volvió a emplazar al ministro Jorge Quirós para que les dé soluciones por el alza de precios.
6: Algunas tienen un mayor impacto, otras menor impacto. Están viendo qué es lo que pasa con la venta de Japón, la venta de China, otros mercados.
7: Significaría ya no poder prestar servicio y significaría el colapso ya total.
2: La Moneda acusó a los expresidentes Michelle Bachelet y Gabriel Boric de usar la política exterior para, comillas, atacar al gobierno de José Antonio Kast.
8: No nos parece que los presidentes usen la política exterior para poder representar o atacar al gobierno.
9: Fake news, porque no tienen información suficiente que les permita concluir lo que afirman.
10: Tienen una preocupación.
2: El oficialismo descartó que exista un desorden del gobierno en el Congreso Nacional y apuntan a avanzar en la agenda legislativa.
11: Hemos tenido algunos traspiés legislativos. ¿Hay aspectos que mejorar? Evidentemente que sí.
12: No creo que afecten porque el proyecto migratorio es una necesidad.
13: El desorden del gobierno y las empresas es evidente. Poco diálogo, mala coordinación.
2: Republicanos y la UDI arremetieron contra la presidenta del Senado, Paulina Núñez, por pedir una cirugía mayor al gobierno y la acusaron de intentar debilitar al oficialismo.
14: Es impresentable que la presidenta del Senado esté pauteando a través de los medios.
15: Si uno realmente quiere que las cosas anden mejor, tiene que buscar los caminos apropiados.
16: Se necesita cambio de gabinete y ya es evidente.
2: El ministro de Hacienda, Jorge Quirós, anticipó un presupuesto 2027 con un aumento acotado del gasto público y descartó la aplicación de nuevos recortes.
17: Un presupuesto de expansión de gasto, pero una expansión mesurada, eso es, no un presupuesto de recorte, es un presupuesto de expansión mesurada del gasto.
2: El Servicio Electoral, el CERVEL, alertó un recorte presupuestario sin precedentes, advirtiendo posibles efectos en la democracia.
18: Es un hecho inédito. Nunca habíamos tenido un cuestionamiento del presupuesto y lo hemos hecho ver de esta forma al Poder Ejecutivo.
19: El presupuesto que proponga el gobierno no puede poner en riesgo el funcionamiento del Servicio Electoral.
2: El ministro de Defensa, Fernando Barros, reconoció una deuda con la región de Magallanes y se comprometió a reforzar la presencia del Estado en la zona.
20: Partir por Magallanes porque hay una deuda, su equipamiento, su capacidad estratégica, la soberanía, la conectividad, la integración del territorio es parte esencial de la defensa. Y por lo tanto, es una preocupación, que me lleva un grito, la necesidad de una mayor presencia del Estado en Magallanes.
2: Luis Hermosilla reveló gestiones que habría realizado el abogado Samuel Donoso en favor de su media hermana, Silvana Donoso, para evitar ser destituida del Poder Judicial en 2020.
21: Conducen a sostener que se verifican indicios del delito de soborno. Samuel Donoso gestiona el acceso de Antonio Ulloa al cargo de ministro de la Corte de Apelaciones de Santiago y Ulloa realiza actos en favor de intereses personales de Samuel Donoso y de su hermana.
2: La justicia condenó al exalcalde de Puerto Natales, Fernando Paredes, a 5 años y un día de presidio efectivo y a una multa de 30 millones de pesos como autor del delito de cohecho.
0: inhabilitación para ejercer cargos públicos y profesiones titulares, a una multa de 30 millones de pesos y también la prohibición de ejercer empleos en órganos del Estado o en empresas que contraten con el Estado.
2: El gobierno y Carabineros impulsaron un plan para enfrentar el ausentismo luego de que un estudio revelara que cerca del 60% de los funcionarios de la institución presenta al menos una licencia médica al año.
1: En este origen multifactorial va a ser una luz de esperanza el proyecto de ley que ya despachó el Senado de fortalecimiento, mejoras salariales e incentivos.
2: Un grupo armado atacó una faena forestal y quemó un vehículo en la comuna de Collipulli. Se trata del atentado número 17 de este año en la región de la Araucanía.
22: Personal que presta servicios de seguridad dicha faena forestal fue instructado por personas desconocidas, quienes procedieron a intimidarlo con armas de fuego para posteriormente incendiar el vehículo del cual se transportaba.
2: Un 56,6% de los locales comerciales fue víctima de algún delito durante el primer semestre de este año, lo que representa una baja en comparación al 61,2% registrado en 2025.
23: En materia de gasto en medidas de seguridad, cerca de 400 mil pesos y algo más incluso en muchos comercios pueden traducirse en un sueldo.
24: Más de 10, 15 veces hemos sido asaltados.
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1: Comenzamos nuestro recorrido de norte a sur, pero antes, ¿ya revisaste hoy Página 7.cl? Una forma de informarse sin estresarse. 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

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Ahora nos vamos al recorrido Arica, donde comenzamos este recorrido de norte a sur. 15 y 22 son las extremas para hoy, sábado 26 de septiembre, con cielo nublado, variando despejado en la mañana y en la tarde despejado con viento entre 25 y 40 kilómetros por hora. A esta hora, 20 grados para la ciudad de Arica. Iquique, 16 grados la mínima y 22 grados la máxima, con cielo despejado en la mañana y en la tarde despejado, variando a nublado, lo que se recuerda hasta ahora en la ciudad de Iquique. Antofagasta, por su parte, cielo nublado, variando a nubosidad parcial en la mañana y en la tarde nubosidad parcial, con extremas de 17 y 20 grados centígrados. A esta hora, 18 grados para la ciudad de Antofagasta. Copiapó, capital de la región de Atacama, cielo cubierto y neblina, variando a despejado por la mañana y en la tarde nubosidad parcial, con extremas de 13 y 26 grados centígrados. En La Serena y Coquimbo habrá nubosidad parcial por la mañana y la tarde cielo despejado, con extremas de 10 y 18 grados, eso en el conurbano de La Serena y Coquimbo. 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Y seguimos con la revisión del tiempo, esta vez para Valparaíso y Viña del Mar, que tendrán nubosidad parcial todo el día con extremas de 11 y 18 grados. Eso es para Valparaíso y Viña del Mar, mientras que Rancagua tendrá 10 y 19 de las extremas, con cielo nublado durante todo el día. 10 y 19 de temperatura extremas en la ciudad de Rancagua. Ahora vamos hacia Talca, que tendrá 11 grados de temperatura mínima y 20 grados de máxima probable para la capital del Maule. Habrá cielo nublado durante toda la jornada. Y de Talca nos vamos a dar el salto hacia Chillán, que tendrá 9 grados de mínima y 19 grados de máxima, con cielo nublado durante todo el día. 9 y 19 las extremas para la ciudad de Chillán. Vamos a Concepción, sí, vamos a Concepción, que tendrá 11 grados la mínima y 18 grados la máxima, con cielo cubierto en la mañana y en la tarde cielo nublado, con extremas de 11 y 18 grados. A esta hora, 14 grados para el Gran Concepción. De Concepción nos vamos ahora a Temuco, 8 y 19 grados extremas, cielo nublado en la mañana y en la tarde nublado, chubascos y probable tormenta eléctrica. 8 y 19 las extremas, esto es para la ciudad de Temuco. De Temuco nos vamos a la ciudad de Valdivia, que para esta jornada habrá lluvia, cielo cubierto y lluvia débil durante toda la jornada, con extremas de 11 y 14 grados centígrados. Puerto Montt, 9 grados la mínima y 13 grados la máxima, con cielo cubierto y lluvia débil, y en la tarde nublado, chubascos y probable tormenta eléctrica. 9 y 13 las extremas para la ciudad de Puerto Montt. 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Continuamos con nuestro recorrido ahora en la ciudad de Coyhaique, que tendrá 2 grados bajo cero de mínima y 8 grados de máxima, cielo nublado y helada matinal. Para pasar a la tarde, cielo nublado y chubascos débiles. 2 grados bajo cero y 8 sobre cero son las extremas para Coyhaique. Mientras que Punta Arenas presentará 1 grado de mínima y 7 grados de máxima, nubosidad parcial y escarcha por la mañana, y en la tarde cielo nublado, lo que se espera para la ciudad de Punta Arenas, que hasta ahora presenta una temperatura de 2 grados. La Antártica chilena para hoy tendrá las siguientes extremas: 9 grados bajo cero de mínima y 1 grado bajo cero de máxima, con cielo cubierto, ventisca y viento entre 60 y 80 kilómetros por hora, con una situación que va a estar, por supuesto, ligada durante toda esta semana allí en la fría Antártica chilena.

0: donde digamos las temperaturas son más gratas es en Isla de Pascua, ¿cierto? En Rapa Nui, que para esta jornada tendrá 15 grados de mínima y 21 grados de máxima, con nubosidad parcial ocasionalmente nublado, y en la tarde nubosidad parcial para Isla de Pascua. En el archipiélago Juan Fernández les contamos que habrá 15 grados de temperatura mínima y 17 de máxima, con cielo nublado por la mañana y en la tarde nublado y chubascos aislados. Y vamos a ir a terminar nuestro recorrido en regiones. ¿Cómo estará la región metropolitana en cuanto al estado del tiempo? Para hoy, preste mucha atención, habrá para esta ocasión nubosidad parcial durante todo el día y con extremas probables de 11 y 21 grados. ¿Eh? Va a estar con nubosidad parcial el cielo, y esto también va a afectar otros puntos de la región metropolitana. 22 para la Colina y Santiago Norte, 20 grados para Santiago Oriente, 19 para San José de Maipo, 21 grados para Santiago Centro y Santiago Sur, también 21 grados para Melipilla, 21 grados, claro, para Santiago Poniente y 21 grados para Curacaví.
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0: 5 de la mañana, 39 minutos. 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
2: Good evening. The television and radio stations of the United States and their affiliated stations are proud to provide facilities for a discussion of issues in the current political campaign by the two major candidates for the presidency. The candidates need no introduction. The Republican candidate, Vice President Richard M. Nixon, and the Democratic candidate, Senator John F. Kennedy.
3: Estamos escuchando el audio de un registro histórico, un registro del 26 de septiembre del año 1960. Ese día tuvo lugar el primer debate político televisado de la historia. Fue en Estados Unidos y enfrentó a los candidatos presidenciales Richard Nixon y John Fitzgerald Kennedy. Ese debate fue visto por cerca de 60 millones de televidentes y tuvo un impacto enorme, tanto que para muchos fue un elemento clave en el triunfo de Kennedy. Y según algunos, la política, el hacer política, cambió para siempre ese 26 de septiembre de 1960. El histórico debate se celebró en los estudios de la CBS en Chicago y la novedad hizo que tuviese esa audiencia televisiva impresionante. El debate incluyó turnos de presentación, preguntas de un panel de periodistas y declaraciones finales. Duró una hora en la que los candidatos se centraron en la política doméstica. Pero no fue eso quizás lo más importante, o lo que perduraría con el paso de los años. Fue la primera vez que los candidatos a la presidencia del país más poderoso del mundo adaptaban el lenguaje y los códigos de la televisión. Y fue ahí donde probablemente el joven Kennedy le ganó la batalla a Nixon, que no solo subestimó a su contrincante, sino que también no se acomodó a los parámetros televisivos. Kennedy dominaba mucho más ese terreno. Se puede decir incluso que Nixon lo despreciaba y no perdió mucho tiempo en prepararse, confiado como estaba en sus posibilidades. El traje gris de Nixon, que en una televisión en blanco y negro le hacía pasar desapercibido, y su negativa a que le maquillaran, le jugaron en contra en el subconsciente de los televidentes. Nixon además estaba agotado. Había sufrido un estado febril el día anterior. Había estado recientemente hospitalizado por una operación a la rodilla, lo que le hacía sudar al andar y le daba un aspecto más cansado. Fue fatal para su imagen televisiva. En sus memorias, Nixon incluso recordó que recibió decenas de llamados. Después que el programa concluyó, llamó incluso mi madre, queriendo saber si me ocurría algo malo. Así de mal se veía en la pantalla. El propio Nixon, después de ese debate, en el que fue consciente de que había perdido las elecciones, dijo: «Confíen plenamente en vuestro productor de televisivo. Dejadle que os ponga maquillaje incluso si lo odiáis, que os diga cómo sentaros, cuáles son vuestros mejores ángulos o qué hacer con vuestro cabello. A mí me desanima, detesto hacerlo, pero habiendo sido derrotado una vez por no hacerlo, nunca volví a cometer el mismo error». Por el contrario, el atractivo Kennedy, de 43 años, hizo gala del seductor aspecto con el que causaba estrago entre las damas del país. Kennedy sabía que debía permanecer fresco para esa noche, y por eso durmió una siesta reparadora horas antes de pararse en el set de CBS. Incluso tomó un poco de sol en la terraza del Hotel Chicago, donde se preparó para lucir un envidiable bronceado. También Kennedy se preocupó por vestir un traje oscuro que destacara la imagen, y sus intervenciones además las preparó a conciencia, repasando con su equipo de confianza las posibles respuestas que tenía escritas en grandes tarjetones azules. Un dato curioso que demuestra el poder de la imagen en la política ya hace año 1960 es que la gente que siguió el debate por la radio

0: concluyó que Nixon había estado mejor que Kennedy, pero la televisión, donde la imagen manda, fue todo lo contrario. Ese sería el primero de una serie de 4 debates. Sin embargo, ese primer enfrentamiento sería determinante para el resto de las rondas de discusión. El 8 de noviembre, John Kennedy se imponía sobre Richard Nixon en las elecciones generales por tan solo 100.000 votos, uno de los márgenes más estrechos de los comicios de los Estados Unidos, ventaja que muchos analistas achacaron a ese primer debate político presidencial en televisión emitido el 26 de septiembre de 1960.
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5: Faltan 13 minutos para las 6 de la mañana.
6: Bueno, nos siguen pegando abajo. Esto es Charlie García, quien esta mañana de día sábado en el trasnoche de la radio.

0: Faltan 10 minutos para las 6 de la mañana. 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
2: La selección chilena enfrentará este sábado, hoy sábado, a Canadá desde las 20 horas en el BMO Field de Toronto, en el primero de los tres amistosos que disputará durante esta fecha FIFA. El equipo dirigido por Nicolás Córdoba se medirá ante una selección canadiense que viene de participar en el Mundial 2026, donde alcanzó los octavos de final. En la previa, el técnico de La Roja se refirió a los objetivos del equipo para esta gira.
3: Acá lo más importante es que a estos jugadores, que me imagino que estaremos todos de acuerdo que va a ser la base de las próximas clasificatorias, no los pille con cero partido internacional, que los pille con un cúmulo de partidos que le permita, cuando le toque jugar partidos de alto nivel, con jugadores que vienen de jugar en Premier, de jugar en la Liga, de jugar en el Calcio, tengan la posibilidad realmente de competir, y creo que para eso son estos partidos.
2: En el fútbol chileno, Colo Colo avanzó los cuartos de final de la Copa Chile tras derrotar ayer por 1-0 a Audax Italiano en el Estadio Monumental. El cacique se impuso con un gol del juvenil Gedeón Díaz y ahora espera por el ganador de la llave entre Ñublense y Puerto Montt. Ambos equipos se enfrentarán hoy desde las 17:30 horas, en el Estadio Nelson Oyarzún, con ventaja para los de Puerto Montt, que se impusieron por 2-0 en el encuentro de ida. Tras la clasificación de Colo Colo, Arturo Vidal destacó el actuar del equipo.
4: De verdad que estoy muy contento con el equipo. Nos faltan muchos jugadores, pero los jugadores que les tocó entrar de titular, cuando entraron lo hicieron muy bien. Eso habla muy bien del trabajo que se ha hecho. Así que eso me tiene muy contento. También los jóvenes siguen aprovechando la oportunidad. Así que estamos muy contentos. Esperamos seguir así y tratar de lograr los dos objetivos que tenemos.
2: Universidad Católica recibirá esta noche a Unión La Calera desde las 20 horas por la vuelta de los octavos de final de la Copa Chile. El duelo se disputará con la serie igualada 1-1 luego del empate registrado en el partido de ida. En la previa, el delantero de la UC, Justo Gianni, habló sobre la serie ante los cementeros.
5: Creo que la llave está abierta, que definimos el local, que nosotros nos sentimos bien en esta cancha, con nuestra gente. Quizás no se está viendo el mejor funcionamiento, que los partidos capaz como al principio, que capaz había otra fluidez, pero yo creo que también a veces lo importante es ganar, como lo veníamos haciendo.
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2: Siguientes trabajos viales en la ruta 5 Sur entre Buin y Río Claro. Hay intervención de pista en el kilómetro 146,48 en dirección hacia el norte y en el kilómetro 172,8 en dirección hacia el sur. Por su parte, el acceso sur a Santiago entre Enlace de Espucio y Paso Superior en Costura es tránsito completamente expedito y sin novedad y con cielo nublado a esta hora.
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2: Nos vamos, gracias por acompañarnos. Estuvieron con ustedes William Rebolledo, los mandos técnicos, y este servidor Nicolai Stañaro, que se despide y les agradece como siempre la sintonía. Que estén muy bien, sigan en compañía de la radio y que pasen un feliz sábado. Chao, hasta la próxima.

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1: La Brigada de Homicidios de la PDI y la Fiscalía investigan el homicidio de un hombre luego de recibir múltiples disparos cuando estaba dentro de un galpón abandonado en la comuna de Independencia. Más de 200 viviendas afectadas en la región del Biobío y 8.000 aislados en Curarrehue, junto al colapso parcial de un puente en Lautaro, en la Araucanía, deja el paso de un nuevo sistema frontal.
2: Tenemos 357 personas que han sido afectadas por los sistemas frontales.
3: Desviar el transporte de carga desde la ciudad de Curacautín a Victoria para tomar la ruta 5 Sur.
1: Tres personas permanecen hospitalizadas en Quintero tras un nuevo episodio atribuible a intoxicación en establecimientos educacionales.
4: Se generó en la estación de monitoreo de calidad del aire de Quintero Centro, de la red SINC que administra el Ministerio de Medio Ambiente, una de las mayores concentraciones del año en hidrocarburos no metánicos.
1: El gobierno encendió la alerta por la posibilidad de un bloqueo de las exportaciones de diésel de Estados Unidos y programa reuniones entre Hacienda, Energía y Cancillería. El gremio de los transportistas volvió a emplazar al ministro Jorge Quirós para que les dé soluciones por el alza de precios.
5: Algunas tienen un mayor impacto, otras menor impacto. Están viendo qué es lo que pasa con la venta de Japón, la venta de China, otros mercados.
6: Significaría ya no poder prestar servicio y significaría el colapso ya total.
1: La Moneda acusó a los expresidentes Michelle Bachelet y Gabriel Boric de usar la política exterior para atacar al gobierno de José Antonio Kast.
7: No nos parece que los presidentes usen la política exterior para poder representar o atacar al gobierno.
8: Fake news, porque no tienen información suficiente que les permita concluir lo que afirman.
9: Tienen una preocupación.
1: El oficialismo descartó que exista un desorden del gobierno en el Congreso Nacional y apuntan a avanzar en la agenda legislativa.
10: Hemos tenido algunos traspiés legislativos. ¿Hay aspectos que mejorar? Evidentemente que sí.
11: No creo que afecten porque el proyecto migratorio es una necesidad.
12: El desorden del gobierno y las empresas es evidente. Poco diálogo, mala coordinación.
1: Republicanos y la UDI arremetieron contra la presidenta del Senado, Paulina Núñez, por pedir una cirugía mayor al gobierno y la acusaron de intentar debilitar al oficialismo.
13: Es impresentable que la presidenta del Senado esté pauteando a través de los medios.
14: Si uno realmente quiere que las cosas anden mejor, tiene que buscar los caminos apropiados.
15: Se necesita cambio de gabinete y ya es evidente.
1: El ministro de Hacienda, Jorge Quirós, anticipó un presupuesto 2027 con un aumento acotado del gasto público y descartó la aplicación de nuevos recortes.
16: Un presupuesto de expansión de gasto, pero una expansión mesurada, eso es, no un presupuesto de recorte, es un presupuesto de expansión mesurada del gasto.
1: El CERVEL alertó un recorte presupuestario sin precedentes, advirtiendo posibles efectos en la democracia.
17: Es un hecho inédito. Nunca habíamos tenido un cuestionamiento del presupuesto y lo hemos hecho ver de esta forma al Poder Ejecutivo.
18: El presupuesto que proponga el gobierno no puede poner en riesgo el funcionamiento del servicio electoral.
1: El ministro de Defensa, Fernando Barros, reconoció una deuda con la región de Magallanes y se comprometió a reforzar la presencia del Estado en la zona.
19: Partir por Magallanes porque hay una deuda, su equipamiento, su capacidad estratégica, la soberanía, la conectividad, la integración del territorio es parte esencial de la defensa y por lo tanto es una preocupación, que me lleva un grito, la necesidad de una mayor presencia del Estado en Magallanes.
1: Luis Hermosilla reveló gestiones que habría realizado el abogado Samuel Donoso en favor de su media hermana Silvana Donoso para evitar ser destituida por el Poder Judicial el año 2020.
20: Conducen a sostener que se verifican indicios del delito de soborno. Samuel Donoso gestiona el acceso de Antonio Ulloa al cargo de ministro de la Corte de Apelaciones de Santiago y Ulloa realiza actos en favor de intereses personales de Samuel Donoso y de su hermana.
1: La justicia condenó al exalcalde de Puerto Natales, Fernando Paredes, a 5 años y un día de presidio efectivo y a una multa de 30 millones de pesos como autor del delito de cohecho.
21: Inhabilitación para ejercer cargos públicos y profesiones titulares, a una multa de 30 millones de pesos y también la prohibición de ejercer empleos en órganos del Estado o en empresas que contraten con el Estado.
1: El gobierno y carabineros impulsaron un plan para enfrentar el ausentismo luego de que un estudio revelara que cerca del 60% de los funcionarios de la institución presenta al menos una licencia médica al año.
0: En este origen multifactorial va a ser una luz de esperanza el proyecto de ley que ya despachó el Senado de fortalecimiento, mejoras salariales e incentivos.
1: Un grupo armado atacó una faena forestal y quemó un vehículo en la comuna de Coyipulli. Se trata del atentado número 17 de este año en la región de la Araucanía.
2: Personal que presta servicios de seguridad de dicha faena forestal fue interceptado por personas desconocidas, quienes procedieron a intimidarlo con armas de fuego para posteriormente incendiar el vehículo en el cual se transportaba.
1: En el plano internacional, el presidente de Brasil, Luis Inácio Lula da Silva, prohibió las apuestas deportivas y los casinos en línea a 9 días de las elecciones. El chavismo y un sector de la oposición venezolana acordaron ampliar el desbloqueo de portales web y revisar instrumentos legales sobre la libertad de expresión. El secretario general de la ONU, Antonio Guterres, pidió al presidente iraní respetar la libertad de navegación en el estrecho de Hormuz. En el deporte, con un gol del juvenil Gedeón Díaz, Colo-Colo superó al Audax Italiano en el Estadio Nacional y clasificó a los cuartos de final de la Copa Chile.
22: Los jóvenes, los que tuvieron la posibilidad, lo supieron aprovechar. Gedeón es un chico que no tuvo un pasado lindo y se merece esta oportunidad de felicitarlo.
1: Y la selección chilena adulta disputa desde las 20 horas el primer amistoso de su gira por Norteamérica, enfrentando a Canadá en Toronto.
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26: Seis de la mañana, 36 minutos.
1: Hola, muy buenos días. Muchísimas gracias por informarse con la radio. Vamos a comenzar de inmediato a revisar en detalle las informaciones de este radiograma matinal junto a Gabriel Garrido en los controles. Y comenzamos contándoles que la Brigada de Homicidios de la PDI y el equipo ECO del Ministerio Público investigan el homicidio de un hombre que murió luego de recibir múltiples disparos cuando estaba dentro de un galpón abandonado en la comuna de Independencia, en la región metropolitana. Los peritos policiales encontraron más de 26 evidencias balísticas en el sector. Y en otro hecho, la PDI investiga la muerte de un hombre que fue baleado por desconocidos que le hicieron una encerrona para robarle su auto en la comuna de Recoleta. Cristian Borkowski desde la región metropolitana con la información, con los detalles. Cristian, buenos días.
27: Muy buenos días, gusto de saludarlos. Sí, estas informaciones policiales de las últimas horas tienen que ver con lo primero que tú señalabas y que nos lleva a la comuna de Independencia en primera instancia, donde la Policía de Investigaciones, la Brigada de Homicidios específicamente y el equipo contra crimen organizado y homicidios están trabajando para poder aclarar la muerte de un hombre que fue literalmente acribillado a disparos por desconocidos que iban a bordo de un vehículo de color gris. Al menos eso es lo que muestra una cámara de televisión. Vigilancia que estaba puesta en el lugar, que fue monitoreada por los peritos policiales y en la cual se ve que estos desconocidos no bajan del automóvil, ven a la persona que estaba en la cercanía de un galpón abandonado, ahí en la calle La Cruz, en la comuna de Independencia, y terminan disparándole en múltiples oportunidades, causándole la muerte en el mismo lugar. De hecho, los peritos policiales encontraron también mucha evidencia balística, se habla de una casi treintena de vainas que justamente fueron encontradas ahí en el lugar. De todo esto estuvimos hablando con la fiscal Patricia Fuentes, ella es la titular del equipo contra crimen organizado y homicidios, que habló con nosotros y nos entregó la siguiente información.
28: Una persona falleció producto de impactos balísticos que habrían sido efectuados desde un vehículo en movimiento. Hasta el momento, NN, un varón de 30 años aproximadamente. Múltiples disparos, quedó evidencia balística en el lugar.
27: Respecto a las imágenes que fueron captadas por esta cámara de vigilancia, que son claves para poder entender la dinámica de lo que ocurrió, también habló la PDI. Ustedes van a escuchar al comisario Marcelo Navarro, que es el oficial de la Brigada de Homicidios que está trabajando en este caso.
3: hay una cámara que se logró.

0: Captar en la cual se ve la dinámica que habrían llegado sujetos desconocidos arriba de un vehículo de color gris, los cuales efectúan disparos contra la víctima para luego huir en dirección al poniente. Alrededor de 26 evidencias balísticas. Del peritaje ahí se va a poder establecer cuántas armas fueron las que participaron en el hecho.
1: Claro, porque podrían ser más de una, y eso justamente es lo que tiene que determinar el peritaje balístico para ver si justamente la evidencia balística corresponde a un modelo de arma o a varias más, porque son muchas las evidencias que se encontraron ahí en este galpón abandonado de la calle La Cruz en la comuna de Independencia, donde hay que señalar, hay personas que lo ocupan porque este lugar está casi en calidad de abandono y muchas personas en situación de calle llegan a pernoctar a este lugar donde también se sabe hay delitos, hay incivilidad y también temas relacionados con el tráfico de estupefacientes. En otro caso, que también ocurre en la comuna vecina de Recoleta, la brigada de homicidios de ahí de Independencia se trasladó también hasta ese sector de Avenida Santa María con el puente Loreto, casi los límites de las comunas de Santiago con Recoleta, porque en horas de anoche un hombre fue baleado cuando desconocidos, según dicen testigos, descendieron de un vehículo de color rojo y para robarle su vehículo le realizaron varios disparos. Dos concretamente impactaron en el abdomen de este hombre que quedó gravemente herido. Los ladrones huyeron en el vehículo en el que le hicieron la encerrona y en el que finalmente terminaron huyendo. El hombre herido fue atendido por personal del SAMU Metropolitano y en una ambulancia trasladado hasta la posta central, hasta la ex posta central, donde lamentablemente se ha corroborado hace algunos instantes atrás que esta víctima falleció producto de los disparos que lo impactaron en el tórax. Toda esta situación también fue comentada por la PDI, también vamos a escuchar al comisario Marcelo Navarro, que es el oficial que está de turno en esta unidad especializada de la Policía Civil.
0: Una persona habría sido trasladada en ambulancia hasta la posta central, lugar donde posteriormente falleció producto de un impacto balístico. Respecto a la dinámica, en este momento el personal está levantando cámaras en el lugar, se encuentra evidencia balística en el lugar, así como también evidencia biológica.
1: Y además de las cámaras de vigilancia, de las muestras biológicas y de la evidencia balística, se están tratando de levantar el empadronamiento de testigos, vecinos de ahí del sector. Estamos hablando de la entrada prácticamente al barrio Bellavista, un lugar que es conocido sobre todo los fines de semana por la gran cantidad de gente que lo visita. Por lo tanto, se está tratando de ver si hay personas que puedan entregar antecedentes, vecinos del sector, comerciantes del sector, para poder aclarar las circunstancias en las que, como decíamos, se ha confirmado hace algunos instantes el fallecimiento entonces de este automovilista al que le habrían desarrollado entonces este robo con intimidación del tipo encerrona en el sector de Santa María con el puente Loreto en la comuna de Recoleta. 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
2: Seis de la mañana, 42 minutos.
3: Personal especializado de carabineros investiga las causas tras un accidente laboral donde un hombre de 69 años murió decapitado mientras realizaba trabajos de altura en la comuna de Peñaflor. Dentro de las diligencias investigativas se busca determinar si la víctima contaba o no con todas las medidas de seguridad. Jaime Sepúlveda con la información.
4: Un adulto mayor murió tras un grave accidente laboral registrado en la zona surponiente de la región metropolitana. De acuerdo a los primeros antecedentes y durante la tarde de ayer, la víctima de 69 años se encontraba desarrollando labores de anclaje en estructuras de altura al interior de la empresa Harina Cisnes Cunaco, emplazada en el sector de Mayoco. Por causas que se investigan, el arnés de seguridad que presentaba este hombre quedó atrapado con el motor del molino, por lo que no pudo escapar. Así lo señaló el capitán José Pavés.
5: La víctima sufrió el atrapamiento de su arnés de seguridad en un motor de acción del molino. Este hecho generó en la víctima diversas lesiones, provocaron su fallecimiento en el lugar.
4: Rápidamente otras personas alertaron a los equipos de emergencia, quienes se trasladaron de manera inmediata al lugar, pero las lesiones gravísimas eran incompatibles con la vida. Así lo confirmó también el tercer comandante del Cuerpo de Bomberos Peñaflor, Cristian Ruiz.
6: Al momento llega el personal de bomberos, personal de salud, la ambulancia, quienes constatan que las lesiones no permitían hacer mucho en el lugar. Lamentablemente, una persona fallece.
4: Por orden de la Fiscalía Metropolitana Occidente, se instruyó el trabajo especializado del Laboratorio de Criminalística y el Departamento OS9 de Carabineros para así determinar si la víctima mantenía o no las medidas de seguridad para labores en altura y además conocer la causa que desencadenó en su muerte.
2: 6 de la mañana, 44 minutos.
3: Un 56,6% de los locales comerciales fue víctima de algún delito durante el primer semestre del año, lo que representa una baja en comparación con el 61,2% registrado el año 2025, según la encuesta de victimización de la Cámara Nacional de Comercio. Pese a esto, comerciantes señalaron a la radio que persiste la percepción de inseguridad y que los robos forman parte de las situaciones que enfrentan diariamente. Javier Pardo con el informe.
7: Una caída de cerca de un 5% en la victimización del comercio se registró durante el primer semestre de 2026, lo que se traduce en un 56,6% de locales comerciales que fueron víctimas de algún tipo de delito, según el sondeo de la Cámara Nacional de Comercio, que consideró un total de 1.210 establecimientos a lo largo del país. Entre los delitos que se registran con mayor frecuencia se encuentran el hurto hormiga con un 22,6%, los daños materiales al local con un 20,3% y el hurto con un 19,2%. Luego aparecen los delitos económicos con un 12%, el robo de accesorios de vehículos comerciales con un 10,6% y tanto el saqueo como el robo con fuerza con un 8,3%. Sin embargo, uno de los datos que preocupa al sector tiene relación con las denuncias. Del total de establecimientos que fueron víctimas, un 58,4% no denunció los hechos, mientras que entre quienes sí lo hicieron, un 70,8% aseguró no haber obtenido los resultados que esperaba. Sobre esto se refirió el ministro de Seguridad, Martín Arrau, quien hizo un llamado a los comerciantes a denunciar estos hechos, asegurando que la confianza en este proceso ha ido aumentando.
8: También tenemos un canal de denuncia completamente anónimo, que es el 4242. Muchos de los operativos que se resuelven semana a semana vienen de denuncias hechas en ese canal de denuncia. Estamos avanzando, las cifras también son positivas en la confianza.
7: Distintos comerciantes y locatarios de locales comerciales y joyerías del centro de Santiago señalaron a la radio que los robos son recurrentes, cuestionando la respuesta que reciben tras realizar las denuncias y asegurando que han debido aumentar el gasto en seguridad.
9: Más de 10, 15 veces hemos sido asaltados. Cuando se denuncia, viene toda la policía, pero no queda nada.
10: Es más, siempre tengo que tener a cargo, por ejemplo, un hombre que vean que no estoy sola, porque me daría miedo estar solita aquí, pues se meten enseguida.
11: Tenemos botón de pánico, también tenemos alarmas, sensores.
7: El presidente de la Cámara Nacional de Comercio, José Pacomio, sostuvo que el gasto en seguridad se ha convertido en un impuesto encubierto para el comercio y planteó la necesidad de abordar el comercio ambulante para reducir los delitos en las cercanías de los locales.
12: Cerca de 400.000 pesos y algo más incluso en muchos comercios pueden traducirse en un sueldo adicional, y considerando, insisto, atravesamos un escenario laboral bastante complejo.
7: De cara a los próximos 6 meses, un 53,6% de los encuestados espera que la delincuencia disminuya.
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2: Faltan 13 minutos para las 7 de la mañana.
3: Como decíamos en titulares, un grupo armado atacó un predio forestal tras apuntar sus armas contra guardias de seguridad y amenazarlos. Quemaron una camioneta. El ataque ocurrió en una de las provincias bajo estado de emergencia, en la macrozona sur. Desde Radio Biobío de Temuco informa Rodrigo Aguilera.
14: El ataque armado incendiario ocurrió a plena luz del día en la zona rural de Coyipulli, una comuna que cuenta con vigilancia policial y militar reforzada por el estado de excepción constitucional de emergencia. El grupo de encapuchados que perpetró el atentado interceptó al interior del fundo Santa Luisa a guardias de seguridad que se movilizaban en una camioneta. El teniente coronel Raúl Quintanilla, de la prefectura de Carabineros Malleco, precisó que el ataque ocurrió en el kilómetro 44 de la ruta R49 camino a Curaco.
15: Personal que presta servicios de seguridad dicha faena forestal fue interceptado por personas desconocidas, quienes procedieron a intimidarlo con armas de fuego para posteriormente sustraer especies que portaban, como si mismo incendiar el vehículo del cual se transportaban.
14: En el ataque no hubo heridos. El gobierno, a través del Seremi de Seguridad Luis Calderón, condenó la acción violenta y esperan que el trabajo policial permita detener a los autores.
16: Y que quienes resulten responsables respondan ante la justicia. Y esperamos que las primeras diligencias permitan avanzar prontamente en la investigación. No se registraron personas lesionadas.
14: Quienes quemaron la camioneta forestal no gritaron consignas ni tampoco dejaron panfletos o un lienzo reivindicativo. De acuerdo con la estadística de los hechos de violencia que elabora la multigremial de la Araucanía, con este ataque aumentó a 17 el total de atentados registrados este año en la Araucanía. La investigación del caso quedó a cargo del OS9 de Carabineros. 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

0: Faltan 11 minutos para las 7 de la mañana.
1: Un eventual traslado a Punta Arenas de Ronald Quiñones, imputado por su presunta participación en un caso de sicariato en Concepción, puso sobre la mesa nuevamente los cuestionamientos del gobierno al Poder Judicial, esta vez

0: al momento de plantear sus reparos al traslado. Arrau explicó que sus cuestionamientos se basan en los antecedentes técnicos entregados por Gendarmería, particularmente respecto de la necesidad de mantener una adecuada segmentación de los internos según su nivel de riesgo.
1: Deben cumplir sus penas donde Gendarmería de Chile diga según su segmentación penitenciaria, idealmente en recintos que tengan máxima seguridad. Por eso a la población le resulta difícil de entender cuando a través de órdenes, dictámenes o fallos judiciales se solicita y se ordena el traslado a cárceles que no cuentan con módulos de máxima seguridad.
0: Una mirada distinta plantea la Organización de Trabajadores Penitenciarios, que pone el foco en las facultades que tienen los tribunales para revisar las decisiones que adopta Gendarmería respecto de las personas privadas de libertad. Su presidente, Marcelo Acevedo, defendió el rol de la justicia como contrapeso a las decisiones administrativas del organismo.
2: No podemos tampoco dejar en la libertad que Gendarmería tome decisiones, ¿cierto?, que puedan incluso en algunas ocasiones vulnerar derechos de los reos sin que no haya un contrapeso efectivamente a la justicia.
0: El caso además escaló al Congreso. El senador por Magallanes, Karim Bianchi, ofició al Ministerio de Seguridad, al Ministerio de Justicia y a Gendarmería para solicitar los antecedentes técnicos que sustentan el traslado y conocer las condiciones de seguridad del penal de Punta Arenas. El parlamentario también pidió que la medida sea revisada y advirtió que la región no cuenta con infraestructura de máxima seguridad para recibir a internos de estas características.
3: No podemos permitir que nuestras cárceles en Magallanes se transformen en escuelas del crimen organizado ni exponer a nuestros gendarmes ni a la población de Magallanes a riesgos innecesarios. Por tanto, exigimos que esta decisión sea revisada, porque, insisto, Magallanes no ingresa al crimen organizado, menos de esta forma.
0: Y el rechazo también se instaló a nivel municipal. El alcalde de Punta Arenas, Claudio Radonich, pidió directamente al Ministerio de Justicia revisar la decisión.
4: A este tema le decimos no, bajo ningún punto de vista un criminal de estas características puede estar en nuestra cárcel. Nuestra cárcel, si bien es cierto, tiene un número importante de extranjeros vinculados con drogas, no tenemos este tipo de delincuentes dentro de nuestra cárcel.
0: El jefe comunal sostuvo que la eventual llegada del imputado podría generar riesgos para los funcionarios penitenciarios, los demás internos y la propia ciudad, mientras desde el gobierno insisten en que sus reparos apuntan a las condiciones técnicas del recinto y no a cuestionar las facultades del Poder Judicial.
5: Faltan 8 minutos para las 7 de la mañana.
0: El juzgado de garantía de Valparaíso decretó la prisión preventiva para el único imputado en el homicidio de un joven que fue baleado esta semana desde un vehículo en movimiento. Luego de entregarse, declaró haber pagado 1,5 millones de pesos por cometer el crimen a otros dos hombres que actualmente permanecen prófugos de la justicia. Desde Valparaíso, Constanza Peña con la información.
6: En plena vía pública fue baleado desde un vehículo en movimiento un hombre en la parte alta del Cerro Playa Ancha de Valparaíso. Luego de que falleciera tras sufrir un shock hipovolémico, se entregó un hombre de iniciales CESZ, quien aseguró ser el conductor del vehículo. En su formalización, el fiscal del Sistema de Análisis Criminal, Germán Klug, citó su declaración donde reconoció haber pagado a dos personas por cometer el crimen. Tras fallecer, la víctima se habría entregado por temor a estos dos hombres, quienes siguen prófugos de la justicia.
7: Por la pistola y por lo que hicieron los venezolanos, tuve que pagarles. Les pasé 1,5 millones en efectivo. La tarde del martes, por medio de redes sociales, me enteré que Mario había fallecido, ante lo cual decidí entregarme porque los venezolanos, antes de irse a mi casa, me dijeron que si el sujeto fallecía, debía entregarme porque si no, iba a cobrar yo.
6: Según el imputado, la víctima de 21 años habría protagonizado junto a su pareja una infidelidad en su contra. En base a ello, la defensora penal pública Andrea Riquelme intentó esgrimir la atenuante de estímulos tan poderosos que naturalmente produzcan arrebato y obcecación.
8: No estoy diciendo que por una situación así esté justificado que alguien mate a otro, pero sí debemos entender que tampoco es lo normal que si alguien está cometiendo una infidelidad, la persona, que en este caso este sujeto que resultó fallecido, empiece a enviar mensajes burlándose de esta situación y de la infidelidad y que le estarían poniendo el gorro y toda esta situación.
6: El relato del imputado asevera que se encontraba junto a los otros dos hombres al momento de recibir videos jactándose de esta situación. Tras ello, habría abordado el automóvil junto a ellos hasta interceptar al joven. Señaló que posteriormente se deshizo del arma y de su vehículo. Finalmente, el juzgado de garantía de Valparaíso descartó la atenuante alegada por la defensa y dictó la prisión preventiva del imputado por considerar su libertad como peligrosa para la seguridad de la sociedad.

0: El plazo de investigación fue fijado en 90 días. 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
2: Faltan 5 minutos para las 7 de la mañana.
3: El subsecretario de Justicia, Luis Silva, afirmó que mantendrán el modelo de pago de compensaciones por sobrepoblación penal en las cárceles concesionadas, que este año ha significado un desembolso fiscal de unos 38 mil millones de pesos y cuya deuda sería reconocida en el presupuesto del año 2027. Desde Radio Bio Bio de Valdivia, los detalles con Carlos López.
4: El subsecretario de Justicia, Luis Silva, reconoció como un desembolso inmenso, pero consideró que eso es lo que cuesta una persona privada de libertad. Al ser consultado en Valdivia por la cantidad de recursos del erario fiscal destinados a operadores de cárceles concesionadas por concepto de compensación a la sobrepoblación penitenciaria. La unidad de investigación de Bío Bío reveló este mes que el fisco pagó en marzo más de 16 mil millones de pesos a concesionarias ante la superación de sobrecupos de internos en recintos durante el segundo semestre de 2025. Esa sola cifra duplica lo liquidado en todo ese año. El tema es que ahora viene un nuevo desembolso cercano a los 22 mil millones de pesos por el mismo concepto. El subsecretario Silva dijo que la multa la reconocerán en el presupuesto 2027, que la forma de cálculo de pago la revisarán, pero que el modelo de compensaciones lo mantendrán.
5: El modelo va a seguir intacto, obviamente que está sujeto a revisión la fórmula que se usa para calcular la multa, pero hoy día el monto de la multa no es mucho más que lo que a la concesionaria, al Estado en definitiva, que es la que el que paga, le cuesta a cada persona privada de libertad, que bordea el millón de pesos. Es más, pero no es mucho más. Entiendo que se va a hacer en el presupuesto 2027 es reconocer el monto que se paga en multa como parte del presupuesto del sistema penitenciario.
4: La autoridad aseguró que no hay ninguna injusticia en el cobro, sino que el reconocimiento de que existen más privados de libertad que los calculados cuando fue diseñado el sistema de infraestructura penitenciario. Silva enfatizó en que el problema, más que pagar multas por internos, es crear las condiciones de seguridad en Chile que permitan menos delitos y personas en prisión. Por otro lado, el subsecretario de Justicia descartó un traspaso de responsabilidades de los operadores a Gendarmería, afirmando que al disminuir los millones de pesos que se gastan en compensaciones, esos costos se traspasarían al ente penitenciario, sin haber a su juicio con ello un gasto más eficiente, reiterando que el desafío es disminuir el número de privados de libertad. 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
2: Falta un minuto para las 7 de la mañana.

0: Con un gol de Gedeón Díaz, Colo Colo superó al Audax Italiano en el Estadio Nacional y clasificó a los cuartos de final de la Copa Chile. Su rival se va a conocer hoy cuando se enfrente Ñublense y Puerto Montt, mientras que la Católica se mide por la noche frente a La Calera. Y la selección chilena adulta va a jugar desde las 20 horas con Canadá en Toronto, en el primero de los tres amistosos que va a tener en Norteamérica. Además, a contar de las 8 de esta mañana, un ratito más, se llevará a cabo el Gran Premio de Azerbaiyán en la Fórmula 1, 15ª prueba de la temporada, con el inglés de Mercedes-Benz George Russell partiendo en la primera ubicación. Vamos a conocer el informe que preparó Diego Osorio.
1: Con un gol del juvenil Gedeón Díaz en el primer tiempo, Colo-Colo derrotó por la cuenta mínima al Audax Italiano en el Estadio Nacional y clasificó a los cuartos de final de la Copa Chile. El cacique tuvo que enfrentar esta serie con muchas bajas entre jugadores lesionados y lesionados, por lo que el entrenador Fernando Ortiz destacó el trabajo de los juveniles, entre ellos el autor del gol, Gedeón Díaz, hijo de padre chileno y madre venezolana.
2: Los que tuvieron la posibilidad lo supieron aprovechar, el equipo lo acompaña, me pone feliz por Gedeón. Gedeón es un chico que no tuvo un pasado lindo y se merece esta oportunidad de felicitarlo.
1: El cacique no solo festeja en el masculino, también en el femenino, ya que su equipo goleó 6-0 a Iquique en el norte por los cuartos de final ida del campeonato de primera división. Ahora los de Fernando Ortiz esperan en cuartos de final al vencedor del encuentro que van a sostener hoy. Desde las 5:30 de esta tarde, Ñublense Puerto Montt, que ya ganó el partido de ida por 2-0 en el Estadio Chinquihue. Además, jugarán Universidad Católica Unión La Calera desde las 20 horas en el Estadio Claro Arena, una llave que de momento está empatada a 1. En tanto, la Federación de Fútbol determinó que los 8 minutos restantes del encuentro suspendido el último jueves entre Everton y Universidad de Chile se reanude sin espectadores mañana a las 14 horas con 45 minutos en el Estadio Nacional y previo al partido de vuelta, que quedará tal cual estaba programado para las 5:30 con un aforo para 22.000 espectadores. Resolución que dejó satisfecha a la dirigencia de Azul Azul, tal cual comentó su presidenta Cecilia Pérez.
3: Nosotros estamos conformes y ahora a enfocarnos en lo que corresponde, que es finalmente ambos resultados deportivos. Lo que estableció la delegación es un aforo de 22.000 y algo fracción, vale decir, el aforo que nosotros ya teníamos en términos de venta de entrada, y eso queda así.
1: Cobreloa, con 42 puntos en la Liga del Ascenso, recibe el partido pendiente en Calama al líder Santiago Wanderers, que tiene 44, mientras que a las 20 la selección chilena adulta jugará el primero de los tres amistosos por Norteamérica en Toronto frente a Canadá. El seleccionador Nicolás Córdoba y lo exigente que será enfrentar a los organizadores del último mundial.
4: El objetivo principal de estos partidos son tener competencia de alto nivel. Estos son tres equipos, tres países mundialistas. Canadá tiene 12, 13 jugadores jugando en la liga más importante. Es determinante jugar este tipo de partido y sin duda que jugadores que van apareciendo tengan su chance y tengan la posibilidad de hacer sus primeros partidos.
1: El Team Chile alcanzó el cuarto lugar del medallero de los Juegos Sudamericanos de Santa Fe en Argentina, con 48 preseas de oro, 57 de plata y 67 de bronce, destacando en el penúltimo día de competencia las medallas doradas logradas por María José Maillar y Jesús Martínez en canotaje, Joaquín Urruti y Martina Castro en escalada, Anastasia Veloso y Fabián Hualquimán en karate, Fernanda Labraña con Matías Soto en tenis doble mixto, Humberto Mancilla en lanzamiento de martillo y el equipo masculino de voleibol que derrotó en la final argentina. María José Maillar destacó sus cosechas en Santa Fe luego de volver tras su embarazo.
5: Estoy volviendo después de mi embarazo porque ha sido un proceso muy difícil, sobre todo mental, y me llevo 2 de oro, 2 de plata. Muy contenta de representar a Chile, de seguir rindiendo, de seguir aportando.
1: Hoy será el turno del balonmano masculino, que tras un épico triunfo ante Brasil por 31-30, va a disputar la medalla de oro frente a los locales Argentina.
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6: 7:04.
0: El secretario general de la ONU, Antonio Guterres, pidió al presidente iraní, Masoud Pezeshkian, resolver el conflicto en Medio Oriente mediante el diálogo y la negociación y respetar la libertad de navegación en el Estrecho de Hormuz, en un encuentro celebrado al margen de la Asamblea General de Naciones Unidas. Según un comunicado, Guterres subrayó que cualquier salida al conflicto tiene que respetar plenamente el derecho internacional, incluidas las libertades y los derechos de navegación en el Estrecho de Hormuz, por donde hasta la guerra con Estados Unidos circulaba aproximadamente una quinta parte del petróleo que se consume en el mundo. El secretario general reafirmó el compromiso de la ONU de respaldar todos los esfuerzos diplomáticos con vistas a encontrar una solución al conflicto. Irán condenó enérgicamente una ruptura de las relaciones diplomáticas por parte de Colombia.

0: Colombia y acusó al gobierno colombiano de estar bajo la influencia de Estados Unidos e Israel y de tener lazos con el narcoterrorismo. Es evidente que ninguna de las acusaciones planteadas por el gobierno colombiano para justificar esta decisión es válida ni lógica, y que esta decisión ha sido adoptada únicamente por influencia del régimen sionista y de Estados Unidos, afirmó el Ministerio de Exteriores de Irán en un comunicado. Además, acusó a Bogotá de estar fuertemente influida por los carteles de producción y distribución de drogas y de formar parte de la red de narcoterrorismo que opera en el continente americano y, dijeron, más allá. Un asesor del líder supremo iraní, Mojtaba Jamenei, advirtió que si Irán no puede operar sus vuelos, no permitirá que lo hagan otros países de la región, después de que varias naciones de la zona suspendieran las conexiones aéreas con la República Islámica a causa de las sanciones de Estados Unidos. Actuar acorde con las políticas hostiles de Estados Unidos se quedará en la memoria del pueblo iraní. Y nuestra estrategia al respecto es clara. Los vuelos en la región o son libres para todos o no lo son para nadie, afirmó Mohammad Mokber, uno de los asesores de la máxima autoridad política y religiosa del país, en la red social X. El político sostuvo que si se le niega a su país la posibilidad de realizar vuelos y recibir servicios aeroportuarios, ningún país de la región disfrutará, tampoco dijo, de ese acceso. El Tribunal Supremo de los Estados Unidos permitió que la administración del presidente Trump pueda aplicar un sistema de recopilación de datos de ciudadanía para encontrar votantes no ciudadanos en las próximas elecciones legislativas. La decisión supone una victoria para el mandatario y permite que la herramienta pueda utilizarse ya en los comicios de medio mandato del próximo 3 de noviembre, en los que el Partido Republicano se juega el control del Congreso. El sistema en línea combina las bases de datos sobre ciudadanía, números de seguridad social y otros datos confidenciales sobre millones de estadounidenses. El presidente ruso Vladimir Putin dijo que Rusia estaba dispuesta a reanudar las negociaciones con Ucrania, pero los ataques de Kiev durante las elecciones legislativas rusas alejaron esa posibilidad. El jefe del Kremlin, cuyas declaraciones fueron transmitidas por la televisión, también acusó a Kiev de lanzar ataques contra colegios electorales rusos. Rusia, agregó, tomará decisiones sobre la posible reanudación de las negociaciones partiendo de sus propios intereses. Putin también habló de las relaciones con Europa y volvió a negar planes agresivos con relación a países comunitarios. La Comisión Electoral de Rusia, la Comisión Central, confirmó oficialmente la mayoría constitucional del partido de Vladimir Putin, Rusia Unida, con 349 de los 450 escaños en la Duma, o la Cámara de Diputados rusa, el mejor resultado del partido del Kremlin, pese a las denuncias opositoras de fraude. Rusia Unida recibió 349 escaños, 140 por el Distrito Federal, 209 por los distritos de un mandato, informó la presidenta de la Comisión, Ela Pamflova. Este resultado es 6 escaños menor que el ofrecido por las autoridades electorales el pasado lunes debido a la inclusión del partido Rusia Justa, que finalmente logró superar el umbral del 5% de los votos necesarios para lograr escaños de la Duma, la inclusión del partido Rodina con un escaño y de 4 diputados independientes. Desde que la Comisión Electoral Central anunciara esta semana que Rusia Unida logró 355 de los 450 escaños de la Duma o Cámara de Diputados, se sucedieron numerosas denuncias de fraude. Según los especialistas citados por medios como Historias Importantes, el método fraudulento utilizado en esta ocasión fue principalmente la manipulación de datos de participación del 40% a casi el 60%. Tenemos detalles con Florencia Valdés, de Radio Francia Internacional.
1: El recuento definitivo de la Comisión Electoral Central otorga al partido Rusia Unida 349 de los 450 escaños de la Cámara Baja del Parlamento Ruso, la Duma. Un resultado histórico, según el presidente de Rusia, Vladimir Putin, en el poder desde 1999. La novedad de este año es que unos 46 diputados electos, es decir, un 10% del total, son participantes o excombatientes rusos de la invasión de Ucrania y en su gran mayoría forman parte del partido de Putin, Rusia. Rusia Unida. Varias organizaciones rusas como el partido Yabloko, excluido de las elecciones por rechazar la guerra en Ucrania, o el medio de investigación Novaya Gazeta en el exilio, denuncian casos de presiones sobre electores, problemas con papeletas, irregularidades durante el conteo y restricciones para los observadores internacionales. El resto de partidos que conforman

0: La Duma son Federación Rusa con 37 escaños, el Partido Nacionalista LDPR con 23, el Partido Nuevas Personas con 19, el Partido Rusia Junta con 17 y el Partido Rodina Patria obtuvo un escaño. Son la oposición tolerada por el Kremlin.
1: 7 de la mañana, 10 minutos.
2: El ejército de Estados Unidos se está preparando para una posible acción militar en torno a Cuba, publicó CBS News tras tener acceso a un mensaje interno. La reserva del ejército de los Estados Unidos está estudiando si puede proporcionar al Comando Sur de las Fuerzas Armadas refuerzos policiales, personal médico y otras unidades de apoyo en los próximos 4 meses, de acuerdo a la información. La petición se encuadra en la planificación militar dirigida a Cuba, según explicaron varios funcionarios estadounidenses a la cadena, pese a que el mensaje no contenía referencias directas a Cuba. Los miembros del Consejo de Seguridad de la ONU respaldaron el derecho de Arabia Saudita a defenderse de los ataques de los rebeldes hutíes y condenaron su ofensiva en Yemen y sus amenazas contra la libertad de navegación en el Mar Rojo y el estrecho de Bab el Mandeb. El embajador de Francia ante la ONU, Jérôme Bonnafont, que este mes ostenta la presidencia del Consejo de Seguridad, leyó una declaración conjunta de los miembros del órgano en contra de la escalada en Medio Oriente y su impacto en infraestructuras civiles y energéticas. Bonnafont aseguró que los estados que forman el órgano reafirman el derecho inherente de Arabia Saudita a la legítima defensa y reiteraron su apoyo al gobierno de Yemen y su firme compromiso con la unidad, soberanía, independencia e integridad territorial del país. El Papa León XIV se reunió con 80.000 jóvenes en el Estadio de Francia, a las afueras de París, a quienes animó a elegir a Jesús ante las incertidumbres y la soledad de su generación, en un acto que cerró la primera jornada de su visita a Francia. El Papa concluyó la jornada con una vigilia de oración ante 80.000 jóvenes en la que respondió algunas preguntas. Previamente, León XIV lanzó una advertencia sobre los peligros de las nuevas tecnologías y de la inteligencia artificial, al recuperar la idea del escritor francés Georges Bernanos sobre el paraíso de las máquinas que puede llegar a dominar la vida humana. León XIV comenzó su visita con una reunión con el presidente Emmanuel Macron en el Eliseo y un discurso ante las autoridades en el que afirmó que es necesario no perder, dijo, nuestra humanidad en medio del paraíso de las máquinas que invaden y condicionan nuestra vida cotidiana. En la sede de la Organización de Naciones Unidas para la Educación, la Ciencia y la Cultura, la UNESCO, el Papa también centró su discurso en subrayar que las nuevas tecnologías deben seguir estando al servicio de la persona humana en lugar de convertirse en un instrumento más de dominación e injusticia.
3: En lugar de respetar la ley, ¿acaso el poder no la invoca cuando sirve a sus intereses y la ignora cuando lo limita, tratando incluso a la justicia como una mercancía que se compra y se vende? Si comprendemos que la corrupción de la ley comienza con la corrupción del corazón, podremos reconocer cómo cualquier ciencia corre el riesgo de perder su verdadero sentido cuando se ejerce sin ética, dejando así de servir a la dignidad humana y de reflejarla.
2: El Papa también defendió que lo que consideró la justa laicidad, que no consiste en excluir a la religión del espacio público o de la educación, sino trabajar para el Estado y para que las instituciones religiosas dialoguen entre sí y unan sus fuerzas con el Estado al servicio de lo verdadero, lo bueno, lo bello, para que el mundo tenga vida, dijo el Papa. No dejó de recordar los principios de la defensa de la vida de la Iglesia Católica y mencionó a los más pequeños y a los pobres, los niños en el vientre de sus madres y en los diferentes escenarios de guerra, las personas con discapacidad física e intelectual, los adultos mayores, los migrantes, los refugiados y todos aquellos a quienes la arrogancia, dijo, excluye por considerarlos que no producen. El gobierno del presidente brasileño Luis Inácio Lula da Silva anunció la prohibición en el país de las apuestas deportivas y los casinos en línea a 9 días de las elecciones presidenciales y legislativas. El mandatario encabezó un acto en Sao Paulo en el que materializó el veto de las llamadas bets, una prohibición definitiva y que engloba todos los tipos de apuesta digital, así como la publicidad de las empresas del sector. El líder de la izquierda también enviará al Parlamento, en régimen de urgencia, un proyecto de ley para tipificar la actividad en el Código Penal y reforzar la represión del juego en el país, indicó el ministro de Hacienda, Darío Durigán, en una ceremonia. La presidenta

0: La encargada de Venezuela, Delcy Rodríguez, ordenó el levantamiento inmediato de las restricciones a otro grupo de plataformas y portales web que permanecen bloqueados en el país luego de recibir informes sobre el segundo ciclo de diálogo entre el chavismo y la oposición que se prevé culmine hoy. En atención a este esfuerzo conjunto, la jefa de Estado ordenó el desbloqueo inmediato de un conjunto de plataformas y portales web, señala un comunicado divulgado en redes sociales por el ministro de Comunicación, Miguel Ángel Pérez. La orden se suma a una ya dada el pasado 17 de septiembre, cuando la Comisión Nacional de Telecomunicaciones, el ente regulador de las telecomunicaciones en el país, anunció el restablecimiento del acceso a diversas plataformas y medios de comunicación digitales nacionales e internacionales. Bolivia declaró prioridad de la reorganización, disolución o liquidación de las empresas estatales bajo control del gobierno central que sean deficitarias, después de que el Ejecutivo identificara 15 compañías en quiebra técnica con pérdidas acumuladas por unos 381 millones de dólares. La norma establece que la situación de cada empresa se determinará a partir de un diagnóstico elaborado por la Oficina Técnica para el Fortalecimiento de la Empresa Pública y aprobado por el Consejo Superior Estratégico de la Empresa Pública. Si la recomendación es su reorganización, el ministerio responsable deberá efectuar las gestiones correspondientes en un plazo de 15 días hábiles. Hoy se cumplen 10 años de la firma del acuerdo de paz entre el gobierno colombiano y la guerrilla de la FARC. Entre sus compromisos está la reforma rural y la reparación de las víctimas, estrechamente vinculadas con la restitución de tierras. En el Pacífico colombiano, una comunidad afrodescendiente lleva más de 2 décadas esperando recuperar su territorio. Nos informa la corresponsal de Radio Francia Internacional en Colombia, Carmen Andrea Rengifo.
1: Sus tierras siguen siendo vendidas, sus bosques talados y sus líderes amenazados. Es lo que denuncia Rosa Milena Becerra Rosero, secretaria del Consejo Comunitario La Esperanza en zona rural de Buenaventura, Puerto del Pacífico colombiano. Las 48 familias de esta comunidad afrodescendiente fueron desplazadas en 2003 por enfrentamientos entre paramilitares y las FARC. Aunque obtuvieron su título colectivo 5 años después, todavía esperan una sentencia de restitución.
2: Pero lo que nosotros queremos es que un día nos restituyan nuestro territorio y nosotros podamos ir confiados en que después de que nos hagan eso, no vayan a ir a atacarnos como ha sucedido en otras comunidades.
1: Entre agosto de 2022 y junio de 2026, la Unidad de Restitución de Tierras reportó más de 3.800 sentencias favorables y 450.000 hectáreas entregadas o compensadas. Pero después de 23 años, las familias de La Esperanza siguen esperando recuperar su territorio y sobre todo poder regresar sin miedo. Carmen Andrea Rengifo desde Cali para Radio Francia Internacional.
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0: La Brigada de Homicidios de la PDI y la Fiscalía investigan el homicidio de un hombre luego de recibir múltiples disparos cuando estaba dentro de un galpón abandonado en la comuna de Independencia. Más de 200 viviendas afectadas en la región del Biobío y 8.000 aislados en Curarrehue, junto al colapso parcial de un puente en Lautaro, en la Araucanía, deja el paso de un nuevo sistema frontal.
5: Tenemos 357 personas que han sido afectadas por los sistemas frontales.
6: Desviar el transporte de carga desde la ciudad de Curacautín a Victoria para tomar la ruta 5 Sur.
0: 3 personas permanecen hospitalizadas en Quintero tras un nuevo episodio atribuible a intoxicación en establecimientos educacionales.
7: Se generó en la estación de monitoreo de calidad del aire de Quintero Centro, de la red SINC que administra el Ministerio de Medio Ambiente, una de las mayores concentraciones del año en hidrocarburos no metánicos.
0: El gobierno encendió la alerta por la posibilidad de un bloqueo de las exportaciones de diésel de Estados Unidos y programa reuniones entre Hacienda, Energía y Cancillería. El gremio de los transportistas volvió a emplazar al ministro Jorge Quirós para que les dé soluciones por el alza de precios.
8: Algunas tienen un mayor impacto, otras menor impacto. Están viendo qué es lo que pasa con la venta de Japón, la venta de China, otros mercados.
9: significaría ya no poder prestar servicio y significaría el colapso ya total.
0: La Moneda acusó a los expresidentes Michelle Bachelet y Gabriel Boric de usar la política exterior para atacar al gobierno de José Antonio Kast.
10: ¿No nos parece que los presidentes usen la política exterior para poder representar o atacar al gobierno?
11: Fake news, porque no tienen información suficiente que les permita concluir lo que afirman.
12: Tienen una preocupación.
0: El oficialismo descartó que exista un desorden del gobierno en el Congreso Nacional y apuntan a avanzar en la agenda legislativa.
13: Hemos tenido algunos traspiés legislativos. ¿Hay aspectos que mejorar? Evidentemente que sí.
14: No creo que afecten porque el proyecto migratorio es una necesidad.
15: El desorden del gobierno y las empresas es evidente. Poco diálogo, mala coordinación.
0: Republicanos y la UDI arremetieron contra la presidenta del Senado, Paulina Núñez, por pedir una cirugía mayor al gobierno y la acusaron de intentar debilitar al oficialismo.
16: Es impresentable que la presidenta del Senado esté pauteando a través de los medios.
17: Si uno realmente quiere que las cosas anden mejor, tiene que buscar los caminos apropiados.
18: Se necesita cambio de gabinete y ya es evidente.
0: El ministro de Hacienda, Jorge Quirós, anticipó un presupuesto 2027 con un aumento acotado del gasto público y descartó la aplicación de nuevos recortes.
19: Un presupuesto de expansión de gasto, pero una expansión mesurada, eso es, no un presupuesto de recorte, es un presupuesto de expansión mesurada del gasto.
0: El CERVEL alertó un recorte presupuestario sin precedentes, advirtiendo posibles efectos en la democracia.
20: Es un hecho inédito. Nunca habíamos tenido un cuestionamiento del presupuesto y lo hemos hecho ver de esta forma al Poder Ejecutivo.
21: El presupuesto que proponga el gobierno no puede poner en riesgo el funcionamiento del servicio electoral.
0: El ministro de Defensa, Fernando Barros, reconoció una deuda con la región de Magallanes y se comprometió a reforzar la presencia del Estado en la zona.
22: Partir por Magallanes porque hay una deuda, su equipamiento, su capacidad estratégica, la soberanía, la conectividad, la integración del territorio es parte esencial de la defensa y por lo tanto es una preocupación, me dio un grito, la necesidad de una mayor presencia del Estado en Magallanes.
0: Luis Hermosilla reveló gestiones que habría realizado el abogado Samuel Donoso en favor de su media hermana Silvana Donoso para evitar ser destituida del Poder Judicial el año 2020.
23: Conducen a sostener que se verifican indicios del delito de soborno. Samuel Donoso gestiona el acceso de Antonio Ulloa al cargo de ministro de la Corte de Apelaciones de Santiago y Ulloa realiza actos en favor de intereses personales de Samuel Donoso y de su hermana.
0: La justicia condenó al exalcalde de Puerto Natales, Fernando Paredes, a 5 años y 1 día de presidio efectivo y a una multa de 30 millones de pesos como autor del delito de cohecho.
24: Inhabilitación para ejercer cargos públicos y profesiones titulares, a una multa de 30 millones de pesos y también la prohibición de ejercer empleos en órganos del Estado o en empresas que contraten con el Estado.
0: El gobierno y carabineros impulsaron un plan para enfrentar el ausentismo luego de que un estudio revelara que cerca del 60% de los funcionarios de la institución presenta al menos una licencia médica al año.
25: En este origen multifactorial va a ser una luz de esperanza el proyecto de ley que ya despachó el Senado de fortalecimiento, mejoras salariales e incentivos.
0: Un grupo armado atacó una faena forestal y quemó un vehículo en la comuna de Coyipulli. Se trata del atentado número 17 de este año en la región de la Araucanía.
26: Personal que presta servicios de seguridad dicha faena forestal fue interceptado por personas desconocidas, quienes procedieron a intimidarlo con armas de fuego para posteriormente incendiar el vehículo en el cual se transportaba.
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0: 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Siete de la mañana, 25 minutos.
1: Con una alerta por ocurrencia de tornado se mantiene la región del Biobío tras el sistema frontal. Son más de 200 las viviendas afectadas por las lluvias en la provincia de Arauco, de acuerdo al último balance. Desde Radio Biobío de Concepción, detalles con Carlos Morales.
2: Continúa el trabajo de catastro por parte de las autoridades tras el intenso sistema frontal que pasó por la región del Biobío. Según las cifras preliminares, son cerca de 250 las viviendas que resultaron afectadas tras el aumento y salida de caudales en la provincia de Arauco. Así lo dijo el delegado provincial Pedro Marileo, quien además sostuvo que se mantienen familias aisladas en Tirúa.
3: Tenemos 7.557 personas afectadas en la provincia de Arauco, 223 casas con daño menor y 15 casas con daño mayor. También tenemos 50 casas que están en evaluación en estos momentos, de acuerdo a los reportes que nos han enviado las municipalidades. Y tenemos 44 personas todavía aisladas en la comuna de Tirúa, pero están comunicadas con los equipos municipales.
2: En Concepción, la situación también dejó viviendas inundadas, especialmente en sectores que se vieron afectados tras los incendios forestales del verano recién pasado. Así lo reconocieron vecinos del sector Juan Riquelme.
4: No pidió nada permiso el barro para adentrar, llegó adentro y dejó la embarrada. No tenemos sede, bueno, vamos a tener sede nueva, no sé hasta cuándo.
5: Estábamos viendo una serial, de repente se cortó la luz. Yo me asomo y veo un río que está pasando por el lado de la casa. Y yo dije, oye, ¿qué onda? Me bajé a ver y claro, ya estaba entrando en la cocina, en el living abajo, y no era una cantidad de agua normal. Estamos hablando de casi 3 metros por medio metro de altura de agua.
2: La situación se repitió en Chaimávida, donde residentes acusan una mala ejecución de obras en el sector del frente de la carretera. El barro cedió e ingresó a sus viviendas. Consultado el MOP por el problema, el seremi de la cartera, José Piña, confirmó lo planteado por los vecinos.
6: Provenían de unos terrenos privados que se están realizando unos loteos y no consideraron las medidas de evacuación de agua y lluvia ni las mitigaciones necesarias para evitar que los sedimentos traspasaran a la ruta. Nosotros ya estamos oficiando a los municipios correspondientes para que ellos tomen las medidas de fiscalización respectivas junto con sus direcciones de obras municipales.
2: La situación continuará en evaluación dado que hasta el momento se mantiene un aviso por ocurrencia de trombas marinas por parte del Centro Zonal de Meteorología Marina de Talcahuano. Así lo sentenció el capitán de corbeta y jefe del centro, Gonzalo Bertolotto.
7: Válido desde el día 25 de septiembre a las 00:00 hasta el día domingo 27 de septiembre a las 20:00 horas, desde la región del Biobío a la región de Los Ríos. Esto producto del paso del sistema frontal que tuvimos durante estos días y la inestabilidad postfrontal que se encuentra presente en esta área.
2: Los municipios continúan levantando los conocidos informes alfa para dar cuenta de los daños, informes que están siendo enviados a Senapred para su evaluación.
0: 7 de la mañana, 28 minutos.
1: Se mantiene el aislamiento de la fronteriza comuna de Curarrehue por el desborde del río Trancura, obligando a evacuar personas en bote y también en helicóptero. En Lautaro se dieron dos cepas del puente Arturo Alessandri del corredor bioceánico, obligando el cierre del viaducto. Desde Radio Biobío de Temuco, Carlos Martínez con más información.
8: La comuna de Curarrehue presenta la situación más compleja por el aislamiento que ya por varios días le afecta con sus 8.000 habitantes. En las últimas horas, carabineros en helicóptero logró sacar hacia Pucón a cuatro personas que debían dializarse, mientras que una mujer con problemas en su embarazo tuvo que ser sacada en bote para llegar a Pucón, tal como lo confirmó el alcalde de Curarrehue, Daniel Parra.
9: Solo se hizo a través de botes, ahí con el apoyo de bomberos, de una persona que estaba con principios de parto. Tenemos en nuestra ruta hacia Pucón alrededor de 7 cortes donde fue imposible poder hacer transbordo de personas.
8: Durante este fin de semana se espera que baje el nivel de las aguas del río Trancura y con ello se retome la conectividad con la comuna cordillerana de Curarrehue. En la comuna de Lautaro, en tanto, el puente Arturo Alessandri, que es parte del corredor bioceánico, colapsó luego de que dos de sus cepas se dieran y se hundieran más de 2 metros, generando el quiebre de la losa por la cual circulaban los vehículos y peatones. El delegado presidencial de la Araucanía se constituyó muy temprano en el lugar y también el seremi de Obras Públicas de la región, David Plaza,

0: quien explicó lo ocurrido.
1: Hemos tenido una afectación en dos de las cepas centrales de este puente, lo cual ha provocado que parte de la superestructura baje alrededor de 2 metros en la parte central del puente. Por el momento mantenemos el puente cortado. El municipio también ha estado durante esta jornada instalando vallas papales también.
0: Otras comunas de la Araucanía siguen también con problemas de aislamiento de varios de sus habitantes del área principalmente rural. Esto es Carahue, Teodoro Schmidt, Tolten, entre otras, cuyos gobiernos comunales han seguido trabajando para brindar apoyo a las personas que están afectadas. En la Araucanía, Bio Bio, la radio.
2: 7:30 a.m.
3: Y tras varias horas se logró evacuar a las personas que estuvieron aisladas durante un funeral en el sector de Los Boldos tras el desborde del río Biobío en la comuna de Santa Bárbara. Desde Radio Biobío de Los Ángeles, detalles con Esteban Sepúlveda.
4: Como lo informó la radio desde el lugar, el hecho movilizó a equipos de emergencia, entre ellos bomberos y carabineros, quienes tuvieron que contar con apoyo de tractores para retirar los vehículos, entre ellos un carro bomba, que acudió al lugar para ayudar a retirar el féretro. Susana Padilla, hermana del fallecido, lamentó lo ocurrido, ya que los funerales debieron ser a primera hora del viernes y por esta situación, dijo, se tuvo que retrasar varias horas.
5: En realidad estamos pasando por un mal momento como familia porque se inundó todo el sector Los Boldos y no pueden pasar con el, digamos, con la persona fallecida, ahí lo tienen en un tractor y esperando que digamos el clima, y también dar las gracias al Fundo Wingan que mandó tractores ahora y a las personas que están trabajando con los tractores.
4: Pues. Junto con los bomberos también.
5: Sí, junto con bomberos, municipalidad, agradecer a la municipalidad infinitamente, porque gracias a ellos se está pudiendo llevar a cabo ir a sepultar a mi hermano.
4: Hasta el lugar acudió el delegado presidencial provincial de Bío Bío, Juan Pablo Mellado, quien señaló que desde las primeras horas en que se activó la alerta de evacuación, se entregó ayuda a los afectados y destacó la organización por parte de los vecinos afectados.
6: Sí, anoche estuvimos viendo también cuando se produjo este corte en el camino debido a que un brazo del río, más unos desagües que hay aquí, y la verdad es que está muy complicado el paso. Pero los vecinos están organizados, ha estado bomberos, por supuesto, ha estado el municipio y nosotros presentes también. Comparando, haciendo la comparación de cómo estaba anoche, cómo está ahora, la verdad es que ha bajado el nivel del agua.
4: Con el transcurso de las horas, se espera que el nivel del agua disminuya y las familias puedan volver a transitar por el lugar. En Los Ángeles, Bio Bio, la radio.
2: 7:32 a.m.
3: Se amplió el perímetro de seguridad en el marco del macizo volcánico Nevados de Chillán, tras una sostenida actividad del volcán. Desde Radio Bio Bio de Concepción vamos a conocer mayores antecedentes con Fabián Polanco.
7: Serna Geomin dio a conocer un nuevo reporte especial de la actividad volcánica en el que se reconoce un incremento sostenido de la actividad del sistema volcánico. Esto se ha asociado principalmente a una mayor ocurrencia de sismos vinculados al movimiento de fluidos en su interior y a la actividad superficial. Es por ello que se ha tomado una nueva medida, esto es la ampliación del perímetro de exclusión. Sobre esto comentó el delegado presidencial de Ñuble, Diego Sepúlveda, quien además sostuvo que las alertas se mantienen vigentes.
8: La alerta técnica amarilla se mantiene, al igual que la alerta temprana preventiva para Pinto y para Coihueco. A partir de los antecedentes técnicos proporcionados por Serna Geomin y Senapred, esta delegación presidencial amplió de 1 a 2 kilómetros el perímetro de seguridad en torno al centro de misión. El llamado a vecinos y a visitantes es a respetar esta medida, a mantenerse informados siempre en los canales oficiales.
7: La situación amerita, dijeron desde Senapred, ampliar este rango de seguridad con el de cuidar y prevenir que visitantes y locales se acerquen al cráter del volcán Nevado de Chillán. Las autoridades reiteraron el llamado a respetar estrictamente el perímetro de seguridad de 2 kilómetros, evitar acercarse a los centros de emisión y mantenerse informados a través de los canales oficiales de Senapred, Serna Geomin y las autoridades regionales.
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4: 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De la mañana, 36 minutos.
5: Ausentismo en Carabineros. En promedio, como decíamos, en titulares, cada funcionario policial estuvo más de 25 días con licencia médica el año 2024 y cerca de la mitad de la dotación presenta al menos una licencia médica al año. Mientras el gobierno prepara medidas para enfrentar el fenómeno, el Congreso discute cambios a los incentivos y a la carrera policial para evitar que la falta de funcionarios impacte en las calles. Sebastián Catalán con la información.
6: Un informe del Centro de Estudios de Seguridad Ciudadana de la Universidad de Chile encendió las alertas por el ausentismo en carabineros. El diagnóstico concluye que el fenómeno sigue muy por encima de los niveles de 2018, pese a una baja respecto del pique registrado en 2022. Ese año, cada funcionario acumulaba 16,8 días de ausencia en promedio. En 2022 la cifra llegó a 31,5 días y en 2024 cerró en 25,3. Además, entre un 50 y un 57% de la dotación presenta al menos una licencia médica al año. La brecha también es importante según Escalafón. El personal de nombramiento institucional, principalmente suboficiales, registra 33.3 días en promedio de ausencia, frente a 14.9 días entre los oficiales. El dato más crítico aparece en el grado de carabinero. Durante 2024, el 95,3% presentó al menos una licencia y el promedio llegó a 41.8 días. El senador socialista Juan Luis Castro, integrante de la Comisión de Salud, atribuyó parte del fenómeno a la carga laboral, el riesgo operativo, las remuneraciones y el déficit de personal.
7: Las condiciones laborales, la presión, el esfuerzo de aquellos que están en tareas operativas en la calle, los bajos sueldos, los factores de riesgo, todos se suman para explicar estas cifras que son elevadas respecto al indicador de ausentismo.
6: El escenario se cruza con la discusión del proyecto que moderniza los incentivos y extiende la carrera policial. Diputados de oposición pidieron renovar la urgencia para contar con más tiempo de debate. El diputado independiente de la bancada PPD, Jaime Araya, cuestionó la forma en que están diseñando los incentivos.
8: Desde la oposición le estamos solicitando al ministro de la SECPRES que renueve la urgencia porque este proyecto no lo pueden tramitar como lo están haciendo. Es imprescindible que podamos escuchar a carabineros, que podamos escuchar las peticiones que se han hecho. Aquí se está engañando a carabineros, esto no es un bono trimestral.
6: Por su parte, la diputada del Frente Amplio, Tatiana Urrutia, también pidió ampliar los plazos y sostuvo que mejorar la carrera policial requiere una discusión más profunda.
9: A todos nos importa mejorar la carrera policial, pero la calidad de las leyes importa tanto como la rapidez en la que salen del Congreso. Si no se debate bien, terminan siendo letra muerta y defraudando a la gente que espera soluciones.
6: El debate queda así marcado por dos frentes: altos niveles de ausentismo, especialmente en el personal operativo, y una reforma a los incentivos que todavía genera reparos en el Congreso.
4: De la mañana, 39 minutos.
5: Y el debate por la adhesión de Chile al escudo de las Américas sumó un nuevo capítulo tras las críticas de los expresidentes Gabriel Boric y Michelle Bachelet. En el gobierno respondieron a la declaración conjunta. El subsecretario del Interior, Máximo Pavés, cuestionó el tono del planteamiento y apuntó a una intención de atacar a la administración de José Antonio Kast. Bárbara Payal con el informe.
10: El gobierno salió a responder a las críticas de los expresidentes Gabriel Boric y Michelle Bachelet por la incorporación de Chile al Escudo de las Américas, una iniciativa de cooperación impulsada por Estados Unidos para enfrentar el crimen organizado. Ambos exmandatarios difundieron una declaración conjunta en la que, si bien reconocieron la importancia de la cooperación internacional, advirtieron que la participación en esta instancia podría comprometer la autonomía de la política exterior y de defensa chilena.

0: a prioridades definidas por una potencia extranjera. Por ello, pidieron al gobierno reconsiderar la permanencia de Chile en la iniciativa. El subsecretario del Interior, Máximo Pavés, criticó la forma en que Boric y Bachelet hicieron pública su preocupación y sostuvo que las relaciones entre expresidentes y el gobierno deben canalizarse por otras vías.
1: Si bien es cierto, respetamos las opiniones legítimas, no nos parece que los presidentes usen la política exterior de Chile para poder representar o atacar al gobierno en una materia que es muy importante para todos los chilenos.
0: En el Congreso también hubo reacciones contrapuestas. El senador Rojo Edwards acusó a los exmandatarios de desconocimiento y de sustentar su crítica en información falsa. En cambio, el diputado y presidente del PPD, Raúl Soto, aseguró que la declaración refleja una preocupación real y compartida por los eventuales riesgos de esta decisión.
2: Lo que han planteado los expresidentes son fake news porque no tienen información suficiente que les permita concluir lo que afirman.
3: Tienen una preocupación por la conducción de la política exterior de nuestro país, que ha sido débil y errática.
0: El debate también se instaló entre ex cancilleres. Alberto Van Claveren sostuvo que Chile históricamente ha buscado mantener un equilibrio entre las grandes potencias, particularmente Estados Unidos y China, y cuestionó el ingreso a una alianza que calificó como asimétrica y presidida por Donald Trump.
4: Y representa, yo diría, una ruptura en lo que ha sido la tradición de nuestra política exterior. Hay mucha incertidumbre respecto del alcance que tiene esta alianza, lo estamos viendo.
0: Las dudas ahora llegarán al Senado. La Cámara Alta acordó citar para el próximo 7 de octubre al canciller, al ministro de Defensa y a su par de Seguridad, quienes deberán explicar las implicancias para Chile de formar parte de esta iniciativa.
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6: De la mañana, 41 minutos.
7: Reforzar la presencia del Estado en Magallanes fue el compromiso asumido por el gobierno luego de reconocer una deuda pendiente con una zona clave para la soberanía nacional. El anuncio coincide con el aumento del gasto en materia de defensa, decisión ante la cual la oposición advirtió que el desafío será financiar estos recursos sin recortar el presupuesto de otras áreas. María Agramunt con la información.
8: Magallanes fue el escenario de una sesión de la Comisión de Zonas Extremas y la Antártica del Congreso, realizada en la región como una señal de soberanía y de fortalecimiento de la presencia estatal en el extremo sur del país. En la instancia, el gobierno reconoció una deuda pendiente con la zona y comprometió nuevos esfuerzos para reforzar su presencia. Esto luego de confirmar que Defensa quedará fuera del recorte presupuestario del 3% aplicado a otras áreas y que durante el próximo año la inversión en capacidades estratégicas será mayor. El ministro de Defensa, Fernando Barros, reconoció retrasos en equipamiento y destacó la importancia estratégica de Magallanes y su proyección hacia la Antártica.
9: Partir por Magallanes porque hay una deuda, su equipamiento, su capacidad estratégica. Y por lo tanto, es una preocupación, y un grito, la necesidad de una mayor presencia del Estado en Magallanes.
8: El plan contempla reemplazar los aviones F-5, incorporar aeronaves para vigilancia y patrullaje, renovar capacidades de transporte y fortalecer la infraestructura y presencia militar en la zona. En la oposición valoraron el aumento de recursos como una señal de soberanía, pero abrieron una nueva interrogante: ¿de dónde saldrán los recursos para mantener el presupuesto de defensa? El diputado socialista Raúl Leiva planteó que el desafío será evitar que este aumento implique recortes en otras áreas. Y en la misma línea, el diputado comunista Marcos Barraza sostuvo que se debe ponderar los gastos del Estado.
10: ¿De dónde van a provenir esos recursos? Tiene un desafío grande el gobierno, que existen ministerios críticos en los cuales no puede existir una reducción del gasto público.
11: Requieren planificación de largo plazo y también equilibrio con las otras prioridades sociales que como país tenemos en términos de urgencias.
8: Pero la discusión presupuestaria no se concentró únicamente en el aumento del gasto en defensa. La consejera regional de Última Esperanza, Jimena Montaña, llamó a los parlamentarios a considerar a las zonas extremas y sus recursos durante la discusión de la Ley de Presupuestos 2027.
12: Porque la Ley de Presupuestos está a punto de discutirse. Aquí las regiones extremas necesitamos firmemente la convicción de que va a existir un presupuesto para el plan de zona extrema. De alguna manera puedan empatizar con quienes vivimos en esta zona extrema.
8: El gobierno apuesta por reforzar la presencia estratégica en Magallanes y la Antártica. La discusión presupuestaria ahora estará puesta en cómo financiar este aumento en defensa sin disminuir los recursos de otras áreas prioritarias.
6: Siete de la mañana, 44 minutos.
7: Parlamentarios de las Comisiones de Defensa del Senado y la Cámara de Diputados esperan que el gobierno reafirme su postura de construcción naval

0: e incluya la fabricación de fragatas de guerra. Esto luego de que no se incluyera ningún anuncio al respecto dentro del plan de reequipamiento de las Fuerzas Armadas anunciado por Defensa. Tenemos detalles desde Radio Bio Bio de Concepción con Óscar Valenzuela.
1: En Punta Arenas, el ministro de Defensa, Fernando Barros, anunció un conjunto de medidas orientadas a fortalecer el trabajo de las Fuerzas Armadas, lo que incluye el reemplazo de los aviones F-5, que cumplen ya 50 años de servicio, la renovación de helicópteros y de los conocidos Hércules C-130. También habló de fortalecer el trabajo de bases militares y la modernización de los tanques Leopard 1, que prestan servicio justamente en el extremo sur. No obstante, no hubo anuncios respecto a la escuadra naval, ya sea en compras relevantes o construcción propia de buques de guerra en los astilleros de Asmar. En este sentido, el diputado e integrante de la Comisión de Defensa de la Cámara, Daniel Valenzuela, valoró el anuncio del ministro Barros. Sin embargo, agregó que se requiere de una estrategia de construcción naval efectiva, considerando que se trata de inversiones a largo plazo.
2: Valoramos los anuncios del ministro Barros, pero también creemos que tenemos que avanzar en la política continua de construcción naval. Cuando se toma la decisión de construir un submarino o de que queremos construir la fragata en Chile, que es a lo que estamos apostando gran parte de la clase política chilena, son inversiones que son a largo plazo, que pueden demorar 10 años en planificarse. Por lo tanto, esas decisiones hay que tomarlas hoy día.
1: Consultado, el senador Gastón Saavedra, integrante además de la Comisión de Defensa de la Cámara Alta, dijo que se requiere potenciar la construcción naval. Agregó que los astilleros de Asmar se encuentran en condiciones de fabricar fragatas de guerra y que lo mejor es hacer lo propio y no comprar de segunda mano.
3: Están en condiciones, creo que tenemos el capital humano suficiente, la experiencia y además es la mejor decisión que nosotros construyamos nuestras propias fragatas y no estemos comprando fragatas usadas porque al final del día es más pérdidas que beneficio para el país.
1: Declaraciones que se dan en el actual contexto en que Argentina anunció la construcción de una base naval en el sur. Todo esto en medio de declaraciones cruzadas por el estrecho de Magallanes, lo que ha hecho mirar al gobierno, a los parlamentarios y a las Fuerzas Armadas con atención hacia el extremo sur.
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0: El diésel acumula 3 alzas consecutivas en Chile y esa presión crece tras los rumores de que Estados Unidos podría levantar una restricción a sus exportaciones del derivado del crudo. Aunque la Casa Blanca lo desmintió, en nuestro país la idea ya puso en alerta al Ejecutivo, a las distribuidoras locales y al gremio de los transportistas, que asegura que ya no aguanta más alzas. Vamos a escuchar el informe de Vanessa Gajardo.
11: Aunque la Casa Blanca calificó de fake news y desmintió los reportes sobre un plan para prohibir las exportaciones de diésel en Estados Unidos por 90 días, hay rumores por los que es válido encender alertas. El secretario de Energía del país norteamericano, Chris Wright, dijo que están estudiando formas de aumentar la disponibilidad interna sin cerrar exportaciones.

Lo que no quita el hecho de que el diésel es la segunda mayor importación de nuestro país. Consultada por este escenario, la ministra de Energía, Jimena Rincón, dijo que las reservas de ENAP están garantizadas, pero que el total de diésel que venden las empresas, el 40%,

0: Decisiones que se generan acá, son decisiones que se generan fuera. En lo que dice relación con las empresas distribuidoras, hemos estado conversando con ellas, algunas tienen un mayor impacto, otras menor impacto, están viendo qué es lo que pasa con la venta de Japón, la venta de China, otros mercados.
1: Si esto se concreta, claro que los efectos se extenderán al resto de la economía, ya que el diésel representa el 90% de los combustibles de la gran minería y un 35% de la industria agropecuaria. Freddy Martínez, presidente del Gremio de Camioneros Centro Sur del país, dijo que ese escenario hipotético sería de colapso y emplazó nuevamente al ministro Quirós por las nulas respuestas a propósito de las presiones que ya enfrenta el sector.
2: Significaría ya no poder prestar servicio y significaría el colapso ya total, porque hoy día estamos pasando por una situación en donde estamos esperando algún anuncio por parte del Ministerio de Hacienda que le hemos presentado al ministro Quirós.
1: Emanuel Santos, analista de mercados de la app de inversiones XTB, dice que aún se trata de rumores, pero puso sobre la mesa el rol del MEPCO, que ha sido tan criticado desde algunos sectores.
3: A nivel local, ese encarecimiento terminaría entrando gradualmente en la paridad de importación y el MEPCO podría amortiguar su transmisión al precio final, pero no eliminar el aumento del costo internacional.
1: En paralelo, la ministra Jimena Rincón adelantó que habrán reuniones con Hacienda y la Cancillería.
4: Afinando los últimos detalles del presupuesto del 2027, se encuentra el gobierno luego de una reunión que sostuvo el presidente Kast con el ministro de Hacienda, Jorge Quirós, y el viceministro Claudio Alvarado en el Palacio de la Moneda. Hacienda ha recibido la información de diferentes ministerios y actualmente se encuentra procesando los antecedentes con el compromiso de ingresar el proyecto al Congreso el próximo 30 de septiembre. Uno de los principales criterios será la responsabilidad fiscal. Tras el encuentro, el jefe de la billetera, el ministro Jorge Quirós, reconoció que el objetivo es cuidar los recursos públicos y aseguró que durante el proceso se han identificado gastos que no serían necesarios. Por ejemplo, la Subsecretaría de Evaluación Social revisó 46 programas públicos correspondientes a 11 ministerios como Desarrollo Social, Educación, Salud y Seguridad. Como resultado, se recomendó fusionar 25 programas en 9 con el fin de optimizar la oferta programática y reducir su atomización. Así, Becas Patagonia absorberá Becas Aysén, Patagonia Aysén y Magallanes. También el Programa Nacional de Lectoescritura fusionará el Programa Nacional de Lectura y el Plan Nacional de Escritura. Y 4 líneas de intervención de CONADI se van a incorporar en el Fondo de Desarrollo Indígena, entre otras. De todas maneras, Quirós aclaró que no se trata de un presupuesto de reducción del gasto, sino de un aumento mesurado respecto del año anterior, con énfasis en áreas como obras públicas y generación de inversión.
5: Es un presupuesto de expansión de gasto, pero una expansión mesurada, eso es, no es un presupuesto de recorte, es un presupuesto de expansión mesurada del gasto.
4: Un escenario que también deberá compatibilizarse con compromisos ya adquiridos, particularmente en materia de pensiones y en ministerios con una alta presión de gasto como salud. En ese escenario, el exministro de Hacienda, Mario Marcel, sostuvo que con espacio fiscal limitado, el gobierno deberá definir cuáles son sus prioridades.
6: Un espacio fiscal limitado que el gobierno, el ministro, vamos a ver cómo ordena, ¿cierto?, las prioridades y cómo las compatibiliza con las obligaciones que también existen por ley en materia de pensiones.
4: Sobre la situación fiscal que heredará el gobierno, el exministro Marcel planteó que será necesario esperar el cierre de este año para tener una fotografía más clara, considerando que se han anunciado recortes de gasto, pero al mismo tiempo existen proyecciones de ejecución que apuntan a superar lo presupuestado. ¿Y cuánto debería aumentar el presupuesto de salud para el próximo año? Esa es una de las preguntas que marca la discusión del erario a pocos días de que el gobierno ingrese, como decíamos, el proyecto al Congreso. El exministro de Salud, Jaime Mañalich, estimó que los recursos para la cartera deberían crecer entre un 3,5 y un 4% real, considerando, entre otros factores, los compromisos asociados a remuneraciones y reajustes del sector público. Una cifra que corresponde a una estimación y no a un monto anunciado por el gobierno. Pero, ¿qué significa que el presupuesto aumente en términos reales? La economista Daniela Zug explicó que se trata del crecimiento que queda una vez descontado el efecto de la inflación. Es decir, si la inflación fuera 4% y salud tuviera un aumento real de 3,5%, el presupuesto nominal debería crecer aproximadamente un 7,5%.
7: debiese responder a mayor actividad asistencial, mayores intervenciones, programas, contratación de recursos humanos.

0: de salario por sobre la inflación.
1: El ex subsecretario de redes asistenciales, Luis Castillo, planteó que el incremento debería ser al menos un 3% real para mantener la actividad de la red sanitaria.
2: Tener un crecimiento real de al menos un 3%. Con esa cifra, yo creo que es factible generar, mantener y consolidar la actividad de salud.
1: La discusión se da además en un escenario de estrechez fiscal. El gasto público total para 2027 se proyecta con un crecimiento acotado de entre 0 y 1%, por lo que un aumento real de 3 o 4% para salud requeriría generar espacio dentro de otras partidas del Estado. El exministro Enrique París, en tanto, advirtió que es difícil establecer un porcentaje sin conocer las necesidades que deberá financiar la cartera, desde FONASA e infraestructura hasta personal, inversiones y organismos como el ISP y SENABAS también. Indicó además que los presupuestos crecen de acuerdo a las metas de la autoridad sanitaria.
3: Sugerir que se haga un estudio acabado para que las prestaciones que debemos dar, para que el personal que tenemos que tener contratado, para que las inversiones podamos seguirlas desarrollando, y eso hay que consensuarlo obviamente con el Ministerio de Hacienda.
1: Y el punto de fondo no es solamente cuánto se asigna inicialmente, sino si ese monto alcanza para cubrir el gasto efectivo de la red. Expertos advierten que históricamente existe una diferencia entre los recursos presupuestados y lo que finalmente gastan los hospitales, lo que puede terminar generando deuda o nuevas inyecciones de recursos durante el año. La definición deberá conocerse con la presentación del proyecto de presupuesto, mientras la discusión se concentra en cuánto necesita salud para sostener su nivel de actividad y cuánto espacio existe para financiar ese incremento. Y este lunes el gobierno anunciará el detalle del plan de emergencia laboral de corto plazo, una estrategia que tiene coordinados a 5 ministerios. En paralelo, el ministro del Trabajo, Tomás Raúl, convocó a los integrantes de la mesa de reactivación laboral, los mismos que entregaron un informe de 22 propuestas para conversar sobre la coyuntura y el avance de las medidas que se habían propuesto. Algunos de los temas que se discutieron fueron la sala cuna, el proyecto para flexibilizar las 40 horas y el estatuto especial para el turismo. El vocero de esa instancia, el director del Centro de Encuestas y Estudios Longitudinales de la Católica, David Bravo, dijo que le reforzaron al ministro la idea de que se hace necesario actuar en los dos ámbitos, medidas de emergencia, pero al mismo tiempo, con el mismo sentido de urgencia, otros cambios que tienen un carácter más estructural.
4: Está el grado de deterioro que tiene el mercado laboral hoy día, producto de que no se atendió oportunamente en los años anteriores, no se relevó la emergencia laboral en la que nos encontramos y además se tomaron medidas que básicamente no nos dejaron en mayores problemas.
1: Según trascendidos a la prensa, la estrategia que se dará a conocer la próxima semana tendrá como protagonistas a las carteras de vivienda y obras públicas, y uno de los anuncios tendría relación con adelantar la ejecución presupuestaria de los meses que faltan del año. Consultado por esta idea, el exministro de Hacienda, Mario Marcel, dijo que eso debió hacerse a principios de año y por ende espera que sea una posibilidad en el debate presupuestario para el 2027.
5: En el gobierno anterior, me acuerdo que hicimos un esfuerzo por adelantar la ejecución, sobre todo a principios de año, ¿sabes? Porque cuando ya estamos en septiembre, casi llegando a octubre, ya lo que uno alcanza a hacer no es mucho.
1: El analista Claudio Aguilera dijo que esta idea representa un desafío importante, sobre todo en materia de gestión.
6: Y cuando algo de eso falla, quien paga el error no es el contratista ni el municipio, es el trabajador directamente, en su liquidación o tal vez en la AFP. Así que antes de preguntarse si el plan acelera la ejecución del presupuesto, hay que preguntarse si hay capacidad operativa para hacerlo bien y no solamente rápido.
1: Si bien hay agendas de corto y largo plazo para enfrentar la emergencia laboral, los diferentes actores coinciden en que se necesita una agenda prioritaria para enfrentar la desocupación nacional más alta de los últimos 5 años.
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9: 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Ocho de la mañana, un minuto.
1: Una investigación policial desarrollada en la comuna de Conchalí permitió desbaratar una banda que comercializaba ilegalmente cigarrillos en la región metropolitana. Ahí está con la información Cristian Borkowski. Cristian.
10: Sí, y lo hacían a modo de contrabando. Esta banda organizada llegaba hasta un galpón que estaba ubicado en la comuna de Conchalí, donde logró la policía realizar una investigación para identificar un punto de acopio y también distribución de cigarrillos. En total se está hablando de cerca de 40.000 cajetillas, más de 3.924 cartones y, por supuesto, todo evaluado. Todavía hay un monto más específico por evaluar, pero según lo que se ha dicho hasta el momento, sería entre 12 y 13 millones de pesos lo que fue incautado. Todo esto tiene que ver con una investigación que desarrolló Carabineros con el Ministerio Público, precisamente con la Fiscalía Centro Norte, puesto que habían denuncias que hablaban sobre esta comercialización ilegal que después se distribuía en diferentes negocios de la región metropolitana, no solamente en la comuna de Conchalí o la zona norte, sino que en cualquier comuna de las 52 que componen la región metropolitana. Es de ahí entonces que esta investigación sigue en desarrollo, pero que hasta el momento ya ha terminado con 4 personas detenidas. ¿Quién nos habló de esto? Fue justamente Carabineros. Van a escuchar ustedes al teniente Patricio Andrade, que es el oficial que estuvo a cargo de esta investigación.
11: Se solicita, digamos, una orden de entrada y registro al lugar de acopio que está en la comuna de Conchalí. Diligencia que se efectúa posteriormente. Se incauta un total aproximado de 40.000 cajetillas de cigarro tras el trabajo realizado entre la sección de investigación de Carabineros y la Fiscalía.
10: Claro, hay que señalar que acá en este caso se realizó un seguimiento discreto, dice la policía, con apoyo del personal policial de civil, es decir, para que las personas no se dieran cuenta que estaban siendo seguidas por los funcionarios policiales. Y esto fue en diferentes zonas del Gran Santiago, en 2 vehículos, donde se les encontró la mercadería, además dinero en efectivo, que era producto de los pagos que realizaban los comerciantes que adquirían estos productos ilícitos de manera ilegal. Una situación que, como decíamos al comienzo, sigue en desarrollo, puesto que podrían haber más personas involucradas y, por supuesto, mucha más mercadería por buscar. 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
9: Ocho de la mañana, 3 minutos.
1: La justicia mantuvo la incautación de la casa de Julia Chuñil en Mafil, rechazando la solicitud de sus hijos que buscaban regresar al inmueble que se mantiene bajo resguardo de Carabineros. Desde Radio Bio Bio de Valdivia, más información con Nicolás Silva.
12: La propiedad se mantiene con permanente vigilancia de la policía uniformada desde enero de este año, cuando Janet Troncoso, Javier Troncoso y Pablo San Martín fueron detenidos y formalizados por el parricidio de su madre. Con la captura de los hijos de Julia Chuñil, el personal policial realizó diferentes pericias en el terreno para ubicar el cuerpo de la mujer, cuyo paradero se perdió en noviembre del 2024. Sin embargo, según su defensa, actualmente no hay diligencias en el lugar, pese a que el predio continúa con resguardo de Carabineros. En ese sentido, los imputados intentaron recuperar el inmueble incautado en una audiencia de cautela de garantías que se realizó este viernes, pero la justicia negó la petición. Así lo indicó el magistrado del Juzgado de Garantía de Los Lagos, Andrés Riveros, señalando que los hijos de Julia Chuñil no están en condiciones de ejercer los derechos otorgados por las garantías legales.
13: Estimó que en definitiva no se vislumbra que los imputados no estén en condiciones de ejercer los derechos que le otorgan las garantías judiciales, como lo podría ser el hecho de no contar con defensa, el no poder acceder a las diligencias de investigación o bien las condiciones de privación de libertad de uno de los imputados.
12: Hay que recordar que la abogada defensora de los imputados criticó que el inmueble continúe incautado pese a que no existen diligencias en el lugar, apuntando a una afectación a los menores que residían en el inmueble antes que esté vigilado por carabineros. Pese a eso, la propiedad continuará incautada, imposibilitando a los hijos de Julia Chuñil

0: regresar al domicilio. 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
1: 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Ocho de la mañana, 5 minutos.
2: El Tribunal de Juicio Oral en lo Penal de Punta Arenas condenó al exalcalde de Puerto Natales, Fernando Paredes Mancilla, a 5 años y un día de presidio efectivo y a una multa de 30 millones de pesos como autor de delito de cohecho en la arista local del caso Luminarias LED. Desde Punta Arenas, más información con Alex Miralles.
3: A la pena de 5 años y un día de presidio efectivo, la misma cantidad de años de inhabilidad para ejercer cargos públicos, también la prohibición de celebrar contratos con el Estado y una multa de 30 millones de pesos, fue sentenciado durante este viernes en el Tribunal de Juicio Oral en lo Penal de Punta Arenas el exalcalde de Puerto Natales, José Fernando Paredes Mancilla, quien fue condenado como autor del delito de cohecho en una de las aristas del denominado caso Luminarias LED, luego de que la Fiscalía de Ñuble acreditó que el ex jefe comunal aceptó recibir dineros de Itelecom a cambio de infringir los deberes propios de su cargo y ejecutar acciones destinadas a favorecer a las empresas del holding en el proceso de la licitación para el recambio de alumbrado público de Puerto Natales a tecnología LED. La fiscal de Ñuble, Paulina Valdebenito, destacó que el Tribunal Oral en lo Penal de Punta Arenas dictó este veredicto de forma unánime.
4: Este es un fallo de suma importancia que viene a dar credibilidad a la comunidad respecto a que el Ministerio Público persigue la corrupción de manera efectiva.
3: Juan Carlos Rebolledo, abogado defensor particular del exedil, indicó que ahora deben decidir a qué tribunal de alzada recurrirán, ya sea para la repetición de un juicio o para la modificación de la pena.
5: Las opciones que se manejan, obviamente, desde la perspectiva nuestra, en la medida que no compartimos la decisión del tribunal, es recurrir. Las opciones están dadas por el análisis completo de la sentencia en cuanto a si recurriríamos ante la Excelentísima Corte Suprema o ante la Ilustre Corte de Apelaciones de Punta Arenas.
3: Ahora, el próximo lunes, el tribunal fijó una audiencia para debatir las medidas cautelares del ex edil, quien deberá cumplir entonces de manera efectiva esta sentencia de 5 años y un día de cárcel en Punta Arenas. 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
1: 8 de la mañana, 8 minutos.
2: Las gestiones de Samuel Donoso ante senadores vuelven a estar bajo la lupa tras la declaración de Luis Hermosilla. El antecedente se conoce mientras el abogado enfrenta una querella del Consejo de Defensa del Estado por presunto soborno en el caso Audio y en una investigación que también apunta a gestiones para favorecer nombramientos judiciales. Detalles con Marcela Rojas.
6: Una nueva declaración de Luis Hermosilla vuelve a poner el foco en las gestiones que habría realizado el abogado Samuel Donoso ante senadores durante la acusación constitucional contra su hermana. La entonces ministra de la Corte de Valparaíso, Silvana Donoso, quien en 2016 concedió el beneficio de libertad vigilada a Hugo Bustamante, posteriormente condenado por el homicidio de Ámbar Cornejo. Según declaró Hermosilla, el abogado habría solicitado apoyo a senadores del PPD, mencionando gestiones con Guido Girardi y Carolina Toa. El antecedente cobra especial relevancia y es mencionado en la querella del Consejo de Defensa del Estado en el caso Audio, donde Samuel Donoso es uno de los querellados. El penalista de la Universidad de Talca, Nicolás Manríquez, explicó que el delito de tráfico de influencias exige elementos específicos y que un contacto con una autoridad no basta para configurarlo.
7: Conseguir una reunión entre un funcionario público y un privado podría ser un antecedente que demuestre un interés en la operación de que se trata, pero no necesariamente constituye un delito, esa sola acción.
6: La querella del CDE atribuye a Donoso participación en el delito de soborno en una investigación que apunta a presuntas gestiones para favorecer el nombramiento de Antonio Ulloa como ministro de la Corte de Apelaciones de Santiago. Para el penalista de la Universidad Autónoma, Javier Castro, estos antecedentes podrían dar cuenta de una eventual conexión entre ambas gestiones y de indicios de cohecho.
8: Esos antecedentes preliminares conducen a sostener que se verifican indicios del delito de soborno. Samuel Donoso gestiona el acceso de Antonio Ulloa al cargo de ministro de la Corte de Apelaciones de Santiago. Este logra el cargo para ser un beneficio personal y Ulloa, infringiendo su deber de juez, realiza actos en favor de intereses personales de Samuel Donoso y de su hermana.
6: Sin embargo, para establecer la existencia de un delito debe acreditarse qué se solicitó, qué se ofreció y si existió algún beneficio a cambio de una determinada actuación. El académico de la Universidad de los Andes, Gonzalo Oil, advirtió que intentar convencer a una autoridad no es necesariamente ilícito y que para configurar soborno debe existir un beneficio ofrecido a cambio del apoyo.
9: En este caso, para que exista soborno, tendría que haberse ofrecido algún beneficio a cambio del apoyo de los senadores. Si solo se pidió ayuda,

0: duda o se intentó convencerlos, podría ser cuestionable desde el punto de vista político o ético, pero eso no es necesariamente delictivo.
1: Las nuevas declaraciones de Hermosilla agregan antecedentes a una investigación aún desformalizada que deberá determinar si las gestiones descritas tuvieron alguna consecuencia penal.
2: Ocho de la mañana, 10 minutos.
3: Un lienzo instalado en la Facultad de Derecho de la Universidad de Chile abrió una nueva polémica. La pieza, firmada por las Juventudes Comunistas, acusa de forma generalizada a carabineros de vender droga, violar, denudar niños, matar y torturar. E incorpora representaciones del presidente Kast y de la diputada republicana Javiera Rodríguez. Rodríguez cuestionó duramente la intervención y sostuvo que se trata de un nuevo episodio en su contra dentro de la misma facultad, donde anteriormente denunció haber sido objeto de una funa. La parlamentaria afirmó que no existen antecedentes que sustenten las imputaciones contenidas en el lienzo y calificó como grave que este tipo de mensaje se exhiba en un espacio universitario.
4: Obviamente no tienen ningún antecedente de ello y tampoco tienen antecedente de que yo, como sale en el cartel, venda droga, viole, desnude niños, matar o torture, que es lo que mencionan en ese lienzo donde mi rostro aparece junto a los carabineros.
3: Desde la radio nos comunicamos con las Juventudes Comunistas para conocer su versión y consultar por el contenido del lienzo, pero declinaron emitir declaraciones al respecto. El episodio también generó reacción desde el Partido Nacional Libertario. Su líder, Johannes Kaiser, recordó que anteriormente presentó una querella por una intervención en la que aparecían figuras suyas y del presidente Kast y sostuvo que este tipo de expresiones no deberían ser toleradas, especialmente en universidades financiadas con recursos públicos.
5: Las Juventudes Comunistas vuelven a lo mismo que han sido siempre, un grupo sedicioso y por lo demás relacionado con un partido que nunca ha sido respetuoso de la democracia ni de los derechos humanos.
3: La controversia vuelve a instalar la discusión sobre los límites entre protesta política, libertad de expresión y mensajes que pueden ser interpretados como violentos o intimidatorios. El caso queda ahora a la espera de eventuales pronunciamientos de la Universidad de Chile, considerando además que Rodríguez mantiene abierto un proceso anterior por hechos ocurridos en la misma facultad.
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2: Ocho de la mañana, 14 minutos.
3: Aprender de los traspiés y avanzar en la agenda legislativa, incluida la reforma migratoria, esa es la visión del oficialismo, descartando que exista un desorden del gobierno en el Congreso Nacional. A puertas de la discusión presupuestaria, la oposición cree que sí existe el desorden y llaman a construir acuerdos políticos transversales habilitando canales de conversación. Cristóbal López con el informe.
12: ¿Existe o no un desorden legislativo? Esa es la interrogante que se ha planteado frente a los últimos traspiés que ha sufrido el gobierno en el Congreso Nacional, en especial después del rechazo de la reforma en materia migratoria por la falta del ingreso de un permiso por parte de diputados oficialistas. Estos traspiés se han ido multiplicando y ya van al menos 3 que uno pueda contabilizar. El último se suma a la postergación de la votación del informe de la Comisión Mixta del Plan de Reconstrucción Nacional y la caída del financiamiento de la Sala Cuna Universal. A esto se suman otros tropiezos, como el ingreso de la reforma constitucional de seguridad, donde el tejo pasado del texto

0: mantiene congelados los cajones de la Comisión de Constitución del Senado a la espera de una reestructuración que permita lograr cierto nivel de consenso. El diputado y vicepresidente de la UDI, Eduardo Cretón, es firme en afirmar que no existe ningún desorden por parte del gobierno.
1: Yo no creo que haya un desorden del gobierno en el Congreso. Hemos tenido algunos traspiés legislativos. ¿Hay aspectos que mejorar? Evidentemente que sí. El gran problema que ha tenido el gobierno es la falta de una coalición política que permita coordinar a los partidos que le dan sustento al gobierno del presidente José Antonio Kast.
0: Es más, el ministro de Justicia, Fernando Rabat, cree que lograrán ganar la insistencia por 2/3 de la reforma migratoria en el Senado, descartando que los dichos del ministro Arrau puedan afectar las opciones del gobierno.
2: No creo que afecten porque el proyecto migratorio es una necesidad. Obteniendo la habilitación en el Senado de la República, volveremos a la Cámara de Diputados para conversar con cada uno de los diputados y obtener lo que necesitan todos los chilenos.
0: Sin embargo, la oposición cree que existe ese desorden y que podría traer coletazos para el gobierno durante la tramitación de la reforma al mercado de capitales, el presupuesto de la Nación para el año 2027 y el reajuste del sector público. En tanto, la jefa de la bancada del PPD, la diputada Andrea Parra, fue clara y aseguró que el desorden sí existe y que el gobierno deberá modificar su metodología de trabajo prelegislativo para la discusión presupuestaria.
3: El desorden del gobierno y las empresas es evidente. Poco diálogo, mala coordinación. Espero que se acerquen a conversar. Lo he visto, el interés del gobierno en abrir puentes y buscar puntos de encuentro. Y en la discusión del presupuesto, eso se hace imprescindible.
0: El reloj empieza a correr en contra del gobierno. La ley de presupuesto debería ingresar el próximo miércoles cuando vence el plazo fatal para la presentación del erario del próximo año ante el Congreso Nacional.
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5: 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Ocho de la mañana, 17 minutos.
6: El llamado de la presidenta del Senado, Paulina Núñez, a hacer una cirugía mayor al gabinete abrió un nuevo enfrentamiento entre el oficialismo. Republicanos y la UDI le reprocharon a la senadora de Renovación Nacional que planteara sus críticas por la prensa y advirtieron que sus declaraciones perjudican al gobierno. El conflicto llegará el lunes al Comité Político Ampliado de La Moneda. Según adelantaron a la radio, en esa reunión también se planteará la necesidad de una vocería que ordene a los partidos del sector. Francisca Cárez con el informe.
7: La presidenta del Senado, Paulina Núñez, quiso sacar de la línea de fuego al ministro de las Express, José García Ruminot, tras la derrota por un voto del proyecto sobre expulsiones administrativas. La parlamentaria sostuvo que el secretario de Estado no podía cargar solo con el fracaso, pero al pedir una cirugía mayor al gabinete y acusar un déficit político, la senadora de RN terminó abriendo otra pelea dentro del oficialismo. En el partido fundado por el presidente José Antonio Kast, Stefan Schubert cuestionó que Núñez hiciera público sus reparos. El diputado republicano sostuvo que por su cargo y por ser oficialista, tiene acceso directo al Ejecutivo y debería usar esos canales para plantear los cambios que considere necesarios.
8: Cuando ella, siendo oficialista, tiene acceso para hablar con las autoridades de gobierno que ella estime pertinente. Si uno realmente quiere que las cosas anden mejor, tiene que buscar los caminos apropiados para no generar más problemas.
7: El reproche encontró eco en la UDI. El diputado Sergio Bobadilla calificó de impresentable que la presidenta del Senado pautea al presidente por los medios. Incluso aseguró que la senadora cuenta con los teléfonos para que hable directamente con las autoridades porque advirtió que esta no era la forma de criticar y que le hacía daño al gobierno.
9: Es impresentable que la presidenta del Senado esté pauteando a través de los medios al presidente de la República. Ella sabe que existen las instancias y los medios para plantear estas inquietudes.
7: Pero en RN aseguran que las críticas al gabinete no comenzaron con las declaraciones de Núñez. La senadora María José Gatica sostuvo que en el partido del expresidente Sebastián Piñera ya habían planteado en privado la necesidad de cambios en el gabinete de Kast, pero que algunos ministros y subsecretarios ignoraron sus opiniones.
10: Se necesita cambio de gabinete, y ya es evidente. Y los mensajes lo hemos entregado en reiteradas ocasiones, y por interno. Pero hay ministros y subsecretarios que ignoran nuestras opiniones.
7: El conflicto ahora quedará sobre la mesa del Comité Político Ampliado del lunes. Según fuentes de la radio, sectores republicanos quieren abordar allí las declaraciones de Núñez. RN, en tanto, insistirá en una vocería de gobierno que ordena a los partidos oficialistas después de una semana en que la defensa de un ministro terminó en reproches entre sus socios.
5: 8 de la mañana, 20 minutos.
6: Faltan 48 horas aproximadamente de que el gobierno del presidente Kast enfrente su primera interpelación en el Congreso. El canciller Francisco Pérez no solo es el primer

0: El gabinete en enfrentar a los parlamentarios en esta instancia, sino también el primer ministro de Relaciones Exteriores en ser interpelado. Fue el 8 de septiembre que la Cámara aprobó por 57 votos a favor, 49 en contra y una abstención la interpelación. Una arremetida impulsada por el parlamentario socialista Nelson Venegas, que se originó ante la polémica con Argentina por el estrecho de Magallanes y la conducción de la Cancillería en la negociación de los aranceles con Estados Unidos. A inicios de esta semana se conoció un listado de 13 temas que serían abordados en la instancia. Dentro de ellos figura la participación de Chile en el escudo de las Américas, la situación del embajador de Chile en Israel, Gabriel Zalyasnik, la eventual contracampaña de funcionarios de Teatino 180 en la candidatura de Michelle Bachelet a la Secretaría General de Naciones Unidas, entre otros. Si bien la oposición ha mantenido cautela y reserva en la previa, se espera que el foco de la instancia esté en buscar explicaciones sobre la adhesión de Chile al escudo de las Américas, algo que ocurrió esta semana y que modificó el panorama que tenía en mente la izquierda. La diputada del Partido Comunista, Lorena Pizarro, pidió que se den respuestas concretas sobre las decisiones erráticas que ha tomado la Cancillería en estos 6 meses. Junto con ello, puso el foco en Argentina y Estados Unidos, acusando sumisión por parte del gobierno.
1: Resulta inaceptable todo lo que viene sucediendo desde el 11 de marzo. Me parece que desde la última Asamblea General de las Naciones Unidas, el escándalo es de marca mayor, casi serviles al imperio, y yo espero que veamos a un canciller que sea capaz de responder a lo que se le interpele.
0: En representación del PDG, la diputada Sandra Parisi bajó el tono e hizo un llamado a ver esta instancia como una posibilidad de aclarar dudas y no como un espacio para golpear políticamente al Ejecutivo.
2: Espero que el lunes tengamos un diálogo serio, respetuoso y constructivo. No se trata de transformar la política exterior en una disputa entre gobierno y oposición, sino de conocer con claridad los fundamentos de las decisiones que Chile ha tomado en materia tan relevante para nuestras relaciones internacionales.
0: El oficialismo ha criticado la decisión de la oposición no solo porque lo consideran injustificado, sino porque creen que es un peligro para la soberanía nacional exponer públicamente aspectos de la política exterior. Si bien esa estrategia nunca se ha realizado, la tienda que preside Johannes Kaiser asegura que con 2/3 de la Cámara se puede habilitar en una votación previa al inicio de la interpelación. Pese a la disposición de los libertarios, la idea no tuvo el respaldo del oficialismo ni del Palacio de la Moneda. De momento, el canciller trabaja con sus equipos internos, con la Secretaría de Comunicaciones y el equipo de la Dirección de Contenidos del segundo piso, tanto en la estrategia como en las respuestas que expondrá el lunes en la Cámara de Diputados.
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4: Ocho de la mañana, 23 minutos.
0: El recorte presupuestario abrió una alerta en el servicio electoral, mientras el gobierno aseguró que el ajuste no va a comprometer su funcionamiento. Desde el organismo advierte posibles efectos en la preparación de los próximos procesos electorales y en la confianza de la ciudadanía. En conversación con la radio, la presidenta del CERVEL, Pamela Figueroa, explicó que Hacienda y la Dirección de Presupuestos les comunicaron que recibirían solo el 85% de los recursos solicitados, pese a que el organismo presentó un presupuesto que ya estaba ajustado a sus necesidades. Figueroa calificó la situación como inédita. Advirtió que una reducción de esta magnitud podría impactar áreas clave. Además, aseguró que el organismo ya manifestó sus reparos al Ejecutivo y sostuvo que una medida de este tipo no solo afecta al CERVEL, sino también la confianza en los procesos electorales y a la democracia.
5: Es un hecho inédito. Nunca habíamos tenido un cuestionamiento del presupuesto y lo hemos hecho ver de esta forma al Poder Ejecutivo. Una medida de este tipo no solo afecta al servicio electoral, afecta también a la democracia.
0: En el Ejecutivo hicieron un llamado a la calma. El ministro de Hacienda, Quirós, aseguró que los recortes no pondrán en riesgo ni el funcionamiento ni las actividades del CERVEL. Ante los reparos manifestados por la presidenta del organismo, el secretario de Estado solicitó al director de presupuesto reunirse con ella para explicar los criterios técnicos detrás del ajuste y sus alcances.
6: No se va a poner en riesgo ninguna de las actividades esenciales que realiza el CERVEL. He solicitado al director de presupuesto que tenga una conversación con ella y le explique cabalmente toda la situación.
0: En el mundo político también hubo reacciones. El diputado socialista César Valenzuela sostuvo que más allá de las diferencias que pueda tener el gobierno con el organismo, no se debe

0: reducir los recursos destinados a una institución como el CERVEL. En la misma línea, el diputado de Renovación Nacional, Eduardo Durán, llamó a escuchar las advertencias del organismo electoral y pidió al Ejecutivo revisar los recursos que finalmente serán contemplados en el proyecto de presupuestos.
1: El presupuesto que proponga el gobierno no puede poner en riesgo el funcionamiento del servicio electoral. Y ese trabajo no es gratuito, tiene un costo, aunque al ministro Quirós no le guste.
2: Debemos escuchar con atención los antecedentes técnicos que ha planteado el CERVEL. Creo que existen razones suficientes para que el gobierno pueda reestudiar esta partida.
0: Para el CERVEL, contar con estos recursos durante el próximo año será clave, pese a tratarse de un año sin elecciones, ya que durante ese periodo se van a preparar los sistemas que serán utilizados en los procesos electorales del 2028.
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5: Investigan el homicidio de un hombre luego de recibir múltiples disparos cuando estaba al interior de un galpón abandonado en la comuna de Independencia. Más de 200 viviendas afectadas en la región del Biobío y 8.000 aislados en Curarrehue, junto al colapso parcial de un puente en Lautaro, en la Araucanía, deja el paso de un nuevo sistema frontal.
6: Tenemos 357 personas que han sido afectadas por los sistemas frontales.
7: Desviar el transporte de carga desde la ciudad de Curacautín a Victoria para tomar la ruta 5 Sur.
5: Tres personas permanecen hospitalizadas en Quintero tras un nuevo episodio atribuible a intoxicación en establecimientos educacionales.
8: Se generó en la estación de monitoreo de calidad del aire de Quintero Centro, de la red SIN, que administra el Ministerio de Medio Ambiente, una de las mayores concentraciones del año en hidrocarburos no metánicos.
5: El gobierno encendió la alerta por la posibilidad de un bloqueo de las exportaciones de diésel de Estados Unidos. El gremio de los transportistas volvió a emplazar al ministro Jorge Quirós.
9: Algunas tienen un mayor impacto, otras menor impacto. Están viendo qué es lo que pasa con la venta de Japón, la venta de China, otros mercados.
10: Significaría ya no poder prestar servicio y significaría el colapso ya total.
5: La Moneda acusó a los expresidentes Michelle Bachelet y Gabriel Boric de usar la política exterior para atacar al gobierno de José Antonio Kast.
11: ¿No nos parece que los presidentes usen la política exterior para poder representar o atacar al gobierno?
12: Fake news, porque no tienen información suficiente que les permita concluir lo que afirman.
13: Tienen una preocupación.
5: El gobierno descartó que exista un desorden del gobierno, del Ejecutivo en el Congreso Nacional y apunta a avanzar en la agenda legislativa.
14: Hemos tenido algunos traspiés legislativos. ¿Hay aspectos que mejorar? Evidentemente que sí.
15: No creo que afecten porque el proyecto migratorio es una necesidad.
16: El desorden del gobierno y las empresas es evidente. Poco diálogo, mala coordinación.
5: Republicanos y la UDI arremetieron contra la presidenta del Senado, Paulina Núñez, por pedir una cirugía mayor al gobierno y la acusaron de intentar debilitar al oficialismo.
17: Es impresentable que la presidenta del Senado esté pauteando a través de los medios.
18: Si uno realmente quiere que las cosas anden mejor, tiene que buscar los caminos apropiados.
19: Se necesita cambio de gabinete y ya es evidente.
5: El ministro de Hacienda, Jorge Quirós, anticipó un presupuesto 2027 con un aumento acotado del gasto público y descartó la aplicación de nuevos recortes.
20: Es un presupuesto de expansión de gasto, pero una expansión mesurada, eso es, no un presupuesto de recorte, es un presupuesto de expansión mesurada del gasto.
5: El ministro de Defensa, Fernando Barros, reconoció una deuda con la región de Magallanes y se comprometió a reforzar la presencia del Estado en la zona.
21: Partir por Magallanes porque hay una deuda, su equipamiento, su capacidad estratégica, la soberanía, la conectividad, la integración del territorio es parte esencial de la defensa. Y por lo tanto, es una preocupación que me lleva un grito, la necesidad de una mayor presencia del Estado en Magallanes.
5: Luis Hermosilla reveló gestiones que habría realizado el abogado Samuel Donoso en favor de su media hermana Silvana Donoso para evitar ser destituida del Poder Judicial en 2020.
22: Conducen a sostener que se verifican indicios del delito de soborno. Samuel Donoso gestiona el acceso de Antonio Ulloa al cargo de ministro de la Corte de Apelaciones de Santiago y Ulloa realiza actos en favor de intereses personales de Samuel Donoso y de su hermana.
5: La justicia condenó

0: El exalcalde de Puerto Natales, Fernando Paredes, a 5 años y 1 día de presidio efectivo y a una multa de 30 millones de pesos como autor del delito de cohecho.
1: Inhabilitación para ejercer cargos públicos y profesiones titulares, a una multa de 30 millones de pesos y también la prohibición de ejercer empleos en órganos del Estado o en empresas que contraten con el Estado.
0: Un grupo armado atacó una faena forestal y quemó un vehículo en la comuna de Coyipulli. Se trata del atentado número 17 de este año en la región de la Araucanía.
2: Personal que presta servicios de seguridad de dicha faena forestal fue interceptado por personas desconocidas, quienes procedieron a intimidarlo con armas de fuego para posteriormente incendiar el vehículo en el cual se transportaba.
0: En el exterior, el presidente de Brasil, Luis Inácio Lula da Silva, prohibió las apuestas deportivas y los casinos en línea a 9 días de las elecciones. El chavismo y un sector de la oposición venezolana acordaron ampliar el desbloqueo de portales web y revisar instrumentos legales sobre la libertad de expresión. El secretario general de la ONU, Antonio Guterres, pidió al presidente iraní respetar la libertad de navegación en el estrecho de Hormuz. En el deporte, con un gol del juvenil Gedeón Díaz, Colo-Colo superó al Audax italiano en el Estadio Nacional y clasificó los cuartos de final de la Copa Chile.
3: Los jóvenes, los que tuvieron la posibilidad, lo supieron aprovechar. Gedeón es un chico que no tuvo un pasado lindo y se merece esta oportunidad. Felicitarlo.
0: La selección chilena adulta disputa desde las 20 horas el primer amistoso de su gira por Norteamérica enfrentando a Canadá en Toronto.
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5: Exactamente, faltan 27 minutos para que sean las 9.
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10: Ocho de la mañana, 34 minutos.
5: Grave quedó una mujer que fue atropellada por un microbús. Carlos Morales nos va a entregar más información.
11: Una mujer se encuentra en riesgo vital tras ser atropellada por una micro en el corredor de transporte público en la comuna de Hualpén. Este incidente vial ocurrió en Avenida Colón, a la altura de Puerto Saavedra. De acuerdo a los antecedentes recabados por la radio, la víctima fue impactada por un bus de la locomoción colectiva de la línea Nueva Sotrapel. Tras lo ocurrido, fue trasladada de urgencia y en estado grave a un recinto asistencial para recibir atención especializada. Según el relato del capitán de la Cuarta Comisaría de Hualpén, Víctor Cerda, la mujer atropellada cruzaba por el paso de peatones.
12: Se hace presente que al momento de llegar Carabineros al lugar, la

0: víctima se encontraba en un estado aparentemente grave, por lo cual se solicita personal SAMU, quienes concurren al lugar y la trasladan en riesgo vital hasta el hospital Las Higueras de Talcahuano. A raíz de lo anterior, del mismo modo, se procede a la detención, en este caso el conductor del taxibús, además de la realización del respectivo examen respiratorio y alcoholemia de rigor.
1: La víctima fue identificada como una mujer de 32 años de edad. Los antecedentes fueron remitidos a la Fiscalía de Talcahuano para el proceso judicial correspondiente, mientras Carabineros hizo presente que el conductor del taxibús, un hombre de 55 años, lo hacía con la totalidad de los papeles de la micro y los propios al día.
2: 8 de la mañana, 36 minutos.
3: Cerca de 200 animitas fueron destruidas en el cementerio artesanal de mascotas en Hualpén. Los dueños de los animales se enteraron por redes sociales de estos destrozos, llegaron a buscar los restos y recuerdos que enterraron allí en un terreno que es privado en el ingreso a la caleta Lenga. Camila Elso con los detalles.
4: Animitas aglomeradas y completamente destruidas. Así fue como los dueños encontraron los restos de sus animales que hace meses se mantienen sepultados en el cementerio artesanal en Caleta Lenga, en Hualpén. Ricardo es uno de los afectados. Dijo que enterró a Pepito en abril tras 12 años juntos. No podía creer el estado del lugar.
5: Son parte de nuestra familia o fueron parte de nuestra familia. Y tener que venir a ver esta situación es doloroso. Y duele ver todo este daño porque no me cabe en la cabeza de pensar de la gente cómo puede ser tener tanto odio en su corazón para generar algo así.
4: Si bien la comunidad conoce el sector como un cementerio artesanal de mascotas, se trata de un terreno privado.
6: Sí, se sabe que es un terreno privado. Sabemos que es una tierra prestada, que si bien es cierto, mucha gente ha enterrado sus animales acá, otros en otros lugares, pero quizás no hay un espacio destinado para eso y uno, no sé, trata de ocupar donde hay mucho y no donde hay uno solo, más que nada para hacer una especie de simbolización de que están todos los animales juntos.
7: El cementerio acá siempre ha estado, nosotros lo hemos visto cuando falleció nuestra mascota, nosotros la decidimos dejar acá por el tema de la cercanía, venir a visitarlas y son seres queridos, que uno jamás lo olvida.
4: El concejal de Hualpén, Matías Rifo, denunció la situación a través de sus redes sociales, indicando que se debió informar a las cerca de 200 familias involucradas.
8: Bastante desolador lo que podemos ver con nuestros propios ojos, donde personas llegan a buscar los restos de sus mascotas, a buscar los platitos de comida, a buscar las cruces también, y eso la verdad genera bastante preocupación. Sabemos que es un sector privado, que es un sector que no está regulado hoy día por los organismos de salud, pero entendemos también que más del 22% de personas que viven en el Gran Concepción viven en departamentos, por lo tanto tener un lugar donde las mascotas puedan descansar hoy día en paz es una necesidad muy importante.
4: Desde el municipio de Hualpén, el encargado de gestión ambiental Mario Tapia aclaró que la municipalidad no tiene jurisdicción sobre el terreno, esperando que se avance en una regulación de estos espacios comunales.
9: Lamentablemente el predio es privado, por lo tanto el alcance municipal y no solo de nuestro municipio, sino de todos los municipios es bastante limitado respecto a esta materia debido a la inexistencia de una regulación respecto a los cementerios de mascotas. Hoy día existe un vacío legal que no permite hacerse cargo de ese tema con las herramientas que quisiéramos para poder ofrecerles tranquilidad a la familia.
4: Aún se desconocen los motivos o el autor de la destrucción del conocido cementerio. Mientras tanto, el espacio que está protegido por ser considerado como parte del santuario de la naturaleza, se están analizando las cámaras de televigilancia para aclarar la situación.
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2: Ocho de la mañana, 40 minutos.
3: A fin de año se va a iniciar la atención de pacientes en el nuevo CEFAM O'Higgins de Concepción. El recinto está prácticamente terminado y cuando entre en funcionamiento aumentará las prestaciones que entregan a los usuarios. Nos va a contar más sobre esto Valesca Belmar.
4: Tres niveles tiene el nuevo CEFAM O'Higgins de Concepción y con un 98% de avance el edificio está prácticamente terminado. El centro de salud que reemplazará el antiguo recinto tiene casi 3.000 metros cuadrados y contará con 40 box de atención. Las autoridades y vecinos recorrieron el edificio y las diferencias con el antiguo son abismantes. María Elena Vivanco, presidenta del Consejo de Desarrollo del CEFAM, recordó que hace más de 18 años esperaban la construcción del nuevo centro de salud.
5: Imagínate pasar de unos metros que nos hacía mucha falta más pasar a esto, que como dicen los vecinos, esta es una clínica.
4: El edificio ubicado en Eras con Salas, en Concepción, será entregado el próximo mes y comenzará la atención de pacientes antes de fin de año. Así lo aseguró el alcalde Héctor Muñoz junto a la directora del Servicio de Salud Concepción, Alejandra Bravo.
6: Primero la entrega en octubre de la obra, después el equipamiento, el traslado a los funcionarios. La idea es que sea durante este año 2026, en noviembre, en diciembre ya se entrega las últimas cosas, pero la idea es que este año vamos a tener ya la atención de nuestros vecinos y vecinas en el CEFAM O'Higgins.
7: Yo estimo, asimismo, como hemos ido trabajando y coordinando, que era ser a fines de noviembre, principios del mes de diciembre.
4: Con la inauguración del nuevo CEFAM podrán entregar nuevas prestaciones a sus casi 40.000 usuarios, agregó la directora de la DAS Concepción, Rosario Bustos.
8: Como eran ecografías que teníamos que derivar a nuestro centro de referencia, vamos a tener una central de esterilización, vamos a hacer atenciones además en el ámbito de la odontología, vamos a tomar radiografías dentales dentro del dispositivo.
4: El CEFAM O'Higgins pronto se cambiará de casa y cuando eso ocurra, las antiguas dependencias serán ocupadas para un centro de personas mayores activas.
2: Ocho de la mañana, 43 minutos.
3: La clausura total del desarrollo inmobiliario arriesga a la empresa a cargo del proyecto responsable del desprendimiento de material en el kilómetro 1 de la Ruta de la Madera y que ha afectado las viviendas en el sector Idahue. Mientras la Municipalidad de San Pedro de la Paz ya paralizó los trabajos, la Dirección de Vialidad inició un procedimiento sancionatorio. El reporte es de Fabián Polanco.
9: Fue en julio cuando se produjo la primera emergencia después de que a partir de un intenso temporal comenzara el escurrimiento de agua, barro y piedras desde lo alto del sector de Idahue hasta la Ruta de la Madera y las casas del área. En el lugar, la empresa agrícola y forestal FBR, representada por Francisco Berluis Rubio, realizaba los trabajos para un proyecto inmobiliario y fue ese movimiento de tierra y el retiro de la vegetación en el lugar, sumado a las lluvias, lo que causó las emergencias ocurridas durante ya más de 2 meses. Por eso, dijo el alcalde de San Pedro de la Paz, Juan Pablo Sperer, la decisión de paralizar la obra y exigir medidas de mitigación que hasta ahora no han solucionado el problema.
10: Desde ese periodo en adelante se solicitaron la adopción de medidas que básicamente han consistido de parte de la empresa en la concurrencia de trabajadores para limpieza, la excavación de una piscina de contención, el trabajo de retroexcavadoras y maquinarias. A propósito del envío de ese informe, nos solicitaron el alzamiento de la paralización, a lo cual nosotros como municipio consideramos que era insuficiente y que el riesgo permanecía, por lo que nos negamos. Esa obra sigue paralizada al día de hoy.
9: Sperer negó que haya existido una falta de fiscalización de parte del municipio y descartó además que existiera un trato diferente por ser socio de la empresa responsable de la emergencia, un miembro de la familia Berluis. Incluso, informó el jefe comunal, debido a la repetición de las inundaciones, se instruyó a la dirección de obras para que a la brevedad entregue un informe con propuestas de solución definitivas, las que, de no ser cumplidas o no dar resultados, podrían llevar, dijo, a la clausura del proyecto.
10: Solicitarle al director de obras municipales que ya levante un informe en el cual plantee la necesidad de obras de mitigación que eviten, dentro de un plazo prudencial, este desprendimiento, en el caso de no ser cumplidos estas condiciones, enviar al juzgado de policía local la solicitud de clausura de la obra. Cualquier emprendedor, empresario, no puede estar por sobre la ley, y aquí lo que está

0: Estamos viendo es que hay un daño que ya se ha sostenido por más de 3 meses.
1: Sobre la situación, Francisco Berluis derivó la entrega de una versión a su socio Hernán Torres, quien no quiso responder las consultas de Radio Bío Bío, pidiendo esperar el envío de un comunicado.
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4: 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Faltan 14 minutos para las 9 de la mañana.
5: La ministra de Educación, María Paz Arzola, espera que las movilizaciones anunciadas por la CONFECH para la próxima semana se realicen sin mayores inconvenientes y consultada por posibles recortes. Aseguró que todavía no está listo el presupuesto de la cartera para el próximo año. Óscar Valenzuela.
6: Con la discusión del presupuesto de la Nación en el horizonte y movilizaciones anunciadas por los estudiantes universitarios para la próxima semana, desde el Ministerio de Educación informaron que aún están revisando detalles de la presentación que se hará al Congreso y se deslizó que no existen roces con el Ministerio de Hacienda ante eventuales recortes. Así lo señaló en conversación con la radio la ministra del ramo, María Paz Arzola, quien dijo que el presupuesto del Ministerio que lidera aún no está definido para llevarlo al Congreso. También se refirió a las manifestaciones de la CONFECH, donde ella espera que no se vulnere el derecho a la educación y se eviten hechos violentos.
7: Todavía no tenemos zanjado el presupuesto, estamos en conversación, así que creo que lo prudente es no referirme a eso hasta que ya lo tengamos bien resuelto. Bueno, por supuesto que ese es un derecho, ¿no es cierto?, a manifestarse, a movilizarse. Importante eso sí, que ojalá no se interrumpan las clases, que no se afecte el derecho a la educación, que también no se produzcan hechos de violencia, por supuesto.
6: Consultada sobre si ella como ministra se había reunido con los dirigentes estudiantiles, dijo que no, pero que sí han sido recibidos por sus asesores. Aún así no cerró la puerta a la posibilidad, pero los llamó a dejar de lado los prejuicios al gobierno.
7: No, prejuicios, por ejemplo, cuando se hablaba del tema del ajuste presupuestario. Entonces se protestaba o se reclamaba por cosas que en realidad no habíamos hecho. Entonces, claro, yo siempre voy a tener buena disposición a conversar, a dialogar de cómo podemos avanzar, pero tiene que ser sobre la base de hechos reales y no de prejuicios o suponer intenciones que uno en realidad no tiene.
6: Respecto al CAE, dijo que es importante cuidar estos recursos y que esperan seguir implementando medidas para cobrarlo a los deudores, ya que esos dineros ingresan a las arcas fiscales para implementarlos en medidas que terminan favoreciendo a la educación.
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5: El ministro de Economía, Daniel Mas, proyectó una mejora en los índices de desempleo superado los meses de invierno. Detalles con Valesca Belmar.
8: Una tendencia al alza ha tenido el desempleo en la región del Biobío durante los últimos meses y la desocupación alcanza un 10.6%. La próxima semana se conocerá un nuevo informe del INE y el ministro de Economía, Daniel Mas, señaló que recién en los próximos meses podrían mejorar los índices de desempleo en el Biobío.
9: Estamos en los meses con menor actividad. Tuvimos varios días en que con los temporales no pudimos operar. Así que yo sería cuidadoso con las proyecciones. Pasado estos meses viene la temporada ya de cosechas, viene la temporada de turismo, por lo tanto debieran ir mejorando los índices saliendo del invierno.
8: El secretario de Estado llegó a la zona para liderar la instalación de la Mesa Regional de Inversión, que entre otras cosas busca identificar y abordar los nudos que dificultan la materialización de los proyectos de inversión en la región.
9: Queremos visibilizar los proyectos de la región. Hoy día hay 19 proyectos en la evaluación ambiental de la región, pero abajo de esos proyectos hay muchos.

proyectos en Holanda, que hay muchos proyectos inmobiliarios, que hay muchos proyectos en distintos rubros. Queremos visibilizarlos para apoyar su gestión, acortar los plazos y que genere empleo. Hoy día con más de 80.000 desempleados en la región, la verdad que esto es una urgencia para el

0: para las 9 de la mañana.
1: El presidente de la Organización Deportiva Sudamericana destacó el potencial de la región del Biobío para ser sede de los Juegos Sudamericanos del año 2030. Esto tras la visita del gobernador a Argentina. Valentina Jarpa tiene los detalles.
2: La región del Biobío se encuentra entre los candidatos para ser sede de los Juegos ODESUR 2030. Bajo este contexto, Sergio Yacamán visitó la ciudad de Rosario, una de las sedes de la actual versión, con el propósito de estudiar la organización y la infraestructura necesaria para la realización de un evento de esta magnitud. Además, también se analizaron aspectos de alojamiento, transporte, logística y operación, los cuales deben ser incluidos en los documentos que pide la organización. Yacamán afirmó que el evento implica un gran desafío para el cual la región se encuentra preparada, además de subrayar que con la eventual realización de esta competencia pretende dejar un precedente que fortalezca a la zona en materia deportiva.
3: Es un desafío muy grande económicamente, pero sobre todo de operación, y en eso nuestra región yo creo está preparada. Claro, la idea es que la propuesta no es solamente juego desde el punto de vista deportivo. Nuestro objetivo es poder dejar un legado que fortalezca la capacidad turística de la región a través de infraestructura como los arenas que quedarían para darle un uso multipropósito, pero al mismo tiempo de posicionar a la región como capital con infraestructura deportiva.
2: Mario Moquia, presidente de la organización, destacó el interés y reconoció la experiencia que Chile maneja con el Comité Olímpico.
4: Todas las posibilidades tienen que completar una serie de requisitos, hacer unas presentaciones, potencial tiene, interés sabemos que hay, infraestructura y capacidad de organizar los Juegos seguramente tiene, porque además Chile cuenta con una gran experiencia a través del Comité Olímpico Chileno y todos los eventos que se han hecho en Chile, así que entendemos que tiene todas las posibilidades.
2: También Miguel Ángel Mujica, presidente del Comité Olímpico de Chile, comentó que se siente seguro de que la región logrará ser sede de esta competencia deportiva, además de destacar la relevancia que significa descentralizar el deporte.
5: Se merece Concepción por una cosa muy simple. A nosotros nos cuesta muchísimo salir de Santiago, y yo creo que es descentralizar y llevar estos Juegos Sudamericanos, así como estamos llegando 2027 Juegos Sudamericanos de playa, bueno, que saltemos al 2030 con los Juegos Sudamericanos absolutos en Concepción. A mí me parece espectacular, y salir del círculo de Santiago y sacar realmente el deporte a lo largo de todo el país.
2: Actualmente se encuentra en preparación un dossier técnico que Chile deberá presentar ante la Organización Deportiva Sudamericana, y se estima que en noviembre se entregue una respuesta para resolver si es que el Biobío podrá recibir los próximos Juegos Sudamericanos.
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1: A fin de año se iniciará la atención de pacientes en el nuevo Cefam O'Higgins de Concepción. El recinto está prácticamente terminado. La clausura del desarrollo inmobiliario arriesga a la empresa del proyecto responsable del desprendimiento de material en el kilómetro 1 de la Ruta de la Madera que ha afectado a las viviendas en el sector Idahue. La ministra de Educación espera que las movilizaciones anunciadas por la CONFECH se realicen sin inconvenientes y aseguró que no está listo aún el presupuesto de la cartera para el próximo año. El ministro de Economía, Daniel Mas, proyectó una mejora en los índices de desempleo superados los meses de invierno. El presidente de la Organización Deportiva Sudamericana destacó el potencial de la región del Biobío para ser sede de los Juegos Sudamericanos 2030. 4 minutos faltan para las 9 de la mañana. Termina Radiograma Matinal. Gracias por informarse con nosotros.

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0: Se sigue jugando los octavos de final de la Copa de Chile y ayer la noche Colo-Colo venció al Audax Italiano por 1-0 en el Estadio Nacional. Habían empatado a 0 en el partido de ida, por lo tanto avanza a los albos a cuartos de final. Pero hay que decir algo, ¿eh? Porque hay un compromiso que quedó pendiente, o minutos de ese compromiso quedaron pendientes, ese partido entre Everton y la Universidad de Chile, que se jugó en el Estadio Sausalito, que fue suspendido, falta que se jueguen 8 minutos y la Federación de Fútbol de Chile, que es la que está a cargo, la cabeza de la Copa Chile, determinó que los 8 minutos que falta se van a jugar este domingo, 2 horas y media antes del otro partido. Entonces, unas decisiones bien peculiares, bien sui generis, como suele ocurrir en nuestro fútbol, producto de otras situaciones que lamentablemente no se han podido erradicar de la competencia local, ¿no? O sea, esta Copa de la Liga, Copa Chile, la Copa que sea, ¿no? La Liga de Primera, en fin, lamentablemente. Así que falta que se juegue lo que queda de ese partido y se va a esperar un ratito y van a devolver a la cancha los mismos equipos a jugar el otro partido. Pues impresionante, totalmente diversa a lo que uno está acostumbrado a ver, ¿no es cierto? Bueno, ahí está, fue lo que decidieron y así se va a hacer. Hoy, a las 5:30 de la tarde, Ñublense va a recibir a Puerto Montt en el estadio Nelson Oyazún de Chillán. En la ida ganó Puerto Montt 2-0. A las 20 horas la Católica recibirá a La Calera en el Claro Arena. 1-1 fue el resultado en el partido anterior, partido de ida. Y mañana el resto de los compromisos, también el miércoles 7 de octubre. Pero nos interesa sobremanera contarles que mañana va a jugar Deportes Concepción de local frente a Curicó en el estadio municipal de Collao a las 3 de la tarde. Y recordemos que en el partido de ida que se jugó en el Estadio de la Granja, ganaron los Lilas por 4-0. Así que las posibilidades que tiene Deportes Concepción de seguir avanzando en esta Copa son tremendamente altas. Vamos a la programación de La Roja en la fecha FIFA que se juega en Norteamérica. Todo va a partir hoy, 8 de la noche. Canadá que va a jugar contra Chile en el BMO Field de Toronto. Después ustedes saben que el martes de la próxima semana será contra Estados Unidos y el martes de la otra semana, la subsiguiente, ante México. Pero lo primero, lo más inmediato, lo que va a ocurrir hoy frente a los canadienses. ¿Qué pasa con los motores? A esta hora se está corriendo el Gran Premio de Fórmula 1 de Azerbaiyán en el circuito de Bakú, la 15ª prueba de la temporada. Así que vamos a estar atentos. De momento lidera el británico piloto de Mercedes, George Russell, seguido a más de 16 segundos por el piloto de McLaren, Oscar Piastri. Más atrás viene a 17, casi 18 segundos de distancia, el Red Bull de Max Verstappen. Vamos a mantenernos atentos porque se está desarrollando el Gran Premio de Azerbaiyán. En los Juegos Sudamericanos o de Sur, ayer tuvo una tremendísima jornada Chile, con una cantidad grande de medallas, muchas de ellas de oro. María José Mayar en canotaje, en la carrera de 500 metros, el kayakista Jesús Martínez en kayak cross, Fernanda Labraña y Matías Soto en el doble mixto del tenis, Antonia Vergara y Gimar Yerald en el doble femenino del tenis, el karateca Fabián Guayquimán en categoría menos de 80.

0: 24 kilos, la karateca Anastasia Veloso en la categoría menos de 68 kilos, el escalador Joaquín Urrutia en lead, Humberto Mancilla en el lanzamiento del martillo, el equipo masculino de voleibol, o sea, fue una jornada redonda. También hubo medallas de plata, medallas de bronce. Con esto, la delegación chilena suma una cantidad muy superior a lo que logró en los anteriores Odesur, que fueron en Asunción, en Paraguay, el año 2022. Se logró sumar solo 131, ahora van 172 medallas. Hoy día podían caer algunas más. Chile tiene 48 de oro, 57 de plata y 67 de bronce. Recordemos que hasta ayer Venezuela tenía una ventaja considerable en medallas de oro, que son las que determinan el puesto en la tabla. Chile, con las que ganó ayer, supera, a ver, iguala en medallas a Venezuela. Ambos tienen 48, pero como Chile tiene más de plata, tiene 57 y Venezuela tiene 43, Chile se mantiene en el cuarto lugar. Y así va a terminar en el cuarto lugar. Ustedes dirán, ¿por qué? Si todavía falta este día de competencia. Bueno, Venezuela hoy no juega ninguna final, por lo tanto no va a ganar ningún oro. Ya con esta competencia, con estos oros que hay, Chile ya aseguró el cuarto lugar del medallero que encabeza largamente Brasil, con más de 290, de casi 300 medallas, 114 de oro. Debajo está Argentina y más atrás está Colombia. Así que eso es lo que está pasando con los Odesur. Nos vamos a mantener atentos. Cerramos con lo que pasa en el campeonato de la tercera A, fecha 23. Hoy a las 12 del día, Rodelindo Román va a recibir a Naval en el Estadio La Montura de San Miguel. Y por la fecha 24 del torneo de la tercera B, Grupo Sur, ya jugaron Deportes Hualpén e Inter Concepción en las Golondrinas, en el Estadio de las Golondrinas. Ganó Inter 10 a 0 y Fernández Vial se impuso por la cuenta mínima Deportivo Pumanque en Collao. Mañana a las 3 y media de la tarde, Gasparín va a recibir a República Independiente de Hualqui en el Estadio Municipal de Lo Blanco. 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

¿Qué tal? ¿Cómo les va? Muy buenos días. Muchas gracias por seguir acompañándonos. Que tengan un buen fin de semana. Un gran abrazo para todos ustedes. Gracias por estar ahí. Gracias por informarse con nosotros también y por acompañarnos con las canciones como esta que nos acaba de entregar Elton John, Sir Elton John. La canción que se llama Sacrifice. Ustedes saben que Elton John hace ya algunos años, en la época de la pandemia, él grabó un disco, un álbum que se llama The Lockdown Sessions. Y en ese álbum hay una canción que él canta con Dua Lipa, que ustedes la saben, la conocen seguramente, se llama Cold Heart. Y esa canción es como una especie de Frankenstein musical, porque para poder crear ese tema, para poder generar esa canción, él recurrió a otras canciones, a grandes éxitos de su trayectoria musical.

musical, como Sacrifice, como Rocketman, por ejemplo, Kiss the Bride también. Bueno, son canciones que aportaron para que se generara, para que se creara, para que se armara, se construyera la canción Cold Heart que interpreta y que le permitió a Elton John, ¿no es cierto?, le dio una especie ya, no sé si de segundo, tercero, cuarto aire, cantándolo y rejuveneciendo, refrescándolo en la compañía de Dua Lipa. Bueno, una de esas canciones precisamente la que acabamos de escuchar, Sacrifice. Son las 9 de la mañana, 11 minutos. Ustedes saben que se pueden poner en contacto con la radio, se pueden comunicar con nosotros cuando quieran. Llámenos o escríbanos, manden un mensaje si quieren también. La línea telefónica gratuita es 800-726-726. Y si se quieren comunicar a través del WhatsApp, háganlo al +56 99 200 78 78. Hacemos siempre esta aclaración, que si ustedes nos quieren llamar, háganlo a la línea gratuita, porque el WhatsApp es únicamente para recibir los mensajes de texto, de audio o fotos que nos mandan también, o videos. Hablando de información que nos mandan los auditores, uno de ellos, que le agradecemos que se haya puesto en contacto con nosotros, nos contó que hubo un accidente de tránsito en la ruta de la Madera, pasado Patagual, en dirección a Santa Juana. Un vehículo que se fue contra la barrera y quedó atravesado, y eso está generando una gran congestión vehicular, tanto de San Pedro de la Paz hacia Santa Juana, como de Santa Juana hacia San Pedro de la Paz. ¿Y esto por qué? Porque ustedes saben que hay una vía de ida y una vía de vuelta solamente, así que no hay opción. Como está el auto atravesado, ahí están pasando los vehículos muy, muy lentamente, pero ya, a pesar de que ustedes dirán, pero a esta hora de la mañana, sí, a esta hora de la mañana ya hay congestión vehicular allí en ese sector. Así que los amigos que van manejando a esta hora de Santa Juana a San Pedro o de San Pedro a Santa Juana, precaución, porque pasado Patagual en dirección a Santa Juana se produjo este accidente de tránsito, el vehículo está atravesado ahí en la pista. Precaución, y tiene algún daño el vehículo, nos cuenta la persona que nos mandó este mensaje, así que vamos a seguir atentos a eso, ¿eh? Vamos a seguir atentos. Parece que ya está Carabineros también en el lugar, efectivamente, está Carabineros en el lugar por si acaso dirigiendo el tránsito. Esa es la situación. Muchísimas gracias por comunicarse con nosotros.

bien, dos cosas que tienen que ver con el tránsito. Una de ellas, respecto de este accidente del que les estábamos contando, camino a Santa Juana, pasado Batagual, en dirección a Santa Juana, el vehículo presenta daño en la parte delantera. Nos dice acá un auditor que está en el lugar, nos dice que son dos los adultos que iban en este vehículo, pero que están bien, que no pasa nada, que están bien. Está carabinero en el lugar, está bombero en el lugar y solo hay daños en la parte delantera del vehículo, nada más. Se fue contra la barrera este vehículo, pero las personas que iban en su interior están bien, nos dice el auditor. Muchas gracias. Lo otro es lo que nos informa otro auditor. Dice, hola Radio Bio Bio, quiero informar que volcó un vehículo en Avenida Michaihue con calle Los Carreras, sector Michaihue, y hay una persona herida. Se necesita presencia de bomberos, carabineros, ambulancia en el lugar. Esto ocurrió hace algunos minutos solamente. Reiteramos dónde. En Avenida Michaihue con Los Carreras, en el sector de Michaihue, en la comuna de San Pedro de la Paz. Nos cuenta que hay una persona que está herida y que obviamente se necesita la presencia en el lugar de la ambulancia. Nos dice bomberos y carabineros también. Reiteramos dónde el accidente acaba de ocurrir. En Avenida Michaihue con Los Carreras, sector Michaihue, en la comuna de San Pedro de la Paz. Gracias por informar, estaremos atentos.

Hay una citación, la Asociación de Pensionados del Servicio Seguro Social por Vejez e Invalidez está citando a los socios a una asamblea general para hoy en la tarde, a las 3:30, en la dependencia de la institución. Esto estará en Gol 945 de Concepción. Angol 945 de Concepción es, reiteramos, la Asociación de Pensionados del Servicio Seguro Social por Vejez e Invalidez. Están citando a los socios para esta Asamblea General, hoy a las 3:30 de la tarde, en Angol 945 de Concepción. Estuvo llovinando un rato largo, hace poco. Ahora, al parecer, no. Por lo menos en el centro de Concepción, no. Pero hasta hace algunos minutos sí, nos comentaban auditores que había estado lloviendo. Una lluvia que la verdad es que molesta bastante, esta típica lluvia finita, así, que se mete por los lados, por todos lados, que hay un poquito de viento y es imposible, no hay paraguas que pueda con ella. Bueno, ahora ya la cosa está en ese sentido más tranquila. Vamos a revisar después el informe del tiempo y vamos a estar viendo eso, cómo viene la mano para el fin de semana, para mañana sobre todo. Al parecer hay pronóstico de precipitaciones con viento, pero lo vamos a estar revisando con detalle y con más rigurosidad y minuciosidad en un ratito más. Les contábamos en el deporte que ya es imposible que Venezuela iguale a Chile en el cuarto lugar del medallero de los Odesur, a pesar de tener la misma cantidad de medallas de oro, pero en plata y bronce están muy por debajo de Chile. Sin embargo, Chile podría despegarse de Venezuela y ser y sumar más oro, porque va a enfrentar algunas finales hoy. Por ejemplo, tiene en el polo acuático la posibilidad de ir por el bronce contra Colombia. Bueno, ahí ya no hay oro. Pero en el tenis de mesa, por ejemplo, contra Brasil, el equipo masculino va a jugar semifinales ahora en un ratito más. En cuanto a las pruebas ecuestres, también hay salto individual, hay finales. También ahí Chile podría sumar una dorada. Al mediodía, Chile-Brasil, el equipo femenino va por la final, por la medalla de oro. Y al mediodía también, 1:30 de la tarde, en el balonmano, Chile contra Argentina, masculino, la final. Así que podrían caer algunas medallas de oro. Ojalá fueran todas de oro, ¿no? Pero esperemos, a ver qué va a pasar si Chile logra llegar a las 50 medallas de oro. ¿Cuántas tuvo en Asunción 2022 de las 131 medallas de en total que tuvo Chile en esos Juegos Odesur, que ya pasaron hace rato? Creo que fueron 31, algo así. Lo vamos a cotejar, a ver cuántas medallas tuvo Chile en ese medallero final que encabezó Brasil. Para variar, pues Brasil encabezando el medallero. Chile tuvo 38. Fueron 38 medallas de oro, 31 de plata y 62 de bronce, para un total de 131, que fue ampliamente superada esa cifra en estos Juegos Sudamericanos de Santa Fe en Argentina.

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Bueno, hay otra situación que tiene que ver con un vehículo, pero que está sin ocupantes. Esto es pasado el Alessandri, entrando a Tierras Coloradas, nos dice una auditora, pasado en la entrada que hay, la rotonda que hay para entrar al aeropuerto, a Carril Sur, hay un edificio que está en construcción, nos dice la auditora, y hay un vehículo gris allí que se fue contra una especie de barrera que hay ahí, ¿no? Una vereda, y está cruzado también, pero nos dice la auditora que está sin ocupantes. Esto es hacia Loma de San Sebastián, y está Carabineros en el lugar, y Carabineros está precisamente haciendo el procedimiento, ¿no? Incluso tomando algunas fotografías al vehículo que está allí cruzado justo frente, dice la auditora, a un edificio que está en construcción por Tierras Coloradas, pasado a la rotonda que va al aeropuerto. Así que mucha precaución también ahí a nuestros auditores que van manejando a esta hora. No hay taco, ¿eh? No hay, allí por lo menos no hay congestión vehicular de momento, pero esa es la situación allí en ese lugar. Faltan 25 minutos para que sean las 10 de la mañana. Aquí te seguimos acompañando en Bío Bío a la radio, y agradeciéndoles como siempre a nuestros auditores que se van comunicando con nosotros. Ayer hasta ahora había una complicación a la altura del puente Juan Pablo. ¿Se acuerdan ustedes? Puente Juan Pablo II. ¡Wow! Era impresionante. Había habido un accidente, estamos hablando de ayer, ahí pasadito el Nudo Novis en dirección al Trébol, y eso había generado un tremendo, tremendo taco tan grande que llegaba hasta la entrada del puente Juan Pablo II por San Pedro de la Paz. Hoy el panorama es totalmente diferente, diverso, distinto. Está totalmente despejado el paso por el puente Juan Pablo II, lo mismo por el puente Yacolén, e incluso la salida del puente Yacolén hacia la Ribera Norte, o sea, para agarrar ahí, para tomar avenida Los Carrera Poniente también. Todo eso está habilitado, todo eso está fluyendo normalmente, igual que en el puente Bicentenario. De momento no hay ningún tipo de inconveniente, incluso tampoco hay problemas en este momento para quienes salen del puente industrial y se meten ahí a la ruta 160, y un semáforo antes, ¿no? Bueno, que el que da la pasada para la ruta 160, ahí también no hay ningún tipo de congestión por el momento. Esa es la situación vial en esta mañana sabatina, 24 ya para las 10 de la mañana. Si hay alguna cosa que se presente, obviamente te la vamos a comentar, te la vamos a informar acá en Bío Bío.

están preguntando por la mínima. Ustedes saben que después de las 10 de la mañana no hay ningún problema, les entregamos la temperatura mínima porque no ha salido todavía, no está la información. Pero sí, la temperatura actual, que es de 13 grados, no está muy, muy cálida la cosa, aunque la sensación térmica es de un grado más, de 14. Después vamos a estar con este tema de la temperatura mínima, que igual hay auditores que siempre nos están preguntando por eso. Oye, ¿cuánto fue la mínima de hoy? ¿Cuánto ha llovido? ¿Cuánta agua llevamos? Harta agua. Tenemos un superávit bastante considerable, ¿no? Contundente, corpulento, grande de agua que ha caído este año respecto de un año normal. ¿Y para qué hablar de la, si hacemos una comparación de la cantidad de agua que ha caído hasta la fecha este año respecto a lo que cayó el año pasado? O sea, prácticamente es el doble. No tanto, no llega tanto, pero por ahí anda cerquita. Así que esa información la vamos a tener y obtener después de las 10 de la mañana para que sepa nuestro auditorio. Así que lo tenemos ahí pendiente, ya lo dejamos ahí, le pusimos una marquita para entregársela.

0: Muy buenos días, Radio Bio Bio. Solamente informar que yo vengo viajando desde Lota hacia Concepción y en el sector de Lagunilla hay un accidente, dos vehículos chocados que mantienen ahí una sola vía. Entonces, el llamado a precaución, porque los vehículos vienen a alta velocidad y justo en la curva está Carabinero escoltando a los dos vehículos que están siniestrados. Y adicionalmente, acá en el sector de Boca Sur hacia Concepción, también de las tres vías, una vía está ocupada porque yo creo que van a hacer mantención o trabajos. Así que eso, que tengan muy buenos días.
1: Hola, buenos días. Para informar que hay un accidente, se volcó un vehículo en la ruta Cabrero-Concepción, hacia Concepción, en Juan Riquelme. Así que precaución a los conductores.
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4: Muchas gracias a nuestros auditores por comunicarse con la radio. Precaución entonces a los conductores a propósito de estas dos informaciones que nos han brindado auditores. Uno, ¿cierto?, la ruta 160, lo otro del tramo este entre Cabrero y Concepción, a la altura de Juan Riquelme. Hablando de auditores que se comunican con la radio, en Bomberos Sepúlveda 33271, en el sector Salinas, en Talcahuano, están con problemas los vecinos del lugar porque hay una cámara ahí que está totalmente colapsada, sobrepasada, la cámara de alcantarillado, y está saliendo mucho material y el olor, para que les cuento, nos dice el auditor, todo putrefacto, una pestilencia que no se aguanta allí en ese sector. En, reiteramos, Bomberos Sepúlveda a la altura del 3271 en sector Salinas, en la comuna de Talcahuanes. Por favor, ayúdenos con esto, díganlo al aire, porque hemos tratado de comunicarnos con la empresa y no hemos tenido, lamentablemente, éxito en eso. Y estamos acá ya completamente enfermos con este mal olor que hay, y esto ya se está arrastrando por mucha suerte. Desde ayer que están con este problema, que empezó a salir todo el material, bueno, dejémoslo ahí, ¿no? Ustedes se imaginarán, es una cámara de aguas hervidas que está ya desbordada.

0: Ahí reiteramos dónde, sector Salina de Talcahuano, Bombero Sepúlveda 3271. Nuevamente, muchas gracias a los auditores por comunicarse con la radio. Vamos a conocer información ahora con José Manuel Lagos. La Fiscalía y la PDI están investigando un homicidio consumado y dos homicidios frustrados con el uso de arma de fuego en Lota y originados afuera de un local nocturno en el sector Playa Blanca. José Manuel.
1: El Ministerio Público y la Policía de Investigaciones indagan un homicidio consumado y dos frustrados en la comuna de Lota y que se originaron en el sector de Playa Blanca a eso de las 3 de la madrugada. Según los antecedentes que maneja la radio, con base a información entregada por la Fiscalía, esto de manera preliminar, en las inmediaciones de un local nocturno, al menos 5 ocupantes se encontraban al interior de un vehículo. Se habla de 3 hombres y 2 mujeres, donde por razones que se investigan, desde otro automóvil se acercan desconocidos y generan una cantidad aún no determinada de disparos. Producto de esta situación, 3 personas al menos resultaron lesionadas con impactos de bala, falleciendo un hombre de 24 años y 2 mujeres de 28 años, quedando con lesiones de gravedad, por lo menos una de ellas en riesgo vital. El vehículo llegó con esta persona fallecida hasta el hospital de Lota, donde el exterior del recinto hospitalario tuvo que ser acordonado por parte de carabineros. Hasta el sitio de suceso llegó el personal Cristian Vega, quien instruyó la concurrencia del equipo contra el crimen organizado y homicidios del Ministerio Público, el laboratorio de criminalística y la brigada de homicidios de la Policía de Investigaciones. Se investiga entonces un homicidio consumado y 2 frustrados con el uso de armas de fuego en la comuna de Lota. En Lota Radio, el Carapón.
0: Gracias, José Manuel. Seguimos con más información ahora. John Vallejos.
2: Se espera que más de 4.000 estudiantes de la región del Biobío y Ñuble participen del masivo ensayo PAES organizado por la Universidad de Concepción, que se desarrollará durante este sábado y domingo de manera simultánea en los diferentes campus de Concepción, Los Ángeles y Chillán. La iniciativa busca entregar que los estudiantes una experiencia lo más cercana posible a la rendición oficial de la PAES mediante la aplicación de 5 pruebas, respondiendo con sus formatos, tiempos y cantidades de preguntas respectivas como si fuera la real. En cuanto a la participación, se espera que cerca de 2.000 estudiantes rindan el ensayo en Concepción, mientras que en Los Ángeles y Chillán se estima una asistencia de 800 jóvenes en cada campus. Además, los participantes podrán acceder a las respuestas y tablas de conversación a partir de las 18 horas de cada jornada. 10 días después recibirán un informe personalizado de un desempeño que les permitirá identificar sus principales fortalezas y debilidades respecto a la rendición oficial de la PAES. 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

Muy bien. Se acabó la carrera de Fórmula 1. Parece que ya ahí tiene campeón. El circuito de Bakú en Azerbaiyán. Muchos se preguntaban durante la semana, porque nosotros le estábamos adelantando que se iba a correr el Gran Premio de Fórmula 1 de Azerbaiyán el fin de semana, entonces hablábamos del sábado, hoy. Y algunos decían, pero ¿cómo si los grandes premios se corren los domingos? Es verdad, se corren los domingos, pero mañana domingo es una fecha de luto en Azerbaiyán por la guerra de Nagorno-Karabaj del año 2020. Así que por eso es que se adelantó la carrera y todo se hizo un día antes. Las pruebas, las primeras prácticas libres el jueves, después viernes y hoy día, ayer fue la quali y hoy día la carrera. George Russell de Mercedes, Max Verstappen de Red Bull y el piloto de Red Bull, Isaac Hadjar, en los tres primeros lugares, de acuerdo a la información que logramos obtener acá de la carrera que terminó hace algunos minutos. El campeón del mundo del momento, ¿no? El que va punteando en la tabla de la temporada. Antonelli, quinto lugar para Antonelli. Y el piloto Franco Colapinto, el argentino, mucho más atrás, ¿eh? Al parecer no alcanzó a terminar la carrera. Bueno, los tiempos se están recién entregando. Vamos a estar atentos, obviamente. Siempre apasionante, ¿no? La carrera de Fórmula 1. Hay algunas competencias del motor que son las más importantes del mundo. Por nombrar cuatro solamente, lo que tuvimos hace algunas semanas acá en la zona, el Rally Mundial, está la Fórmula 1, la competencia esta de la que estamos hablando ahora, está el MotoGP también, que es fascinante, y la carrera

del Dakar, el Rally Dakar también, que es una competencia motor realmente muy muy importante, de las más importantes, creo que son las cuatro más importantes del mundo, estas competencias. Bueno, y esto lo que está pasando, o ya pasó, pero que muy muy poquitito es lo que ha transcurrido entre el final de la carrera y lo que estamos hablando ahora. George Russell de Mercedes en el primer lugar. Falta poquitito para las 10. ¿Qué poco falta? 3 minutos solamente. Ya vamos a ir con las noticias de El Informador, del boletín. Quédate junto a nosotros.

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7: Hola, ¿cómo están ustedes? Muy buenos días. Comenzamos de inmediato con la revisión de las noticias. Y surgen críticas y reacciones negativas sobre la descarga de aguas que hacen las represas hidroeléctricas en la provincia de Biobío. De esto nos cuenta Mario Tapia.
8: Fue el alcalde de Quilaco, Pablo Urrutia, quien pidió a Enel anticipar vertimientos de Ralco para reducir impacto de crecidas. El jefe comunal y presidente de la Asociación de Municipios Cordilleranos de la provincia del Biobío, AMCORDI, sostuvo esta reunión con la Dirección General de Aguas para abordar la situación del río Biobío tras las intensas precipitaciones y en alto nivel de embalse Ralco. Urrutia informó que 4 viviendas resultaron inundadas y 12 familias debieron ser evacuadas y planteó la necesidad de revisar medidas preventivas cuando existen ya pronósticos anticipados de sistemas frontales en la zona y se sabe los efectos que pudieran tener. 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
7: Y en otras informaciones le contamos que dictaron 5 años de presidio para la mujer que mantuvo oculto varios años el cadáver de su madre para seguir cobrando su pensión y otros beneficios estatales. Luis Cabello nos cuenta más.
9: Sentenciada a la pena única de 5 años de presidio menor en su grado máximo y una multa de 11 unidades tributarias mensuales por delitos consumados en obtención fraudulenta de prestaciones improcedentes de carácter reiterativo, quedó la imputada Ketty de las Mercedes Castro Cáceres. Ella es la mujer condenada por la justicia por mantener oculto por varios años dentro de una vivienda el cuerpo sin vida de su madre y así seguir cobrando beneficios estatales. La muerte de la señora Ketty de las Mercedes Cáceres Guerrero, fallecida en el año 2011 aproximadamente a los 91 años de edad, nunca fue informada públicamente y su hija, para maliciosamente cobrar su pensión y otros beneficios estatales con documentos falsos, mantuvo momificado el cuerpo de esta persona al interior de una vivienda en la población Prosperidad en Curicó. La mujer, tras ser detenida y cuando el caso quedó al descubierto a nivel nacional, enfrentó un juicio que la encontró culpable de estos delitos, cuya sentencia fue leída las últimas horas en el Tribunal Oral en lo Penal de la ciudad de Curicó. Así entonces, la imputada tendrá que pagar con pena privativa de libertad los delitos ya comentados. Aquí en Curicó, Biobío, la radio.
7: Y 2 detenidos y la recuperación de 4 vehículos encargados por robo dejó una investigación de la PDI tras una serie de encerronas de portonazos ocurridos este mes en las comunas de Ñuñoa y Macul. Cristian Borkowski nos cuenta más.
10: Sí, porque la Policía de Investigaciones logró detener a 2 personas que están imputadas de participar en una serie de delitos asociados a encerronas y portonazos ocurridos los días 20 y 21 de septiembre de este año en las comunas de Ñuñoa y Macul. Estos individuos fueron detenidos en la comuna de La Pintana y están imputados de haber realizado estos robos con intimidación, donde se habrían utilizado metralletas para intimidar a las víctimas a las que le robaron sus vehículos. Tras una serie de diligencias investigativas, fue la Brigada de Robos Oriente de la PDI la que logró ubicar a estos individuos en la comuna de La Pintana y detenerlos, además de recuperar los 4 automóviles que habían sido sustraídos en esa oportunidad. De todas formas, las investigaciones continúan para ver si hay más personas involucradas en este caso, que está siendo todavía indagado por los detectives de la Brigada de Robos Oriente de la PDI. 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
7: Son las 10 de la mañana con 6 minutos. Dejamos hasta aquí la revisión de las noticias.
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Son las 10 de la mañana con 11 minutos. Te acompaña la radio y, bueno, queremos recordar algo que ocurrió. No fue un día como hoy precisamente.

Exactamente, pero fue durante esta semana que se conmemoró el aniversario número 50 de una banda que seguramente muchos de ustedes conocen, que han escuchado más de alguna vez y que muchos a lo mejor hasta son fans de esta agrupación musical que se formó en la cocina de la casa de uno de sus fundadores en Dublín. Él había puesto un aviso en el colegio que buscaba músicos y empezaron a enganchar a algunos, y esos algunos son Larry Mullen Jr., Adam Clayton, D.H. y Bono. Comenzaron ese proyecto con el nombre de Feedback, aunque tenía un par de integrantes más la banda, y antes incluso de eso, el grupo comenzó llamándose The Larry Mullen Band. Después Feedback duró muy poquitito el primer nombre, dicen que Bono lo desechó de inmediato. Después siguieron con el otro nombre hasta que finalmente quedaron como lo que son hasta el día de hoy, la banda U2. Y como suele ocurrir también, no solamente con las bandas anglo, con la mayoría de las bandas en todo el mundo, comienzan interpretando canciones de otros grupos, los Beatles cuando eran los Quarrymen, los Rolling Stones cuando recién empezaron, que les gustaba mucho el blues, por ejemplo. En el caso de U2, ellos eran muy de la onda de The Clash, The Stranglers, Sex Pistols también, estas bandas eran como referentes para ellos. Bueno, y después empezaron a distanciarse de esto y a tomar una propia fisonomía musical, ¿no? Instrumentalizando, musicalizando sus canciones, sus letras, y desde el año 80 en adelante comenzaron un tránsito plagado de éxitos. Luego llega a finales de los 80, el 87, con The Joshua Tree, éxito a nivel internacional, los llevó a ser unas superestrellas de la música, un tremendo éxito, los impulsó para seguir creando, para seguir haciendo cosas, y bueno, y así se han mantenido vigentes durante tanto tiempo. Fue un día 25, ahora ya estamos a 26, no hace mucho, en realidad fue el aniversario, fue ayer, 50, pero se celebró esta semana, 50 años desde la formación de esta banda irlandesa, U2.

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1: El 26 de septiembre del año 1820 murió Daniel Boone, el explorador de la última frontera norteamericana. Nacido en Pensilvania, en Estados Unidos, el 2 de noviembre de 1734, Daniel Boone fue un pionero y colonizador estadounidense cuyo espíritu indomable fue reflejado por James Fenimore Cooper en su obra El último mohicano. La familia de Boone pertenecía a la Sociedad Religiosa de Amigos, más conocida como cuáqueros. Tras sufrir persecuciones en Inglaterra, el padre de Daniel emigró a Norteamérica en 1713 para unirse a la colonia de disidentes de William Penn, fundador de la provincia de Pensilvania. De pequeño, Daniel llevaba el ganado a pastar y pasaba muchas horas solo en el bosque donde aprendió a cazar. A los 12 años tuvo su primer rifle y a los 13 ya era el encargado de cazar y proporcionar carne fresca a su familia. Daniel Boone no asistió a la escuela y fue la esposa de su hermano mayor quien se encargó de su educación. El año 1750, la familia se trasladó a Carolina del Norte y se estableció en el valle del río Yadkin. En 1754, estalló un conflicto en el que Francia y Gran Bretaña se disputaron los territorios de América del Norte. Los indígenas se aliaron con Francia y las colonias, los colonos, que aún no se habían independizado de Gran Bretaña, se unieron a los ingleses. Boone, entonces, ayudó al general británico Edward Braddock a atacar Fort Duquesne, una fortificación francesa ubicada en el actual Pittsburgh, y durante el viaje a esa batalla conoció a John Findlay, un comerciante que le habló de un lugar llamado Kentucky por los nativos, un terreno de caza rico en ciervos, búfalos, osos y pavos. Tras la derrota, porque fue una derrota, Boone robó un caballo y regresó a Carolina del Norte. El 14 de agosto de 1756, Daniel Boone se casó con Rebecca Bryan, con quien tuvo 10 hijos, y durante los siguientes años se ganó la vida como cazador. A menudo Boone desaparecía durante días y a veces durante meses en los Montes Apalaches. A principios de 1769, John Findlay apareció en la cabaña de Boone y le pidió que lo acompañara en un viaje a Kentucky junto a otros 4 hombres. Boone no se lo pensó 2 veces y se embarcó en la expedición. Los hombres cruzaron los Apalaches a través de la abertura de Cumberland. Pocos hombres blancos se habían atrevido a cruzar la montaña. Luego de construir un campamento cerca de lo que ahora es Irving, en Kentucky, pasaron varios meses cazando y explorando. En el año 1775, un amigo

0: contrató a Boone para abrir un camino hacia Kentucky con el objetivo de crear un asentamiento en tierras compradas a los Cherokees. Boone lideró entonces a unos 30 leñadores para despejar el camino que fue conocido como Wilderness Road. Y tras construir un fuerte, Boone hizo venir a su familia y con ella llegaron muchos colonos más. La vida en todo caso en la frontera era muy peligrosa. Los nativos atacaban con frecuencia a los colonos. Así, el 9 de octubre de 1773, el hijo mayor de Daniel Boone, James, y un grupo de hombres y niños fueron asaltados por un grupo de indígenas Delaware, Shawnees y Cherokees. Ese grupo fue apresado y torturado hasta la muerte. El propio Daniel Boone, en una ocasión, fue capturado por un grupo de indios Shawnee al mando del jefe Blackfish, quien, impresionado por su habilidad en la caza y la exploración, adoptó a Boone, que vivió con los nativos durante 4 meses. Cuando regresó a Kentucky, Boone había perdido todas sus tierras por las numerosas deudas que su familia había contraído en su ausencia. Después de esos reveses, Daniel Boone intentó comenzar de nuevo. El año 1799 se trasladó con su familia a lo que hoy es el condado de St. Charles, en Missouri, y que formaba parte de la Luisiana española. El gobernador español nombró a Boone síndico y líder militar del distrito de Femme Osage, donde le entregaron 340 hectáreas de tierra. Pero el año 1804 perdió todas esas tierras cuando España transfirió el territorio a Francia y esta, a su vez, lo vendió a Estados Unidos. Solo en 1809, Boone solicitó al Congreso estadounidense que tuviera en cuenta sus reclamaciones y recién en 1814 su petición fue atendida, sus tierras le fueron devueltas, aunque tuvo que vender la mayor parte de ellas para pagar sus antiguas deudas. El año 1813, su esposa Rebeca había fallecido y Daniel Boone permaneció en Missouri hasta su muerte ese 26 de septiembre de 1820.
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0: Vamos a conocer información nuevamente con John Vallejos.
1: Hace unos minutos ya comenzó el masivo ensayo PAES acá en la Universidad de Concepción, donde llegaron cerca de 2.500 estudiantes para rendir las diferentes pruebas a evaluar en una jornada que busca asimilar las condiciones de las pruebas de acceso a la educación superior. Recordemos que esta actividad se desarrollará durante todo este fin de semana de manera simultánea en los campus de la Universidad de Concepción en Chillán, Los Ángeles y Concepción, donde los estudiantes también podrán rendir los ensayos de las diferentes competencias evaluadas en la PAES. En el caso de Concepción, hasta acá llegaron 2.500 estudiantes aproximadamente que participarán durante toda esta jornada, quienes podrán también acceder a los resultados durante este mismo día, conociendo así su desempeño en las diferentes competencias a rendir. 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
0: Gracias, y ahora la información con Valesca Belmar.
2: Sí, para entregar mayores antecedentes sobre este accidente de tránsito que se registró más temprano en la ruta de la Madera en el sector de Patagual, pasado Patagual y en dirección a la comuna de Santa Juana. Fueron dos, recordemos, los vehículos involucrados, un vehículo menor y un camión maderero sin carga. Se presume que uno de estos vehículos pasó el eje de la calzada, lo que provocó este accidente de tránsito. Estuvieron trabajando los equipos de emergencia en el lugar, carabineros, SAMU y bomberos, también las cuadrillas de emergencia de este camino para el control del tránsito y la limpieza también de la ruta. Ya se retiró el vehículo menor involucrado en este accidente de tránsito. Continúan las labores para retirar el camión de alto tonelaje que aún se mantiene a un costado de la ruta. 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

0: Ya vamos a revisar entonces lo prometido de deuda. La temperatura mínima de hoy fue de 12 grados y se registró a las 3 de la mañana con 31 minutos. 3 de la madrugada con 31 minutos, 12 la mínima de esta jornada. Y respecto de la cantidad de agua que ha caído, lo hablábamos hace un rato, ¿verdad? 24,1% es el superávit de agua caída a la fecha. Van 1.078 milímetros de agua. Para un año normal, a la fecha, 869 milímetros de agua caída. 869, llevamos 1078. Y el año pasado fue mucho más bajo, 658,9 milímetros de agua caída. Así que reiteramos, el superávit hasta el momento es de casi un cuarto de lo que llueve a la fecha en un año normal, 24,1%. Un ratito más vamos a estar revisando y actualizando el informe de meteorología para conocer cómo va a estar la cosa durante la tarde, el fin de semana y cómo se van a presentar los primeros días de la próxima semana también.
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Con cierta periodicidad, el Servicio Nacional de Capacitación y Empleo, SENCE, publica unos cursos que ayudan, colaboran con las personas para que se capaciten, para poder mejorar sus habilidades, sus destrezas laborales también, o algo que les permita encontrar trabajo, sobre todo en una época donde el nivel, las cifras de cesantía son altas, ¿no? Y se puede encontrar algunos cursos de inglés gratis, modalidad horario libre para reforzar

0: las habilidades, ¿no?, en este idioma y aplicarlas en el contexto del trabajo, en el contexto laboral. Y comenzaron el día 1 de septiembre y están disponibles hasta el 31 de diciembre. La única exigencia para inscribirse a los cursos es ser mayor de 18 años, que tengan RUN chileno y clave única. Listo, eso es todo, nada más. Y hay diferentes niveles, ¿eh? Está el nivel básico, está el nivel preintermedio, el nivel intermedio y el nivel avanzado. ¿Quieren saber más? ¿Les tinca? Bueno, es un curso gratuito además. Muy simple, vayan a biobiochile.cl, allí hay una nota. Van a BioBio Chile contigo, van a encontrar una nota que dice Aprende inglés para el trabajo. Sense imparte cursos gratis para niveles básico, intermedio y avanzado. No nos cabe la menor duda que más de alguno esto le va a interesar, y no solamente le va a interesar, se va a inscribir y probablemente, con toda seguridad, le va a servir en su desempeño laboral. Ahí está, vayan a biobiochile.cl y lo van a encontrar. Vamos a conversar ahora con el periodista José Manuel Lagos. José Manuel, hola, buen día.
1: Hola, Marino, auditores, muy buenos días. Nosotros nos encontramos en las afueras del Hospital de Lota, que permanece acordonado uno de sus accesos, Caupolicán con Carrera, la intersección, para ser más específicos, a propósito de las diligencias que siguen en curso por este homicidio consumado y dos frustrados, todos con el uso de armas de fuego, que se consumaron finalmente en la comuna de Lota, pero que tendrían su origen en las afueras de un local nocturno emplazado en el sector de Playa Blanca, en la comuna de Coronel.
0: Sí, lo que se sabe hasta el momento, por un despacho tuyo anterior, ¿no?, que fue una persona la que terminó siendo asesinada y hubo dos, además, homicidios frustrados. Esto en el sector de Playa Blanca, ¿no?
1: Claro, esto se origina porque hay un vehículo color blanco, un automóvil, en el que habían cinco ocupantes, tres hombres y dos mujeres, afuera de un local nocturno dentro de los márgenes de Coronel en el sector de Playa Blanca. Es en ese contexto, a eso de las 3 de la madrugada aproximadamente, en donde llega un segundo móvil donde desconocidos realizan una cantidad aún no determinada de disparos, falleciendo una de estas personas, cuyo deceso se constata en las afueras del Hospital de Lota. La persona, esta víctima, no alcanza a llegar con vida hasta el recinto hospitalario, y que corresponde a un hombre de 24 años. En tanto, otras dos víctimas, que son dos mujeres de 28 años, también resultaron heridas a bala, pero se encuentran con vida, aunque en estado grave, ambas trasladadas desde Lota hasta el Hospital San José de Coronel.
0: Sí, José Manuel, en estado grave, pero riesgo vital.
1: Una de ellas.
0: Ya.
1: Oye, una de las dos mujeres.
0: Tú dices que la fiscalía y la PDI están a cargo de la investigación. ¿Hay alguna sospecha, algún indicio que permita saber, conocer o tener una línea de investigación de qué es lo que pudo haber pasado o por qué pasó?
1: Hasta el momento eso no se ha logrado consignar porque, según los antecedentes que nosotros manejamos, la víctima es fatal, este hombre de 24 años, no tiene condenas, no tiene antecedentes penales, según se nos ha informado por parte del Ministerio Público. Es aún materia de investigación lo que habría originado este ataque a disparos, donde estos desconocidos desde un segundo automóvil realizan estos disparos a este vehículo blanco, este automóvil en donde se encontraban los cinco ocupantes, todo esto en las proximidades de un local nocturno. Así que nosotros por lo menos estamos atentos, pendientes a lo que claro, se pueda consignar por parte de las autoridades. Lo que sí, claro, tiene indicios de crimen organizado, y por ello entonces la concurrencia del equipo ECO hasta el lugar.
0: Por supuesto, estamos hablando de un homicidio que ocurrió fuera del local, porque las personas que llegaron en automóvil a ese lugar previamente, o se está investigando, ¿estaban dentro de este local nocturno o está en materia de investigación eso también?
1: Se presume, según los primeros antecedentes, de que los atacantes llegaron desde otro vehículo. Ya. Y se está investigando si es que estaban o no en este local nocturno, en esta discoteca ubicada en el sector de Playa Blanca, así que es por lo

0: menos estos antecedentes preliminares los que por lo menos se han ventilado durante estas últimas horas.
1: Vamos a estar atentos entonces, José Manuel. Muchísimas gracias.
0: Buenos días.
1: Buen día.

Faltan 14 minutos para las 11 de la mañana. A esa hora les vamos a entregar las noticias del boletín del informador acá en la radio. Y estábamos revisando más mensajes que nos envían acá nuestros auditores, ¿no? A propósito del tema, algunos preocupados por las condiciones meteorológicas, otros hablando de otro tipo de cosas. Dice acá un auditor, por ejemplo, hablando del tránsito también, dice que el semáforo de

cruce del puente industrial con la ruta 160 está apagado. Eso nos está contando. Para que tengan precaución los conductores, dice este auditor. No es primera vez que los sábados está apagado este semáforo, dice aquí, en el cruce del puente industrial con la ruta 160. ¿Y cómo está la cosa allá? ¿Habrá taco? ¿Habrá congestión vehicular? Fíjense que hay un poquito de congestión. A todo esto hay trabajos, ¿eh? Hay trabajos desde Coronel hacia San Pedro de la Paz. Allí justo antes de llegar a ese sector donde conecta la salida del puente industrial hacia la ruta 160, pero esto en dirección de Coronel hacia San Pedro de la Paz. Ahí un poquito antes hay unos trabajos allí en ese lugar para que tengan precaución nuestros auditores. Y respecto del tema del semáforo, para volver a lo que nos estaba diciendo o indicando este auditor, hay una pequeña congestión a esta hora allí en el lugar. Así que precaución porque no está funcionando el semáforo.

Estamos siguiendo atentamente las últimas competencias de la delegación chilena en los Juegos Sudamericanos, a ver si aumenta la cantidad de oro, a ver si Chile alcanza, logra, llega, consigue obtener 50 oros en esta competición. Está difícil la cosa, pero a esta hora están jugando los equipos masculinos de Chile y Brasil en semifinales del tenis de mesa. Y lamentablemente en el primer match, la dupla Arado y Zucca de Brasil derrotó a la pareja Burgos Olivares de Chile. 3-0. Y ahora están jugando Gustavo Gómez contra Guilherme Teodoro. ¿Y cómo va la cosa? Va ganando el brasileño 11-5. Se juega al mejor de 5 partidas. 4-1 va el chileno hacia arriba en el tercer set de este partido. Son 5 match. El que gana 3, obviamente, pasa a la final. La otra semifinal la están disputando

Perú y Argentina. Así va la cosa en estos Juegos Odesur, que comenzaron ya hace varios días y que hoy están llegando a su fin, y que al menos esa meta, ese desafío, el objetivo que tenía la delegación chilena

no tantas medallas, pero se esperaba que se superara, ya que la delegación chilena era enorme. De hecho, la única delegación que supera en número a la delegación nacional es la Argentina, los dueños de casa, con los demás ni siquiera Brasil. Chile fue con 533 representantes, una tremenda delegación, un equipo grande, cantidad de gente no menor, ¿verdad?, para un campeonato de estas características. Bueno, y ha dado resultado porque por lo menos ha sido satisfactorio y ha habido muchísimos, muchísimos logros, ¿eh?, en atletismo, entre otros, ¿no? Y con Chile en el cuarto lugar, al menos está y va a mantener el cuarto lugar en el medallero general. Brasil, inalcanzable. Tiene ya 300 medallas. 116 medallas de oro Brasil. Imagínense cómo va a comparar, ¿no? Debajo viene el dueño de casa, que es Argentina, que solo tiene 78 de oro. O sea, la diferencia es enorme. Y Colombia, que se va a quedar seguramente con el tercer lugar, porque hoy no hay tantas competencias, y quedó ahí con 69 medallas de oro, y Chile más abajo, que tiene 48. Eso es lo que está pasando con los ODSUR. Nosotros nos mantenemos atentos, obviamente, porque nos da mucha alegría estos muchachos.

0: Hola, buenos días. Semáforo ruta 160 con puente industrial en buenas condiciones. Está funcionando y no hay taco. Acabo de pasar por ahí. Eso sí que las banderas cada día más estropeadas en el puente. Debían sacarlas por último.
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2: Ya, muy bien, muchas gracias al auditor. Entonces, está funcionando, está operativo el semáforo ahí hacia...

Un rato largo, otro auditor nos señalaba que no estaba operativo, que estaba apagado y eso estaba generando algún tipo de problema. Ya se solucionó, que bueno, no hay taco, no hay congestión, todo ok, perfecto. Muchísimas gracias a nuestros auditores por comunicarse con nosotros. Solamente menos de 3 minutos, 2:30 para las 11 de la mañana. Estamos cerquita de las noticias del Informador.

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7: Hola, ¿cómo están ustedes? Muy buenos días. Vamos de inmediato con la revisión de las noticias y conocemos la información con Fabián Polanco.
8: Sobre las inundaciones en la Ruta de la Madera, en el kilómetro 1, en el sector de Idahue, la empresa a la cual la Municipalidad de San Pedro de la Paz y la Dirección de Vialidad atribuyen responsabilidad en estas emergencias, se pronunció a través de una declaración señalando de que los trabajos de urbanización que se desarrollan en Idahue cuentan con los permisos correspondientes y son ejecutadas por profesionales y empresas especializadas. Y agrega que durante los distintos episodios de precipitaciones se han producido escurrimientos extraordinarios de agua y sedimentos hacia la zona más baja en un contexto meteorológico que también ha generado emergencias en distintos puntos de la región del Biobío. A partir de estos hechos, la empresa encargó estudios a especialistas independientes y a partir justamente de esos análisis que se han identificado obstrucciones y modificaciones en algunos tramos del sistema de evacuación que dificultarían el normal escurrimiento de las aguas hacia el río. Esto es lo que señala la empresa a cargo de este desarrollo inmobiliario, la empresa agrícola y forestal FBR. Sin embargo, señalar que lo que indicó el alcalde de San Pedro de la Paz, Juan Pablo Spérez, es que lo que ha ocurrido aquí es que los sistemas de evacuación de agua lluvia se han visto colapsados a raíz de que lo que ha caído no es solamente agua, sino barro, lodo, y eso es lo que ha llevado entonces a las inundaciones en al menos 5 oportunidades, según lo que señalan los vecinos, desde julio hasta ahora, a raíz de lo que se atribuye es la responsabilidad de los trabajos realizados por esta empresa en este desarrollo inmobiliario, cuyos trabajos fueron paralizados por la Municipalidad de San Pedro de la Paz y con una denuncia al juzgado de policía local y además un proceso sancionatorio también abierto por la Dirección de Vialidad a raíz de la responsabilidad de esta empresa en estos hechos. En Concepción, Bio Bio, la radio.
7: La comuna de Curarrehue, en la cordillera de la Araucanía, sigue aislada por el desborde del río Trancura. Carlos Martínez nos cuenta más.
9: Por tercera jornada consecutiva, la comuna fronteriza de Curarrehue, en la provincia de Cautín, de la región de la Araucanía, sigue aislada por tierra ante el corte del único camino que la une con el resto de la región a través de la ruta hacia Pucón, luego del desborde del río Trancura, que en 7 puntos interrumpe el normal paso vehicular. En las últimas horas se han realizado diversas maniobras por parte de autoridades locales para auxiliar a los vecinos de Curarrehue, muchos de ellos que trabajan o estudian en Pucón y que en la jornada del viernes deberían regresar a sus hogares. Se utilizó vehículos altos, botes, para poder cruzarlos y que puedan retornar a sus hogares. Algunos jóvenes que estaban internos en el área urbana de Curarrehue fueron también apoyados para ser derivados con vehículos especiales hasta la zona alta, a sus respectivos domicilios, maniobra que se estima debería repetirse el lunes cuando deban regresar a clases. La situación sigue empeorando, además con fallas en el suministro de energía eléctrica porque cayeron postes del tendido que alimenta a Curarrehue y que no han podido ser reparados. En la Araucanía, Bio Bio, la radio.
7: Son las 10:11 de la mañana con 7 minutos, dejamos

0: hasta aquí la revisión de las noticias.
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0: que les gusten las canciones, que estén bien informados también, que se sumen. Si ustedes tienen algo que contarnos, que lo hagan. Recuerden, no dimos los números hoy día, po. Vamos a reiterar, porque lo hacemos todos los días para que ustedes se puedan comunicar con nosotros, pero esta mañana lo hicimos, estamos al debe con eso y ahora lo vamos a decir. Si ustedes se quieren poner en contacto con la radio a través del número de teléfono, ¿lo dijimos, no, Gabriel, en la mañana, lo de los números? ¿No? Ya lo dijo, perfecto, gracias. Ayuda a memoria, Gabriel, acá, Gabriel Garrido, en la sala de control. 800-726-726. 800-726-726. Ese es el número para que nos llamen, para que telefónicamente se comuniquen con nosotros si quieren hacerlo, obviamente, no es obligación. Y lo otro es el WhatsApp para su mensaje de texto, de audio, fotos o videos. El más 569-9278-78. Ahora que lo acabo de decir, como que me dio la impresión de que ya lo habíamos, pero no importa, ahí está. Comuníquense con nosotros, los estamos leyendo, los estamos escuchando y les estamos respondiendo. Y si de pronto demoramos unos minutitos porque no les quepa duda, estamos respondiendo otros mensajes porque llegan bastante acá al WhatsApp de BioBio. Vamos a tomar contacto con Fabián Polanco a propósito del concurso de la Dirección Regional del Servicio de Reinscripción Social Juvenil. Fabián.
1: Casi un año, 6 meses, ha permanecido sin un director titular la Dirección Regional del Servicio de Reinserción Social Juvenil en el Biobío, el ex Sename, situación en que se va a mantener, de acuerdo a lo señalado por el ministro de Justicia, Fernando Rabat, señalando de que el primer llamado concurso para nombrar a la dirección regional titular del Servicio de Reinserción Social Juvenil fue declarado desierto y por lo tanto hay un nuevo concurso que se va a llamar. Una situación en que los dirigentes de los funcionarios señalan es crítica a raíz de la violencia que especialmente se ha visto en el último tiempo en el centro de internación de Coronel, en donde ha habido situaciones de riesgo que han dejado internos e incluso también funcionarios de este organismo atendidos en centros asistenciales a raíz de la grave inseguridad que existe en este centro de internación para jóvenes infractores de ley. Lo que señala el ministro de Justicia es que se va a llevar adelante este concurso con la mayor celeridad. Sin embargo, señalando de que el problema de inseguridad y violencia tiene que ver con un proyecto de ley en trámite en el Congreso y que se espera permita sacar a los jóvenes que cumplen la mayoría de edad en estos centros y sean llevados a secciones juveniles en las cárceles comunes. Esta situación, señalan dirigentes de los trabajadores del Servicio de Reinserción Social Juvenil, es una de las soluciones porque hay otras medidas que también se estiman necesarias para terminar con la inseguridad en este tipo de centros de reinserción. En Concepción, Bio Bio, la radio.
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Ya, muy bien. Gracias. Estábamos aquí afanados escribiendo a nuestros auditores que nos estaban y que nos están escuchando desde muchos puntos, ¿eh? Incluso desde afuera. Así que para nuestros amigos auditores que a través de internet se ponen en contacto con nosotros, nos mandan mensajes al WhatsApp, algunos stickers también, en fin, todo tipo de cosas, y que están repartidos por Latinoamérica y otras partes también. Muchas gracias por ponerse en contacto con la radio, por escribirnos, por tomarse el tiempo de un saludo y de un mensaje. Gracias por estar ahí, ¿eh? Tenemos amigos en muchos lugares, en Brasil, Argentina, que nos escriben, en Perú, nos mandan mensajes. Amigos que están en los Estados Unidos, también Europa, ¿para qué hablar? En Australia también tenemos, hay una, a pesar de la tremenda diferencia horaria, hay auditores que también nos escriben allá. De pronto son las, qué sé yo, las 4 de la tarde, aquí son las 2 de la mañana, entonces llegan los saludos al trasnoche de la radio. Y bueno, tenemos una auditora, por ejemplo, que vive en Londres, está pegada a la radio todo el día, como si la tuviéramos acá, el, qué sé yo, el piso de abajo o de arriba. Impresionante. Gracias por acompañarnos tantos años y tanto tiempo, y durante tanto tiempo en el día, ¿no? Hay gente que está ahí pegada todo el día a la radio Bio Bio, nos encanta también. Bueno, nos preguntaban que si se había complicado el tema del tránsito vehicular por los puentes, personas que vienen desde San Pedro de la Paz y Coronel hacia Concepción. Ustedes ya saben ya que les contábamos que hay trabajos antes de llegar ahí al sector de Los Batros. Se están realizando trabajos en la vía, por lo tanto hay una pequeña congestión en el lugar. No es tan grande, ¿eh?, como se podría pensar. Sin embargo, en los puentes nada, o sea, todo claro, todo ok, no hay ningún tipo de problema, quizás saliendo del Bicentenario un poquitito, pero saliendo del puente tanto Yacolén como el Juan Pablo II no hay ningún inconveniente. Está completamente expedita la vía, Avenida Jorge Alessandri también hasta el mall, hasta el trébol ahí, y de ahí hacia el aeropuerto también está todo despejado. Y también una zona, un sector que a veces es medio complicado, desde Bonilla, por básicamente de la Laguna Logalindo en adelante, pasando por la Católica hacia el trébol, que a veces hay problemas ahí, nada. Así que está todo despejado. Si vienen manejando, vienen escuchando la radio, se van a encontrar con el camino bastante expedito y el tránsito bien fluido. Hay un poquitito, precisamente en Bonilla, al llegar a la rotonda, desde Cabrero, el sector Palomares, Cabrero, hay una pequeña congestión vehicular, pero es chiquitita, ¿eh? Básicamente nada, todo bien, todo ok. Es lo que está pasando a esta hora, te lo estamos contando aquí en Bio Bio.

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1: Retomamos contacto con Joe Vallejos.
2: Sí, nos encontramos en la Villa San Francisco, en el pasaje 5 de este sector, donde los vecinos están reclamando y denunciando que se están inundando debido al rebalse del alcantarillado y de agua servida y de agua potable. Nos encontramos con el dirigente acá. Su nombre, por favor.
3: Juan Castro Olave.
2: ¿Nos puede comentar un poco acerca del problema que están teniendo ustedes con este alcantarillado?
3: Bueno, este problema se arrastra hace 3 meses aproximadamente. Ya hay varios vecinos que tienen su alcantarillado rebalsado, desvío han venido, pero no hacen nada de desvío. Estoy en contacto con un joven, que voy a dar el nombre porque tengo que darlo, esto no se puede ocultar, Matías Muñoz, él trabaja en el desvío y me ha tramitado toda la semana, que van a mandar un camión, que viene un camión, vienen a mirar en una camioneta, toman fotos y se van. Entonces yo pienso que eso no es justo. Como le digo, es necesario tener el alcantarillado, el baño, se ocupa agua para lavar. Hoy en día ya no podemos ni lavar ni siquiera la losa porque el alcantarillado está rebalsado.
2: Con el sistema frontal esto igual empeoró.
3: Exactamente. Mucho, porque acá donde está el alcantarillado, eso era una cascada que salía hacia arriba y era insoportable. Acá hay vecinas que viven cerquita de donde está el alcantarillado en este momento rebalsado, que enferma, y entonces estar todo ese día con el olor, yo creo que no es justo, no es digno del ser humano que esté viviendo eso.
2: Bueno, eso es lo que se está viviendo acá en el sector de la Villa San Francisco, en el pasaje 5, donde los vecinos están reclamando y denunciando el rebalse del agua servida y del agua potable en este sector. En el lugar, Bio Bio, la radio.
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teníamos a la ley con esta versión de The Wicked Game, de la canción de Chris Isaak. Chris Isaak, que se hizo archi requete contra famoso, es como una especie de one hit wonder lo de Chris Isaak, a pesar de que es un cantante, un compositor que tiene una trayectoria larga, bastante dilatada, ha grabado un montón de álbumes. Hay otra canción que se llama Blue Hotel, que también es de Chris Isaak, que llegó a ser famosa, pero no tanto como esta que acabamos de escuchar en la versión de La Ley, con la voz del Beto Cuevas. Y se hizo famosa primero porque la canción pegó mucho y porque además formó parte de la banda sonora de Corazón Salvaje, una película de finales de los 80 dirigida por David Lynch, donde los protagonistas eran... ¿cómo se llama? Nicolas Cage y Laura Dern. Willem Dafoe también, Isabella Rossellini también actuaba en esa película, que habla de un tipo que sale de la cárcel, se junta con su novia, después ya, de ahí para adelante, y la mamá de la novia del tipo no quería que ella estuviera con él y todo el rollo. Bueno, resulta que Chris Isaak se hizo tremendamente famoso en todo el mundo con el original de esta canción, que es la versión de lo que acabamos... O sea, la versión de La Ley, ¿no? Respecto de Wicked Game, de finales de los años 80, 89, 90, por ahí la película, la canción también. De hecho, también es actor Chris Isaak, ¿no? Tiene algunos papeles secundarios en películas. Seguimos. Hoy en la tarde tenemos fútbol a las 5:30. Ñublense se mide con Puerto Montt en Chillán, en el estadio Nelson Oyarzún. Por la Copa Chile, octavo de final, hablando de Copa, ¿no? Octavo de final, 2-0 ganó Puerto Montt en la ida, jugada en Chinquihue. Y a las 8 de la noche, Universidad Católica va a recibir a La Calera en el Claro Arena. ¿Cómo les fue en la ida? 1-1, fue empate, columna del medio. Ayer recordemos que en la noche Colo Colo derrotó al Audax por 1-0 y avanzó. Es el primer equipo que avanza a la siguiente fase, a cuartos de final. Y mañana, ensalada de partido, mañana, pero el que más nos interesa a nosotros acá en la zona, el que más concentra la atención, es el de las 3 de la tarde en Collao, entre Deportes Concepción y Curicó, que ya, claro, si uno ve la ventaja que tiene Deportes Concepción, que ganó 4-0 en La Granja, tendría que pasar, no sé, una hecatombe futbolística para que el Conce no pudiera pasar. Se ha visto, ha ocurrido. Difícil, sí, que mañana ocurra algo que le impida a Deportes Concepción seguir avanzando en esta Copa. Veremos, los partidos primero hay que jugarlos, eso sí, hay que jugarlos. El que jugó Deportes Concepción en Curicó estuvo magnífico, por eso trajeron un 4-0 de vuelta.

¿Qué pasa con el tema de la apuesta, las casas de apuesta y las distintas cuentas que tienen para burlar, para hacerle la finta a la justicia? Operan en Chile, quedaron registradas en documento almacenado en Curazao, una isla del Caribe, que durante las últimas décadas se convirtió en un súper importante, vital, fundamental centro de licencias para las plataformas de juego por internet. Fíjense que una filtración de más de 40.000 documentos de la Curazao Gaming Authority, conocida como los Curazao Papers, contiene planes de negocio y estados financieros presentados por operadores ante la autoridad. Los antecedentes permiten conocer cifras de apuestas, ingresos, gastos y utilidades de empresas que tienen presencia en, adivinen, el mercado chileno, donde ha sido tremendamente fértil el terreno para que se desarrollen estas empresas que son ilegales, por lo demás, están declaradas como ilegales del año pasado y siguen funcionando, y el Servicio de Impuesto Interno le está cobrando el IVA. En fin, uno de los principales antecedentes corresponde a Stellar Bet. De acuerdo con un plan de negocio de la compañía, durante el 2024 registró 113,3 millones de dólares en apuestas en Chile. ¡Qué brutalidad de plata! ¿Eh? ¿Cómo ganan plata? Es impresionante. Una actividad ilegal. 17,8 millones de dólares en depósito y promedio de 6.437 jugadores activos. ¿En el año? No, señor. Diariamente, más de 6.400 jugadores diariamente activos en la plataforma. Declaró 5.1 millones en ingresos provenientes de casinos y otros 707 mil dólares por apuestas deportivas. Los ingresos brutos de juego alcanzaron 5.8 millones de dólares. Y así como esa, otras también. Esta verdadera cruzada que hay contra las casas de apuestas ilegales.

reales, lamentablemente, como hay subterfugios y cambian los dominios y todo lo demás, difícil poder atraparlos, poder ponerles un coto, ¿no es cierto?, más allá de todas las todas las acciones que se ha hecho al respecto y también, ¿no es cierto?, lo que ha dictaminado la justicia respecto de declararlas ilegales. En fin, siguen burlando la justicia y ganando plata a raudales. Con pala la recogen las lucas, la plata, estas casas de apuestas que son, reiteramos, ilegales y que funcionan en nuestro país. Y ustedes saben las consecuencias terribles que tiene en la gente, ¿no? El grado de daño que hay, el daño mental, psicológico, ¿verdad? El daño patrimonial también, porque como se vuelve un vicio, las personas con esa idea de que pueden recuperar lo que perdieron, siguen apostando y es como, qué sé yo, y siguen haciendo el hoyo y va creciendo y va creciendo lamentablemente. Y por otro lado, niños y adolescentes tratando de encontrar plata por uno u otro lado, sacando las tarjetas a los papás para seguir apostando. Es realmente impresionante. Y lo otro tiene que ver con el algoritmo que tienen estos juegos que están hechos para tentarte, y en este sentido los niños y los adolescentes son también terreno fértil para eso, porque saben cómo apuestan y les lanzan anzuelos para que sigan apostando y promociones donde ellos supuestamente van a ganar algo y al final no ganan nada, pues siguen perdiendo plata. Es realmente impresionante, una brutalidad lo que está pasando con eso. Y también ha habido estudios, ¿no?, respecto de cómo ha aumentado la cantidad de patologías mentales derivadas de la dependencia que existe por este tipo de casas de apuestas ilegales y que, como decíamos al principio, siguen lamentablemente burlando a la justicia.

0: Pintor y muralista del siglo XX en nuestro país. Nació en Santiago en 1910, era hijo de José de la Fuente, un rico terrateniente curicano y gran coleccionista de pintura, y Marina Rojas Montero. Y Gregorio, estimulado por su padre, empezó a pintar a los 5 años de edad. El año 1927, a los 17 años de edad, entró a estudiar a la Escuela de Bellas Artes del Parque Forestal en Santiago. Después siguió sus estudios en la Academia del gran maestro de la pintura chilena, Juan Francisco González, para más tarde ingresar a la Escuela de Bellas Artes, cuando ésta se trasladó a la Universidad de Chile, hasta que en el año 1937 se convirtió en alumno y ayudante del curso de pintura mural al fresco dictado por el profesor Laureano Guevara. En 1943, Gregorio de la Fuente Rojas viajó a Argentina para estudiar arte mural, y más tarde se fue a Europa, donde fue becario del gobierno francés, lo que le permitió perfeccionarse la técnica del fresco en la Escuela de Bellas Artes de París y también en la Escuela de Arte Académica de la Grande Chaumière. En 1948 inauguró una exposición en la Galería Rue Anchel y luego se dedicó a viajar por Francia buscando murales. También por Italia, conociendo y revisando la pintura mural del Renacimiento italiano, y por España, estudiando las obras del Greco, Diego Velázquez y Francisco de Goya. En abril de 1943, Gregorio de la Fuente ganó un concurso público para decorar el interior de la que por esos años era la estación de ferrocarriles de Concepción, donde hoy día está emplazado el gobierno regional del Biobío. En el mural, de 280 metros cuadrados, y que está ubicado en lo que era la sala de espera para los pasajeros de primera clase, de la Fuente trabajó junto a Sergio Sotomayor y también Julio Escámez, y el título de la obra fue Latidos y Rutas de Concepción. Gregorio de la Fuente describió así su mural: se puede observar Concepción con su escudo. También figura las grandes desgracias de la región, sus cataclismos, las angustias de sus habitantes. Del mismo modo están presentes el carbón, el telar, la agricultura y la cultura, un verdadero testimonio vivo del devenir histórico. Ese mural de la antigua estación de ferrocarriles de Concepción fue declarado monumento histórico el año 2008. Además de ese mural, el artista realizó al menos 2 obras más en estaciones ferroviarias. Una en la ex estación de La Serena, llamada Historia de La Serena, y que también ostenta la categoría de Monumento Nacional, y otra en la ex estación de Los Andes, denominada Hermandad Chileno-Argentina. Gregorio de la Fuente Rojas fue profesor de Artes Plásticas de Enseñanza Media en el Liceo San Agustín, en Santiago, entre 1938 y 1960. Y paralelamente ejerció como docente de la Cátedra de Dibujo en la Escuela de Bellas Artes de la Universidad de Chile. Y entre 1957 y 1971 en la Cátedra de Pintura Mural en esa misma universidad. Fue también miembro de la Comisión Docente de la Escuela de Bellas Artes. Entre 1962 y 1968 fue director de la Casa de la Cultura de Ñuñoa y fundó y dirigió la Academia de Arte Juan Francisco González. Gregorio de la Fuente Rojas murió el 28 de diciembre de 1999 en el Instituto Geriátrico de Santiago.
1: Los Forjadores de Chile.
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4: Hola, ¿cómo están? Muy buenas tardes. Comenzamos con la revisión de las noticias. Y bomberos de la provincia de Bio Bio se preparan para la alta temporada de incendios forestales y realizarán un operativo de mega simulacro en Mulchen. Mario Tapa nos cuenta más. Mario Tapa.
5: En el marco de la gran preparación de los cuerpos de bomberos de la provincia de Bio Bio para la alta temporada de incendios forestales, durante esta tarde se llevará a cabo un mega ensayo y un mega simulacro de incendio forestal de magnitud en la comuna de Mulchen, que contará con la asistencia de 4 cuerpos de bomberos también que están certificando su actividad como cuerpos de bomberos de carácter forestal. Se indicó por parte de bomberos de Mulchen que esta situación se va a verificar durante la tarde del sábado con la participación de importantes organismos de emergencia y la coordinación de organismos también provinciales para simular un incendio o un mega incendio.

0: incendio forestal de magnitud y estar preparados así para la alta temporada, que supone grandes desafíos también en esta materia. 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
1: Carabineros confirmó que son hinchas de Colo Colo las 5 personas internadas por impactos balísticos en San Antonio. Una de ellas sigue en riesgo vital. Fernando Tapia con los detalles.
2: Un violento ataque armado registrado en la comuna de San Antonio dejó como saldo a 5 hinchas de Colo Colo heridos, luego de que un grupo de desconocidos percutara múltiples disparos en su contra mientras se encontraban en la vía pública. El hecho de mayor gravedad afectó a un hombre que permanece en estado de extrema gravedad e internado en el hospital Claudio Vicuña tras recibir un impacto balístico en la zona craneal, mientras que los demás lesionados presentaron heridas de diversa consideración en sus extremidades. Por orden del Ministerio Público, personal especializado de la Brigada de Homicidios de la Policía de Investigaciones, junto al equipo de crimen organizado y homicidios, se desplegaron en el sitio del suceso para levantar evidencia balística, tomar declaración a testigos y dar con la ubicación de los responsables. 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
1: Son las 12:03, dejamos hasta aquí la revisión de las noticias.
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Oye, hablando de música, va a haber una especie de encuentro rockero hoy en el skate park en el Parque Ecuador, donde suele haber este tipo de reuniones musicales y a veces se reúnen los jóvenes también a hacer skate, ¿no es cierto? Y se divierten, y se conocen, lo pasan bien. Hoy a la 1:30 van a partir un encuentro ahí de bandas, ¿no? Va a estar, qué sé yo, Croma, 201, Speedblood, entre otras. Desde la 1:30 en adelante van a rockear ahí en el Parque Ecuador, el Skate Park. Allí van a estar. Nos contaron, nosotros estaban entusiasmados, en fin, por esta presentación que allí van a tener. Bueno, que les vaya muy bien. Eso es, nosotros te contamos que son ya las 12 del día con 10 minutos. Y ahora se empezó a complicar un poco el tema del tránsito en la salida norte del puente Yacolén. Saliendo del puente Yacolén, entrando a Avenida Los Carreras Poniente, ¿se acuerdan que hasta hace una hora decíamos que estaba todo ok, todo perfecto, no había ningún problema? Bueno, ahora no es tan así la cosa, porque hay una gran congestión vehicular saliendo del puente Yacolén por Avenida Los Carreras Poniente y llega hasta Serrano, no, hasta Salas. Llega la congestión vehicular. Y en el centro de Concepción también se empezó a complicar el tema. En Caupolicán, que generalmente desde O'Higgins hasta Carrera hay alta congestión, ahora básicamente entre Freire y Maipú hay congestión vehicular, y donde sí hay una congestión grande es en Barros Arana, desde Angol hasta la plaza, hasta Caupolicán. Ahí sí está bien congestionado, así que si pueden tomar una vía alternativa, háganlo, porque se van a meter por Barro yendo hacia la plaza y vienen, qué sé yo, vienen por Salas, por Serrano, Salas, se van a meter a Angol ahí. Lo recomendable es que elijan otra vía, porque si no van a quedar demorados ahí en este taco, en esta congestión vehicular que hay. Así cambia la cosa, así cambia la fisonomía, en este caso el tránsito en el Gran Concepción. Y a todo esto, hablando de tránsito, nos decían que también había aumentado la congestión vehicular desde Coronel hacia San Pedro de la Paz. También aumentó, y a la altura de la estación Alborada en San Pedro de la Paz, para conectar ahí con Avenida Michaihue, también allí hay por la Nueva 1, para llegar a Avenida Michaihue. Hay también congestión vehicular para después salir a la ruta 160, ahí está un poco complicada la cosa también. Muchas gracias por comunicarse con la radio.

0: Son las 12 del día con 16 minutos, bastante movimiento hasta ahora ya de la tarde, comenzando, iniciándose la tarde y con una temperatura que ha ido subiendo poco a poco, ¿eh? A veces se nos olvida, pero llegó la primavera y pasó piola, claro, ¿y cómo no va a pasar piola si con este fenómeno del niño que vamos a tener hasta febrero, como nos dicen los meteorólogos? Los días van a ser así, ¿no? Que vamos a tener a lo mejor días con calor, otros con calor y lluvia, medio tropical la cosa. Y en todo caso las temperaturas igual van a ir subiendo, más allá de que haya o no fenómeno de nieve, bueno, cosa natural, ¿no? Ya entramos en primavera, después vendrá el verano. Y hablando precisamente del tema meteorológico, es lo que vamos a hacer ahora porque estamos en línea con la meteoróloga Claudia González. Hola Claudia, buen día.
1: Hola, buen día, ¿cómo están?
0: Bien, acá en la región del Biobío estábamos extrañando el sol, estaba un poco cubierto en la mañana, ahora las nubes se han separado un poquitito, le han dado espacio al sol para que se asome, para que alumbre, no sabemos cuánto va a durar, por eso te lo queremos preguntar, Claudia, cómo va a estar el fin de semana y cómo se ve aspectado el inicio de la próxima, por favor.
1: Sí, bueno, les comento un poquito, vamos a estar con cielo mayormente nublado durante el día de hoy y a la espera del ingreso de una banda frontal ya a fines del día. Alcanzando principalmente el sur de la región del Biobío, principalmente los sectores de Leu, Tirúa, deberán comenzar ya con algunos chubascos aislados y

0: mantenerse gran parte de la jornada del día de mañana también con precipitaciones de carácter débil, sí, no como las que tuvimos, digamos, los días anteriores, en donde quedamos con históricos también de precipitación ahí en el sector de La Colcha, de Arauco, Los Ángeles y también el aeródromo de Concepción. Así que son precipitaciones típicas, digamos, de esta primavera, con valores menores a 5 milímetros en general.
1: Se dice que podría afectar en la zona sur tormentas eléctricas, y eso nos toca a nosotros también en el Biobío, ¿no?
0: De momento se está concentrando solo desde la Araucanía al sur, ¿ya? Y el aviso está hasta el día de hoy solamente con vigencia. Estamos viendo si se extiende, pero de momento no, la región del Biobío estaría fuera, digamos, del área. Lo que se concentra es un poquito más hacia el sur, asociado a una baja presión que está ahí frente a la Araucanía, a la región de los ríos.
1: Claudia, ¿esto es lo que nos espera para el resto de la primavera y quizás del verano también, o parte del verano?
0: Al menos lo que resta de primavera, sí. Por lo menos nuestro pronóstico estacional de acá de la Dirección Meteorológica, entre los meses de septiembre, octubre y noviembre, deberíamos tener una primavera bastante más inestable, ya con valores de precipitación por sobre lo normal, que es lo que se ha estado dando, digamos, este último mes de septiembre. Y eso nos espera, digamos, hasta fines de ya del mes de noviembre, y posteriormente tenemos que esperar, digamos, la nueva actualización de este pronóstico estacional para ver cómo se va a comportar más el verano.
1: Claro, bueno, estamos con un superávit tremendo, yo sí diría que casi histórico de precipitaciones. Pasamos el 24, estamos con 24,1%, eso no se había visto hacía mucho tiempo.
0: Sí. Sí, bueno, principalmente esta banda frontal que pasó ahora los días 23 al 25, que fue la semana pasada, claro, dejó superávit, por ejemplo, en la estación de La Colcha, ahí en el sector de Arauco, 131 milímetros en 24 horas, en el aeródromo, en 54 milímetros, entonces están dentro de los rangos históricos para lo que es septiembre también.
1: Así
0: que debieran ser un poquito menos, pero claro, estamos con este superávit asociado, digamos, al fenómeno del Niño, que es lo que hemos ido repitiendo en este último tiempo.
1: Claro, entonces para mañana se espera lluvia, precipitaciones, no va a ser tan intenso como hace algunos días, que la verdad es que la tiraban con balde, y para la próxima semana entonces igual va a probabilidad de que llueva y que, a ver, que haya un par de días sin lluvia, pero que después vuelva otro sistema, ¿no?
0: Sí, estamos con, habría como una ventana, digamos, pero sí, siempre con nubosidad el lunes y martes, y nuevamente ya hacia el día miércoles ingresa otra banda frontal que también debiera dejar precipitaciones. De momento solo se está dejando hasta el sector sur, digamos, de la región del Biobío, y con valores también muy ínfimos, digamos, no menores a 10 milímetros en general, no debiera ser más que eso.
1: Bueno, Claudia, muchísimas gracias por la información, te deseamos un feliz fin de semana.
0: Bueno, igualmente, que estén bien.
1: Igualmente, gracias.

¿Qué dijo Sting sobre la inteligencia artificial y su impacto en la música? Dijo que no la considera una competencia directa. Señaló que la diferencia que hay entre una canción generada por inteligencia artificial y una composición basada en experiencias humanas es muy, muy diferente. Lo entrevistaron a Sting en la BBC y dijo que la tecnología puede crear canciones pop funcionales, nada más que eso, porque ese material es muy difícil que pueda igualar la creación de un músico, una obra de un músico, de alguien que realmente siente. Dice que, esto textual, dice Sting: creo que la inteligencia artificial puede hacer música pop perfectamente aceptable que podrías escuchar en una estación de tren o en el vestíbulo de un hotel y puedes oírla, pero ¿realmente la escucharías? Nunca ha tenido el corazón roto la inteligencia artificial. La inteligencia artificial no tiene una historia que contar, un relato que entregarnos, dice. Solo son historias prestadas y cosas que va sumando y de ahí va generando algo, pero no siente nada, dice Sting. Que además, no solamente se refirió a eso, sino que además señaló y se refirió a las consecuencias económicas, sí, de esta tecnología. Dice que hay un peligro porque podría destruir la economía laboral de quienes están relacionados con la música y defender.

entendió el valor que tienen las presentaciones en vivo como una experiencia vinculada directamente con los artistas y no dejarse llevar por esta fiebre, por esta furia, por esta moda de la inteligencia artificial que todo lo vuelve mucho más fácil, más expedito, ¿no es cierto? Que incluso el día de mañana la inteligencia artificial puede hacer que uno ni siquiera quiera moverse. Ah, ¿para qué si lo tengo acá? Último, yo creo, armo un concierto con la inteligencia artificial, cosa mía. Le dice, no perdamos el valor de lo que es levantarse, ir a un estadio, a un gimnasio, una cancha, un espacio abierto, compartir con los demás y tener frente a ti a una persona de carne y hueso cantando, entregándote su obra, sus canciones, producto de sus vivencias, su historia y su relato. Eso. Bueno, eso es lo que dijo Sting. Lo dijimos en la entrevista, lo señalaba, ¿no? No siente. Solamente suma cosas que le entran y las va ordenando y las va disponiendo y eso le va poniendo música. Ya, nos quedamos con Sting, con el gran Sting en Bío Bío.

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Esta debe ser una, sin lugar a dudas, de las composiciones de Violeta Parra que más versiones tiene después de Gracias a la Vida, ¿no? Gracias a la Vida lejos, la que seguramente tiene más versiones repartidas, desparramadas por todo el mundo. Pero esta, Volver a los 17 también, ¿no? Desde Franco Simone, pasando por Mercedes Sosa, por Charly García, tiene una versión también de Volver a los 17. En fin, ¿cómo se llama? El catalán Serrat también tiene, Joan Manuel Serrat, una versión. Chico Buarque, en fin, la lista es larga de cantantes y cantantes y compositores también, cantautores que tomaron Volver a los 17, Violeta Parra, y la hicieron suya a través de alguna interpretación, como esta que escuchamos recién, del italiano Franco Simone. Para la una faltan 21 minutos. ¿Alguna medallita por acá de los Juegos Odesur? Bueno, podría salir un oro, ¿ah? En hombres no anduvo muy bien la cosa. No anduvo muy bien. Se estaban jugando las semifinales del tenis de mesa y lamentablemente el equipo que integraba Nicolás Burgos, Gustavo Gómez y Felipe Olivares finalizó tercero. Perdieron la semifinal ante Brasil. Cayeron categóricamente frente a Brasil, pero esa fue semifinal. Ahora se está jugando la final y las mujeres van ganando. Le van ganando a Brasil también, pero está recién empezando la final de las mujeres y esperemos que ganen, porque si ganan será otro oro más para la delegación chilena y con eso se acercaría aún más a los 50, quedarían en 49, pero está recién comenzando la final femenina Chile-Brasil. Ya los hombres fueron tercero, medalla de bronce, y ahora Chile y Brasil disputan la medalla dorada en estos Juegos Odesur. Como hemos dicho durante estos días, hoy es el último, la última jornada, ya están llegando a su fin.

0: vamos acercando poco a poco, pero no, ustedes saben, no hay plazo que no se cumpla. Faltan 16 minutos para que sean las 13 horas, 1 de la tarde. Y a esa hora van a llegar las noticias del radiograma. Lo que podemos hacer es, ya que estamos hablando de noticias y hemos entregado información durante esta mañana, como siempre acá en la radio, podemos revisar algunos titulares que trae BioBio Chile. ¿Te parece? Vamos a revisarlos. Es la página de la radio en internet, que tiene siempre mucha información, está nutrida de cosas. Bueno, lo que comentamos un rato, esto de siguen burlando a la justicia, las estratosféricas cifras que mueven las apuestas ilegales en Chile. Trump rechaza plan de Irán para reabrir Hormuz y se muestra convencido de que tiene el control. En otras informaciones también de última hora, digamos, de lo más reciente que ha salido. 884 mil toneladas de basura al año. Valparaíso acelera plan ante desgaste de rellenos sanitarios. Carabineros incauta más de 1.250 kilos de marihuana en dos allanamientos en Calama. Lula y Bad Bunny, una inesperada dupla, la canción que llegó a la campaña brasileña. Desborde del Trancura mantiene aislada Gurarehue por tercer día consecutivo. Vecinos cruzan en bote. Entre otras, ¿no? Ya, y también, aparte de eso, por supuesto que las noticias que son de acá, ¿no? De nuestra zona, de nuestros periodistas reporteando aquí, acribillan un vehículo cerca del local nocturno. Conversamos esta mañana con José Manuel Lagos, el Lota, deja un hombre muerto, dos mujeres graves, entre otras informaciones. También lo que nos estaba informando John Vallejos, Fabián Polanco, Valesca Belmar, entre otros. Nuestro departamento de prensa aquí, Radio BioBio Concepción, también trabajando. Luego, en un ratito, te vamos a entregar las noticias del radiograma. Y una cosa que no se nos olvide. Está la sección BioBio, porque hay un montón de secciones. Está BioBio Chile Investiga, que trae lo siguiente. Este trabajo de investigación. Los asiáticos se escaparon con los fondos. ¿Cómo? Empresa de inversión se esfumó con 1.000 millones. Funcionó bien y cumplía con lo que prometía hasta el día de ayer, que cerraron toda información, incluidas sus páginas web, Instagram y oficinas ubicadas en Apoquindo. Se llevaron todo nuestro dinero de la aplicación. Fui parte de una estafa relacionada a inversiones desde la empresa Sunflower Technology. Yo, al igual que muchas otras personas, perdimos todo lo transferido a las cuentas de esta empresa. Yo invertí 24 millones. Bueno, son algunos de los testimonios de los 171 querellantes que demandaron por estafa a la empresa Sunflower, una compañía que prometía multiplicar la plata de sus inversores, lo que durante un año atrajo a cientos de personas, desde ingenieros hasta estudiantes. Hoy estaría catalogada como una estafa piramidal que generó un perjuicio de más de 1.000 millones. Este trabajo informativo también lo puedes encontrar en biobiochile.cl.
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¿Qué dice acá el tema este de del tránsito que nos han seguido escribiendo? Es que ahora se complicó en la costanera. Atención con esto, los auditores que van por la costanera antes del puente ferroviario, antes del puente ferroviario, en el paso bajo nivel, hay un taco que va desde el puente Juan Pablo II, saliendo del puente Juan Pablo II, ¿verdad?, hacia la mano derecha, como yendo a Concepción, Chiguayante. Allí hay bastante congestión y eso se debe a que hubo un accidente de tránsito a la altura de Temístocles Rojas. Eso está generando una congestión vehicular hacia atrás, hacia Hualpén, digamos, que es bastante, bastante complicada. Por eso que nos estaban alegando, por eso algunos auditores decían, pucha, pues se complicó acá en la costanera, porque habíamos dicho que los puentes estaba todo despejado, que no había problema, básicamente que había un pequeño inconveniente, para variar, saliendo del puente de Yacolén hacia Los Carreras, ¿no es cierto?, que ahí generalmente a esta hora hay problemas de congestión, pero la costanera estaba impecable. Ahora hubo un accidente de tránsito y eso está generando una congestión vehicular que se extiende, como decíamos, desde Temístocles Rojas hasta casi llegando a la salida del puente Juan Pablo II, para que tengan precaución los conductores.

Hay buenas noticias en Los Ojos Sur porque Chile ganó el primer match de la final contra Brasil en el tenis de mesa. Qué bueno, las mujeres, los hombres quedaron con medalla de bronce, pero las mujeres ahora, Daniela Ortega va a enfrentar a Julia Takahashi. Contra ella se va a medir la tenimesista chilena en el segundo partido de esta gran final del tenis de mesa de los campeonatos ODESUR, los Juegos Sudamericanos que se desarrollan en la provincia de Santa Fe, en Santa Fe, en Rafaela y en Rosario. Han sido las sedes de las competencias de estos Juegos en los que, de momento, solo de momento, Chile está ganando a Brasil, superándolo en la final del tenis de mesa. Miramos el reloj. 4 minutos y un poquitito más falta para la 1 de la tarde. Ya nos estamos preparando nosotros también para entregarles las noticias del radiograma aquí en Bío Bío. Así que los queremos invitar a que sigan junto a nosotros. ¿Qué dice acá? Buenos días. Quiero informar sobre un campeonato panamericano de pádel que se está realizando en este momento en República Dominicana. Y la pareja de Iván y Claudio, que son penquistas, han ganado a Venezuela, Brasil, Perú y Argentina. Representan a Chile, son de acá, de nuestra zona, y están ganando allá, ¿dónde dijimos que era? En República Dominicana. Muy bien, entonces Iván Hortos-Mayer, lo felicitamos, ¿no? Muy bien, excelente, están ganando y se prepararon bastante para ir a competir y ahora están triunfando y le han ganado, como decíamos, a Venezuela, Brasil, Perú y Argentina. Nos aporta la información acá un auditor. Te pasaste, muchísimas gracias, felicitaciones a nuestros compatriotas que están compitiendo en República Dominicana y nada más, y no solamente compitiendo, están ganando además.

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6: Un hombre fue asesinado a balazos tras ser asaltado por un grupo de ladrones que le hizo una encerrona para robarle su automóvil en la comuna de Recoleta. La PDI investiga la muerte de un hombre que fue abatido tras recibir múltiples disparos que desconocidos realizaron desde un vehículo en Independencia. Carabineros confirmó que son hinchas de Colo Colo las 5 personas internadas por impactos balísticos en San Antonio. Una de ellas sigue en riesgo vital. Dictan 5 años de presidio para una mujer que mantuvo oculto varios años el cadáver de su madre para seguir cobrando su pensión y otros beneficios estatales en Curicó. Un hombre fallecido y 2 mujeres en riesgo vital dejó el ataque a balazos desde un automóvil a otro afuera de un local nocturno en Playa Blanca, comuna de Coronel. Parlamentarios oficialistas cuestionaron que los exmandatarios Michelle Bachelet y Gabriel Boric hablen de soberanía para rechazar el escudo de las Américas. La discusión por el presupuesto 2027 enfrenta al oficialismo y la oposición. Republicanos esperan el ingreso del proyecto y el PPD pidió que el

0: foco sea en el empleo. Distintos gremios de transporte llamaron al gobierno a tomar medidas concretas frente a una posible nueva alza en los precios de los combustibles. La familia del gasfitter que murió en La Moneda hace 2 años, Hugo Morales, exigió el término del sumario para determinar responsables en la muerte del hombre. En la Araucanía, por tercera jornada, se mantiene el aislamiento en la comuna de Curarrehue tras el desborde del río Trancura. Y adelantan 200 millones de dólares al consorcio del Puente Chacao, que lleva un 69% de avance, mientras llegan desde Italia las sillas que sostendrán sus cables. Y en noticias del mundo, Donald Trump rechazó el plan de 7 días presentado por Irán para reabrir el paso marítimo por el estrecho de Hormuz, bloqueado por la guerra. E Irak pidió a Estados Unidos que permita vuelos iraníes en algunos de sus aeropuertos tras las sanciones al país persa.
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0: Hola, ¿cómo están ustedes? Muy buenas tardes. Comenzamos de inmediato con la revisión de las noticias. Ya se lo adelantábamos en titulares, un hombre fallecido y 2 mujeres en riesgo vital dejó el ataque a balazos desde un automóvil a otro afuera de un local nocturno en Playa Blanca, comuna de Coronel, región del Biobío. La Fiscalía y la Policía de Investigaciones trabajan en dar con los responsables de lo sucedido. Se trata del homicidio número 57 en la región del Biobío. Conocemos todos los detalles a esta hora con José Manuel Lagos. Buenas tardes.
4: Buenas tardes, Valesca, auditores. El Ministerio Público y la Policía de Investigaciones indagan un homicidio consumado de 2 frustrados que se originaron en el sector de Playa Blanca, dentro de los márgenes de Coronel, a eso de las 3 de la madrugada de este sábado. Según información preliminar entregada por Fiscalía, en las inmediaciones de un local nocturno, al menos 5 ocupantes se encontraban al interior de un automóvil, 3 hombres y 2 mujeres. Y por razones que se investigan, desde otro vehículo se acercaron desconocidos y efectuaron una cantidad aún no determinada de disparos. Producto de esta situación, al menos 3 personas resultaron lesionadas con impactos de bala, falleciendo un hombre de 24 años y asimismo 2 mujeres de 28 sufrieron lesiones de gravedad. El deceso de una de las víctimas se constató en el exterior del hospital de Lota, mientras que de las 2 jóvenes heridas permanecen ambas con riesgo vital en el San José de Coronel. Carabineros acordonó una cuadra en el exterior del recinto asistencial Lotino, que hasta el sitio del suceso concurrió el equipo contra el crimen organizado y homicidios del Ministerio Público, el Laboratorio de Criminalística y la Brigada de Homicidios, ambas de la Policía de Investigaciones y el Servicio Médico Legal. La vocería desde el ente persecutor fue entregada por el fiscal Cristian Vega.
5: El homicidio consumado de una persona y 2 mujeres lesionadas con riesgo vital. Hecho ocurrió en la madrugada en el sector de Playa Blanca. Las víctimas iban al interior de un vehículo que fue agredido desde otro vehículo por impactos balísticos, siendo traídas las víctimas al hospital de Lota e iniciándose la denuncia y el procedimiento. La unidad de ECO está presente en el lugar con la fuerza de trabajo de la Brigada de Homicidios de la PDI y también trabajando la CRIM, realizando trabajos en el vehículo, en el cuerpo de la víctima.
4: Los hechos fueron condenados por el gobierno, donde se indicó que las autoridades se trabajan en dar con los responsables de estos homicidios consumados y frustrados, registrados en el sector de Playa Blanca, comuna de Coronel, dijo el Seremi de Seguridad Pública en Biobío, Richard Soto.
6: Como gobierno, condenamos categóricamente este nuevo hecho de violencia ocurrido durante la madrugada en el sector de Playa Blanca. Desde el Ministerio de Seguridad Pública estamos coordinando con las policías y el Ministerio Público para esclarecer completamente las circunstancias de este hecho, identificar a los responsables y ponerlos a disposición de la justicia. Nuestro compromiso es claro. Frente a hechos de esta gravedad, vamos a seguir fortaleciendo la coordinación entre la policía y el Ministerio Público para recuperar la seguridad.
4: Las 3 personas heridas tienen impactos de bala en la zona del tórax, siendo en el caso

0: de Ignacio Arregada Pampaloni, de 24 años, quien tocó la peor parte, ¿no? Falleciendo en el exterior del hospital de Lota. En tanto, las dos mujeres de 28 años permanecen grave, con riesgo vital, en el hospital San José de Coronel. Si bien ninguna de las víctimas tienen antecedentes penales, hay una mujer que está siendo investigada por el delito de microtráfico y se encuentra sujeta a la medida cautelar de arraigo nacional. Por ahora no hay detenidos. Se trata del homicidio número 57 en lo que va del año en la región del Biobío, mientras que el automóvil en el que se trasladaban las víctimas fue incautado a fin de efectuarse las pericias por parte de la Brigada de Homicidios y el Laboratorio de Criminalística de la Policía de Investigaciones. 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
2: Y en otras informaciones, un hombre murió baleado tras ser asaltado por un grupo de ladrones que le hizo una encerrona para robarle su automóvil en la comuna de Recoleta. La víctima recibió dos impactos balísticos en el abdomen y falleció cuando era atendido en la ex posta central. En otro hecho, la misma Policía Civil realiza diligencias para aclarar la muerte de un hombre que fue abatido tras recibir múltiples disparos que desconocidos realizaron desde un vehículo en la comuna de Independencia. Cristian Borkowski, buenas tardes.
3: Muy buenas tardes. Sí, vamos a partir esta crónica policial con dos hechos que tienen suma relevancia, sobre todo por la conmoción que han generado para los vecinos, por ejemplo, con el que vamos a partir en la comuna de Recoleta. El hecho que termina con la muerte de un automovilista que fue víctima de una encerrona en el sector de la Avenida Santa María con el Puente Loreto, calle del mismo nombre, una de las entradas principales al barrio Bellavista, y donde tras sufrir este robo con intimidación, la víctima fue abatida a dos disparos. Lo dejan gravemente herido y finalmente los ladrones huyen en los dos vehículos, en el que realizan la encerrona y en el vehículo de la víctima. Este hombre queda gravemente lesionado y es asistido incluso por los otros automovilistas que están ahí en el lugar, que ven el hecho y que lo asisten a la espera de que lleguen los vehículos de la emergencia respectiva. De hecho, este fue uno de los testimonios que nosotros captamos de los vecinos del sector, que nos señalaron justamente eso, que después de esta balacera, de este asalto, robo con intimidación a la víctima, los vehículos como las ambulancias demoraron mucho en llegar, poco más de media hora, y esto habría afectado justamente el tema de la salud de la persona abatida a disparos. Una situación que, por cierto, lo comentaron los mismos vecinos del sector con quienes nosotros hablamos y ustedes a continuación van a escuchar.
4: Una encerrona donde forcejearon y golpearon a una persona que venía en un auto. Lo dejaron, la verdad, tirado en el suelo. Otro conductor lo auxilió. Llamaron a la ambulancia y llegó la ambulancia de la H. Tuvo harto tiempo, como más de 30 minutos, en trasladarlo al hospital hasta que llegara Carabinero.
3: Claro, finalmente la policía llegó ahí al lugar y con la ambulancia escoltaron este vehículo porque lograron estabilizar a esta persona para trasladarla a la urgencia de la ex posta central, pero nada se pudo hacer, las heridas ya eran gravitantes para todo lo que significa, digamos, su sistema circulatorio estaba totalmente afectado producto de los disparos que recibió y finalmente fallece entonces cuando estaba recibiendo atención médica en este recinto asistencial de la Avenida Portugal, ahí en pleno centro de Santiago. Todo esto fue finalmente derivado a la Policía de Investigaciones, específicamente a la Brigada de Homicidios. Ahí la Fiscalía Centro Norte determinó que fuese esta unidad especializada la que se encargara de investigar y poder recopilar la mayor cantidad de hechos para aclarar lo ocurrido. En el lugar habló el comisario Marcelo Navarro, que es justamente el oficial de la Brigada Especializada de la PDI, que entregó algunos detalles.
5: Una persona habría sido trasladada en ambulancia hasta la posta central, lugar donde posteriormente falleció producto de un impacto balístico. Respecto a la dinámica, en este momento el personal está levantando cámaras en el lugar, se encuentra evidencia balística en el lugar, así como también evidencia biológica.
3: hecho que preocupa demasiado a la vecindad del sector, porque ellos dicen que no es primera vez que se desarrollan hechos de este tipo, es decir, abordazos, encerronas y asaltos a peatones. Claro, con las consecuencias lamentables, con la víctima herida que termina fallecida, en otras circunstancias no ha ocurrido, pero sí han habido hechos de violencia, por lo que acusan a las municipalidades, a que son de Santiago, Recoleta, respectivamente, por ahí pasan.

0: justamente el río Mapocho, que es un límite ahí en el lugar, a que tomen las providencias del caso. Nos han señalado los vecinos que están denunciando otros hechos de incivilidad en el sector. Y de Recoleta nos vamos a ir a la comuna vecina de Independencia, porque fíjense ustedes que también ocurrió otro hecho de similares características, pero que está siendo investigado también por la Brigada de Homicidios de la PDI, donde un hombre fue abatido a múltiples disparos en esa comuna. Fue una situación muy compleja, de la cual se señala ocurre en la calle La Cruz, en un galpón que está abandonado y donde también hay mucha incivilidad, es decir, se venden estupefacientes, microtráfico de drogas, incluso hay muchas personas en situación de calle que viven en ese lugar, pernoctan precisamente. Y es ahí donde llega un vehículo de color gris, del cual ni siquiera descienden los pistoleros, y se habla en plural porque es tanta la cantidad de evidencia balística que no se sabe si es un arma de fuego o varias las que ocuparon para poder terminar con la vida de esta persona que murió ahí en el lugar antes indicado. De hecho, este caso está siendo monitoreado por el equipo contra crimen organizado y homicidios. Estuvimos hablando con la titular de la Fiscalía Especializada, el equipo ECO, Patricia Fuentes, que nos declaró lo siguiente respecto a este hecho.
1: Una persona falleció producto de impactos balísticos que habrían sido efectuados desde un vehículo en movimiento. Hasta el momento, NN, un varón de 30 años aproximadamente. Múltiples disparos, quedó evidencia balística en el lugar.
0: ¿Cómo se sabe que se trata de un vehículo de color gris? Porque las cámaras del sector lograron grabar el automóvil. Automóvil que ya, de las cuales se tiene la característica, la marca, el modelo y también parte de los ocupantes que iban a bordo. Y como les decía, es tanta la evidencia balística que todavía no se sabe si se ocupó un arma o varias. En rigor, ahí estuvimos hablando también con los detectives de la brigada investigadora que fue instruida por el Ministerio Público, en este caso por el equipo ECO, para poder aclarar las circunstancias. También van a escuchar a Marcelo Navarro, que es el oficial de la PDI, que nos entregó antecedentes respecto a las cámaras de vigilancia que están siendo monitoreadas.
2: Hay una cámara que se logró captar en la cual se ve la dinámica que habrían llegado sujetos desconocidos arriba de un vehículo de color gris, los cuales efectúan disparos en contra de la víctima para luego huir en dirección al poniente. Alrededor de 26 evidencias balísticas. Del peritaje ahí se va a poder establecer cuántas armas fueron las que participaron en el hecho.
0: Claro, porque puede ser una, dos o incluso más. Y tampoco se descarta que sea un arma específica como, por ejemplo, una especie de arma semiautomática que haya realizado todos los disparos, es decir, un cargador con múltiples municiones que termina con la vida de esta persona, de la cual ya nos han dicho las autoridades que ustedes escuchaban, no hay identidad, está como NN y, por supuesto, se está tratando de esclarecer cuáles habrían sido las causas que terminaron con la vida de esta persona y ver si las personas que pernoctan en el lugar lo conocían. 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
4: Y por tercera jornada consecutiva, la comuna de Curarrehue, en la zona cordillerana de la provincia de Cautín, sigue aislada por tierra a causa del desborde del río Trancura y otros cursos de agua que interrumpen en 7 puntos la ruta que permite su conexión con Pucón. Otras comunas como Milipeuco, Carahue, Teodoro Schmidt y Toltel registran además numerosas familias aisladas también por desbordes de ríos y esteros, a lo que se suma el colapso parcial del puente Arturo Alessandri sobre el río Cautín en Lautaro. De esto nos cuenta Carlos Martínez.
5: El alcalde de Curarrehue, Daniel Parra, efectuó un balance preliminar de la situación en la comuna tras las intensas lluvias.
6: Lamentablemente hemos perdido puentes, hemos perdido pasarelas, tenemos los APRs dañados con sus redes, los caminos están imposibles. Nuestra comuna de Curarrehue hoy día lo está pasando muy mal, estamos bien desprotegidos.
5: En Lautaro, al ceder las cepas de dos pilastras del puente viejo sobre el río Cautín, se están adoptando medidas de emergencia, detalló el alcalde Ricardo Jaramillo.
7: Y ahora ya estamos tomando algunas medidas como el desvío por la ruta Curacautín-Victoria, viendo la posibilidad de semáforos transitorios en puntos estratégicos e implementar flexibilidad horario en los establecimientos educacionales. Todo esto para mitigar atochamientos en horarios peak y priorizar también la seguridad.
5: Constituido en el lugar, el subsecretario de Obras Públicas, Matías Balmaceda, confirmó que el puente construido hace 93 años, no será reparado, por lo que se trabajará en una nueva obra.
8: La verdad es que ya por haber excedido su vida útil se ve muy difícil de que este puente pueda ser reconstruido. Tenemos ya un informe preliminar, por supuesto que hay que seguir haciendo análisis, pero el estado en que quedó por el mal tiempo, digamos, la sedimentación, el daño en la cepa, en las vigas, en los tableros, hacen pensar que aquí la solución tiene que ser una solución definitiva y un puente nuevo.
5: En la comuna fronteriza de Milipeuco, en el sector Carén, el desborde de un río dejó familias aisladas, lo que se replica en la zona costera de la región, en las comunas de Carahue, Imperial, Teodoro Schmidt y Tolten, manteniendo el despliegue de equipos de emergencia, municipales, bomberos y carabineros. 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
4: Y el alcalde de Quilaco y el presidente de los municipios cordilleranos de la provincia de Biobío, Pablo Urrutia, pidió a Enel anticipar vertimientos de represas de Ralco para reducir el impacto de crecidas en la comunidad y comunas cercanas al cauce del río Biobío. Mario Tapia con los detalles.
9: Se trató de una reunión con la Dirección General de Aguas para abordar la situación del río Biobío, dadas las intensas precipitaciones y el alto nivel del embalse Ralco. Urrutia informó que 4 viviendas resultaron inundadas y 12 familias también debieron ser evacuadas y planteó la necesidad de revisar medidas preventivas cuando existan pronósticos anticipados de sistemas frontales. El alcalde de Quilaco, Pablo Urrutia, abordó la situación que enfrenta la comuna producto del aumento del caudal del río Biobío y llamó a fortalecer la coordinación preventiva ante futuros eventos meteorológicos. Tras una reunión con la Dirección General de Aguas, el jefe comunal señaló que se están realizando esfuerzos para evitar nuevas afectaciones y puso el foco en la capacidad de anticipación frente a temporales que son pronosticados con varios días de antelación.
10: Queremos hacer una crítica constructiva a Enel. Sabíamos todos que este temporal venía, que venía mucha lluvia, más de una semana que estaban anunciando que venía temporal, entendiendo que no es responsabilidad de Enel, ¿cierto? Por la cantidad de lluvia que cayó, la cantidad de agua que cayó en el territorio Biobío. Trae problemas psicológicos, trae problemas de vivienda, trae problemas de tema laboral. Entonces, ¿cuál es mi invitación? Ya que tenemos la información meteorológica, ¿cierto? Deberíamos empezar a vertir agua antes. Una semana antes y así tener caja, poder acumular agua.
9: La autoridad planteó que la información meteorológica disponible debería permitir evaluar maniobras anticipadas que generen una mayor capacidad de acumulación antes de la llegada de sistemas frontales. Instigó precisamente e insistió en que el objetivo es mejorar la coordinación entre las instituciones y la empresa para disminuir los riesgos para las comunidades ribereñas. 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
4: Continuamos con las noticias. 5 hinchas de Colo-Colo resultaron con heridas de bala y una de ellas se encuentra en riesgo vital. Todos los internados se mantienen en el Hospital Claudio Vicuña de San Antonio. La Brigada de Homicidios de la PDI trabaja en ubicar a los sospechosos que percutaron disparos a un bus que trasladaba a hinchas desde Santiago. Gonzalo Holguín con los detalles.
13: Carabineros de San Antonio confirmó que son hinchas de Colo-Colo las personas que se encuentran internadas con diversos impactos balísticos en el Hospital Claudio Vicuña, encontrándose una de ellas en riesgo vital. Temprano en la mañana de sábado, la institución policial había reportado el ingreso de 5 hombres entre 16 y 60 años de edad con heridas de diversa consideración luego de recibir una comunicación por parte del Hospital Claudio Vicuña de esa comuna durante la madrugada. La dinámica de los hechos ya está establecida. Los hinchas venían de regreso de Santiago en un bus con simpatizantes de Colo-Colo tras haber asistido al duelo de Copa Chile contra Audax Italiano la noche del viernes y tras detener su marcha en la calle Bellavista de la comuna, se mantuvo un altercado. Los individuos con los que comenzó la reña de los hinchas de Colo-Colo se encontraban al interior de un vehículo menor y tras sacar armas de sus ropas realizaron una cantidad indeterminada de disparos a los hinchas y al bus que los trasladaba. Jonathan Zamora, comisario de servicio de la Primera Comisaría de San Antonio, dijo que tres de ellos tienen heridas de diversa consideración, pero sin encontrarse en riesgo vital, ratificando que uno de ellos efectivamente se encuentra en una condición crítica.
14: Durante el transcurso de la noche, en circunstancias que un bus que se trasladaba con hinchada del equipo de fútbol Colo-Colo, que tiene su marcha en calle Bellavista, lugar donde mantienen un altercado.

0: otros individuos que se trasladaban en un vehículo menor, quienes, desde sus vestimentas, extraen armas de fuego y efectúan un número indeterminado de disparos hacia el bus. Resultaron lesionadas 5 personas, una persona que se encuentra con lesiones de carácter riesgo vital.
1: Por orden del Ministerio Público y tras la presencia del fiscal de turno, el caso ya fue asignado a la Brigada de Homicidios de la Policía de Investigaciones, quienes ya están buscando esclarecer las circunstancias de los hechos y ubicar a los sospechosos.
2: Y la Dirección Regional de Aduanas en Arica detectó más de $63,000 en dinero no declarado en el complejo fronterizo Chungará. Andrés Bravo con los detalles.
3: Tres procedimientos consecutivos realizados por fiscalizadores de aduanas Arica en el complejo fronterizo Chungará permitieron detectar un total de $63,470 en efectivo no declarados al ingresar al país. Los hallazgos se produjeron durante controles a pasajeros de distintos buses internacionales. En los procedimientos fueron encontrados $11,800, $40,670 y $11,000 respectivamente. Por estos hechos, tres mujeres fueron imputadas y el juzgado de garantía de Arica decretó para ellas la medida cautelar de firma mensual ante carabineros, además un plazo de 70 días para la investigación. Desde aduana destacaron la importancia de mantener una fiscalización permanente de los puntos de ingreso al país, especialmente para detectar divisas que no cumplen con la obligación de declaración establecida por la normativa. Estos procedimientos se suman a otros importantes hallazgos realizados este año en el complejo fronterizo Chungará, entre ellos la detección de $279,800 ocultos en el interior de un camión proveniente de Bolivia. En Arica, Bio Bio, la radio.
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2: La defensa de la soberanía quedó en el centro de las críticas a Michelle Bachelet y Gabriel Boric por sus reparos al escudo de las Américas. En un documento conjunto, la UDI, RN, Evópolis y Republicanos aseguraron que cooperar internacionalmente contra el crimen organizado no implica ceder autonomía, mientras que diputados de otros partidos, del Partido de la Gente, también cuestionaron a los exmandatarios. Valentina Ubrique con los detalles.
6: Los presidentes de la UDI, Renovación Nacional, Evópolis y el Partido Republicano cuestionaron a los expresidentes Michelle Bachelet y Gabriel Boric por pedir que Chile reconsidere su permanencia en el escudo de las Américas. En un documento en conjunto, los timoneles reprocharon que ambos ex jefes de Estado cuestionaran la incorporación del país sin conocer, según señalaron de primera fuente, los alcances, condiciones y resguardos considerados por el gobierno. Además, plantearon que quienes han ejercido la presidencia mantienen una responsabilidad institucional una vez terminado su mandato. La respuesta apunta especialmente al gobierno y al argumento que propone el gobierno de la soberanía. Las colectividades sostuvieron que Chile tiene precisamente la facultad de decidir con quién coopera, bajo qué condiciones y con qué objetivos. Y defendieron además que coordinarse con otros países contra el crimen organizado transnacional no significa ceder soberanía. Punto que fue abordado por la diputada de Renovación Nacional, Jimena Ossandón.
7: Yo creo que cuando hablan de soberanía, de la posibilidad de perder nuestra soberanía, ponerla en riesgo, creo que se pasaron como varios pueblos, porque recordar que se opusieron a la ley de migraciones y la llevaron al TC. Y ese ha sido el atentado más grande contra nuestra soberanía en los últimos años.
6: Cabe recordar que la controversia surgió luego de que los exmandatarios reconocieran que la cooperación internacional es necesaria contra el crimen organizado y que advirtieran que esto no debe significar subordinar la política exterior de seguridad o defensa chilena a las prioridades de una potencia extranjera. El pronunciamiento conjunto de ambos expresidentes marcó además un hecho poco habitual en la política exterior chilena, ya que desde el retorno a la democracia en 1990 no se había registrado una declaración conjunta de dos exmandatarios cuestionando una decisión de política exterior de un gobierno en ejercicio. El diputado del Partido Nacional Libertario, Hans Marowski, también se refirió a la controversia y planteó que la cooperación internacional debe mantener las decisiones internas en manos de Chile.
8: Nosotros respaldamos la cooperación internacional contra el crimen organizado, obvio, es algo que es muy necesario, pero esto debe respetar nuestra constitución, nuestras leyes y, por supuesto, la soberanía nacional. Así que la pregunta es simple aquí: ¿qué compromiso asume Chile y cuáles son sus límites? Nada más. También Chile decide sobre Chile.
6: En la declaración, los presidentes de la UDI, RN, Evópolis y Republicanos también defendieron las atribuciones del presidente José Antonio Kast para conducir la política exterior y rechazaron que se atribuya al gobierno una eventual subordinación frente a otro país. A las críticas se sumó el diputado del Partido de la Gente, Patricio Briones, quien cuestionó la intervención de los ex jefes de Estado.
9: Si dar señal al mundo de

0: Estar en línea con la lucha hacia estos fenómenos y aprovechar la ocasión para criticar e imponer incluso visiones deconstructivas al respecto es, en mi opinión, un aprovechamiento ideológico y quizás políticamente poco prudente.
1: El debate va a continuar en el Congreso, donde la adhesión de Chile al escudo de las Américas será uno de los puntos que abordará la oposición durante la interpelación al canciller Francisco Pérez Mackenna. Y republicanos se arremetieron contra los cuestionamientos públicos de Paulina Núñez al gobierno, mientras el diputado de Renovación Nacional, Diego Chalper, marcó distancia y defendió la crítica constructiva. En tanto, el cruce suma nuevas diferencias entre los oficialistas y anticipa un complejo escenario de coordinación para la reunión de este lunes. Dominga Hernández con los detalles. Buenas tardes.
2: Buenas tardes. Las respuestas de Renovación Nacional y Republicanos elevaron el tono del enfrentamiento luego de que el secretario general republicano, Vicente Bruna, calificara a un sector de la derecha como obstruccionista y apuntara a las senadoras Paulina Núñez y María José Gatica. La reacción, en tanto, de Gatica profundizó el choque al respaldar a Núñez y cuestionar a los parlamentarios republicanos que viajaron a Nueva York mientras en Chile se votaban proyectos del gobierno. La senadora de Renovación Nacional, María José Gatica, sostuvo que los reparos del funcionamiento del gobierno ya habían sido planteados previamente en privado. A esto se sumó la presidenta de la colectividad, Andrea Valladares, quien reconoció que Renovación Nacional ha transmitido al presidente sus preocupaciones por la coordinación política del gabinete y planteó la necesidad de fortalecer el trabajo entre los partidos oficialistas. En ese sentido, el diputado del Partido Republicano, Alejandro Riquelme, cuestionó que las diferencias con el gobierno se expongan públicamente y además advirtió que esto debilita la coordinación del sector.
3: Las sucesivas declaraciones por la prensa solo debilitan al gobierno y la coordinación del sector. Las críticas constructivas se hacen de frente y entre cuatro paredes, buscando soluciones reales, no un aplauso fácil.
2: Asimismo, la diputada del Partido Republicano, Macarena Santelices, también reaccionó y rechazó que la gestión del Ejecutivo sea evaluada públicamente, por lo que sostuvo que los reparos deben canalizarse por las instancias internas.
4: Usar la prensa para evaluar públicamente la gestión del Ejecutivo solo desgasta la confianza y entorpece la agenda. Si de verdad existe un compromiso real con el éxito de este proyecto, los reparos se deben plantear de forma directa y en las instancias donde correspondan, que es de manera interna.
2: Sin embargo, en Renovación Nacional, el jefe de bancada, el diputado Diego Chalper, marcó distancia de los calificativos utilizados en la disputa y defendió la existencia de una crítica política constructiva al gobierno.
5: Nunca he estado de acuerdo con aplicar adjetivos de ningún tipo a ser de derecha. Yo creo que todos estamos tratando de construir un planteamiento de gobierno.
6: Tenemos que ser capaces de separar la crítica política, la reflexión, que me parece valiosa, porque las que la hacen lo que quieren es que al gobierno le vaya bien, de las descalificaciones.
2: Este cruce se produce después de una semana compleja para el oficialismo en el Congreso, donde la falta de coordinación quedó expuesta en votaciones clave. La reforma que ampliaba el plazo de detención para ejecutar expulsiones administrativas obtuvo 88 votos y necesitaba 89 para ser aprobada. Ante esto, el subsecretario del Interior, Máximo Páez, recordó que la definición del gabinete corresponde exclusivamente al presidente y llamó a mantener la unidad del oficialismo. Finalmente, la atención estará puesta en el Comité Político Ampliado de este lunes, instancia donde se espera abordar la coordinación entre La Moneda y los partidos oficialistas. Por lo demás, encauzar las diferencias que han tensionado la relación entre Renovación Nacional y Republicanos.
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1: y dictaron 5 años de presidio para la mujer que mantuvo oculto

0: esperando varios años el cadáver de su madre para seguir cobrando su pensión y otros beneficios estatales. Luis Cabello tiene más detalles.
1: Claro, efectivamente, sentenciada a una pena única de 5 años de presidio menor en su grado máximo, además de una multa de 11 UTM por delitos consumados en obtención fraudulenta de prestaciones improcedentes de carácter reiterado, quedó la imputada hoy día ya condenada Ketty de las Mercedes Castro Cáceres. Ella es la mujer curicana condenada por mantener oculto durante varios años dentro de una casa el cadáver de su madre y así seguir cobrando los beneficios estatales. La muerte de la señora Ketty de las Mercedes Cáceres Guerrero, fallecida en 2011 aproximadamente a los 91 años de edad, nunca fue informada. Y su hija, para maliciosamente cobrar su pensión y obtener beneficios estatales con documentos falsos, la mantuvo momificada al interior de una vivienda en la población Prosperidad de Curicó. La mujer tras ser detenida y cuando el caso quedó al descubierto, enfrentó un juicio en que se encontró culpable de los delitos cuya sentencia fue leída en las últimas horas en el Tribunal Oral de lo Penal de Curicó. En esta investigación judicial se estableció que la condenada Castro Cáceres mantuvo oculto el cadáver para apropiarse de las pensiones de Montepío que su madre recibía específicamente de la Caja de Previsión de la Defensa Nacional Caperedena, según explicó el abogado Gerardo Salinas Muñoz, quien es jefe de la unidad judicial de la entidad.
2: Calculamos nosotros que desde los años 2011 hasta el año 2017 se obtuvo indebidamente el cobro de estas prestaciones, que es el cobro del Montepío que le correspondía a la madre de la acusada. En el año 2017 se pudo detectar esta circunstancia y producto de eso la Caja de Previsión inmediatamente procedió a suspender esos pagos y también inmediatamente formuló la correspondiente denuncia.
1: Finalmente el Tribunal de Curicó sentenció a la mujer a 5 años de presidio menor en su grado máximo y, como hemos dicho, al pago de una multa de 11 UTM por delitos consumados en obtención fraudulenta de prestaciones improcedentes. Además, hay otra condena de 61 días de presidio menor en su grado mínimo por el delito de uso malicioso de instrumento falso público en el perjuicio de Caperedena. Ambas penas, dijo la justicia, son privativas de libertad y se van a cumplir de manera efectiva y sucesiva. Aquí en Curicó, Bío Bío, la radio.
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0: La presidenta nacional de la CONFUSAM, Gabriela Flores, criticó la lenta instalación de las mesas de seguridad en el actual gobierno luego del violento asalto que sufrió una funcionaria en la región metropolitana. De esto nos cuenta Nicolás Silva.
4: La dirigente estuvo en Valdivia para referirse al paro nacional convocado para el 29 y 30 de septiembre, medida de presión que servirá para exigir solución a sus demandas que se centran en el financiamiento de la salud primaria. Pero uno de los temas que genera preocupación en el gremio son los constantes episodios de violencia que afectan al personal de salud, inquietud que se volvió a plantear en los últimos días luego que un grupo de sujetos le robaran el vehículo a una funcionaria del CESFAM de Puente Alto, donde se habría utilizado un arma de fuego. La presidenta nacional de CONFUSAM, Gabriela Flores, se refirió al caso y criticó la lenta instalación de las mesas de seguridad en el actual gobierno, indicando que no se ha cumplido ninguna de las promesas realizadas por las autoridades con quienes se han reunido.
5: Bueno, mira, al inicio de la instalación de este gobierno tuvimos reuniones con 4 subsecretarios que tienen que ver con esta área. Se prometió mucho, pero nada se ha cumplido. Son contados con los dedos en algunos lugares que se han instalado las mesas de seguridad. Ni siquiera la mesa de seguridad del Ministerio del Interior se ha constituido. Con eso te digo todo.
4: Flores aseguró que el gobierno está preocupado en contener el avance del narcotráfico y el crimen organizado, pero no en proteger a los trabajadores de la atención primaria. Agregó que todos los días agreden a un funcionario de la salud y cuestionó la eficacia de la ley de consultorio seguro al afirmar que no se está aplicando como corresponde, precisando que se ha presentado más de 10.000 denuncias en el país y solo han existido 3 sanciones por la justicia. 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
0: Y el puente Chacao en Chiloé suma nuevos avances en su construcción. El Ministerio de Obras Públicas acordó un adelanto de hasta 200 millones de dólares al consorcio encargado del proyecto, mientras que desde Italia llegaron las denominadas sillas, estructuras necesarias para la instalación de los cables del futuro viaducto colgante. Hans Barrows nos cuenta más.
7: El adelanto podrá alcanzar hasta el 26% del valor vigente del contrato y se entregará en 2 cuotas, respaldadas por las garantías correspondientes. La medida se adopta cuando la obra registra casi un 69% de avance.

0: Se físico. El presidente de la Asociación de Municipios de Chiloé y alcalde de Quinchao, René Garcés, explicó que el ajuste en la forma de pago busca reducir la diferencia entre el avance de las obras y los desembolsos ya realizados a Hyundai.
1: Como este era un proyecto de suma alzada, la obra se pagaba en la final. Eso producía también que el consorcio Hyundai pudiera tener alguna complicación en el futuro, entendiendo que los tiempos que el puente lleva en construcción, los flujos de fondo no iban en relación a lo que era la construcción del puente. Teníamos un 68% del puente y financieramente casi un 45%. Por lo tanto, estos 200 millones de dólares lo que hacen es aplanar un poco la curva de pagos para que efectivamente haya una mayor sanidad financiera del consorcio.
0: En paralelo, comenzaron a llegar desde Italia las sillas que sostendrán los cables principales. Está previsto instalar 10 de estas estructuras en 2027 como parte de una nueva etapa de las faenas. Son piezas de acero de alta resistencia que mantienen los cables principales en su posición y transmiten su peso y tensión a las torres y los bloques de anclaje del puente. La entrada en operación del puente Chacao sigue prevista para 2028 y la infraestructura establecerá una conexión vial permanente entre la Isla Grande de Chiloé y el continente. 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
2: Y la urgencia pediátrica de Osorno recibirá recursos para su implementación y proyectan el inicio de atención el próximo mes. Camila Báez con los detalles.
3: La implementación de la nueva urgencia pediátrica del Hospital Base de Osorno recibió recientemente un impulso luego que el Consejo Regional de Los Lagos aprobara recursos para dotar de equipamiento a la unidad. Según explicó el director del Servicio de Salud Osorno, Luis Barrientos, la asignación permitirá complementar la infraestructura construida por el recinto asistencial. La unidad será la única urgencia pediátrica a nivel provincial en Osorno, ya que actualmente no hay otro servicio público o privado con estas características.
4: Diariamente en el hospital base nomás, donde se encuentra esta unidad, se atienden 91 menores todos los días del año, en promedio. Eso significa que algunos días pueden ser 100, 110, otros días 70, pero en promedio 90 pacientes. Y esta urgencia está dedicada, ¿no es cierto?, a esta población.
3: De acuerdo con el director, en el hospital base se atienden en promedio 91 menores de forma diaria, mientras que el proyecto considera espacios adaptados para la atención de pacientes pediátricos con situaciones de neurodivergencia y la incorporación de nuevo equipamiento médico y clínico. Respecto de la entrada en funcionamiento, se espera que la urgencia comience a operar próximamente, inicialmente con parte del equipamiento actualmente disponible en el hospital. El inicio está previsto para octubre, mientras que la incorporación del nuevo equipamiento se realizará posteriormente, una vez concretados los procesos correspondientes. En Osorno, Bio Bio, la radio.
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2: Y el lunes se cumplen 2 años de la muerte de Hugo Morales Lobos, el gafiter de La Moneda, que falleció durante una extensa jornada laboral en el Palacio de Gobierno. A días de este aniversario, su familia exigió el término del sumario administrativo para esclarecer lo ocurrido y determinar eventuales responsabilidades en la muerte del trabajador. Su esposa, Maritza Soto, publicó este sábado una carta en El Mercurio titulada 2 años no son un trámite, donde cuestionó que pese al tiempo transcurrido todavía no existe una respuesta definitiva. En el escrito aseguró que durante estos años han debido insistir para acceder a antecedentes y conocer qué ocurrió durante las últimas horas de Hugo. Su hijo Mauricio Morales Soto, en conversación con la radio, recordó que inicialmente se le señaló que se trataba de un caso relativamente sencillo al atribuirse el fallecimiento a causas naturales. Sin embargo, cuestionó que si ese era el escenario, después de 2 años, la familia todavía no tenga una respuesta formal.
6: Pero que dentro de todo a nosotros se nos dijo que esto era un caso relativamente sencillo porque era una muerte por causa, por temas naturales, pero en 2 años tú te cuestionas este tema. Entonces eso es lo que nosotros más pesan nota, que ya han pasado 2 años, entonces tú dices que esto era tan sencillo, esto era una muerte natural, ¿por qué se demoran 2 años en entregar un sumario?
2: Y es que el proceso ha enfrentado una serie de dificultades. Un informe de la Dirección del Trabajo estableció que Morales llevaba más de 18 horas trabajando cuando ocurrió la emergencia, mientras Contraloría ordenó profundizar la investigación sobre las condiciones laborales y la extensión de las jornadas. Además, el organismo fiscalizador objetó en 3 oportunidades los sumarios elaborados por la administración anterior. El último fue representado

0: presentado en marzo, ordenándose continuar con el procedimiento para subsanar las observaciones. Mauricio Morales explicó que la familia busca conocer qué ocurrió desde que su padre sufrió la emergencia hasta su fallecimiento, además de establecer qué protocolos activó su empleador y si se adoptaron todas las medidas disponibles para auxiliarlo. La demora también generó cuestionamientos en el Congreso. El diputado de la Federación Regionalista Verde Social, Jaime Mulet, calificó como una vergüenza para el Estado que transcurridos 2 años todavía no existen respuestas para la familia.
1: La verdad me parece extremadamente grave y lamentable. Revela cierto desdén, cierta despreocupación. Eso no debe haber sucedido nunca. Yo creo que es una vergüenza para el Estado no tener una respuesta rápida y suficiente para la familia.
0: Por ahora, los familiares de Hugo Morales insisten en que necesitan el término del sumario para conocer formalmente qué ocurrió aquella madrugada y determinar si existieron responsabilidades en la muerte del trabajador. Y la percepción de una emergencia laboral ocurre en un mercado que todavía está enfrentando diversas dificultades para recuperar el empleo. La última medición del INE ubicó la desocupación en un 9,5% y la informalidad en un 26,5%. En 12 meses, las personas desocupadas aumentaron en un 10,4%, mientras que las ocupadas cayeron un 0,2%. A su vez, la desocupación femenina llegó al 10,3%. La nueva encuesta de cifras muestra que un 87% considera que Chile atraviesa una emergencia laboral, un salto en 10 puntos en 2 meses, por lo que el desempleo concentra la mayor preocupación, seguido por la informalidad y luego el desempleo femenino. Pero la preocupación no apunta solo a encontrar trabajo, sino también a las dificultades para generar nuevas oportunidades. En ese sentido, el economista de Rabbits Capital, Yas Abarca, explicó que el desempleo afecta con mayor fuerza a grupos como las mujeres y los jóvenes.
2: Los que más afectan son las mujeres con el 10,3% y los jóvenes que se ven súper afectados buscando su primera oportunidad laboral porque realmente no hay trabajo. Y lo que hoy estamos buscando son más oportunidades de trabajo, que den previsión y sobre todo que sean trabajos formales, lo que ayude a reactivar la economía.
0: Pero ojo que la otra señal está en las causas, ya que el 65% atribuye la menor creación de empleo al bajo crecimiento y un 45% menciona la inteligencia artificial y la automatización, 7 puntos más que en julio. Sumado a ello, el economista Luis Conejeros apuntó a la falta de dinamismo de la economía como uno de los principales factores detrás de la dificultad para generar nuevos puestos de trabajo.
3: Ya llevamos 43 meses seguidos con el desempleo sobre el 8%, o sea, casi 4 años. Y el problema de fondo es uno solo. La economía no está creciendo, este año vamos a crecer menos de un 1% y sin inversión no hay más trabajo.
0: Además, está presente la meta del gobierno donde Jorge Quiroz defendió llegar al 6,5% al final del periodo, mientras Tomás Rau inicialmente planteó que primero había que llevar la tasa al 9%, aunque después reafirmó que el 6,5% es la meta del Ejecutivo. La pregunta quedaría entonces sobre cómo se alcanzará. Que el calendario ya tiene una próxima prueba. El miércoles 30 de septiembre, el INE publicará el desempleo del trimestre junio-agosto. El gobierno, en tanto, se prepara para la próxima semana un plan de emergencia laboral que buscaría impulsar unas 25.000 plazas durante el cuarto trimestre. Antes de eso, a juicio del abogado y el director del área laboral de Araya y Compañía de Abogados, Juan Ignacio Letelier, indicó que la transformación tecnológica también está modificando las decisiones de contratación y las características de los puestos de trabajo.
4: Hoy muchas empresas no saben cómo va a ser un puesto de trabajo en un año más y nuestra legislación laboral está pensada para funciones estables. Y a diferencia de antes, hoy tiene una alternativa, automatizar. Porque si no adaptamos a tiempo las reglas del trabajo, las empresas ya no van a elegir entre contratar o no contratar, van a elegir entre una persona y un algoritmo.
0: Finalmente, se espera ver si en las próximas cifras mostrarán una recuperación efectiva y si las medidas anunciadas lograrán traducirse en empleos formales, mientras la meta sigue, exige reducir 3 puntos a la desocupación.
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4: El proyecto de ley de presupuesto 2027 ingresará al Congreso el próximo miércoles 30 de septiembre en medio de un escenario de estrechez fiscal y una compleja negociación entre oficialismo y oposición. A esto se suma un nuevo escenario. El alza en el precio de referencia del cobre podría entregar mayores ingresos estructurales y ampliar el margen de maniobra para elaborar el presupuesto. Geraldine Díaz con los detalles. Buenas tardes.
5: Buenas tardes. El proyecto de ley de presupuesto 2027 ingresará al Congreso el próximo miércoles 30 de septiembre y su discusión ya genera controversia entre el oficialismo y oposición. Mientras el gobierno defiende una propuesta austera para cumplir las metas fiscales comprometidas, desde sectores opositores ya advierten que el diálogo previo ha sido escaso y anticipan una tramitación compleja en el Parlamento. Ante estas críticas, el diputado y presidente de la Comisión de Hacienda, Agustín Romero, enfatizó que es apresurado hablar de falta de diálogo cuando el proyecto no ha sido ingresado.
6: Mi posición va a ser conversar con todos, pero teniendo claro que dialogar no significa renunciar a las prioridades del gobierno. Yo insisto, no declaremos fracasado el diálogo antes de sentarnos siquiera a la mesa.
5: El debate estará marcado por el estrecho margen fiscal con el que el gobierno trabaja. El Ministerio de Hacienda, Jorge Quirós, ha reiterado que el gasto público debiera crecer entre el 0 y el 1% para mantener la trayectoria de reducción del déficit estructural comprometida para los próximos años. A ello se suma una gran parte del presupuesto que ya se encuentra comprometido por leyes permanentes, lo que limita el espacio para nuevas iniciativas o aumentos significativos de recursos. En esa línea, el diputado independiente de la bancada del Partido por la Democracia, Jaime Araya, sostuvo que los mayores esfuerzos deben concentrarse en la generación de empleo a través de la inversión en obras públicas.
7: Si este no es el presupuesto del trabajo, este gobierno fracasa. Evidentemente, el presupuesto tiene que fomentar la creación de empleos en nuestro país con un gran plan de obras públicas que hemos venido pidiendo hace mucho rato.
5: Sin embargo, una nueva variable podría otorgar mayor margen de maniobra a la Hacienda, el aumento en el precio de referencia del cobre. Expertos elevaron la estimación de largo plazo desde $4.38 a $5.37 la libra, lo que permitiría generar ingresos estructurales adicionales cercanos a los $2.000 millones, según explicó el economista César Valencia.
8: Aportaría cerca de $2.000 millones que viabilizarían reducir el déficit estructural a 1,8% del Producto Interno Bruto y absorber la rebaja tributaria corporativa del 25,5% sin asfixiar la inversión pública.
5: No obstante, el economista advirtió que este escenario está lejos de constituir una garantía. Explicó que el precio de referencia corresponde a un supuesto contable, mientras que las proyecciones efectivas del mercado, la situación productiva de Codelco y un PIB tendencial estimado en 2,6% siguen planteando desafíos para las finanzas públicas.
4: Continuamos con la revisión de las noticias posibles. Nuevas alzas en los valores de los combustibles preocupan a los gremios del transporte, esto tras una posible restricción a las exportaciones de diésel desde Estados Unidos. El supuesto plan también mantiene en alerta al gobierno, ya que el combustible ya acumula 3 alzas consecutivas en sus precios. Josefa Chiamaro, buenas tardes.
9: Buenas tardes. Desde que asumió el gobierno del presidente Kass, los combustibles han sido una piedra en el zapato para su gestión. Recordemos el cuestionado bencinazo en marzo, donde el precio del diésel subió 580 pesos por litro. Ahora, este fantasma vuelve a acechar a la moneda. Desde la Casa Blanca, en Estados Unidos, se estaría evaluando un plan para restringir las exportaciones de diésel, esto por 90 días y en son de subsanar el alza histórica que ha tenido este combustible en el gigante norteamericano. Si bien no se trata de una política establecida, ya es una propuesta levantada por legisladores del propio sector del presidente Donald Trump, razón por la que el rumor ha encendido las alertas, sobre todo en nuestro país. Y ojo aquí, porque el diésel corresponde a la segunda mayor importación de nuestro país con 4.190 millones de dólares, esto en el mes de agosto, seguido por el petróleo crudo. Con todo, si el plan norteamericano llega a concretarse, existiría una menor oferta de diésel en circulación, obligando a Chile a competir con cargamentos alternativos que estarían a un mayor precio. Así, el presidente de la Confederación de Dueños de Camiones, Juan Araya,

0: Además, hizo un llamado directo para que el gobierno tome medidas drásticas y que los valores combustibles no sigan aumentando.
1: Y ahí el gobierno tendrá que tener una propuesta, ¿no? No va a llegar con un carwalker el stack. Hoy día nosotros estamos perdiendo plata, ¿no? O sea, hoy día la gente no tiene plata para hacer los fletes.
0: En tanto, el presidente de la Confederación de Camioneros Centro-Sur de Chile, Freddy Martínez, fue enfático en que la situación ya es totalmente preocupante y con estas nuevas noticias la situación es aún peor. De hecho, advirtió que si suben más los precios, significa que muchos camioneros no podrán seguir trabajando, afectando la línea de producción.
2: Significaría ya no poder prestar servicio y significaría el colapso ya total, porque hoy día estamos pasando por una situación en donde estamos esperando algún anuncio por parte del Ministerio de Hacienda y, como lo hemos venido diciendo desde la Confederación de Camioneros Centro Sur, esto es una crisis económica y social. Detrás de un camión hay una familia.
0: Fuera del gremio de los camioneros, en los transportes de pequeño tamaño, el presidente de la Confederación Nacional de Taxis y Colectivos, Héctor Sandoval, fue crítico con el Ejecutivo e incluso llamó a que el gobierno tome medidas concretas y deje de quedarse en los eslogans.
3: Los esfuerzos se hacen, la comprensión existe, pero hasta cuando llega un minuto en que no es posible continuar con esos discursos, con esas posiciones de respaldo, sino que tenemos que pensar en el respaldo a nuestros asociados.
0: Ahora, con todo esto en consideración, el gobierno aseguró que están estudiando medidas en caso de que el plan norteamericano llegue a puerto. Esto según el propio presidente Kast. Asimismo, él aseguró no tener mayores detalles al respecto.
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6: Y la próxima temporada de incendios forestales se proyecta complejo, esto debido a las condiciones climáticas y al fenómeno del Niño. Desde CONAF, su directora ejecutiva, Aida Baldini, en entrevista con La Tercera, advirtió que el verano será complejo por posibles olas de calor y la presencia de vientos que podrían favorecer una rápida propagación del fuego. A esto se suma otro factor: las lluvias registradas durante el invierno han favorecido el crecimiento de pastizales y vegetación. Alejandro Vial, geógrafo especialista en desastres naturales de la Universidad de Santiago, explica cómo esta vegetación expuesta al calor funciona como combustible para los incendios.
7: Al mes que empieza la temporada seca de verano, esa hierba está completamente seca, convirtiéndose realmente en una carga de fuego, como dicen los bomberos, tremenda.
6: Las proyecciones apuntan a un escenario complejo con temperaturas que podrían superar los 34 grados durante varios días y en determinados sectores alcanzar los 40 grados, por lo que las autoridades han comenzado a reforzar las medidas de prevención en las zonas de mayor riesgo. Desde SENAPRED valoran el trabajo colaborativo que comenzaron a realizar junto a CONAF desde el mes de agosto, el que contempla remoción de maleza, regulación de las llamas controladas y la contratación de 10.000 personas para labores de limpieza y elaboración de cortafuegos. Felipe Riquelme, subdirector de Reducción del Riesgo de Desastres, explicó cómo se preparan para la temporada de incendios.
8: En total, se contemplan más de 120 acciones orientadas a la mitigación del riesgo, a la preparación para la respuesta y a la comunicación del riesgo a la población.
6: Con ese objetivo, fueron definidas 90 comunas prioritarias de la zona centro-sur para reforzar las medidas preventivas. Entre ellas se encuentran Quilpué, Tomé, Hualqui, Coyipulli y Santa Bárbara. La prevención, el manejo de la vegetación y la preparación de los puntos críticos serán claves para reducir el impacto de eventuales incendios durante la próxima temporada.
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1: El presidente de Estados Unidos, Donald Trump, dijo que rechazó el plan de 7 días presentado por Irán para reabrir el paso marítimo por el Estrecho de Hormuz bloqueado por la guerra. Hicieron una propuesta, pero la rechacé, respondió el mandatario a la prensa en los jardines de la Casa Blanca antes de abordar su helicóptero. Quieren hacer un acuerdo, lo cual está bien, a mí me gustan los acuerdos, pero ese acuerdo no sería aceptable, apuntó. El ministro iraní de Exteriores, Abbas Araghchi, anunció en Nueva York que Teherán había presentado a Washington un plan de 7 días para restablecer el tránsito marítimo normal por Hormuz. Y el gobierno de Irak anunció este sábado que está en contacto con Estados Unidos para obtener exenciones en algunos de sus aeropuertos y permitir vuelos de iraníes por razones humanitarias, después de que Washington amenazara con sancionar a toda entidad con relaciones comerciales con aerolíneas de Irán. La oficina del primer ministro iraquí, Ali al-Saidi, dijo en un comunicado que su ejecutivo mantiene un diálogo abierto con Estados Unidos para obtener exenciones para ciertos aeropuertos iraquíes, después de que los vuelos iraníes hayan sido suspendidos en varias instalaciones aeroportuarias del país, incluida la de Bagdad. Estas exenciones permitirían la reanudación de vuelos por razones humanitarias relacionadas con tratamiento médico, educación, peregrinaciones religiosas y los intereses de la población civil, de acuerdo con la nota que recordó que Bagdad está haciendo esfuerzos para reducir las tensiones en Medio Oriente.
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1: Un hombre fue asesinado a balazos tras ser asaltado por un grupo de ladrones que le hizo una encerrona para robarle su automóvil en la comuna de Recoleta. La PDI investiga la muerte de un hombre que fue abatido tras recibir múltiples disparos que desconocidos realizaron desde un vehículo en Independencia. Carabineros confirmó que son hinchas de Colo Colo las 5 personas internadas por impactos balísticos en San Antonio. Una de ellas sigue en riesgo vital. Dictaron 5 años de presidio por una mujer que mantuvo oculto varios años el cadáver de su madre para seguir cobrando su pensión y otros beneficios estatales en Curicó. Un hombre fallecido, 2 mujeres en riesgo vital, dejó el ataque a balazos desde un automóvil a otro afuera de un local nocturno en Playa Blanca, comuna de Coronel. Parlamentarios oficialistas cuestionaron que los exmandatarios Michelle Bachelet y Gabriel Boric hablen de soberanía para rechazar el escudo de las Américas. La discusión por el presupuesto 2027 enfrenta al oficialismo y la oposición. Republicanos esperan el ingreso del proyecto y el PPD pidió que foco sea el empleo. Distintos gremios de transporte llamaron al gobierno a tomar medidas concretas frente a una posible nueva alza en los precios de los combustibles. La familia del gasfitter que murió en La Moneda hace 2 años, Hugo Morales, exigió el término del sumario para determinar responsables en la muerte del hombre. En la Araucanía, por 3ª jornada, se mantiene el aislamiento en la comuna de Curarrehue tras el desborde del río Trancura. Y adelantan $200 millones al consorcio del Puente Chacao, que lleva un 69% de avance, mientras llegan desde Italia las sillas que sostendrán sus cables. Exactamente, son las 2:02 p.m.
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1: Estamos de vuelta con las noticias. El ministro de Justicia indicó que la violencia y la

0: inseguridad en centros de internación como el de Coronel terminarán con la ley que permita el traslado de los jóvenes mayores de edad a cárceles de adultos. Sobre la falta de una jefatura titular para el ex-Sename en el Biobío, la situación se mantendrá, pues el primer concurso fue declarado desierto. Fabián Polanco con los detalles.
1: El centro de internación de Coronel, dependiente del Servicio de Reinserción Social Juvenil, es, según sus funcionarios, el más inseguro y peligroso del país, incluso más que la cárcel de adultos de Concepción, el penal Biobío. Al respecto, el ministro de Justicia, Fernando Rabat, señaló que esa situación será abordada por un proyecto de ley que apunta a separar a los adolescentes menores de 18 años de los jóvenes mayores de edad y así tener un control real de los establecimientos.
2: El gobierno ha incorporado modificaciones a la ley de responsabilidad penal adolescente que buscan, entre otros casos, tener controles efectivos de estos centros de jóvenes. Dentro de esas indicaciones que incorporó el gobierno, la posibilidad de trasladar a algunos jóvenes mayores de 18 años a centros especiales dentro de las cárceles. No se trata de centros que compartan con los reos comunes, sino de secciones especiales para jóvenes, pero de esa manera entonces salen del centro de detención y por lo tanto no se produce la llamada contaminación criminológica.
1: Desde los gremios de trabajadores del ex-Sename se saludó la iniciativa, pero advirtieron de otras medidas igualmente urgentes para asegurar la reinserción de los infractores de ley, como lo explicó el dirigente Alejandro Saavedra.
3: Nos parece bien el traslado de los jóvenes mayores de edad que ponen en riesgo la seguridad del centro. No obstante, nosotros tenemos, también pensamos que debe mejorarse las condiciones del centro. Tenemos que tener espacios dignos, talleres, actividades que le permitan adquirir conocimiento a los jóvenes. Esa es la idea, ¿no? La idea es reinsertar a los jóvenes. ¿Y cómo lo hacemos? A través de la educación, a través de la capacitación.
1: Lamentaron, eso sí, que los funcionarios del Servicio de Reinserción Social no sean parte de la discusión en el Congreso, y por eso el llamado de Susana Barberis, dirigente nacional y funcionaria del Centro de Internación de Coronel.
4: Reiteramos al ministro de Justicia que nos incorpore y nos haga parte de esta discusión, porque las decisiones que se adopten tendrán un impacto directo en la seguridad y en las condiciones laborales de nuestros funcionarios.
1: Otra medida tiene que ver con la necesidad de que la dirección regional del ex-Sename en el Biobío sea liderado por un titular y no un reemplazante, como ha ocurrido por casi ya 2 años. Los directores subrogantes, dijo el dirigente Raúl Fuentealba, sienten no tener las mismas facultades que un titular.
5: Debería lo más pronto posible poder llenarse el cargo, ya que el constante diálogo con directores subrogantes ha dificultado la toma de decisiones, porque obviamente ellos no se sienten con la capacidad ni con las espaldas para poder tomar determinaciones.
1: Sobre esta situación, el ministro Rabat solo señaló que el primer concurso fue declarado desierto y por eso el próximo llamado.
2: Se abrió un concurso por alta dirección pública, ese concurso se declaró desierto y por lo tanto se va a llamar a un nuevo concurso.
1: Los procesos a través del sistema de alta dirección pública tienen sus plazos y por eso lo más seguro es que el Servicio de Reinserción Social Juvenil en el Biobío no tendrá un director titular hasta el próximo año.
0: 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Que el próximo año regresaría la estatua de Pedro de Valdivia a la Plaza Independencia de Concepción. El Consejo de Monumentos Nacionales aprobó la restauración de la figura que fue derribada durante el estallido social. Si bien la estatua fue recuperada, la espada nunca apareció. Fue la tarde del 14 de noviembre de 2019 cuando la estatua de Pedro de Valdivia fue derribada en medio de las manifestaciones del estallido social. Desde aquel entonces, la figura que estaba en la Plaza Independencia de Concepción se mantuvo a resguardo en el Cementerio General de la ciudad. Luego de más de 6 años, la estatua será restaurada y el próximo año volverá a la plaza, así lo señaló el alcalde Héctor Muñoz. Inversiones de alrededor de 60 millones de pesos y un escultor de Santiago realizará el trabajo. La idea es que el fundador de la ciudad, señaló el alcalde, esté de regreso cuando Concepción celebre un nuevo aniversario. El Consejo de Monumentos Nacionales ya aprobó su restauración.
6: Y en el aniversario 2027 nosotros vamos a instalar la estatua Pedro Valdivia. ¿Cómo está la estatua de Lautaro? La idea es que esté en toda la historia de la ciudad. Somos una ciudad de 476 años que cumplimos en unos días más. Por lo tanto, la historia es parte de nuestra identidad y la idea es que todos la respetemos con las visiones distintas de sociedad, y la estatua nosotros la vamos a volver a instalar el año 2027.
0: La figura sufrió daños tras ser arrastrada. También quedó con varias capas de pintura. Además, una de las piezas, la espada, nunca apareció. Así lo recordó el historiador Armando Cartes.
7: La espada, yo creo

0: de 1,30 m, 1,40 m, porque, y quizá un poco más, porque la escultura en general no se hace en escala humana, se hace en escala 1 a 2, 1 a 3. Es muy lamentable, pero eso ocurre con las piezas sueltas o móviles de las esculturas. También ocurrió cuando hubo que restaurar la estatua de la plaza, de la diosa Ceres.
1: La estatua fue realizada por artesanos de Concepción.
0: Yo quería decir que esta estatua tiene valor, porque si bien es copia de una estatua que existe en Santiago, encargada de Italia por Vicuña Maquena, en 1870, esta versión en particular se hizo por la Escuela de Artesanos Industriales de Concepción, la actual Universidad del Biobío, por dos artesanos de Concepción. Por lo tanto, también refleja lo que fue la celebración en Concepción del cuarto centenario de la ciudad, el año 1950.
1: La imagen de Pedro de Valdivia regresaría el próximo año al centro de la ciudad. La decisión se tomó en la pasada administración municipal y sigue causando controversia.
0: Es una figura controvertida para algunos, pero en la plaza está también Lautaro, que refleja la dimensión mestiza de nuestra sociedad. Está los Haceres, que demuestra la economía. Está la Virgen María presidiendo desde lo alto de la catedral. O sea, son dimensiones de la historia de Concepción que más que personajes reflejan una ciudad compleja, hecha de mucha influencia en el tiempo, y que tiene que ir sumando nuevas identidades, más que irla suplantando.
1: La estatua de Pedro de Valdivia ya fue trasladada a Santiago para su restauración.
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1: Se mantiene la crisis en Coronel por la falta de jueces que autoricen los pagos y las distintas causas civiles, laborales y principalmente de familia, con madres que llevan esperando por meses la pensión alimenticia para sus hijos. La situación se debe a las licencias médicas y al traslado de los magistrados cuyas firmas son las habilitadas ante el Banco del Tribunal. Fabián Polanco con los detalles.
5: Hasta ahora se conocían casos de trabajadores cuyos finiquitos estaban retenidos en la cuenta corriente que el juzgado de Coronel tiene en el Banco Estado sin que esos dineros se puedan ser pagados por la falta de jueces. Ahora, sin embargo, se sabe de situaciones aún más graves, el de mamás que en algunos casos se llevan meses esperando las pensiones alimenticias depositadas por los padres de sus hijos. La respuesta del tribunal es que no hay quien firme los cheques, como indicaron Carolina y Sofía.
6: El dinero sigue ahí paralizado únicamente por un trámite administrativo. La única respuesta es la demora burocrática por falta de firmas.
7: La única explicación que el tribunal nos entrega es que no se dan las transferencias ni los giros de cheques, producto de que la secretaria subrogante se encuentra con licencia médica.
5: Hasta hace dos semanas se sabía que los pagos no se concretaban porque los autorizados para firmar los cheques estaban enfermos o destinados a otras funciones, entre ellos la jueza titular Leila Velázquez, el secretario Diego Erices y la oficial primero Melanie Roberts. A Carolina la situación le impide el pago de tratamientos médicos para su hijo, generándole frustración saber que el dinero está y que el problema sea del Poder Judicial.
7: Una situación que nos afecta de sobremanera porque hay niños de por medio. En este caso, mi hijo, que presenta condiciones y tengo que pagarle sus terapias semanales, no estoy pudiendo cubrir todo eso, producto de que el juzgado tiene todo el proceso congelado y es mucho el dinero que se nos adeuda y no lo liberan.
5: Pero lo más grave, dijo Sofía, por su parte, es que son muchas las madres en Coronel y que están atravesando por el mismo problema.
6: Me preocupa y me indigna esta situación, es pensar en tantas otras madres y familias de Coronel que dependen exclusivamente de estos pagos para alimentar a sus

0: hijos, pagar arriendos o cubrir gastos básicos, y que hoy estén de manos atadas y no puedan hacer nada, y que la única respuesta que reciban es que no hay nadie que pueda autorizar el pago de estos dineros.
1: Un recurso de protección presentado por una persona que espera el pago de 13 millones de pesos por concepto de finiquito laboral fue acogido, y la Corte de Apelaciones de Concepción ordenó al juzgado de Coronel autorizar la firma de otros funcionarios, algo que al parecer aún no se ha cumplido.
2: Y diputadas reaccionaron frente a la situación del juzgado de Coronel, llamando al Poder Judicial a adoptar medidas que permitan el normal funcionamiento del tribunal, especialmente en un tema tan sensible como son las pensiones de alimentos, con la que subsisten muchas madres y sus hijos. La diputada Flor Baiza subrayó en el complejo escenario económico que ya vive las familias de Coronel, la situación se agrava, dijo, si a lo anterior se suma a la falta de acceso a las pensiones por parte de madres e hijos, y por eso el llamado para que se encuentren las medidas administrativas que superen el problema.
3: Detrás de cada pensión de alimentos que no se paga, hay una mamá que tiene que ver cómo llega a fin de mes, cómo alimenta a sus hijos y cómo cubre sus necesidades. Esa hoy es la preocupación de muchas familias de Coronel. Y si bien entendemos las dificultades que enfrenta el tribunal y respetamos plenamente la independencia del Poder Judicial, se requiere que se encuentren prontamente soluciones administrativas necesarias para superar esta situación.
2: En igual sentido, se manifestó la diputada Francesca Muñoz, integrante de la Comisión de Familia de la Cámara Baja. Sin embargo, recordó que hay una iniciativa legal de su autoría para agilizar los procesos judiciales, comprometiendo una solicitud para darle trámite.
4: Lamento una demora denunciada en Coronel, ya que se deben adoptar medidas urgentes para regularizar estos pagos, porque hay niños y una familia que depende de estos recursos. En el 2024 presenté un proyecto de ley para fortalecer la mediación, reducir los plazos y descongestionar los tribunales, y así agilizar los procedimientos. Así que pediré que se coloque en tabla este proyecto en la comisión.
2: La falta de jueces en Coronel y que se repite en Lota no solo demora las resoluciones, sino que afectan también el clima laboral, con jueces subrogantes, colapsados y personal presionado frente a la frustración de los usuarios.
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2: Y alrededor de 1000 fiscalizaciones se ha realizado la Seremi de Vivienda y Urbanismo en la región del Biobío para verificar que las viviendas sociales estén siendo habitadas por los beneficiarios. Valentina Arriaza nos cuenta más.
6: El Ministerio de Vivienda y Urbanismo, junto con el Servicio de Vivienda y Urbanización de la región del Biobío, continúa en el desarrollo de fiscalización permanente de viviendas sociales, esto en el marco de emergencia habitacional que enfrenta el país. A la fecha, han realizado 502 fiscalizaciones en la provincia de Concepción, 80 en el Biobío y 425 en Arauco. Al respecto, Anselmo Villagra, Seremi de Vivienda y Urbanismo en Biobío, señaló que cada vivienda entregada por Mimbu debe cumplir su rol social, asegurando que los recursos del Estado beneficien a la población más vulnerable del país.
7: Este jueves pasado, por ejemplo, estuvimos en San Pedro de la Paz, donde se realizó la primera visita de los inspectores del servicio a un conjunto entregado hace 7 meses. Es importante recalcar que este es un proceso que es parte del trabajo que realiza el Mimbu y que el ministro Iván Poduje nos ha pedido intensificar.
6: La autoridad se refirió a la recuperación de viviendas fiscales, la cual busca revocar el beneficio y exigir la restitución de la propiedad al servio.
7: Si detectamos alguna vivienda deshabitada o con un uso irregular, iniciaremos los procesos de recuperación para asignarla a las miles de familias que aún siguen esperando.
6: Hasta la fecha, del total de fiscalizaciones que se han realizado en la región, se han presentado 50 demandas, de las cuales 6 están cerradas y 44 se encuentran en proceso. Esto con la finalidad de lograr la restitución del inmueble.
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2: Y una querella criminal presentó el gendarme que a principios de mes fue detenido e imputado por apremios ilegítimos contra internos del penal Biobío, proceso abierto a partir de la denuncia realizada por oficiales de la cárcel penquista. En la acción legal se pide investigar lo ocurrido al suboficial mayor Daniel Jara como una denuncia calumniosa apuntando al jefe del recinto penitenciario Coronel Claudio González, además de otros 4 oficiales, como explicó el abogado Juan Claudio Sandoval.
9: Hemos interpuesto querella criminal en contra del alcaide del CP Bío Bío y los oficiales

0: responsable de la detención arbitraria de mi representado. Estos hechos, nuestro juicio, constituyen el delito de denuncia calumniosa, toda vez que el juzgado de garantía de Concepción determinó que la detención de mi representado había sido ilegal.
1: El suboficial Jara solo recuperó su libertad tras 24 horas luego que el tribunal declarara ilegal la detención. En paralelo, Gendarmería inició un sumario administrativo y separó de sus funciones en el penal Biobío al uniformado, trasladándolo a una oficina administrativa. La querella fue declarada admisible por el juzgado de garantía, enviando los antecedentes a la fiscalía para el inicio de la investigación. Y a través de una extensa declaración, la Agrícola y Forestal FBR, representada por Francisco Berluis, se refirió a las emergencias causadas a partir del loteo que realiza la empresa como parte de un proyecto inmobiliario en el sector Idahue. Sobre las inundaciones en la Ruta de la Madera y las casas del kilómetro 1, se indica que la empresa encargó estudios cuyos análisis han identificado obstrucciones y modificaciones en algunos tramos del sistema de evacuación que dificultarían el normal escurrimiento de las aguas hacia el río. En clara alusión a la responsabilidad que desde la Municipalidad de San Pedro de la Paz y la Dirección de Vialidad se ha atribuido a la empresa, la declaración señala que los hallazgos de sus estudios deben ser revisados técnicamente junto con los organismos competentes, evitando anticipar responsabilidades mientras no concluyan las evaluaciones correspondientes. Agrega a la empresa que desde que se produjeron las primeras afectaciones, la prioridad ha sido colaborar activamente en la solución de sus consecuencias y apoyar a los vecinos. Para ello indican que han destinado más de 30 millones en maquinaria, camiones y personal para el retiro de sedimentos y la limpieza de calzadas, canaletas y patios de viviendas afectadas. Y en otras informaciones le contamos que el constante rebalse de aguas servidas y malos olores denuncia a los vecinos de la Villa San Francisco en la comuna de Concepción. Los afectados advierten que con el sistema frontal el problema empeoró, alcanzando a las viviendas colindantes. John Vallejos con los detalles. Buenas tardes.
2: Buenas tardes, sí. Más de dos meses con el pasaje número 5 inundado por el desborde del alcantarillado y soportando malos olores es la denuncia de los vecinos de la Villa San Francisco, la comuna de Concepción. Rosa Ayala, vecina colindante a la cámara que presenta el desborde, señaló que durante los últimos meses las condiciones han sido insalubres y que incluso han afectado su salud.
3: La inundé, no se soporta, no puedo abrir las ventanas, tengo que estar todo el día cerrado, porque la casa se me pasa toda la mugre en la inundé. Y más encima soy asmática, así que es el dolor que tengo yo en la enfermedad.
2: La afectada agregó que con el paso del último sistema frontal, el nivel de las aguas servidas alcanzó su vivienda. Juan Castro, miembro de la Junta de Vecinos de la Villa San Francisco, señaló que la problemática se ha extendido durante meses y acusó que ante los reclamos presentados no han recibido respuesta alguna desde desvío.
4: Aproximadamente tres meses con este problema acá y el alcantarillado en mi casa, que yo soy perjudicado, una semana. Y desvío viene, estoy en contacto con un joven, me dice que van a venir. Y una semana que me está engrupiendo, se puede decir.
2: Desde la empresa Desvío señalaron que se encuentran trabajando en la mantención del alcantarillado del sector para darle pronta solución a la problemática que ha afectado por más de dos meses a los vecinos de la Villa San Francisco. Buenas tardes.
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1: Y el próximo sábado se realizará el Gran Malón 2026. La actividad, impulsada por Ciudad Emergente, busca recuperar el encuentro entre vecinos y promover la sana convivencia en los barrios. Conocemos más detalles con Valentina Arriaza. Buenas tardes.
7: Buenas tardes. El próximo sábado 3 de octubre se realizará el Gran Malón, una actividad que busca fomentar la sana convivencia entre vecinos y promover la vida de barrio. En relación a las inscripciones, la mayoría de los participantes pertenecen a las comunas de Concepción, Tirúa, Hualpén y Curanilahue. Anita Parra, vicepresidenta de Comunidad Biobío, señaló que esta actividad lleva desarrollándose desde 2012, afirmando que estas iniciativas construyen un puente que permite avanzar hacia una comunidad más empática.
8: vamos fomentando cifras que han sido demostradas en todo el mundo de cómo estos malones pueden ayudar a fomentar la confianza con el resto de las personas, a conocernos, a generar mayor interacción.

0: Al respecto, la directiva de comunidad BioBio se refirió a la entrega de kits maloneros.
1: Estos kits fueron simbólicos, invitaban a las personas a que efectivamente con un par de cosas para compartir, un par de juegos, podemos reunirnos en torno a una mesa y poder motivarnos.
0: La actividad contará con la participación del Hogar de Cristo, Fundación para el Autoconocimiento, estudiantes de la Universidad de Concepción y dirigentes sociales y territoriales. La participación es gratuita y las inscripciones continúan abiertas en www.elgranmalón.cl. Buenas.
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0: De arte del Museo del Prado de España serán expuestas en la Diagonal Pedro Aguirre Cerda de Concepción desde el próximo mes. La muestra, que ya ha estado en 15 países, iniciará su recorrido por el país en la comuna penquista. Constanza Montiel con los detalles.
3: La Diagonal Pedro Aguirre Cerda en Concepción se transformará en una galería de arte al aire libre. Esto gracias a la exhibición de 51 obras correspondientes al Museo Nacional del Prado de España. Se trata de réplicas a escala real que usted podrá ver entre las calles Ongolmo y Tucapel. La muestra se realizará en el marco del aniversario número 476 de la ciudad. Específicamente, comenzará el 1 de octubre y se extenderá hasta el 15 de noviembre, con acceso a todo público. El alcalde de Concepción, Héctor Muñoz, destacó la presencia de facilitadores, que explicarán los detalles de las pinturas a los visitantes.
4: Hay obras muy relevantes, por lo tanto la idea es que los vecinos tengan esa información con facilitadores que Balmaceda Arte Joven ya está preparando, así que agradecemos mucho esa colaboración, que van a ser personas comunes y corrientes, que van a poder llegar con un lenguaje sencillo a las personas que recorran la Diagonal.
3: A su vez, la representante de la Embajada y del Centro Cultural de España, Lili Dufo, aseguró que el objetivo es democratizar el aprendizaje artístico.
5: Todo tipo de ciudadano, con educación, sin educación y con inclinación a las artes o no, puedan dialogar con esta maravilla de obras y encontrarse con temáticas, encontrarse con historia, encontrarse con artes visuales y con otro tipo de artes también.
3: Cabe destacar que Concepción será la ciudad inaugural de la actividad, que también llegará a Santiago y Valparaíso. Además, se contempló la integración de emprendimientos gastronómicos de Plaza Perú, con el fin de impulsar ventas en el sector durante los días de exhibición.
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0: El ministro de Justicia indicó que la violencia y la inseguridad en centros de internación como el de Coronel terminarán con la ley que permita el traslado de los jóvenes mayores de edad a las cárceles de adultos. Sobre la falta de una jefatura titular para el ex-sename en el Biobío, la situación se mantendrá, pues el primer concurso fue declarado desierto. El próximo año regresaría la estatua de Pedro de Valdivia a la Plaza Independencia de Concepción. El Consejo de Monumentos Nacionales aprobó la restauración de la figura que fue derribada durante el estallido social. Si bien la estatua fue recuperada, la espada nunca apareció. Una querella criminal presentó el gendarme que a principios de mes fue detenido e imputado por apremios ilegítimos contra internos del penal Biobío, proceso abierto a partir de la denuncia realizada por oficiales de la cárcel penquista. Y tras las inundaciones en Idahue, San Pedro de la Paz, la empresa se defiende y apunta obstrucciones en el sistema de aguas lluvias. Son las 2 de la tarde con 27 minutos. Dejamos hasta aquí la revisión de las noticias. Gracias por informarse con nosotros y los invitamos a continuar en compañía de la radio. Ya llega El Deporte. Que tenga muy buenas tardes.
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1: ¿Cómo están? Buenas tardes, son las 2:29. Hoy día, la selección chilena, dirigida interinamente, como es bien sabido, por Nicolás Córdoba, va a enfrentar a Canadá en este primer partido amistoso por esta gira por Norteamérica, este partido que se va a jugar a las 20 horas de nuestro país en Toronto, y será por supuesto transmitido. La probable formación de la Roja sería, algunos nombres: Felipe Faúndez, Iván Román, estaría Gabriel Suazo, Vicente Pizarro, Rodrigo Echeverría, Darío Osorio, Agustín Arce, Lucas Cepeda y también Gonzalo Tapia. Córdoba, el técnico, señaló que el objetivo de la gira es enfrentar a selecciones de alto nivel y dar experiencia internacional a jugadores que podrían formar parte de la base del equipo en las próximas clasificatorias. Son tres partidos, hoy día a las 20 horas es el primero. Los próximos van a ser entonces frente a Estados Unidos y también en México. En este análisis de estos tres encuentros se refiere a continuación en Nicolás Córdoba, el técnico interino de la selección chilena. Escuchemos.
2: Los rivales son de gran nivel, sobre todo por los jugadores que tiene cada selección. Van a ser partidos muy, muy duros físicamente. Estados Unidos y Canadá son muy fuertes, por lo tanto van a ser dos partidos que nos van a llevar al límite desde lo físico, desde el orden, desde lo táctico.
1: Parte de las palabras de Nicolás Córdoba, entonces, la previa de este partido de hoy día frente a Canadá a las 20 horas. Luego viene, ya lo decíamos, Estados Unidos el martes. Esta gira va a terminar con México el 6 de octubre. Vamos a estar, por supuesto, muy pendientes con los detalles a lo que se vaya desarrollando este partido desde las 20 horas, este partido amistoso de la selección chilena. Uno de los datos que se dio a conocer sin convocatoria de lo que son la generación dorada. Así que la idea es precisamente que estos nombres que hacíamos mención, algunos de ellos, se vayan probando y, por supuesto, para poder ir a hacer una base importante para lo que puedan ser las próximas clasificatorias del equipo nacional. Nos mantenemos en el fútbol, pero nos vamos a la Copa Chile, que se está disputando durante estos días, con partidos de ida. Ya comenzaron los partidos de vuelta durante esta misma semana. Y partidos de vuelta que comenzaron ayer, que ya tienen, estos son los octavos de final que se están disputando, pero ya tiene un equipo con muy claro, ahí hay los cuartos de final, que fue Colo-Colo, que ayer en el partido de vuelta enfrentó y se impuso por la cuenta mínima a Audax Italiano. Hoy día también hay fútbol, que es lo que viene. Este día sábado a las 5:30 de la tarde, Ñublense va a recibir a Puerto Montt. Está obligado a remontarse 2-0 de ida. Y es muy importante este partido porque quien gane, quien se imponga en el global, va a ser quien enfrente a Colo-Colo ya en cuartos de final. Ese es uno de los partidos que se va a disputar durante esta tarde. Y a las 8 de la noche la Universidad Católica va a enfrentar a Unión La Calera después del empate 1-1 registrado en el primer partido. Eso en torno a lo que va a pasar con la Copa Chile. También hay Liga de Ascenso, la Liga de Ascenso chilena. Hoy día sábado se juegan dos partidos. Hay uno que ya está casi finalizado, ya que comenzó a eso de las 12:30. Partido que sí, está totalmente finalizado, en donde Unión San Felipe cayó por 4-1 frente a Copiapó. El otro partido se va a realizar a las 15 horas en Calama, donde Cobreloa va a enfrentar al líder Santiago Wanderers en un duelo clave por la lucha del ascenso. Eso en torno al ascenso. Por otro lado está la segunda división. Hoy día sábado hay dos partidos por esta liguilla de ascenso. Desde las 7 de la tarde, Santiago City recibe a Brujas de Salamanca, y a las 8 de la... A las 8 va a estar toda la atención, por supuesto, de parte de de quienes viven ahí en Lota, en Coronel, respecto a la a Lota Schwaber, que va a recibir a Provincial Ovalle. Todo eso sí por la liga de descenso. Se están disputando ambos campeonatos en la segunda división, que es la parte final, por supuesto, de lo que se va a estar disputando de aquí a fin de año. Ambos equipos tienen 5 puntos y buscan tomar distancia de la parte baja de la tabla, así que por eso vamos a estar muy atentos, porque es muy importante lo que vaya construyendo. Son hartos partidos en todo caso, pero es muy importante que se vaya alejando de la parte baja de la liga de descenso Lota Schwager, para que se pueda seguir manteniendo, por supuesto, en esta segunda división. Vamos a dejar el fútbol, vamos a revisar lo que está pasando al otro lado de la cordillera, porque estamos siguiendo el minuto a minuto de lo que está pasando, por supuesto, y hemos estado durante todos estos últimos días contándoles sobre estos Juegos Sudamericanos de Santa Fe, que tienen esta jornada final. La selección femenina de tenis de mesa, integrada por Daniela Ortega, Paulina Vega y Valentina Ríos, derrotó a Brasil en la final y consiguió la medalla de oro. Con esta nueva presea, una presea dorada, alcanza el equipo, el Team Chile, 49 medallas de oro y se mantiene en el cuarto lugar del medallero. Esto es histórico, una posición que ya había asegurado tras la extraordinaria jornada del día viernes, cuando obtuvo 9 oros, 26 medallas en total. Ante esta nueva victoria, Chile, que está acumulando 49 de oro, 57 de plata y 67 de bronce en lo que es esta edición número 2026 de los Juegos Sudamericanos. Así que vamos a estar pendientes, porque está también a esta hora en desarrollo, porque hay posibilidades, hay posibilidades de sumar una nueva de oro. Está en desarrollo también otras de las competencias, el balonmano masculino, que se está enfrentando precisamente frente a Argentina, y esto está, por supuesto, totalmente en desarrollo, y estamos, por supuesto, siguiendo ahí el minuto a minuto para ver cómo se van dando aquellas condiciones. En este momento Argentina se está imponiendo por 16 a 15 a la selección de nuestro país. Así que vamos a ver qué es lo que pasa en los próximos minutos, si hay posibilidad de sumar un nuevo oro en estos Juegos Sudamericanos, los Juegos Sudesur, que se están realizando ya y que están finalizando, por supuesto, durante este fin de semana en Argentina. Todos los detalles se los vamos contando en Bio Bio Deportes.
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Giros. La música de Fito Páez en vivo la radio. ¿Cómo están? Buenas tardes, 2:42. Les acompañamos en vivo la radio con Fito Páez en la música. Uy, hay un documento. Está la serie Fito Páez en Netflix. Sí, está desde hace un tiempo, pero hace poco se estrenó a comienzos de este mes de septiembre. Fue el 3 de septiembre que se estrenó un documental sobre la vida del rosarino, del cantante argentino. Y se llama Fito Páez, El mundo cabe en una canción. Así es, así que si a usted le gusta la historia de Fito, si le gusta su música, es seguidor y quiere por supuesto ver algo más, conocer algo más, esta cinta que aborda su vida, su trayectoria, una trayectoria significativa para Argentina, pero también por supuesto para nuestro país, porque Fito permanentemente viene a Chile, ¿ah? con distintas presentaciones. Estuvo en la región del Biobío, ¿se acuerda? Estuvo en el REC hace algunos años atrás. Fito Páez. Y se llama este documental, esta producción, Fito Páez, El mundo cabe en una canción. Recorre su trayectoria, sus grandes éxitos, momentos conocidos, son conocidos los momentos complicados de su vida también, ¿ya? Y esto desde el punto de vista de un amigo íntimo, ¿eh? que dirigió este documental desde hace 20 años. Así que hay harto material ahí que se puede revisar en torno a Fito Páez, porque es contar su historia, su parte íntima, su parte

por supuesto, musical, pero también su vida. Ya un accidente, por ejemplo, que un accidente, un episodio ahí que ocurrió durante el 2024, también está incluido ahí en este documental de Fito. El mundo cabe en una canción. Está en Netflix, así que si anda buscando algo que ver durante este fin de semana, le gusta Fito, ahí tiene un dato. Estamos pendiente, atento a todo lo que nos van contando a través del WhatsApp de la radio. Sí, sus reportes en este fin de semana, el último fin de semana del mes de septiembre. Imagínense, se fue. Sí, casi. Ya nos vamos a enfrentar aquí al miércoles, se va septiembre. Definitivamente. Y primera semanita de primavera por lo demás. Rara sí el inicio de la primavera. Bueno, con el sistema frontal, por supuesto, que está afectando durante estos últimos días. El tiempo, las temperaturas. Harto dato relacionado con panorama, harta información, todo eso, como siempre, usted lo puede seguir escuchando, encontrando a través de la programación de la radio. Así que los invitamos a que sigamos juntos durante esta tarde de día sábado. Son las 2:45.

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2: Dos de la tarde, 52 minutos. Estamos en el WhatsApp de Bio Bio. Sí, siempre nos puede escribir. Más 569-9278-78. Nuestra línea gratuita. También recordará el 800-726-726. Nos están contando a través de esta plataforma que hay taco en la autopista dirección a Talcahuano, Concepción Talcahuano, o desde el Trébol hacia Talcahuano. Ya esa es la situación, nos envían algunas fotografías, se ve harta congestión en aquel punto. Ya hay harto movimiento a esta hora. Sí, bueno, las fotografías que nos están enviando dan muestra de aquello. Así que gracias a nuestros auditores que nos están reportando esta congestión que está ahí en desarrollo. Gracias por escribirnos. Nos pueden ir reportando, ¿eh?, no solamente desde Talcahuano, sino desde donde nos esté escuchando, cualquier hecho, cualquier situación, lo que

esté ocurriendo, por donde usted está pasando, por donde usted vive, nos escribe a través del WhatsApp de la radio. Seguimos. Son las 2:54 minutos. Vamos a estar en algunos minutos actualizando también las noticias en El Informador.

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0: Hola, ¿cómo están ustedes? Comenzamos de inmediato la revisión de las noticias y conocemos la información con John Vallejos.
1: En alerta se mantienen los vecinos del sector San Riquelme en la comuna de Concepción, donde recordemos durante la jornada de ayer se manifestaron y protestaron en la ruta camino a Cabrero, cerrándola por completo tras la consigna de solicitar al municipio y principalmente a Esbío, haciendo el llamado a que le implementen el alcantarillado definitivo, que recordemos durante este sistema frontal se vio afectado su sistema de aguas residuales, las cuales se desbordaron por completo, y hasta ahora también el municipio se encuentra trabajando en ese sector para mitigar los daños provocados por este desborde. Es por eso que los vecinos continúan haciendo el llamado y no descartan hacer nuevas movilizaciones en torno a la petición de ellos de obtener un alcantarillado definitivo. En Concepción, Bio Bio, la radio.
0: Y revisamos ahora la información con Fabián Polanco.
2: Una querella criminal presentó el gendarme que a principios de mes fue detenido e imputado por el delito de apremios ilegítimos en contra de internos del penal Bío Bío, proceso que fue abierto a partir de la denuncia realizada por propios oficiales de la cárcel penquista. El suboficial Jara solo recuperó su libertad tras 24 horas, luego que el tribunal, el juzgado de garantía de Concepción, declarara ilegal esa detención. En paralelo, Gendarmería inició un sumario administrativo y separó de sus funciones en el penal Bío Bío al uniformado, trasladándolo a una oficina administrativa. Ahora, con el apoyo de un abogado, el suboficial presentó una acción legal que pide investigar lo ocurrido como una denuncia calumniosa, apuntando al jefe del recinto penitenciario, el penal Bío Bío, hablamos del coronel Claudio González, además de otros 4 oficiales. La querella fue declarada ya admisible por el juzgado de garantía penquista, enviando los antecedentes al Ministerio Público para el inicio de esta investigación. En Concepción, Bío Bío, la radio.
0: Son las 3 de la tarde con un minuto, dejamos hasta aquí la revisión de las noticias.
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3 de la tarde con 7 minutos, 15 horas con 7 minutos en Bío la radio. Hay una convocatoria de la cual le hemos estado comentando, es para una corrida y una caminata. Esto es por la donación de órganos que se va a desarrollar el próximo 4 de octubre desde las 10:30 horas, esto en Talcahuano, así que hay un periodo y un proceso de inscripción para quienes quieran participar. Esto es de este fin de semana al próximo, ya que cae día domingo, el 4 de octubre. Es una actividad para, por supuesto, poder generar conciencia en torno a la donación de órganos. Es organizado, está por un lado el municipio de Talcahuano, también está la Asociación de Familiares, Pacientes y Profesionales Renales de la región. La largada será desde La Tortuga, en Blanco Encalada, 1142 en Talcahuano, y va a recorrer el borde costero en 2K. Así que pueden participar personas que tengan entre 8 y 80 años de edad. Así que un rango bien extenso de personas que puedan inscribirse y participar. Hay un proceso de inscripción, lo decíamos. Esto está en desarrollo ya hasta el próximo martes que se nos viene. Ya ahí usted puede realizar la inscripción a través de las plataformas del municipio de Talcahuano. Ahí está toda la información, y por supuesto también a través de las plataformas de la organización, ya esta asociación que hacíamos mención, que es parte también de la organización, esta asociación de familiares, pacientes y profesionales renales de la región del Biobío, que es se llama ASODI Biobío. Así que ahí también pueden conseguir un poco más de información de esta corrida y caminata por la donación de órganos 2026. Estaba buscando acá, sí, porque quería confirmar hasta el próximo martes 29 de septiembre. Así es, ahí está. Sí, hasta el martes 29 de septiembre se pueden inscribir. Son cupos limitados, o sea, son 200 participantes. Así que ahí está toda la información también que usted puede obtener si quiere ser parte. Así que una entretenida actividad. Una corrida, una caminata es algo suave, por decirlo de alguna manera. Lo importante es participar y apoyar esta bonita e importante causa que se va a estar realizando el próximo domingo, sí, el próximo fin de semana. 3 de la tarde, 9 minutos.

Son las 3:11. Estamos siguiendo lo último de los juegos ODE Sur. Descontábamos en el deporte, van 49 preseas doradas. Esto gracias al tenis de mesa femenino, que obtuvieron esta nueva medalla de oro hoy día sábado en los Juegos Sudamericanos de Santa Fe 2026 en Argentina. Se impusieron por un contundente 8-0 a Brasil en lo que fue la final. Así que es un buen resultado. Es la... bueno, con este resultado, a propósito, porque comentábamos respecto a lo de Asunción 2022, que ya el Team Chile superó ese registro, pero con esto está a punto, está a una de quedar al igual que la mayor cosecha de oros en la historia de participación nacional, que fueron las 50 conseguidas en Santiago 1986. Y esas 50, existen posibilidades, como bien les decíamos, porque está en desarrollo todavía, ¿sí? Está en desarrollo y lo estamos siguiendo, por supuesto, lo que está pasando ahí con el balonmano, ¿ya? Sí, con el balonmano, que estaba ahí, por supuesto, en desarrollo. Y bueno, ya definitivamente ya esa opción se terminó, ¿eh? Porque aquí el encuentro frente a Argentina, que estaba en desarrollo, acaba de terminar. Lo estábamos siguiendo. Fue un partidazo para los que se les denomina, ¿eh? los guerreros, y lograron plata ya frente a Argentina. Argentina se queda con el oro definitivamente en lo que fue la final de balonmano. Así que estábamos ahí muy pendientes con lo que estaba pasando con esto para poder llegar a estos 50 oros. Pero bueno, eso es lo que pasó con el balonmano, que ya ha finalizado. Así que es parte de lo que ha estado ocurriendo durante este día sábado, en el ya casi cierre de lo que son estos Juegos Sudamericanos de Santa Fe, los Juegos ODE Sur 2026, con estos resultados que va dejando la participación nacional, que de igual manera es una participación bien importante, por supuesto, la que tiene el Team Chile en comparación, por ejemplo, los mismos Juegos de Asunción del 2022. Son las 3 de la tarde y 14 minutos.

Soda Stereo, la música de Bío Bío, son las 3 con 17 minutos. Soda, bueno, que estuvieron con este espectáculo durante el mes de marzo en nuestro país, y que si uno revisa medios españoles, medios europeos, por estos días están el 24, ¿eh? Estuvieron con ecos, ¿ya? Y lo estaba destacando la prensa española. El 24 de septiembre aterrizaron con este espectáculo Ecos en el Movistar Arena de Madrid, única parada en España de esta gira mundial de Ecos. Recordemos que revive en holograma a su eterno cantante y guitarrista Gustavo Cerati, que falleció el 2014, junto a la presencia en vivo de Zeta Bosio y también de Charlie Alberti. Y lo ha estado destacando la prensa española en general, lo que fue ese concierto este 24 de septiembre en el Movistar Arena de Madrid. En Chile estuvieron durante el mes de marzo con Ecos, que también estuvieron, bueno, con una buena cantidad así de conciertos, porque fue el 26, 27, 28 y 29 de marzo. Realizaron esos cuatro conciertos en nuestro país. Así que, y a propósito, en días que, claro, eso fue el 24, ahí 25 se estaban conmemorando 30 años de lo que fue el Unplugged, del MTV Unplugged de Soda Stereo, ¿ya? Así que han sido días también importantes para la banda con esto que están realizando en Europa, por un lado, pero también ayer que se conmemoraban estos 30 años de este Unplugged, de significativo, por supuesto, que tiene, bueno, tiene distintas anécdotas. Un Unplugged que estuvo lejos, por ejemplo, de ser desenchufado, ya como debería ser la tónica. Bueno, entre otras tantas anécdotas que se vivieron en la grabación y que ayer se cumplían precisamente 30 años. A propósito, por supuesto, que escuchábamos a Soda en Bío Bío, la radio. Son las 3 con 19 minutos. Seguimos avanzando tarde de sábado. Estamos junto a ustedes en la radio.

Vamos a hablar un poco de la Fórmula 1. Fórmula 1. Esta Fórmula 1 que tuvo una situación, un accidente complejo, de Franco Colapinto. Recuerdo que Franco Colapinto venía construyendo una actuación sólida, pero este fin de semana se está desarrollando el Gran Premio de Azerbaiyán y ha terminado de la peor manera, ¿ya? A ver, ¿de qué se trata? En el reinicio posterior al accidente de Alex Albon, el argentino llegó demasiado rápido a la frenada de la primera curva y terminó impactando contra Pierre Gasly, quien en su vehículo, por supuesto, posteriormente impactó, chocó contra el McLaren de Lando Norris. Este incidente dejó a tres pilotos fuera de la carrera y significó un duro golpe para Alpine, quien perdió la posibilidad de sumar con sus dos monoplazas en la pelea que mantiene con Racing Bulls por la quinta posición del campeonato de constructores. Ya consciente de lo ocurrido, Colapinto no tardó en asumir la responsabilidad y pidió disculpas por radio tanto a Gasly como a su equipo. ¿Qué dijo? Dijo: perdón, amigo, perdón a todo el equipo, perdón, muchísimas disculpas a todo, perdón a Pierre.

fue lo que comentó en esas, bueno, sentidas disculpas que estábamos describiendo. ¿Eh? Del otro lado, la frustración de Gasly quedó reflejada inmediatamente en la comunicación con su equipo. Dios mío, qué gran cantidad de puntos se han ido. Norris, que también quedó fuera de la competencia, fue todavía más contundente al referirse al incidente y reclamó sanciones más severas por este tipo de maniobras. Sí, fue bastante duro. ¿Qué dijo? Me sacaron de la carrera, creo que la FIA debería ser más estricta y empezar a imponer suspensiones por este tipo de cosas. Es una imprudencia por parte de la gente. Cuesta mucho dinero porque ahora hay que tirar a la basura todas las piezas del coche. Se debe suspender a la gente porque no, eso no es conducir, eso no merece estar en la Fórmula 1. De esa manera bien tajante se refirió, por supuesto, los dardos ahí a Colapinto. Este accidente fue puesto bajo investigación por los comisarios, que posteriormente determinaron una sanción de 10 segundos para Colapinto. Así que vamos a estar atentos porque hay más declaraciones, repercusiones en torno a este tema, ¿ya? Porque lo que dice en este caso Norris, Lando Norris, es que hay pilotos que no deberían estar en la Fórmula 1, por supuesto, refiriéndose a la situación ahí de y que deberían haber sanciones más duras para Colapinto. Así que eso es lo que ocurrió en lo que es este gran premio que está en desarrollo, este gran premio de Azerbaiyán, y que vamos a estar, por supuesto, muy atentos a lo que se vaya dando a conocer. 3 de la tarde, 26 minutos.

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Son las 3, 15 horas, 34 minutos en vivo, la radio. 17 grados en el Gran Concepción a esta hora, se están registrando. Ese es el panorama de la temperatura en el Gran Concepción. ¿Cómo está la temperatura ambiente? Por lo demás, nos puede comentar a través del WhatsApp de la radio, donde nos esté escuchando, más 569-9200-7878. Sí, porque una cosa es lo que se registra, donde se están realizando estas distintas mediciones, pero otro panorama es, por supuesto, lo que usted puede estar sintiendo, ya donde vive, por donde se está moviendo. Quizás sea un día para acercarse, para salir, acercarse a la playa, para salir a algún lado, ¿sí? Ir a la desembocadora, por ejemplo, en el Gran Concepción, visitar el Parque Pedro del Río Señorto, siempre un buen panorama. Bueno, hay hartos lugares para poder recorrer en este fin de semana, que por lo menos hoy día sábado vamos a estar viviendo esta dinámica que estamos viviendo, donde se sienten estos 17 grados. Se están sintiendo estos 17 grados con algo de nubosidad. Sí, con algo de nubosidad. Hay algo de nubosidad. Estamos mirando y observando los cielos. Tenemos algo de nubosidad sobre el Gran Concepción. Eso sí que el pronóstico decía que iba a estar nublado, por lo menos, pero que va a estar cubierto. Ya, pero lo que podemos observar es nubosidad parcial, por lo menos para gran parte de este día sábado. Para quienes nos escuchan en la provincia de Arauco, hay 16 grados de temperatura. La mínima fue a eso, bueno, durante la madrugada, fue 8.1, esa fue la mínima en la provincia de Arauco. En Los Ángeles hay 19 grados de temperatura que se están registrando a esta hora, y la mínima fue de 4 grados, de 4 grados a las 6 de la mañana. ¿Y qué pasa este domingo? Este domingo, por lo menos, si uno revisa el pronóstico general en la región del Biobío, vamos a tener precipitaciones, sí, para que lo tengan muy en cuenta, así que aproveche este día sábado. Si tiene que salir y si tiene ganas de salir a darse una vueltecita, aproveche, porque mañana vamos a tener algo de chubascos. Son chubascos aislados, eso sí, pero gran parte del día, tanto para la provincia de Biobío, la provincia de Concepción, y también para la provincia de Arauco. En general, la región del Biobío va a tener precipitaciones entonces durante este día domingo. Ahora, si nos anticipamos un poco respecto al panorama de la semana, para que lo tenga en consideración, lunes, martes, por ejemplo, podemos observar que va a haber nubosidad parcial. Ya, eso es lo que está indicando la Dirección Meteorológica de Chile. Nubosidad parcial lunes y martes. El resto de la semana podrían llegar precipitaciones el día miércoles 30. Miércoles 30 de septiembre. Así que septiembre se estaría despidiendo ese día miércoles, lo más probable con chubascos débiles el día miércoles. Así que ese es el panorama que vamos a estar viviendo. Pronóstico del tiempo, temperaturas que revisamos, que vamos actualizando en distintos momentos del día a través de BioBio. La radio.

Nos preguntan a través del WhatsApp de la radio, ¿cómo le fue a Naval? Naval estaba jugando más temprano, sí, estaba jugando por la tercera división A, partido que estaba programado para eso de las 12 del día. Se disputó en el estadio La Montura, se enfrentó a Rodelindo Román de la región metropolitana. ¿Sabe cuál fue el resultado? Se lo contamos. 3-1 se impuso Naval de Talcahuano a Rodelindo Román. 3-1, partido totalmente finalizado por la tercera A. Así que nos estaban consultando, nos escribían desde Talcahuano. ¿Cómo les fue? Bueno, ahí está la actualización del resultado. Estamos muy pendientes, por supuesto, más bien los fines de semana, a la actividad deportiva, de las distintas ligas, de lo que está pasando también con nuestros equipos de la región del Biobío. En la tercera A, por supuesto, tenemos ahí a Naval. Y a Naval, que está en cuarto puesto, en la cuarta posición, con 38 puntos. Ya. Este campeonato que lo lidera Malleco Unido, que está en segundo puesto ahí Lautaro, Quintero Unido, en el tercer puesto, y cuarto está Naval. Así que un buen resultado, un 3-1, partido ya por supuesto finalizado. Y bueno, queda todavía, hoy día estamos 26, mañana 27, mañana juega Comunal Cabrero con Aguará Fútbol Club, porque se va a jugar ahí en Municipal de Peñalolén, que son equipos de nuestra zona también, de la región del Biobío, que son parte de esta liga, ¿ya? Así que había que actualizarlo. Y se está disputando, por otro lado, la Copa Chile, que tiene dos partidos programados para más tarde, Ñublense con Deportes Puerto Montt. Estos son los partidos de vuelta de los octavos de final. Y también la Católica, que enfrenta a Unión La Calera a las 20 horas. Y a esta hora se está enfrentando por la Liga de Ascenso Cobreloa con Santiago Wanderers. 42 minutos, 0-0 va ese partido. Más temprano por la Liga de Ascenso jugó Unión San Felipe con Copiapó. Copiapó que se impuso por 4-1. Ya, eso es lo que ha estado pasando. Y a las 5 de la tarde, ahí en Lota, van a estar atentos, muy pendientes de lo que va a estar pasando con Lota Schwager, con Provincial Ovalle. 5 de la tarde se juega ese partido por la liguilla de descenso. Así que vamos a estar pendientes ahí también a todos estos partidos, encuentros que se están desarrollando durante este día sábado. Son las 3 de la tarde, ya 15 horas, 43 minutos.

0: Eso es Miami.
1: Desde la tarde, 50 minutos, te voy a echar al agua. Sí, que sabe que nos estábamos acordando acá con Mario de las caídas. Bueno, Fer de Maná se cayó una vez en el escenario hace algunos años, 8 años aproximadamente. Fue la caída y no ha sido el único, porque han sido distintos los artistas sobre el escenario que han tenido estos incidentes. Y lo de Fer fue particular porque no fue una, fueron dos. Que fueron seguidos. O sea, se cae del escenario, sigue caminando, intenta volver, sigue caminando por el escenario y bueno, le volvió a ocurrir. ¿Ya? Bueno, son situaciones. Se cayó dos veces, tal registro. Uy, y fue. Porque son pasos seguros. O sea, usted va caminando seguro, quizás por la calle, quizás, imagínese, le pasa una situación, pero sobre el escenario, que son lugares súper controlados, el artista intenta moverse de la mejor manera, pero. Bueno, le pasó a Fer, pero no ha sido el único. Hay top 10 de eso, o sea, hay registros, ¿ya? De los que son las peores. Bueno, la de Fer está dentro de las peores. También hay una de Madonna, por ejemplo, que tuvo también una caída. Britney Spears también hizo lo suyo sobre el escenario, lamentablemente. Tuvo también una caída. Y están los registros, porque hay que considerar que los teléfonos los últimos 20, 25 años han ido jugando un rol importante. Ahora hay conciertos que son televisados, sí, pero otros no. Y en eso el teléfono haya mantenido los registros. Y algunos de estos registros también, por ejemplo el de Fer, este es un teléfono, un registro que se hizo en un teléfono. Juan Gabriel también, sí, tuvo ahí una falla en una tarima y bueno, fue uno de los de las peores caídas que podríamos describir, que están también entre ellas Jennifer López, está también Beyoncé, son algunos de los artistas también que han tenido incidentes, por decirlo de alguna manera, que son las peores caídas. ¿Alguna de ellas las recuerda? Si nos quiere sumar alguna también y contar una a través del WhatsApp de la radio, por supuesto, bienvenido sea a través del +569 9278 78. Estos son los datos curiosos, por supuesto, que dejan la anécdota, por supuesto, de lo que pasa arriba del escenario. Pasan cosas fantásticas, maravillosas, pero de repente, bueno, se dan estas situaciones. A cualquiera le puede pasar. Seguimos avanzando en Bio Bio la radio, sábado 26 de septiembre, son las 3 de la tarde ya con 51 minutos.

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1: ¿Cómo están? Muy buenas tardes. Gracias por estar con Bio Bio, la radio. 4 de la tarde en punto. Revisamos las noticias de El Informador. Te contamos que una leve baja del nivel del agua está permitiendo sacar lentamente del aislamiento a la comuna de Curarrehue. Vamos hasta Radio Bio Bio en Temuco. Carlos Martínez nos informa.
2: El director regional del SENAPRED, la Araucanía, Jan Gorayev, de visita en la comuna de Curarrehue, la frontera con la República Argentina, confirmó que durante esta tarde, paulatinamente, vehículos altos y con doble tracción están pudiendo pasar por los sectores que estaban interrumpidos por cursos de agua. El llamado es, de todas maneras, a la precaución, toda vez que solo vehículos altos y con doble tracción pueden circular. Otros vehículos menores no pueden al momento pasar, pero de todas maneras se está terminando de esta manera, paulatinamente, con el aislamiento, ya que debería seguir bajando el nivel de agua del río Trancura. 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
1: Trabajadores de la Atención de Salud Primaria de Los Ángeles, agrupados en la CONFUSAM, confirmaron la adhesión al paro nacional de la próxima semana. Mario Tapia nos informa.
3: Esta tarde en Los Ángeles, Cristian Concha, presidente de la Central Unitaria de Trabajadores Provincia de Bio Bio, confirmó la adhesión de la multisindical al paro convocado por la CONFUSAM a nivel nacional de la Atención Primaria de Salud para martes y miércoles de la próxima semana. Señaló que los consultorios en Los Ángeles ese día y esos días paralizarán sus actividades y quedan solamente con turnos éticos. Los motivos de la paralización radican en la seguridad de los trabajadores, en el recorte presupuestario que inició el gobierno respecto a la salud y además en el ingreso per cápita, entre otras materias a tratar y que son parte y razones de esta movilización de los trabajadores de la atención de salud primaria en todo el país. 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
1: Muchas gracias por informarse con las noticias de Bio Bio, la radio. Son ya las 4 de la tarde con 3 minutos.
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Son las 4, 16 horas con 7 minutos en Bio Bio, la radio. 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Hablemos de los premios Cordillera. Se vienen los premios Cordillera. Está el proceso de votación, son 19 categorías. Usted puede entrar a página 7.cl y poder votar. Está ahí el banner, porque uno ingresa así, ingresa ahí, página 7.cl, se va, aparece el banner de los premios Cordillera, dice votar, vota aquí, presiona el votar aquí, ingresa con su correo electrónico, puede entrar con su correo a votar. Yo estoy haciendo todo el trámite, por decirlo de alguna manera. Uy, es importante acordarse la clave, sí, para ingresar con el correo. A veces uno se olvida la clave del correo, pero es importante, por supuesto, poder votar con su correo electrónico y ser parte, porque quienes eligen los ganadores en estas 19 categorías de los premios Cordillera son ustedes. Así es, son cada uno de ustedes que pueden votar diariamente por estas distintas categorías, que son 19. Tenemos harta información asociada a los premios Cordillera, por ejemplo, esta nota de Paola Troncoso y, por ejemplo, ¿a quién dedicaría un posible triunfo de los premios Cordillera? Siempre está conmigo Paola Troncoso, que es una destacada actriz, una comediante muy querida, que conversó con Radio Bio Bio sobre su nominación a los premios Cordillera 2026. En poco tiempo, iniciadas las votaciones, ha ido liderando por más de 100.000 votos en la categoría. Ella está nominada en la categoría Mejor Figura de Comedia. Paolita Roncoso, la intérprete, conocida por sus múltiples personajes, se mostró profundamente agradecida por el reconocimiento del público, especialmente tras haber recibido el premio Caleuche el año pasado. Está contenta, lo destaca. Este año sobre todo ha sido como muy explosivo de cariño. Eso es lo que ha confesado Troncoso, quien destacó que siempre ha sido bendecida con el afecto de su audiencia, pero que en el 2024 el respaldo popular alcanzó dimensiones inesperadas. Bueno, está esta nota, que es parte de, por supuesto, esta entrevista que hacíamos mención, donde cuenta muchas cosas, y si usted le cae bien, le gusta el trabajo de Paola Troncoso, puede ingresar a página 7.cl y apoyarla en esta categoría.

o, bueno, son 19 categorías. La idea es que pueda participar y votar de todas. Esta es la cuenta regresiva, se la estábamos destacando siempre. Cada vez que hablamos de los premios Cordillera, están quedando 12 días, 19 horas, 49 minutos para que usted pueda votar por sus preferidos. Ahí tiene un dato para que vaya a página 7. Son las 4, 4 con 10 minutos.

Venegas. Julieta Venegas es la música de Bio Bio, la radio. Son las 4 con 14 minutos, 16 con 14 minutos. Panoramas, actividades culturales que se están desarrollando, que se van a desarrollar. 6 de la tarde, por ejemplo, programa sinfónico número 9 de la Orquesta de la UDEC, un viaje a los inicios, repertorio, contempla interpretación de las obras Suite Orquestal número 2, cantata Hefgenug. Bueno, ahí por supuesto distinto va a estar interpretado ahí por, dirigido, interpretado por la violinista Ana Liz Ojeda, con la participación especial del solista Furio Sanasi. ¿Ya? Esto va a ser en el Teatro de la UDEC, ya lo sabe, en pleno centro de Concepción, O'Higgins 650, y uno de los panoramas durante esta tarde. También ya hizo su estreno la obra de La Otra Zapatilla en el despliegue de lo que es el ciclo de Hecho en Bio Bio, de Teatro Bio Bio. Estaba programado para el jueves el estreno, pero se fue suspendido por una condición climática.

Se estrenó ayer y esto se va a estar exhibiendo los días jueves, viernes y sábado. Hay función hoy día en esta temporada que va a estar hasta el 10 de octubre. Hasta el 10 de octubre con funciones de jueves a sábado, como bien lo decía, en la sala de cámara del Teatro Bio Bio. Así que hoy día puede ir a las 20 horas entonces a disfrutar de esta obra de teatro que es realizada, por supuesto, por la destacada y reconocida compañía de nuestra región, como es La Otra Zapatilla, que tiene un catálogo ya extenso de propuestas teatrales. Y lo nuevo de ellos es el coro de Las Trágicas. ¿Y qué más se viene? Tenemos, por ejemplo, el día lunes, este lunes 28 a las 19:30 horas, la presentación de la obra Intronauta de Joel Insunza, copropuesta de danza contemporánea que se va a presentar en el contexto de la versión número 6 del Festival Fio Fio, la cual invita a espectador, por supuesto, a través del cuerpo, el movimiento y el diseño lumínico, a una experiencia inmersiva para habitar una creación profundamente conmovedora por su dimensión existencial. Esto va a ser también en el Teatro Bio Bio el lunes 28. Ya está todo el catálogo ahí en la página del teatro. Por lo demás, ¿se acuerda que hace una semana hablábamos que en San Pedro de la Paz iba a haber un ciclo de cine? Bueno, este miércoles 30, que va a ser durante el mes de septiembre, este ciclo de cine a Luca en San Pedro de la Paz, este miércoles 30, el último día de septiembre, a las 7 de la tarde, se va a exhibir la cinta Bastardo sin Gloria. Este espacio que estaba dedicado, que ha estado dedicado a exhibiciones de films dedicados a Quentin Tarantino, ya durante el mes de septiembre. Esto es organizado por la Corporación Cultural de San Pedro de la Paz, se realiza ahí en el auditorio de la Casa de la Cultura. Anote la dirección si es que no ha ido nunca, si lo conoce, bueno, téngalo en consideración. Los Fresnos 1640, ya, así que en las plataformas también del Centro Cultural, de la Corporación Cultural de San Pedro de la Paz, puede encontrar ahí todos los detalles de esta exhibición. Así que si no ha visto Bastardo sin Gloria, si la quiere ver de nuevo, vaya, un buen panorama. Va a ser el miércoles 30 a las 7 de la tarde ahí en San Pedro de la Paz. Se da cuenta que pasan una cantidad de cosas, nos quedamos chicos porque hay otras más también que siempre están y que de repente, por ser tantas, bueno, les vamos comentando algunas a través de la radio. 4:17 minutos.

0: 16 horas, 22 minutos. Vamos al WhatsApp de Bio Bio, la radio. Nos están comentando una situación que está ahí en desarrollo en la costanera que une Chiguayante con Concepción. Ya una auditora nos está contando, nos dice: buenas tardes, está pasando entre esta... Bueno, ya está congestión en aquel punto, en la costanera, entre 8 Oriente y Lonco, hacia Concepción, desde Chiguayante. Hay un bus que está en pana, en pane, ya. Así que esta auditora nos está diciendo precaución, porque hay harta congestión. Incluso, debido a la congestión, hay vehículos que se están dando vuelta, ya. Y que eso es una acción un poco temeraria. Ella nos enviaba este registro que daba cuenta de eso, producto de la congestión, vehículos que... Por lo menos en este registro podemos ver dos, ¿ya? Así que nos está contando esto para quienes se transitan desde Chiguayante a Concepción por la costanera, entre 8 Oriente y Lonco. Hay mucha congestión, hay un vehículo en pane, así que para que pueda tomar alguna vía alternativa o, bueno, armarse de paciencia. Y vamos a pasar a escuchar a esta auditora, que nos complementa también información con lo que está pasando ahí a esta hora de la tarde. Escuchemos.
1: Hola, Radio Bio Bio. Bueno, en la información que estaba dando es por el tema de que hay un bus en pana entre en el lago Costanera hacia Concepción, entre Villuco y Lonco, para que los vehículos que vengan de Chiguayante hacia acá vengan con precaución, porque hubieron muchos que se devolvieron y puede haber un accidente. Así que eso, muchas gracias por el espacio. Buenas tardes.
0: Gracias, Meg. Auditora de la radio que nos enviaba fotografías, también video, nos contó la situación y además nos mandó, por supuesto, un audio, por supuesto, para que usted que nos escucha ahí tenga mucha precaución con esto. Son los auditores de Bio Bio, la radio. 4 de la tarde, 24 minutos.
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4:33. Hoy día juega Chile, la selección chilena. Sí, tenemos partidos. Son tres partidos los que se vienen. Tres partidos a las 20 horas. Hoy día sábado se juega el primero, pero son tres. Son tres partidos amistosos que se van a estar disputando por Norteamérica con su entrenador interino Nicolás Córdoba. Y estábamos pendientes. Bueno, a esta altura parece que Nicolás Córdoba se queda. Salen nombres que dan vuelta, uno que otro. Bueno, vamos a ver qué pasa ahí con el tema del equipo técnico de la selección chilena. Lo cierto es que hoy día tenemos este partido, está a cargo Nicolás Córdoba, que lo escuchábamos en el deporte un poco más temprano, en la previa de estos tres partidos. Sí, porque. Y además, bueno, no hay convocado de la. Y esa es la idea de la generación dorada. Son chicos jóvenes que van a estar ahí preparando quizás lo que sea los procesos clasificatorios. Así que son las instancias ideales para ir midiendo cómo está nuestra selección y cómo están estos convocados para ir haciendo ajustes. Hoy día la escuadra nacional a partir de las 20 horas va a enfrentar a Canadá. Luego el martes a las 21 horas se medirá a Estados Unidos para cerrar el martes 6 de octubre frente a México a las 23:30. Hoy es tarde ese partido, hora chilena. Así que vamos a estar atentos a lo que esté pasando hoy día. Hay algunos nombres que fueron convocados, que van a ser parte, por supuesto, de la posible formación que les contábamos. Felipe Faúndez, Iván Román, Pablo Díaz, también Jonathan Villagra, Gabriel Suazo, Vicente Pizarro, Rodrigo Echeverría, Darío Osorio, Agustín Arce, Lucas Cepeda, Gonzalo Tapia. Vamos a ver cómo ahí se va afinando todo eso. Es un partido así importante. Son partidos importantes, independientemente que sean. ¿Por qué decimos importante? Porque viene de una situación compleja. Se está haciendo hincapié en la renovación. Y ese sentido, o sea, hay una señal clara en relación a dejar a la generación dorada de lado y empezar a ver y a probar cómo andan todos estos nuevos convocados, pensando en el futuro de la selección chilena y dejando ya y tratando de dar medianamente vuelta la página respecto a lo que ha ido pasando. ¿Ah? Ese es el camino ahí que está tratando de enrielar en este caso el entrenador Córdoba. Así que 20 horas hoy día, vamos a estar pendientes con la sean buenos resultados, un partido amistoso en esta gira por Norteamérica, donde Chile va a enfrentar a Canadá, Estados Unidos y también a México. Hoy día 20 horas es frente a Canadá. 4:00 p.m. 36 minutos.

16 horas 39 minutos. Avanzamos en esta tarde de sábado 26 de septiembre en Bio Bio, la radio. ¿Cómo van las temperaturas? Bueno, hemos hablado más temprano 16 grados de temperatura. O sea, llegó una máxima de 17, ¿ya? Pero bueno, va bajando. No, y actualizo, ¿eh? Porque por lo menos lo que registra acá ahora la Dirección Meteorológica de Chile son 18, ¿ya? Pero comienza a bajar. Esa es la dinámica, lo que va avanzando el día. Pero esa fue la máxima en el Gran Concepción, 18 grados de temperatura. Un poquito más temprano habían sido 17, pero va avanzando y después empieza a bajar. Hay algo de viento.

Y hablábamos de nubosidad, sí, unas nubes locas. Nos escribía nuestra auditora Julita desde Tomé. Nos decía, no, acá unas nubes locas. En el Gran Concepción se ve un poquito más de nubosidad parcial. Eso sí, ese ha sido el panorama de este día sábado. Agradecemos a quienes nos han estado comentando desde distintos lugares, porque lo decíamos, mañana hay algo de precipitación, así que un sábado para aprovechar las tardes. Se ha notado, porque estas semanas que estuvimos con lluvia, días nublados, en la tarde, se notaba esto que oscurecía mucho más tarde. Ya se notó a pesar de los días nublados, pero hoy día, un día despejado, mayormente se va a notar, porque después del cambio de hora, y por supuesto de aquí al mes de diciembre, eso, y siempre con un porcentaje ahí aumentando, cada día va a oscurecer más tarde. Ya durante el mes de diciembre ahí llega al peak, por supuesto, del día en donde oscurece más tarde. Así que hay que aprovechar estas tardes, que da esa impresión, siempre lo decimos, que son días más extensos para hacer distintas actividades, irse quizás a dar una vueltecita a algún parque, a alguna plaza, a disfrutar de la costa de nuestra región, algún parque también, sí, algún parque, me refiero a algún parque de los parques nacionales, ¿eh? Hacer algún tipo de trekking, quizás eso ya son palabras mayores, había que hacerlo un poco más temprano, pero está dentro de los panoramas de fin de semana que se pueden agendar y aprovechar, por supuesto, esta primavera en desarrollo, que la iniciamos con lluvia, pero esperamos que vaya mejorando. 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
1: El 26 de septiembre del año 1820 murió Daniel Boone, el explorador de la última frontera norteamericana. Nacido en Pensilvania, en Estados Unidos, el 2 de noviembre de 1734, Daniel Boone fue un pionero y colonizador estadounidense cuyo espíritu indomable fue reflejado por James Fenimore Cooper en su obra El último mohicano. La familia de Boone pertenecía a la Sociedad Religiosa de Amigos, más conocida como cuáqueros. Tras sufrir persecuciones en Inglaterra, el padre de Daniel emigró a Norteamérica en 1713 para unirse a la colonia de disidentes de William Penn, fundador de la provincia de Pensilvania. De pequeño, Daniel llevaba el ganado a pastar y pasaba muchas horas solo en el bosque donde aprendió a cazar. A los 12 años tuvo su primer rifle y a los 13 ya era el encargado de cazar y proporcionar carne fresca a su familia. Daniel Boone no asistió a la escuela y fue la esposa de su hermano mayor quien se encargó de su educación. El año 1750, la familia se trasladó a Carolina del Norte y se estableció en el valle del río Yadkin. En 1754, estalló un conflicto en el que Francia y Gran Bretaña se disputaron los territorios de América del Norte. Los indígenas se aliaron con Francia y las colonias, los colonos, que aún no se habían independizado de Gran Bretaña, se unieron a los ingleses. Boone, entonces, ayudó al general británico Edward Braddock a atacar Fort Duquesne, una fortificación francesa ubicada en el actual Pittsburgh, y durante el viaje a esa batalla conoció a John Findlay, un comerciante que le habló de un lugar llamado Kentucky, por los nativos, un terreno de caza rico en ciervos, búfalos, osos y pavos. Tras la derrota, porque fue una derrota, Boone robó un caballo y regresó a Carolina del Norte. El 14 de agosto de 1756, Daniel Boone se casó con Rebecca Bryan, con quien tuvo 10 hijos, y durante los siguientes años se ganó la vida como cazador. A menudo Boone desaparecía durante días y a veces durante meses en los Montes Apalaches. A principios de 1769, John Findlay apareció en la cabaña de Boone y le pidió que lo acompañara en un viaje a Kentucky junto a otros 4 hombres. Boone no se lo pensó 2 veces y se embarcó en la expedición. Los hombres cruzaron los Apalaches a través de la abertura de Cumberland. Pocos hombres blancos se habían atrevido a cruzar la montaña. Luego de construir un campamento cerca de lo que ahora es Irving, en Kentucky, pasaron varios meses cazando y explorando. En el año 1775, un amigo contrató a Boone para abrir un camino hacia Kentucky con el objetivo de crear un asentamiento en tierras compradas a los Cherokees. Boone lideró entonces a unos 30 leñadores para despejar el camino que fue conocido como Wilderness Road. Y tras construir un fuerte, Boone hizo venir a su familia y con ella llegaron muchos colonos más. La vida en todo caso en la frontera era muy peligrosa. Los nativos atacaban con frecuencia a los colonos. Así, el 9 de octubre de 1773, el hijo mayor de Daniel Boone, James, y un grupo de hombres y niños fueron asaltados por un grupo de indígenas Delaware, Shawnees y Cherokees. Ese grupo fue apresado y torturado hasta la muerte. El propio Daniel Boone, en una ocasión, fue capturado por un grupo de indios Shawnee al mando del jefe Blackfish, quien, impresionado por su habilidad en la caza y la exploración, adoptó a Boone, que vivió con los nativos durante 4 meses. Cuando regresó a Kentucky, Boone había perdido todas sus tierras por las numerosas deudas que su familia había contraído en su ausencia. Después de esos reveses, Daniel Boone intentó comenzar de nuevo. El año 1799 se trasladó con su familia a lo que hoy es el condado de St. Charles, en Missouri, y que formaba parte de la Luisiana española. El gobernador español nombró a Boone síndico y líder militar del distrito de Femme Osage, donde le entregaron 340 hectáreas de tierra. Pero el año 1804 perdió todas esas tierras cuando España transfirió el territorio a Francia y esta, a su vez, lo vendió

0: Estados Unidos. Solo en 1809, Boone solicitó al Congreso estadounidense que tuviera en cuenta sus reclamaciones y recién en 1814 su petición fue atendida, sus tierras le fueron devueltas, aunque tuvo que vender la mayor parte de ellas para pagar sus antiguas deudas. El año 1813, su esposa Rebeca había fallecido y Daniel Boone permaneció en Missouri hasta su muerte ese 26 de septiembre de 1820.
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Son las 4 con 54 minutos en MST Materiales de Construcción, Vasco Núñez de Balboa, 9067 Hualpén. Está en desarrollo, estuvo en desarrollo el gran, y ha sido una de las noticias de este día, y no paran las declaraciones con este gran premio de la Fórmula 1 que se ha estado disputando y a lo que les comentaba un poco más temprano se sumó George Russell y Max Verstappen.

son experimentados pilotos de la Fórmula 1. Apuntaron este sábado contra el campeón vigente, Lando Norris, por solicitar, recordemos, una fecha de sanción para Franco Colapinto.

digo, de 5 posiciones en la próxima largada son más que suficientes. Esa es la postura de ellos. Así que se suman, por supuesto, a los dichos que comentaba un poco más temprano. Sobre la postura de Norris, el ganador de Mercedes manifestó que personalmente creo que es demasiado severo. Creo que en las reanudaciones, tras el auto de seguridad, con los neumáticos fríos, un error muy pequeño puede tener grandes consecuencias, y por lo que vi hoy, eso es lo que pareció. Fue un pequeño error que tuvo una gran consecuencia. Personalmente creo que las suspensiones de carreras deberían aplicarse a los pilotos que hacen algo muy peligroso y muy imprudente de manera intencional. Así que creo que fue desafortunado, fue lo que complementó. Así que parte de las declaraciones de lo que pasó en este accidente ahí en la Fórmula 1. Fórmula 1. 4 de la tarde, 56 minutos. Siga con nosotros. En algunos minutos actualizamos las noticias en El Informador.

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4: Hola, ¿cómo están? Muchas gracias por estar con Biobío la radio. Revisamos las noticias del Informador de las 5 de la tarde. Te contamos de inmediato que una de las personas baleadas anoche en Playa Blanca, esto es la comuna de Coronel, donde un hombre de 24 años falleció, es investigada además por otro delito, por el delito de microtráfico. José Manuel Lagos nos entrega más detalles de esta información.
5: Si bien de las personas baleadas, donde una de ellas falleció, no tienen antecedentes penales, una de las jóvenes, y que corresponde a una mujer de 28 años, tiene una investigación en curso por el delito de microtráfico de drogas, encontrándose con la cautelar de arraigo nacional. Este ataque, recordemos, se registró durante la madrugada de este sábado en las afueras de un local nocturno en el sector de Playa Blanca, dentro de los márgenes de Coronel, donde desconocidos a bordo de un automóvil realizaron disparos a los ocupantes de otro vehículo, donde lamentablemente falleció un hombre de 24 años identificado como Ignacio Arriagada Pampanoli. Hasta el momento no hay personas detenidas, las diligencias están en manos de la Brigada de Homicidios de la Policía de Investigaciones en coordinación con la Fiscalía, donde el automóvil en el que se dirigían las víctimas está siendo objeto de pericias por parte del Laboratorio de Criminalística de la Policía Civil. En Lota Radio.
4: La Policía de Investigaciones detuvo a dos ciudadanos venezolanos, entre ellos a una menor de edad. Todo esto por el secuestro de un hombre ocurrido en agosto. Los detalles los conocemos con Benjamín Zamorano.
6: Claro, porque la Policía de Investigaciones detuvo a dos ciudadanos venezolanos, entre ellos una adolescente de 17 años, por su presunta participación en el secuestro de un ciudadano peruano ocurrido el pasado 1 de agosto. El procedimiento fue realizado por detectives de la VIP Antisecuestros Metropolitana en el marco de una investigación desarrollada junto a la Fiscalía ECO. Los detenidos corresponden a un hombre de 36 años en situación migratoria irregular y una adolescente de 17, quien habría cumplido un rol clave al perfilar y entregar a la víctima al grupo criminal. Según la PDI, el ciudadano peruano fue trasladado hasta un inmueble en Recoleta, donde permaneció retenido durante varias horas y fue liberado tras el pago de 2 millones de pesos. Por este mismo caso ya habían sido detenidos otras cuatro personas actualmente en prisión preventiva. En el último operativo, además, se incautaron más de 870 gramos de cannabis y otras cuatro personas fueron detenidas por infracción a la ley 20.000. 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
4: El diputado por el Partido de la Democracia, Jaime Araya, respaldó el proyecto que moderniza la carrera de carabineros, pero pidió al gobierno más tiempo para discutir la iniciativa antes de su votación. Más detalles conocemos con Dominga Hernández.
7: El proyecto busca fortalecer el ingreso y la permanencia en carabineros, incorporando nuevos incentivos económicos, cambios en la formación y modificaciones a la carrera funcionaria. La Comisión de Seguridad lo aprobó por unanimidad en general esta semana. En ese contexto, el diputado del Partido por la Democracia, Jaime Araya, junto a otros integrantes de oposición de la comisión, solicitaron al gobierno renovar la urgencia para contar con más tiempo para escuchar a carabineros y revisar las indicaciones antes de continuar con la tramitación. Asimismo, el parlamentario planteó que existen algunos puntos del proyecto que requieren ajustes, particularmente en materia de incentivos, y sostuvo que la oposición está disponible para apoyar la iniciativa si se incorporan modificaciones y se genere un espacio de diálogo con el Ejecutivo. En tanto, el proyecto mantiene urgencia de discusión inmediata y la Comisión de Seguridad tiene programada para este lunes 28 de septiembre su votación en particular, aunque los diputados opositores solicitaron ampliar ese plazo para profundizar el debate. 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
4: Muchas gracias, gracias por informarse con las noticias de la radio. Son ya las 5 de la tarde con 5 minutos.
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¿Cómo les va? ¿Cómo están? Muy buenas tardes. Gracias por estar con Bio Bio la radio en esta tarde. Sí, tarde de día sábado. Sábado 26 ya de septiembre. Oiga, último sábado. Sí, es el último sábado de este mes de septiembre, que nos dejó muchas cosas, ¿eh? Nos dejó alegría, nos dejó celebración, nos dejó también en algunos casos reflexión, ¿verdad? Pero acá estamos esperando ya, porque una vez que se va el 18, ¿sabe lo que viene? El 18 chico, pues. Ah, ya, ¿no? Después, algunos dicen que después del 18 el año se va, pero así, pum, rapidito, ¿ah? ¿Eh? Pero viene el 18 chico, igual. Muchos de ustedes a lo mejor están en eso, ¿ah? ¿Eh? A lo mejor con el 18 chico. Algunos lo tendrán la próxima semana, algunos lo tienen ahí para el 12 de octubre, ¿verdad? Tradicionalmente. Pero bueno, acá estamos nosotros siempre acompañándote en Bio Bio la radio. Ya sea en este día sábado 26, ya sea para el 18, el 18 chico, para tu cumpleaños, para tu santo, acá siempre en la radio acompañándote. Así que no te vayas, nosotros vamos a estar acá contigo en este día, en esta tarde, acá en Bio Bio la radio.

Seguimos acá en Bio Bio la radio. Gracias por sus mensajes que nos llegan. Sí, mensajes que nos llegan al WhatsApp. Por ejemplo, alguno de ellos nos dicen, a ver, hola, ¿cómo están? Buenas tardes. Gracias a ustedes siempre por escribirnos. Dice aquí, cruce ferroviario de calle Tucapel con Vicuña Maquena, esto en el centro de Concepción, está abajo, pero resulta que no viene el tren. Entonces, claro, el cruce está abajo, provoca que los conductores se queden ahí parados un rato pensando que viene el tren, pero se quedan esperando nomás, po. Y el tren no viene. Entonces, finalmente, ¿qué es lo que pasa? Que empiezan a retroceder y empiezan a pasar ahí entre medio. Y ahí es cuando pasan a llevar la barrera después, pues se cae la barrera y, bueno, puede haber eventualmente algún accidente porque va a pasar algún momento que eventualmente sí podría venir el tren. Pero como no va a estar la barrera, alguien va a querer pasar y se va a provocar un accidente. Así que eso es lo que nosotros no queremos. Por eso hacemos el llamado, ¿verdad? Y acogemos el llamado de nuestro auditor también, que dice que el cruce ferroviario ahí de calle Tucapel con Vicuña Maquena, esto es en Concepción, está la barrera abajo, pero no viene el tren. Entonces, ojalá haya los amigos de FESUR que puedan a lo mejor ir a repararla, ¿verdad? Al menos ir a echarle un vistacito a ver qué pasa. A lo mejor pasó que otro conductor antes pasó, la pasó a llevar y quedó trabada la cosa ahí. También puede ser, ¿verdad? Así que bueno,

Vamos a estamos haciendo el llamado gracias a nuestra auditora que se comunicó con nosotros. ¿Dónde se comunicó con nosotros? Usted se preguntará. Nos mandó una carta. No, no, no, mandó un WhatsApp. ¿Se acuerda que antes había que mandar carta a la radio? Sí, había que mandar carta a la radio. Después todavía se puede llamar por teléfono, sí, para el 800-726-726, que es el nuestro. Pero también está el WhatsApp, donde tú te puedes comunicar directo con nosotros acá, adentro del locutorio. Nos llega el WhatsApp. El WhatsApp es el más 569-9200-7878. Claro, te lo repito, te lo reitero. Anótalo para que, tal como lo hizo nuestro auditor, tú nos puedas escribir y nos puedas mandar algún video, nos puedas mandar a lo mejor fotografías, ¿verdad? Todo lo que tú estimes necesario acá al WhatsApp de la radio. Más 569-9200-7878, el WhatsApp de la radio. Oye, sí, pues miren, desbloqueé un recuerdo, ¿eh? Cuando había que mandar cartas a la radio, ¿se acuerda? Oiga, y si nos vamos más atrás, a lo mejor quienes escuchan la radio Bio Bio desde hace mucho, mucho tiempo, yo todavía ni nacía, pero había gente que era socia de la radio. Claro, y hacían sorteo y todo, ¿eh? ¿No? Si acá uno se va instruyendo de toda la cultura, ¿eh? Así que, bueno, muchas gracias a todos ustedes que nos escuchan de hace tanto tiempo, a otros que nos escuchan a lo mejor desde hace poco, pero a todos siempre los tratamos con el mismo cariño. Así que gracias también por escribirnos a nuestro WhatsApp. ¿Qué hora es ya? 5 de la tarde con 17 minutos.

Seguimos avanzando acá en la radio, avanza la hora, rapidito, tal como avanzó el mes de septiembre. Oiga, el mes de septiembre se pasó volando el mes de septiembre. Y eso que hubo poco feriado, ¿eh? Fue 18, que fue el viernes nomás prácticamente, porque el 19, bueno, como cayó día sábado, pero bueno, se pasó rapidísimo, oiga, así pum pum, rapidito. Y así nomás vamos a llegar a fin de año también, así que vamos, ¿cuántos feriados nos quedarán todavía? No sé, vamos a tener que contar cuántos feriados nos quedan. Pero así como a la rápida, bueno, queda el 8 de diciembre... El 12 de octubre, 12 de octubre queda día lunes, ¿eh? Y el 8 de diciembre, bueno.

Navidad y Año Nuevo, más o menos, ahí están, cuatro serían eventualmente. Bueno, vamos a revisar también acá en la radio. No te olvides, ¿eh? No te olvides que está disponible nuestra página web en www.biobiochile.cl, sí, www.biobiochile.cl, donde puedes encontrar muchas noticias, sí, noticias del ámbito de dónde, de la política, noticias policiales, noticias económicas, del ámbito internacional, también del deporte. Oiga, mire que está todo muy, muy movido. Por ejemplo, ¿cuál es el titular principal a esta hora en nuestra página web www.biobiochile.cl? Dice aquí: siguen burlando la justicia las estratosféricas cifras que mueven las apuestas ilegales en Chile. Sí, porque, bueno, ¿se acuerda usted que fueron decretadas ilegales las apuestas online? Y dijeron, bueno, les vamos a cerrar los dominios. ¿Cuáles son los dominios? La dirección que usted pone ahí en, para cuando llega a una página, ¿verdad? Por ejemplo, biobiochile.cl. Esa es una. Entonces, ¿qué pasaba? Que había muchas y les dijeron, ya, estos dominios no van más. Pum, ya, y los sacaron. Pues, sin embargo, estas personas que están detrás de estas casas de apuesta online dijeron, bueno, si nos cierran una, nos ponemos otro nombre, pues ya abrimos otra página. Y así lo han ido haciendo todo el tiempo. Y suma y sigue, y les vuelven a cerrar, y vuelven a abrir, y vuelven a cerrar, y vuelven a abrir. Entonces, finalmente el tema de nunca acabar. Pero en todo caso, por eso dice el titular, y siguen burlando a la justicia, ¿verdad? Estratosféricas cifras que mueven las apuestas ilegales en Chile. A ver, ¿tiene algo de las cifras esto, no? A ver, más o menos, mire, aquí hay una cifra de la nota que está. Mire, les voy a leer solo el resumen de la nota, para que ustedes ahí puedan entrar y también leer completa la nota. Dice: las cuentas de casas de apuestas online en Chile quedaron expuestas en los Curazao Papers, revelando cifras destacadas de empresas como Stellarbet, que tuvo 113 millones de dólares apostados en el año 2024. Mira, vea, un montón de plata. Cuesta dimensionar esa plata. Por ejemplo, no sé, ¿cuánto se podría alcanzar a hacer con 113 millones de dólares? Un montón, pues, ¿ves? Mire, más o menos, más o menos, por lo que me acuerdo, el puente industrial costó como 270 millones de dólares, más o menos, si mal no recuerdo. Hay otra casa de apuestas que tiene acá 39 mil millones de pesos en ingresos. Está la otra, la que, bueno, la ex Roja Bet, que la han ido cerrando igual, que también ahí tiene algunos montos bien significativos, ¿ves? Pero ahí está, usted puede revisar la nota en nuestra página web en www.biobiochile.cl. Tenemos más mensajes en el WhatsApp, los vamos a estar revisando. Gracias a todos los que nos escriben, gracias a todos quienes a esta hora están en compañía de la radio. 5 de la tarde, ya con 23 minutos.

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Ya estamos de vuelta a Cambio Viola Radio, son ya las 5 de la tarde con 33 minutos. Sí, 5 de la tarde con 33 minutos. Estamos revisando, mire, varias noticias acá en Bio Bio la Radio. Hay algunas del deporte que podemos destacar. Por ejemplo, hay fútbol, sí, hay fútbol a esta hora, pero también hay algunos partidos que ya terminaron. Por ejemplo, Cobreloa, ¿se acuerda que el torneo pasado Cobreloa definió con el Conce quién subía primera? Y el Conce ganó de manera épica allá en Calama, ¿verdad? Fueron a ganar ahí a los zorros del desierto. Bueno, ¿qué pasa? Que Cobreloa ahora ganó una verdadera batalla, ¿a quién? A Santiago Wanderers, ahí en Calama, y alcanzó el liderato y además sueña con el ascenso. Claro, el ascenso que le fue arrebatado por los Lilas en la temporada pasada. Como una verdadera batalla, así lo catalogaron, y venció este sábado finalmente Santiago Wanderers. Fue un tanto de Justin Navarro, dice aquí, a ver, pero hubo más goles, claro. Dylan Portilla, Martín Villarroel, ¿verdad? Hubo hombres expulsados ahí, ¿verdad? Así que bueno, bien por Cobreloa, Bien por Cobreloa, los equipos siempre de regiones hay que apoyarnos también. Alguien más de algún fanático de Cobreloa debe haber por aquí. Yo conozco uno que es fanático de Cobreloa acá en la región del Biobío. Pero está bien, pues sí, así es el fútbol también. Bien por Cobreloa, que le ha ido bien durante este torneo. Ojalá, o Cobreloa, que ojo, Cobreloa tiene finales de Copa Libertadores, Estamos hablando de un equipo que en algún momento fue considerado de los grandes, pero que ahora está ahí peleando la primera B para volver a subir al fútbol de honor. Ahí está, tú puedes encontrar toda la información del deporte también en biobiochile.cl. 5 de la tarde con 35 minutos.

Estamos acá en Bio Bio la radio. ¿Qué horas ya? Son, miren, 20 para las 6 ya, 20 para las 6. Qué rico estar ya con este horario de verano. En primavera, sí, estamos en primavera ya, al fin. Está bueno, pero estuvo lloviendo, oiga, en la semana la tiraban con balde, oiga. Está ahí Arauco con desborde, Curanilagüe también con desborde. Lo propio acá, ¿verdad? Los problemas del río Andalien, algunos problemas también del río Bio Bio, oiga. Y ahora, mire, con sol, pero bueno. Así es nomás la cosa, así por algo nos dicen tropiconce, ahora dicen tropiconce. Y además que, así suele ser también el mes de agosto, el mes de septiembre, pero no olvidemos que muchos de los expertos con los que hemos conversado acá mismo en la radio nos han dicho que el fenómeno del Niño va a ser un poco más extendido, ¿verdad? Nos decían primero que iba a ser hasta un poco más allá de septiembre, ¿verdad? Septiembre, octubre, por ahí. De hecho, así lo vivimos en las mismas fiestas patrias, ¿no? Cuando empezó a llover. La gente igual nomás iba a las fondas. Algunas tuvieron que cambiar ahí sus shows, pero se puso a llover en las fiestas patrias. Llovió esta semana también. Eventualmente algo de lluvia debe quedar por ahí todavía. Así que algunos dicen que podría alargarse un poco más el fenómeno del Niño hasta por ahí por diciembre. Algunos se aventuran incluso hasta algo en el verano. Pero bueno, acá vamos a estar contando. Es buena la lluvia, sí, es buena la lluvia. Pero también a veces, como ha estado lloviendo últimamente, se hace un tanto complicado porque viene la lluvia y estruja en la nube.

Sí, pero hasta más no poder y llueve mucho en muy poco tiempo, entonces eso sí que es un problema para cualquier ciudad, ¿verdad? Para cualquier comuna y para cualquier región. De ahí entonces que las autoridades, que las mismas personas, los vecinos, ¿verdad?, han estado atentos a cómo ha ido evolucionando todo esto de la lluvia, ¿verdad? Que ahora no hay lluvia, ahora no hay lluvia, está un poco helado, porque usted sabe que después de la lluvia queda un poco heladito, ¿verdad? Todavía algunos prenden la estufa, pero yo le aseguro que más de alguno ya le sacó una frazada a la cama, por ejemplo, porque ya está haciendo un poquitito más de calor, no es que esté haciendo más calor, pero está haciendo, subió un poquito más las temperaturas mínimas, han ido subiendo ahí de a poquitito. Pero bueno, así entonces con la lluvia, en la semana, ¿verdad? Estaba lloviendo, oiga, pero que a cántaro, ay. Como nunca, como si nunca hubiese llovido, y ahora ¿ves? Tenemos este solcito rico también para de pronto salir a pasear, dar una vuelta, ¿verdad? Con la familia, con los niños ahí, alguna placita, un parque, etcétera, etcétera. Más música acá en Bío Bío, la radio. ¿Qué hora es? Mire, son ya las 5 de la tarde con 42 minutos.

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2: Joaquín Edwards Bello fue un escritor

0: y probablemente el mayor cronista de mediados del siglo XX en nuestro país. Había nacido en Valparaíso en mayo de 1987 y sus nombres eran Víctor Lorenzo Joaquín. Era miembro, Joaquín Edwards Bello, de una influyente familia del siglo XX. Su padre, Joaquín Edwards Garriga, fue cofundador del Banco Edwards. Y su madre, Ana Luisa Bello Rosas, era nieta de Andrés Bello. Joaquín Edwards estudió en el exclusivo Colegio Macay, en Viña del Mar, y después en el Liceo Eduardo de la Barra de Valparaíso. En 1904, debido a una enfermedad de su padre, viajó con él a Europa, aunque también la familia tenía en perspectiva una carrera diplomática para Joaquín. Sin embargo, este, díscolo, no estaba dispuesto a una educación convencional como quería la familia. De hecho, la literatura despertó su pasión desde su primera juventud. En 1901, junto a Alberto Díaz Rojas y Cayetano Cruzcoque, sacaron la revista La Juventud. Y al año siguiente, con Díaz Rojas y Guillermo Feliú Hurtado, publicaron El Pololo, una revista humorística que, según contaba el mismo Edwards Bello, producía pánico. En 1903 apareció en una revista de la época, Pluma y Lápiz, una narración humorística llamada La Zapatilla Homicida, aparentemente el primer relato que publicó Joaquín Edwards Bello. Cuenta en una crónica Alfonso Calderón, de Edwards Bello. Aprendió de la vida cotidiana y directa lo que la educación formal le regateaba. Así fueron naciendo sus novelas y testimonios, desde El Inútil, El Monstruo, Cuentos de Todos los Colores y Tres Meses en Río de Janeiro, y La Tragedia del Titanic, lo cual acrecentará con sus libros mayores que fueron El Roto, El Chileno en Madrid, Criollos en París y La Chica del Crillón. Hacia 1914, el periodismo atrapó a Joaquín Edwards Bello y en él se condenaría a la crónica perpetua. Fue el gran cronista de mediados del siglo XX. Sus crónicas están marcadas por un tono y un carácter que Gabriela Mistral denominó reprendedor, y en ellas llamaba las cosas por su nombre, evitando los eufemismos. Según Joaquín Edwards, Chile era un sistema de equivocaciones, un país enfermo crónico, agotado por imprevisiones y excesos. Por la publicación de su primera novela, titulada El Inútil, tuvo que esconderse y finalmente huir al extranjero por la conmoción que provocó ese texto. Las clases dominantes se sintieron dibujadas en sus páginas y se molestaron notablemente, haciéndole la vida imposible a alguien que venía de esa misma clase. Se fugó entonces a Río de Janeiro y, aunque en Brasil no pudo quedarse más que tres meses, volvió a Santiago y, al cabo de muy corto tiempo, emprendió un largo viaje a Europa para radicarse en el viejo mundo. También Joaquín Edwards tuvo un efímero paso por la política. Fue un activo partidario de Arturo Alessandri Palma en su candidatura presidencial de 1920 y después apoyó al candidato Eleodoro Yáñez. En 1925 entró a la actividad diplomática, cuando fue nombrado secretario de la delegación chilena a la Liga de las Naciones en Ginebra, la precursora justamente de las Naciones Unidas. También en Europa fue corresponsal de guerra, escribiendo sus crónicas desde 1923 a 1946, cubriendo la Guerra Civil Española y también la Segunda Guerra Mundial. A su regreso a Chile, Joaquín Edwards fue columnista del diario La Nación, aunque también en ocasiones escribía para el vespertino Los Tiempos y para los diarios La Patria de Concepción y El Correo de Valdivia. Joaquín Edwards Bello recibió el Premio Nacional de Literatura en 1943 y el Premio Nacional de Periodismo en 1959. Edwards Bello sufrió una hemiplejia. Esto le dejó sus piernas y su cara paralítica. Se encerró, se deprimió, hasta que finalmente se quitó la vida en febrero de 1968 con un revólver Colt Smith & Wesson que le había regalado su padre. Y uno de sus amigos recuerda haberle oído decir: si alguna vez me suicido, digan que fue así. Si no, van a correr el mito en este país de mitómanos que me asesinaron.
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0: Del Biobío, específicamente en el Gran Concepción. Ya tenemos algunos detalles preliminares que manejamos acá en la radio. Mauricio Gándara, te escuchamos.
1: Sí, es información que ha confirmado la radio. Lamentablemente, un nuevo homicidio en el Gran Concepción. Hace poco

0: Desarrollo, reiteramos el asesinato registrado hace algunos minutos esta tarde en el sector de Santa Sabina en Concepción. Información que está en pleno desarrollo y que estaremos ampliando. 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
2: ¿Cómo están? Muy buenas tardes. 6 de la tarde vamos a revisar las noticias de El Informador acá en Bio Bio, la radio. Y vamos de inmediato a tomar contacto con otra de nuestras unidades móviles. Información con Fabián Polanco.
3: Concejales de Chiguayante se manifestaron porque la municipalidad impida que los vecinos pierdan la mitad de la plaza José Palma Barrera, cuya propiedad, recordemos, fue reconocida por la justicia a favor de un particular. Para ello piden apelar la sentencia o, si se confirma el fallo, buscar los recursos para comprar el paño y mantener el área verde como existe hasta el día de hoy. Recordemos que son casi 250 metros cuadrados los que el primer juzgado civil de Concepción reconoció como propiedad legal de Andrés Salas, quien compró el terreno en 45 millones de pesos a una empresa a fines del año 2024. Sobre esta sentencia que pone en riesgo el área verde para los vecinos, el concejal Carlos Hidalgo dijo que la municipalidad de Chiguayante debería considerar todas las alternativas para resguardar en su integridad el lugar, incluso la de tener que comprar el paño. Y en ese sentido es que Pablo Aros, jefe jurídico municipal, adelantó que el próximo paso en este caso será la apelación ante la Corte Penquista. En Concepción, Bio Bio, la radio.
2: El gremio de los camioneros Centro Sur confirmó una reunión clave con el gobierno para la próxima semana, donde exigirán mecanismos de ajuste ante las continuas alzas del petróleo. Mario Tape nos informa desde Radio Bio Bio de Los Ángeles.
4: Atendiendo a la información entregada por el presidente de la Confederación de Camioneros de Chile, Juan Araya, en el sentido de que la próxima semana será clave con el gobierno la reunión de los camioneros para poder establecer mecanismos reales de ajustes a los precios de los combustibles y al diésel específicamente, es que también en la Confederación y la Federación Centro Sur con sede en Los Ángeles se indicó que será apoyada esta moción de tener ya con urgencia las medidas establecidas y las medidas solicitadas al gobierno para poder estabilizar el precio del diésel y amortiguar la efecto y el impacto que está generando esta alza. Y en ciernes, una nueva alza que podría llegar también en los próximos días, según se señaló en Los Ángeles por parte del gremio de la Federación Centro Sur, indicándose además que ya la situación es insostenible, que ya no resiste otra alza, no pueden seguir traspasando y subiendo las tarifas el transporte de carga y por tanto le están exigiendo al gobierno mecanismos de ajustes, mecanismos de amortización del impacto para poder seguir operando en las rutas del país. Bio Bio, la radio.
2: Interrumpido permanece el tránsito entre las comunas de Traiguén y Galvarino, esto es en la región de la Araucanía, por un deslizamiento de tierra en la ruta que conecta a ambas comunas. Carlos Martínez.
5: Efectivamente, se ha confirmado por parte del municipio de Traiguén que hasta por lo menos la jornada del lunes va a permanecer interrumpido el tránsito en la ruta que une Traiguén con Galvarino, sector de la cuesta Chufquén. Esto por un deslizamiento de tierra que se ha registrado en las últimas horas y que impide absolutamente el paso vehicular por ese sector. Se alertó ya a personal de emergencia del Ministerio de Obras Públicas, quienes van a estar en la jornada del lunes con maquinaria pesada, despejando esta ruta para dejarla nuevamente habilitada. De todas maneras, tanto Galvarino como Traiguén tienen otras vías de acceso, principalmente hacia la Ruta 5, pero al momento este camino que conecta Traiguén con Galvarino está interrumpido a la altura de la cuesta Chufquén por un gran deslizamiento de tierra. 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
2: El diputado comunista Boris Barrera advirtió que la oposición buscará evitar recortes en áreas sociales durante la discusión del presupuesto 2027. Geraldine Díaz con la información.
6: El diputado Barrera, que integra la Comisión Mixta de Presupuestos, señaló que uno de los principales focos de la tramitación será impedir reducciones de recursos en los ministerios de Salud, Educación, Vivienda y Desarrollo Social. A su juicio, cualquier ajuste en estas áreas tendría un impacto directo en la calidad de vida de las personas, por lo que la oposición concentrará sus esfuerzos en resguardar estos programas. El parlamentario sostuvo que, más allá de mantener el gasto social, el presupuesto debe reforzar la inversión pública y los proyectos de infraestructura capaces de generar empleo y reactivar la economía. En ese contexto, criticó la gestión económica del gobierno, apuntando al aumento de la cesantía, la menor inversión y el impacto que han tenido

0: las altas de los combustibles en los costos de producción de las pequeñas y medianas empresas. La próxima semana comenzará en el Congreso la discusión del presupuesto 2027, uno de los principales debates legislativos del año. El Ejecutivo ya ha adelantado que presentará un proyecto marcado por la austeridad fiscal debido al escenario de desaceleración económica y las restricciones de las cuentas públicas. En ese marco, Barrera anticipó una tramitación compleja y acusó falta de trabajo prelegislativo por parte del Gobierno. 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
1: La diputada de la UDI, Stephanie Herdres, se cuestionó al Frente Amplio tras los dichos del ex convencional Jaime Baza, también diputado, sobre el estallido social y acusó a la colectividad de justificar hechos de violencia. En información con Dominga Hernández.
2: La polémica se produjo luego de que el diputado Frente Amplista Jaime Baza abordó el debate sobre la violencia ocurrida durante el estallido social y planteó también una reflexión sobre lo que ese periodo permitió visibilizar en el país. En ese contexto, la diputada de la Unión Demócrata Independiente, Stephanie Herdres, sostuvo que el Frente Amplio no habría aprendido ese periodo y cuestionó que a su juicio continúe validando la violencia bajo argumentos de carácter social. Asimismo, la parlamentaria criticó que se normalice la destrucción ocurrida durante el estallido y sostuvo que Chile no avanzó producto de esos hechos, sino que, por el contrario, enfrentó consecuencias negativas. En tanto, los dichos de Herdres se sumaron a las críticas generadas por la discusión en torno al legado del estallido social y a la forma en que distintos sectores políticos evalúan la violencia y las movilizaciones ocurridas en 2019. 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
1: Gracias por informarse con las noticias de la radio. Son ya las 6 de la tarde con 8 minutos.
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Ya estamos de vuelta acá en Bio Bio la radio, son ya las 6 de la tarde con 14 minutos, 6 de la tarde con 14 minutos y te acompañamos, te estamos acompañando acá en esta segunda patita de la tarde, ¿verdad? En este día sábado 26, sí, sábado 26 de septiembre, ya, falta muy poco ya para que termine el año. Mire que algunos ya empezaron a poner cosas de Halloween en los supermercados y después de eso... Después de eso empiezan a poner cosas de la Navidad al tiro y del Año Nuevo al tiro. ¿Eh? Y después vienen los. Usted sabe, ¿eh? Ahí más o menos por diciembre, enero aparecen todas las carpas, los sacos de dormir, todas esas cosas para salir de vacaciones. Porque ya guardaron las parrillas. Las parrillas ya están todas guardadas, ¿verdad? Claro. Y los juguetes del Día del Niño también. Algunos quedaron por ahí, ¿eh? Claro. Algunas ofertas del Día del Niño por ahí. Para los coleccionistas de autitos, sobre todo, quedaron algunos hay resabios del Día del Niño. Las parrillas ya se guardaron. Pero después por ahí, por febrero, ¿qué aparece? ¿Qué aparece? Usted sabe. Para algunos el temido uniforme escolar. El temido uniforme escolar. Para otros no tanto ya. Para otros no tanto. Pero en fin, bueno. Así avanza la cosa nomás y las cosas a veces se repiten. Pero siempre, siempre, aunque todo parezca repetitivo, siempre tiene algo de diferente. Siempre. Es en un contexto diferente, con actores diferentes, ¿verdad? Así que bueno, la idea es hacerlo siempre propio y por supuesto que sea de la mejor manera posible. Así que bueno, nosotros acompañándote acá en la radio, son ya las 6 de la tarde con 16 minutos. No te vayas, estamos acá en Bio Bio la radio en esta jornada de día sábado.

Y seguimos aquí en la radio nomás, sí. Mira, acá ya estamos preparando las noticias, ¿eh? Las noticias que van a las 7 de la tarde. Sí, las noticias. ¿Cómo es las noticias? ¿Lo tiene por ahí o no? Sí, las noticias. Las noticias de Radiograma. Ahí está, las noticias de Radiograma. Que siempre revisamos a las 7 de la tarde los fines de semana. Usted ya sabe que en la tarde, en la semana, las noticias van a las 6:30 acá en la radio. Pero los fines de semana vamos.

0: A las 7, en horario ahí de Radiograma Tarde, como le decimos ahora. Así que estamos nosotros ya preparando las noticias, todo el equipo de la radio está trabajando en eso. Sobre todo para recabar más información respecto de este asesinato, un nuevo asesinato que se registró durante esta jornada ahí en Santa Sabina. Estamos recabando más información para entregarla en cualquier momento. Por supuesto estamos en eso, acá en la radio. Y también para entregarte otras noticias también, si hay de todo, ahí a nivel nacional, a nivel local, a nivel internacional también, noticias del deporte, todo eso y más, te vamos a entregar acá en Bio Bio la radio. Así que no te separes, no te vayas. A todo esto, gracias a todos quienes nos escriben al WhatsApp. Sí, siempre leemos un mensaje, estamos súper atentos acá. Más 569-9278-78 es el WhatsApp de la radio para que te puedas contactar con nosotros. Más 569-9278-78, el WhatsApp de la radio.
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0: Bueno, y efectivamente ya tenemos algunos otros detalles respecto de este homicidio, este asesinato registrado con arma blanca, según lo que sabemos hasta el momento. Un nuevo asesinato en la región del Biobío, en el sector Santa Sabina, en el Gran Concepción. Vamos de inmediato con John Vallejos. John Vallejos tiene más información. Adelante, John.
1: Un nuevo homicidio se registró durante la tarde de este sábado en la comuna de Concepción. Se trata de un hombre de aproximadamente 20 años, quien habría sido brutalmente agredido con arma blanca durante un partido de fútbol en el sector de Santa Sabina. Según los antecedentes que se manejan hasta ahora, la víctima fue trasladada hasta el SAPU de Santa Sabina, donde ingresó cerca de las 16:45 horas sin signos vitales, y personal médico realizó las maniobras de reanimación durante aproximadamente 30 minutos sin obtener una respuesta favorable, constatándose finalmente su fallecimiento cerca de las 5:20 minutos. En tanto, el personal de carabineros se mantiene en el recinto asistencial y en el lugar de los hechos donde habrían ocurrido este ataque, realizando las labores de resguardo y las diferentes diligencias necesarias para esclarecer las circunstancias de este nuevo homicidio en la comuna de Concepción. 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

Seguimos acá en Bio Bio acompañándote. Sí, ¿qué hora es ya? Oh, falta poquito ya para las 7. Son ya las 6 de la tarde con 25 minutos nos separan para llegar a las 7 de la tarde. Ha sido una buena jornada para quienes nos representan en los Juegos Odesur. Sí, por ejemplo, lo que ha ocurrido durante el día. Vamos a hacer un recopilatorio. Chile triunfó en el tenis de mesa femenino y finalmente, en ese momento, cuando se ganó el oro, quedó a un oro de hacer historia en los Juegos Odesur. Pero luego de esto hubo más triunfo, ¿verdad? Claro, porque Chile empató con Argentina en balonmano masculino en los Odesur y ganó la plata. Pero usted dirá, ¿pero cómo se empataron y ganó la plata? Porque, claro, se define por diferencia de goles. Entonces, Chile tenía menos diferencia de gol que Argentina y por eso Chile se queda con la medalla de plata. Así con los Juegos Sudamericanos, entonces, que Juegos Sudamericanos, Juegos Odesur. Los Juegos Odesur, ¿verdad?, que se están disputando en Argentina y de los cuales la región del Biobío también quiere postular, ¿eh? Claro, de hecho, el gobernador Sergio Yacamán andaba en Argentina para ir a conocer más detalles de cómo se podía postular a realizar estos Juegos Odesur por allá por el año 2030. Pero bueno, eso es harina de otro costal y por supuesto te estaremos contando acá en Bio Bio la radio. Pero bueno, ha sido una buena jornada en todo caso de los Odesur, un buen campeonato para todo el equipo chileno y todos quienes nos han representado súper bien, en todo caso allá en Argentina. Así que bueno, vamos a estar muy atentos nosotros a cómo se da todo esto. Información del deporte que también te contamos acá en Bio Bio la radio. 6 de la tarde, sí, 6 de la tarde con 36 minutos.

Estamos acá en la radio acompañándote en esta jornada de día sábado. 20 minutos nos separan de las 7 de la tarde y no te olvides que puedes revisar información en nuestra página web en www.biobiochile.cl. Sí, biobiochile.cl, ahí estamos nosotros para que tú te puedas contactar y también revisar toda la información que tenemos para ti. Mire, hay algo que encontramos acá. Usted conoce los fósiles, pues. Todos hemos visto alguna vez por ahí en algún museo, ¿verdad? En la escuela, en el colegio, en la universidad, etcétera, etcétera. Mire, sabe que Chile, o la aduana de Chile, mejor dicho, informó del hallazgo de 222 fósiles marinos de contrabando con no menor antigüedad, 110 millones de años de antigüedad. Y este acopio llegó al puerto de San Antonio, en Valparaíso, en un contenedor embarcado, ¿sabe desde dónde? Desde China. El Servicio Nacional del Patrimonio Cultural de Chile certificó que los fósiles son originarios de Madagascar por el característico brillo de sus vetas y también la silueta

de hojas de la superficie y que corresponden al periodo Cretácico inferior de la era Mesozoica, conocida como la era de los dinosaurios. Miren, de allá hasta acá llegaron los fósiles, ¿no? Venían ahí con algunos cortes. Las autoridades chilenas, no obstante, aguardan todavía por la confirmación del gobierno melgache sobre el origen de estas piezas como parte del proceso de resguardo patrimonial y fiscalización y ante la eventual solicitud de devolución del cargamento de contrabando. Hay imágenes, ¿eh? Usted puede revisarlas, están en nuestra nota que está publicada en biobiochile.cl. ¿Cómo la puede buscar? Chile recupera 222 fósiles marinos de contrabando de la era de los dinosaurios que provenían desde China. Ahí está la foto, está la información en biobiochile.cl. Avanza la hora, sí, avanza la hora en este día sábado 26 de septiembre, ya sí, 6 de la tarde con 42 minutos.

Seguimos en la radio, sí, seguimos en la radio. Estamos ya preparando las noticias, por supuesto, preparando las noticias acá en la radio. A las 7 de la tarde, hacia las 7 de la tarde con noticias. Miren, nos avisan acá auditores de la radio que se comunican al WhatsApp de lo siguiente. Hay barricadas a esta hora en la ruta a Cabrero, ahí a la altura del sector Juan Riquelme. Recordemos que ahí los vecinos han resultado inundados, un barrial que se formó el otro día ahí en la misma carretera. Y ellos están pidiendo que las autoridades tomen cartas en el asunto. Ya no quieren inundarse más. Por eso están también manifestándose ahí. Ahora incendiaron barricadas. Hay neumáticos que están encendidos. Hay una humareda más o menos grandota. Sí, nos mandaron una foto acá. Una humadera más o menos grandota. Nosotros vamos a enviar esta foto inmediatamente a biobiochile.cl para dar cuenta de esta manifestación. Nos dicen que no hay carabineros. Nos dicen que no hay carabineros y que se requiere la presencia de carabineros para al menos controlar lo que está ocurriendo ahí. Nos dicen también, personas que nos mandaron su mensaje, que no solamente está tomada la carretera, dice que algunos vehículos menores pueden pasar por el costado, bien pegadito, pero que claro, se hace peligroso si hay fuego, por supuesto, y neumáticos encendidos, pero que buses y camiones no pueden pasar. Entonces, por lo mismo, hacen un llamado, primero para avisar de esta situación y también para avisarle a carabineros que está ocurriendo esta manifestación ahí en el sector de Juan Riquelme, con barricadas, barricadas encendidas a esta hora ahí en plena carretera, en la ruta a Cabrero, en el sector de este sector de Juan Riquelme. Así que ahí está el aviso pasado. Nosotros vamos a estar muy muy atentos a lo que está ocurriendo ahí en este lugar. Gracias, gracias a ustedes que se comunicaron con nosotros a nuestro WhatsApp, más 569-9200-7878. ¿Hay más música en la radio? Sí, claro que tenemos más música en la radio. 11 minutos nos separan de las 7 de la tarde.

Ahí está entonces, complicada la cosa en el sector Juan Riquelme, ¿eh?, con esta manifestación que están realizando vecinos ahí. Claro, ellos reclaman que se inundan, ¿verdad?, que tienen el barro ahí en sus casas debido a la lluvia. Una situación que no es menor, es muy molesta también, ¿verdad?, que ocurra con cierta periodicidad. Pero también nos dicen que ya va carabineros hacia allá, ¿eh? Nos dicen que había carabineros que estaban esperando ahí en un servicentro cercano y que ahora van para allá para ver si pueden mediar con las personas y que desistan de esta manifestación. Está provocando bastante congestión vehicular en todo caso, ¿eh? Así que, bueno, atención ahí quienes vayan a transitar por la ruta Cabrero. Gracias a ustedes también que nos mandan sus mensajes a nuestro WhatsApp, al +569 9278 78. Ahí está. La barricada es en dirección de Concepción a Cabrero, para quienes nos están preguntando. De Concepción hacia Cabrero, altura sector Juan Riquelme. Ahí es, se están manifestando los vecinos, ¿verdad? Con neumáticos encendidos, hay una madera más o menos importante, ¿verdad? El humo negro, ¿verdad?, que suele salir de los neumáticos. Y esperamos que logre solucionarse pronto esto, ¿eh? Que logre solucionarse pronto esto. Sabemos que también va carabineros para allá. Y que ojalá haya alguna solución rápida para que pueda también restablecerse el tránsito. Ahí está entonces. Gracias a quienes se contactaron con nosotros. ¿Qué hora es ya? Avanza la hora. Nos acercamos a las noticias. Son las 6 de la tarde con 54 minutos.

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3: Nueve internos resultaron lesionados tras una riña ocurrida al interior de la cárcel de Puente Alto. Siete de ellos fueron trasladados hasta el hospital Sotero del Río, mientras uno permanece en riesgo vital. Un hombre fue asesinado a balazos tras ser asaltado por un grupo de ladrones que le hizo una encerrona para robarle su automóvil en la comuna de Recoleta. Un ataque armado contra un bus de barristas de Colo-Colo dejó cinco heridos en San Antonio y uno quedó en riesgo vital. Un hombre fallecido y dos mujeres en riesgo vital dejó un ataque a balazos desde un automóvil a otro. Esto afuera de un local nocturno en Playa Blanca, en la comuna de Coronel. Dos venezolanos, entre ellos una menor de 17 años, se fueron detenidos por el secuestro de un ciudadano peruano ocurrido en agosto en Providencia. El presidente José Antonio Kast destacó una caída de un 93% en los ingresos irregulares y pidió reconsiderar el rechazo a la reforma sobre detención de migrantes. Partidos oficialistas rechazaron la declaración de Michelle Bachelet y Gabriel Boric sobre el escudo de las Américas y calificaron como desafortunada y mezquina. En la oposición respaldaron la preocupación de los exmandatarios por el rumbo de la política exterior. El presupuesto 2027 generó tensión entre alcaldes y gobernadores, quienes advirtieron por posibles recortes a programas sociales y proyectos comunitarios. Distintos gremios del transporte llamaron al gobierno a tomar medidas concretas frente a una posible nueva alza en los precios de los combustibles. En la

0: Araucanía, por tercera jornada, se mantiene el aislamiento en la comuna de Curarrehue tras el desborde del río Trancura. Y a nivel internacional, el presidente de los Estados Unidos, Donald Trump, rechazó el plan de 7 días presentado por Irán para reabrir el paso marítimo por el estrecho de Hormuz, bloqueado por la guerra. El vicepresidente chino, Han Zheng, afirmó ante la ONU que el mundo quiere paz, no guerra, y llamó a oponerse a la confrontación entre bloques.
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0: ¿Cómo les va? Muy buenas tardes. Gracias por estar con Biobío, la radio, en esta jornada de día sábado 26 de septiembre, para revisar las noticias de Radiograma acá en Biobío, la radio. No te olvides que están los WhatsApp de la radio también muy activos para que tú te puedas comunicar con nosotros, y también siempre disponible nuestra página web en www.biobiochile.cl. Vamos de inmediato a revisar las noticias. Vamos de inmediato hasta la región del Biobío. Hay una manifestación que se desarrolla ahora en la autopista, en la ruta que une a la comuna de Concepción con la comuna de Cabrero. Se trata de vecinos que están protestando debido a inundaciones de las que han sido víctimas debido a las últimas lluvias. Se encuentra en el lugar nuestra unidad móvil, una de nuestras unidades móviles, Marcelo Aravena. Te escuchamos, Marcelo, adelante.
5: Sí, Oscar, se encuentra suspendido el tránsito en la ruta 146 a la altura del sector de Juan Riquelme. Como bien tú lo contabas, está esta manifestación, al igual que ayer durante la noche, tarde-noche, los vecinos hoy día se han vuelto a manifestar. Se puede ver una gran columna de humo que está proviniendo de estas barricadas incendiarias que han instalado en aquel punto. La ruta 146, que se encuentra totalmente cortada a esta hora, es lo que podemos decir, desde Concepción en dirección hacia Cabrero, a la altura de este sector que se ha visto afectado. Bueno, los vecinos han estado protestando por las consecuencias del sistema frontal, se han visto afectados pidiendo soluciones sanitarias, se han visto afectados por la distintos deslizamientos de tierra, por inundaciones. Hasta el lugar llegó Carabineros y lo podemos escuchar de fondo, además, porque en este momento se viene acercando personal policial. Ya habían pasado por lo menos tres motoristas, pero ahora viene mayor contingente también acercándose hasta esta manifestación, es lo que te podemos comentar desde el sector Juan Riquelme en la ruta 146.
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0: Y tenemos que quedarnos en la región del Biobío. Han ocurrido una serie de hechos policiales en el Gran Concepción. Uno de ellos, el último, durante esta jornada de la tarde. ¿Qué ocurrió? Un homicidio, un asesinato que se registró durante esta tarde en la comuna de Concepción y que dejó a un joven de 22 años muerto. La víctima fue atacada con un arma blanca mientras participaba en un partido de fútbol, esto en el sector Santa Sabina. Estamos hablando de un sector bastante residencial en la comuna de Concepción. Ya tenemos los detalles con John Vallejos desde Radio Biobío de Concepción. Hola, John, buenas tardes.
6: Buenas tardes, sí, se trata de un joven de 22 años quien fue brutalmente agredido con un arma blanca en el sector de Santa Sabina en Concepción mientras jugaba un partido de fútbol. Tras el ataque, el joven fue trasladado por sus mismos familiares hasta el SAPU de Santa Sabina, donde según el personal médico llegó sin signos vitales, procediendo de inmediato a realizar las maniobras de reanimación, según detalló Karin Stegman, directora interina del CEFAN Santa Sabina.
7: Un cuarto para las 5 de la tarde, llegó un joven del sector, aproximadamente de 20 años, en compañía de su familia, y se constató que había perdido la vida a raíz de violencia con otra persona. Presentaba signos de apuñalamiento

0: cual había perdido la vida.
1: La directora agregó que personal de Carabineros se mantiene realizando las diligencias necesarias en el lugar y a la espera de la llegada del servicio médico legal, por lo que el recinto asistencial no se encuentra atendiendo público.
0: Estamos a la espera de la llegada del servicio médico legal, quienes deben constatar las lesiones y el fallecimiento y hacer las pericias respectivas. Por esta razón, no se está atendiendo en este momento en el SAPU del CESFAM, en espera que se realicen todos los trámites legales correspondientes.
1: Mientras tanto, la policía está recopilando los antecedentes necesarios para esclarecer las dinámicas de los hechos que terminaron con este joven de 22 años fallecido en la comuna de Concepción. Buenas tardes.
2: Muchas gracias, John. Bueno, nos vamos a quedar también porque, a ver, en este mismo caso que estábamos hablando, hay un comunicado que entregó la Fiscalía hace solo algunos minutos. Dice que efectivamente la Fiscalía de la región del Biobío, la Fiscalía indaga, justamente investiga un homicidio ocurrido en una cancha de fútbol del sector Santa Sabina. Entrega los datos que nosotros ya conocíamos, ¿verdad?, de esta persona, un joven de 22 años que murió esta tarde y que, de acuerdo con los antecedentes preliminares que se han recabado hasta el momento, dice la Fiscalía, este hecho se produjo en el contexto de un partido de fútbol que se estaba desarrollando ahí en el sector, donde hubo un altercado que se habría originado entre la víctima y otro hombre, otra persona también involucrada. No sabemos si hay personas detenidas o no, estamos esperando la policía de investigaciones que se refiera también a este caso. Bueno, y a raíz de esta situación, ambas personas resultaron con lesiones, dice acá, provocadas por arma cortopunzante, y el joven de 22 años fue trasladado hasta este recinto asistencial, donde finalmente ingresó fallecido. Esa es la información, ingresó fallecida esta persona, y que el otro involucrado, informa la Fiscalía, también resultó lesionado y fue trasladado hasta un centro asistencial para recibir atención médica. La Fiscalía da cuenta que ya la Fiscalía de Flagrancia instruyó diligencias investigativas y peritajes a la Brigada de Homicidios de la PDI. Todo esto con el objetivo de aclarar con precisión la dinámica de los hechos, determinar también las responsabilidades correspondientes y recopilar evidencia y declaraciones que permitan esclarecer lo que ocurrió. Hay todavía diligencias en desarrollo en este lugar de la comuna de Concepción. Y nos vamos a quedar en la región del Biobío porque también en otro hecho de sangre, un hombre muerto y dos mujeres en riesgo vital dejó un ataque a balazos desde un automóvil a otro. Esto afuera de un local nocturno en Playa Blanca, en la comuna de Coronel, tal como se lo adelantábamos ya en los titulares. La Fiscalía y la Policía de Investigaciones trabajan en dar con los responsables de este hecho. Se trata este del homicidio número 57. Esto ocurrió durante la jornada, o durante la madrugada, mejor dicho. El 58 es el que les estábamos contando antes. Vamos a conocer más detalles de esta información con José Manuel Lagos desde Radio El Carbón de Lota.
3: El Ministerio Público y la Policía de Investigaciones indagan un homicidio consumado y dos frustrados que se originaron en el sector de Playa Blanca, dentro de los márgenes de Coronel, a eso de las 3 de la madrugada de este sábado, según información preliminar entregada por Fiscalía. En las inmediaciones de un local nocturno, al menos 5 ocupantes se encontraban al interior de un vehículo, 3 hombres y 2 mujeres. Por razones que se investigan, desde otro automóvil se acercaron desconocidos y efectuaron una cantidad aún no determinada de disparos. Producto de esta situación, al menos 3 personas resultaron lesionadas con impactos de bala, falleciendo un hombre de 24 años. Asimismo, 2 mujeres de 28 sufrieron lesiones de gravedad. El deceso de una de las víctimas se constató en el exterior del hospital de Lota, mientras que las 2 jóvenes heridas permanecen con riesgo vital en el hospital San José de Coronel. La vocería de este ente persecutor fue entregada por el fiscal Cristian Vega.
4: El homicidio consumado de una persona y 2 mujeres lesionadas con riesgo vital. Hecho ocurrió en la madrugada en el sector de Playa Blanca. Las víctimas iban al interior de un vehículo que fue agredido desde otro vehículo por impactos balísticos, siendo traídas las víctimas al hospital de Lota e iniciándose la denuncia y el procedimiento. La unidad de ECO está presente en el lugar con la fuerza de trabajo de la Brigada de Homicidios de la PDI y también trabajando la CRIM, realizando trabajos en el vehículo, en el cuerpo de la víctima.
3: Los hechos fueron condenados por el gobierno, donde se indicó que las autoridades trabajan en dar con los responsables de los homicidios consecutivos consumados y frustrados, dijo el Seremi de Seguridad Pública en Biobío, Richard Soto.
5: Como gobierno, condenamos categóricamente este nuevo hecho de violencia ocurrido durante la madrugada en el sector de Playa Blanca. Desde el Ministerio de Seguridad Pública estamos coordinando con las policías y el Ministerio Público para esclarecer completamente las circunstancias de este hecho, identificar a los responsables y ponerlos a disposición de la justicia.
3: La víctima fatal fue identificada como Ignacio Arriagada Pampaloni, de 24 años. Él, al igual que las otras dos mujeres, de 28 años y que permanecen en riesgo vital, recibieron impactos de bala en la zona del tórax. Cabe señalar que estos no poseen antecedentes penales, pero una de las jóvenes tiene una investigación en curso por el delito de microtráfico de drogas, encontrándose con la cautelar de arraigo nacional. Se trata del homicidio número 57 en lo que va del año en la región del Biobío, y el automóvil de las víctimas fue incautado para las pericias de rigor por parte de la Policía Civil. 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
2: Y este hecho también se los contamos oportunamente. Se trata de un ataque armado en contra de un bus que transportaba a hinchas de Colo-Colo, que dejó 5 lesionados, esto en San Antonio, en la región de Valparaíso. Uno de ellos se presenta una lesión craneal y permanece en riesgo vital. Los pasajeros regresaban desde la región metropolitana cuando recibieron los disparos, y la PDI investiga el caso como un quíntuple homicidio frustrado y mantiene diligencias para identificar a los responsables. Vamos hasta Radio Biobío, la región de Valparaíso. La información la conocemos con Aníbal Rosales.
7: En riesgo vital permanece uno de los 5 hinchas de Colo-Colo que resultaron heridos a bala tras un ataque contra el bus que los transportaba durante la madrugada de este sábado en San Antonio. El afectado presenta una lesión craneal y fue trasladado a la posta central en Santiago. Los simpatizantes regresaban desde la región metropolitana luego de asistir al partido de Copa Chile entre Colo-Colo y Audax Italiano, disputado la noche del viernes. De acuerdo con la PBI, el grupo estaba integrado por barristas de San Antonio que habían arrendado un minibús para realizar el viaje. El bus había detenido su marcha cuando se habría producido un altercado entre los hinchas y otros individuos que se desplazaban en un vehículo menor. Los ocupantes del automóvil habrían extraído armas de fuego desde sus vestimentas y efectuado una cantidad indeterminada de disparos hacia el bus, provocando las lesiones de los pasajeros. Carabineros tomó conocimiento de los lesionados a través de una comunicación del Hospital Claudio Vicuña, donde ingresaron los afectados. La Policía de Investigaciones precisó que las víctimas son 4 adultos y un adolescente. Por su parte, la Fiscalía situó el ataque cerca de las 1 de la madrugada de este 26 de septiembre en la calle Marta Brunet. El fiscal de San Antonio, Santiago Polanco, explicó que la condición de uno de los heridos hizo necesario su traslado desde la comuna hasta un centro asistencial de la capital.
8: Un bus que venía desde la localidad de Santiago, con víctima al interior, y los cuales resultaron con diversos tipos de lesiones. Uno de ellos resultó con lesiones de carácter grave, establecidas como de riesgo vital, el cual fue trasladado hasta Santiago, la posta central, por la gravedad de dichas lesiones, y hasta el momento las diligencias las realiza la Brigada de Homicidios de San Antonio.
7: Por su parte, el subcomisario Miguel Hermosilla, de la Brigada de Homicidios de San Antonio, detalló los antecedentes recogidos para reconstruir lo ocurrido y explicó que los barristas fueron atacados mientras el minibús se estacionaba.
9: Ante las diversas diligencias investigativas se ha logrado establecer una dinámica del hecho, donde un grupo de barristas del club de fútbol Colo-Colo de esta comuna, que se encontraban retornando desde la región metropolitana en un microbús arrendado mientras se encontraban estacionando en la población bellavista, fueron víctimas de diversos disparos por armas de fuego.
7: Por instrucción del Ministerio Público, la investigación quedó a cargo de la Brigada de Homicidios de San Antonio, cuyos detectives trabajan junto a equipos de la región metropolitana. La PBI informó que las diligencias se desarrollan por un quíntuple homicidio frustrado. Desde la región de Valparaíso, Biobío la radio.
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2: Seguimos revisando más informaciones. 19 horas con 17 minutos. Vamos de inmediato a revisar información del momento, porque un conductor murió tras el volcamiento de un tractocamión. Esto es en la ruta 5 en Chiloé. Hans Barrows tiene el detalle. Adelante, Hans.
13: Así es, porque el conductor de un tracto camión falleció tras el volcamiento del vehículo en la ruta 5 Sur, pasado el cruce Quilar. Todo esto perteneciente a la comuna de Ancud, en el norte de Chiloé. Era el único ocupante de esa máquina. En primer momento se había informado que el conductor había quedado atrapado. Posteriormente, los equipos de emergencia que acudieron al lugar confirmaron su fallecimiento.

0: El Ministerio Público instruyó la concurrencia de la CIAT de Carabineros a fin de investigar las causas y también las circunstancias que originaron este accidente. Mientras se desarrollan todos estos trabajos, una vía permanece habilitada. Personal de Carabineros de Ancud está regulando el tránsito en ese sector del archipiélago de Chiloé. 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
2: Vamos también a revisar otros temas en medio de la disputa entre Renovación Nacional y Republicanos. Todo esto a raíz de las críticas de Paulina Núñez al gobierno. La senadora María José Gatica y el diputado Diego Chalper protagonizaron un nuevo cruce, esta vez por la ausencia de parlamentarios de derecha en una votación que fue clave durante la semana. Vamos a conocer más detalles con Dominga Hernández.
3: Las respuestas a las críticas de la senadora Paulina Núñez al gobierno elevaron la disputa entre Renovación Nacional y Republicanos, sumando ahora un enfrentamiento directo entre integrantes de ambas colectividades. El secretario general republicano Vicente Bruna calificó a un sector de la derecha como obstruccionista y apuntó a Núñez y María José Gatica. La senadora de Renovación Nacional, en tanto, respondió respaldando a Núñez y cuestionando a los parlamentarios republicanos que viajaron a Nueva York mientras en la Cámara se discutían proyectos prioritarios. El reproche se centró especialmente la votación de una reforma que ampliaba el plazo de detención para ejecutar expulsiones administrativas. La iniciativa obtuvo 88 votos, uno menos de los 89 que necesitaba para ser aprobada. Por su parte, la presidenta de Renovación Nacional, Andrea Valladares, reconoció que el partido ya había planteado al presidente sus reparos por la coordinación política del gabinete. Bajo este contexto, el diputado republicano Alejandro Riquelme cuestionó que las diferencias con el gobierno se expongan públicamente y defendió que los reparos sean planteados directamente a las autoridades.
4: Las sucesivas declaraciones por la prensa solo debilitan al gobierno y la coordinación del sector. Las críticas constructivas se hacen de frente y entre cuatro paredes, buscando soluciones reales, no un aplauso fácil.
3: La senadora de Renovación Nacional, María José Gatica, respondió a Chalper y sostuvo que sus críticas no apuntan al gobierno, sino a parlamentarios que se ausentaron de una votación clave cuya falta de votos terminó perjudicando la iniciativa.
5: Un proyecto que es combatir la delincuencia y recuperar la seguridad se cayó porque parlamentarios de derecha no estuvieron en la sala. No se puede justificar que por esa irresponsabilidad delincuentes extranjeros sigan sueltos. Si eso le molesta a Chalper es porque otra vez no está entendiendo lo que pasa en Chile.
3: En respuesta, el jefe de bancada de Renovación Nacional, Diego Chalper, buscó bajar el tono del cruce y sostuvo que es posible aportar a la discusión sin recurrir a descalificaciones.
6: Yo no tengo ningún interés de tener una polémica con nadie, sino que al revés, yo creo que uno puede decir muchas cosas y puede aportar mucho a la discusión sin necesidad de descalificar. Ese es todo el punto.
3: El cruce ocurre mientras Renovación Nacional reconoce problemas de coordinación política con el Ejecutivo, aunque plantea mantener el trabajo conjunto con Republicanos. Las diferencias volverán a abordarse este lunes en el Comité Político Ampliado de La Moneda, junto con la coordinación legislativa del gobierno.
2: La incorporación de Chile al denominado Escudo de las Américas se continúa generando diferencias en el mundo político, luego que los expresidentes Michelle Bachelet y Gabriel Boric cuestionaron la permanencia del país en esta iniciativa que está impulsada por el gobierno de los Estados Unidos y su presidente Donald Trump. Sus reparos generaron respuestas desde la derecha, mientras que en la oposición respaldaron la preocupación por el rumbo de la política exterior de Chile. Nos entrega más detalles Valentina Obreque.
7: Las diferencias por la incorporación de Chile al Escudo de las Américas continúan en el mundo político luego de que los expresidentes Michelle Bachelet y Gabriel Boric pidieran al presidente José Antonio Kast reconsiderar la permanencia del país en esta iniciativa impulsada por Estados Unidos. Los exmandatarios respaldaron la cooperación internacional para enfrentar el crimen organizado, pero advirtieron que esta no debería implicar subordinar la política exterior de seguridad o defensa de Chile a las prioridades de otra potencia. En la UDI, la diputada Flor Weiss cuestionó la postura de ambos ex jefes de Estado y atribuyó sus reparos a diferencias políticas.
8: Por eso, la crítica de los dos expresidentes de una sensibilidad de izquierda, que además fracasaron internamente cuando dirigieron el país, porque ellos tienen otra concepción y modo de luchar contra estos flagelos que claramente no dieron los resultados.
7: Una posición distinta planteó el diputado y presidente del PPD, Raúl Soto, quien respaldó la declaración de los expresidentes y sostuvo que refleja una preocupación por el rumbo y la conducción de la política exterior de nuestro país.
9: La declaración de los expresidentes Boric y Bachelet me parece que es correcta.

0: lleva implícita una preocupación por el Estado y la conducción de la política exterior de nuestro país, que se ha visto débil y errática.
1: En paralelo, la UDI, Renovación Nacional, Evópoli y Republicanos respondieron mediante una declaración conjunta. Las colectividades defendieron que la cooperación con otros países para enfrentar organizaciones criminales no implica ceder soberanía y cuestionaron que los expresidentes se pronunciaran, según señalaron, sin conocer de primera fuente los alcances y resguardos de la adhesión. En esa misma línea, el diputado del Partido Nacional Libertario, Hans Marowski, defendió la cooperación internacional, aunque recalcó que las decisiones internas deben seguir dependiendo de Chile.
2: Nosotros respaldamos la cooperación internacional contra el crimen organizado, obvio, es algo que es muy necesario, pero esto debe respetar nuestra constitución, nuestras leyes y, por supuesto, la soberanía nacional. Chile decide sobre Chile.
1: En medio de este debate, el próximo miércoles, partidos de oposición se reunirán con Michelle Bachelet en un encuentro convocado para reconocer y conmemorar su trayectoria política. La actividad reunirá nuevamente a la exmandataria con dirigentes opositores.
3: El ministro de Defensa, Fernando Barros, reforzó esta semana la postura del gobierno sobre el estrecho de Magallanes y afirmó que no existe ningún cuestionamiento válido a la soberanía chilena, destacando además que los tratados internacionales en que regulan la zona permanecen plenamente vigentes. Sus declaraciones se produjeron durante una sesión especial de la Comisión de Defensa de la Cámara realizada en Punta Arenas y convocada tras las controversias generadas por declaraciones de autoridades argentinas sobre el paso interoceánico. El secretario de Estado sostuvo que la defensa de la soberanía no depende únicamente de las capacidades militares, sino también de la presencia efectiva del Estado, el fortalecimiento de la infraestructura, la conectividad y el desarrollo de la zona austral. En esa línea, el diputado republicano por Magallanes, Alejandro Riquelme, coincidió en que la soberanía está respaldada por tratados internacionales, pero planteó que también debe ejercerse mediante una presencia permanente del Estado a través de obras públicas, inversión y recursos para la región.
4: Pero defenderla también significa que el Estado esté presente todos los días. Espero que las palabras del ministro se traduzcan en prioridades y recursos concretos para nuestra región en el presupuesto del año 2027.
3: Durante su visita a Magallanes, el ministro también vinculó la soberanía con la necesidad de aumentar la población residente, mejorar la conectividad y fortalecer la infraestructura estratégica de esta zona. A ello también sumó proyectos relacionados con la proyección antártica y el fortalecimiento de las capacidades de defensa en el extremo austral. En tanto, el senador independiente por Magallanes, Karim Bianchi, valoró que el debate haya vuelto a poner a la región en el centro de la discusión nacional, pero advirtió que la soberanía no puede limitarse a visitas de las autoridades. El parlamentario sostuvo que además de la presencia militar, el desafío pasa por potenciar el desarrollo de las zonas extremas.
5: Algo que agradecerle a los argentinos es que el Estado de Chile se acordó que existe Magallanes y que hay que hacer inversiones allí. No es urgente más tanques, más aviones, requiere más desarrollo, más puertos, más capacidad, más trabajo, mayor calidad de vida.
3: A su juicio, la soberanía chilena sobre el estrecho de Magallanes no está en duda, ya que se encuentra respaldada por tratados internacionales. Por ello, calificó estas visitas de autoridades como una suerte de turismo de soberanía y sostuvo que la presencia del Estado debe ser permanente y no limitarse a momentos de tensión diplomática.
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3: El ministro de Justicia indicó que la violencia y la inseguridad de los centros de internación, como el de Coronel, por ejemplo, terminarán con la ley que permita el traslado de los jóvenes mayores de edad a las cárceles de adultos. Sobre la falta de una jefatura titular para el ex Sename en el Biobío, la situación se mantendrá, pues el primer concurso fue declarado desierto. Fabián Polanco nos informa desde Radio Biobío de Concepción.
8: El centro de internación de Coronel, dependiente del Servicio de Reinserción Social Juvenil, es, según sus funcionarios, el más inseguro y peligroso del país, incluso más que la cárcel de adultos de Concepción, el penal Biobío. Al respecto, el ministro de Justicia, Fernando Rabat, señaló que esa situación será abordada por un proyecto de ley que apunta a separar a los adolescentes menores de 18 años de los jóvenes mayores de edad y así tener un control real de los establecimientos.
9: El gobierno ha incorporado modificaciones a la ley de responsabilidad penal adolescente que buscan, entre otros casos, tener controles efectivos de estos centros de jóvenes. Dentro de esas indicaciones que incorporó el gobierno, la posibilidad de trasladar a algunos jóvenes mayores de 18 años a centros especiales dentro de las cárceles. No se trata de centros que

0: compartan con los reos comunes, sino de secciones especiales para jóvenes, pero de esa manera entonces salen del centro de detención y por lo tanto no se produce la llamada contaminación criminológica.
1: Desde los gremios de trabajadores del ex-Sename se saludó la iniciativa, pero advirtieron de otras medidas igualmente urgentes para asegurar la reinserción de los infractores de ley, como lo explicó el dirigente Alejandro Saavedra.
2: Nos parece bien el traslado de los jóvenes mayores de edad que ponen en riesgo la seguridad del centro. No obstante, nosotros también pensamos que debe mejorarse las condiciones del centro. Tenemos que tener espacios dignos, talleres, actividades que le permitan adquirir conocimiento a los jóvenes. Esa es la idea. La idea es reinsertar a los jóvenes. ¿Y cómo lo hacemos? A través de la educación, a través de la capacitación.
1: Lamentaron, eso sí, que los funcionarios del Servicio de Reinserción Social no sean parte de la discusión en el Congreso, y por eso el llamado de Susana Barberis, dirigente nacional y funcionaria del Centro de Internación de Coronel.
3: Reiteramos al ministro de Justicia que nos incorpore y nos haga parte de esta discusión, porque las decisiones que se adopten tendrán un impacto directo en la seguridad y en las condiciones laborales de nuestros funcionarios.
1: Otra medida tiene que ver con la necesidad de que la dirección regional del ex-Sename en el Biobío sea liderado por un titular y no un reemplazante, como ha ocurrido por casi ya 2 años. Los directores subrogantes, dijo el dirigente Raúl Fuentealba, sienten no tener las mismas facultades que un titular.
4: Debería lo más pronto posible poder llenarse el cargo, ya que el constante diálogo con directores subrogantes ha dificultado la toma de decisiones, porque obviamente ellos no se sienten con la capacidad ni con las espaldas para poder tomar determinaciones.
1: Sobre esta situación, el ministro Rabat solo señaló que el primer concurso fue declarado desierto y por eso el próximo llamado.
0: Se abrió un concurso por alta dirección pública, ese concurso se declaró desierto y por lo tanto se va a llamar a un nuevo concurso.
1: Los procesos a través del sistema de alta dirección pública tienen sus plazos y por eso lo más seguro es que el Servicio de Reinserción Social Juvenil en el Biobío no tendrá un director titular hasta el próximo año.
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10: Ya estamos de vuelta, seguimos revisando más noticias, 19:30. Vamos a volver hasta Concepción, ya les habíamos contado de una manifestación que mantiene hasta ahora cortada la ruta que une a Concepción con Cabrero. Esta es la autopista que se conoce como Concepción-Cabrero, ¿verdad? Y que efectivamente ahí hay una manifestación de vecinos de un sector denominado Juan Riquelme. Vamos de inmediato al contacto con la unidad móvil, ahí se encuentra Marcelo Aravena, entendemos que ya llegó Carabineros. Adelante, Marcelo.
11: Buenas tardes, Oscar, buenas tardes, auditores. Nos mantenemos en el sector de Juan Riquelme, en la ruta 146, donde desde hace aproximada media hora se están manifestando vecinos de este sector y nos encontramos precisamente con uno de los vecinos que se está manifestando. Hola, buenas tardes. ¿Cuál es tu nombre?
12: Hola, buenas tardes. Mi nombre es Jorge, vecino acá de la población Juan Riquelme.
11: ¿Por qué se están manifestando? ¿Fue ayer, hoy día? ¿Han continuado estas manifestaciones? ¿Se tomaron la ruta? Cuéntanos.
12: Sí, mira, que acá hay una problemática que se arrastra por montones de años en este sector en particular. Hay una problemática sistematizada entre la autopista, Forestal Arauco y el agua potable. No tenemos un suministro de alcantarillado digno para la población. El agua se corta intermitentemente. Hay familias afectadas acá y el barro baja de arriba de las quebradas y invade las casas completamente. Hay vecinos que perdieron todas sus cosas en la casa y sacan barro y no hacen una mejora definitiva en esta área de canalización de agua, de alcantarillado y suministro de agua potable
13: permanente para la población.
14: Parte de esta problemática

0: aumentada por las precipitaciones de esta semana. Eso hizo que ustedes se estén manifestando ayer viernes y hoy día sábado.
1: Claro. En general es un problema de todo lo invierno, sobre todo cuando se quema el bosque, los sedimentos bajan de una forma desproporcionada, pero acá todo los inviernos es lo mismo. El suministro de agua es inestable, el agua turbia, y ya los vecinos aquí ya estamos hartos. O sea, aquí estas medidas son extremas porque la situación es extrema. Hay familias que no tienen cómo atender a sus hijos, gente enferma, los canales saturados, alcantarillado no existe, ¿para qué hablar de alcantarillado? Pero acá la situación es realmente extrema y hoy día lo que se refleja acá es eso, que se pueda sensibilizar esto, y además aquí no está la televisión, no está ni un canal activo que pueda ver esto. O sea, aquí es donde la gente, no, los canales de comunicación no están, pues. Es como que está todo patas para arriba y la televisión no está, pero para los cagüines, para todas esas cosas, la televisión ahí está presente, en todas las tonteras, en todas las otras cosas, pero esto es una situación importante que tiene acá la población.
2: Gracias, Jorge.
0: Gracias.
3: Jorge, bueno, uno de los manifestantes que está en este lugar, se mantiene cortada la ruta 146, se instalaron barricadas incendiarias a la altura de este sector, del sector Juan Riquelme. Está procediendo personal policial que se encuentra en este lugar intentando dispersar a los manifestantes, pero también por otro lado apagar estas barricadas para poder habilitar el tránsito de la ruta 146 que une Concepción con Cabrero. En esa dirección se encuentra totalmente paralizado, por lo menos hace 20 minutos atrás. Es la situación, la manifestación continúa. Carabineros, insistimos, está intentando persuadir a los manifestantes para que salgan de la ruta para poder habilitar la principal conexión de Concepción, del Gran Concepción, con el sur de Chile. Desde el sector Juan Riquelme, en la ruta 146, Bío Bío, la radio.
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6: Una baja en el nivel del agua que por 3 días ha cubierto la calzada está permitiendo que paulatinamente puedan pasar vehículos y con ellos sacar del aislamiento a la comuna de Curarrehue. Esto es la zona cordillerana de la provincia de Cautín. Otras comunas como Melipeuco, Carahue, Teodoro Schmidt y Tolten registran además numerosas familias aisladas, también por desborde de ríos y esteros, a lo que se suma el colapso parcial del puente Arturo Alessandri sobre el río Cautín, esto en Lautaro. Vamos hasta la región de la Araucanía, Radio Biobío de Temuco, Carlos Martínez con el informe.
7: Aunque la condición de aislamiento está terminando, la afectación persiste, tal como lo precisó el alcalde de Curarrehue, Daniel Parra, al entregar un balance preliminar de la situación en la comuna fronteriza tras las intensas lluvias.
8: Lamentablemente hemos perdido puentes, hemos perdido pasarelas, tenemos los APR dañados con sus redes, los caminos están imposibles. Nuestra comuna Curarrehue hoy día lo está pasando muy mal.
7: En Lautaro, al ceder las cepas de 2 pilastras del puente viejo sobre el río Cautín, se están adoptando medidas de emergencia, anticipando el subsecretario de Obras Públicas, Matías Balmaceda, que el puente construido hace 93 años no será reparado, por lo que se trabajará en una nueva obra.
9: La verdad es que ya por haber excedido su vida útil se ve muy difícil de que este puente pueda ser reconstruido. Tenemos ya un informe preliminar, por supuesto que hay que seguir haciendo análisis, pero el estado en que quedó por el mal tiempo, digamos, la sedimentación, el daño en las cepas, en las vigas, en los tableros, hacen pensar que aquí la solución tiene que ser una solución definitiva y un puente nuevo.
7: En la comuna fronteriza de Melipeuco, sector Carén, el desborde de un río dejó familias aisladas, lo que se replica en la zona costera de la región, en las comunas de Carahue, Imperial, Teodoro Schmidt y Tolten. Además, en la jornada de este sábado, la municipalidad de Traillén confirmó que quedó interrumpida la ruta con Galvarino por un deslizamiento de tierra en la cuesta Chufquén. En la Araucanía, Bío Bío, la radio.
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6: Seguimos revisando más informaciones. Te contamos que la urgencia pediátrica de Osorno recibirá recursos para su implementación y proyectan el inicio de atención para este próximo mes de octubre. Camila Báez nos informa desde Radio Bío Bío en esta ciudad.
10: La implementación de la nueva urgencia pediátrica del Hospital Base de Osorno recibió recientemente un impulso luego que el Consejo Regional de Los Lagos aprobara recursos para dotar

0: de equipamiento a la unidad. Según explicó el director del Servicio de Salud Osorno, Luis Barrientos, la asignación permitirá complementar la infraestructura construida por el recinto asistencial. La unidad será la única urgencia pediátrica a nivel provincial en Osorno, ya que actualmente no hay otro servicio público o privado con estas características.
1: Diariamente en el hospital base nomás, donde se encuentra esta unidad, se atienden 91 menores todos los días del año, en promedio. Eso significa que algunos días pueden ser 100, 110, otros días 70, pero en promedio 90 pacientes. Y esta urgencia está dedicada, ¿no es cierto?, a esta población.
0: De acuerdo con el director, en el hospital base se atienden en promedio 91 menores de forma diaria, mientras que el proyecto considera espacios adaptados para la atención de pacientes pediátricos con situaciones de neurodivergencia y la incorporación de nuevo equipamiento médico y clínico. Respecto de la entrada en funcionamiento, se espera que la urgencia comience a operar próximamente, inicialmente con parte del equipamiento actualmente disponible en el hospital. El inicio está previsto para octubre, mientras que la incorporación del nuevo equipamiento se realizará posteriormente, una vez concretados los procesos correspondientes. En Osorno, BioBio, la radio.
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3: Bueno, hace algunos momentos les comentábamos de una manifestación importante que tenía una autopista relevante con barricadas incendiarias. ¿Qué ha ocurrido? Vamos de inmediato al contacto desde Radio Bio Bio en Concepción con Marcelo Aravena. Marcelo, te escuchamos.
4: Se ha habilitado parcialmente el tránsito a la altura del sector Juan Riquelme, donde vecinos de este sector más temprano habían cortado totalmente el tránsito. Carabineros logró levantar parte de lo que era la barricada incendiaria que obstaculizaba el tránsito de vehículos en este sector. La barricada parcialmente continúa, emana una gran columna de humo que pueden ver los automovilistas que pasan por esta ruta, pero está aledaña a la ruta. Los manifestantes continúan, Carabineros logró persuadir parcialmente para que los manifestantes dejaran la ruta y pudieran habilitar parcialmente el tránsito, del cual en este momento los vehículos que se dirigen desde Concepción hacia Florida, hacia Cabrero o alguna ciudad del sur de Chile pueden pasar a esta hora estabilitada una de las dos vías. Eso es lo que está ocurriendo en este momento, en donde la manifestación continúa de parte de los vecinos del sector Juan Riquelme. Se mantiene parcialmente cortada la ruta y está siendo manejada esta situación por Carabineros, quienes se mantienen apostados y habilitaron parcialmente el tránsito desde Concepción a Cabrero a la altura del sector de Juan Riquelme. Bio Bio, la radio.
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3: Vamos a otras informaciones. El proyecto de ley de presupuesto 2027 ingresará al Congreso el próximo miércoles. Esto en medio de diferencias entre el gobierno y la oposición por el margen fiscal disponible y las prioridades del gasto. Mientras el Ejecutivo apuesta por una propuesta austera para cumplir sus metas fiscales, la oposición anticipa una discusión que podría llegar a ser compleja en el Parlamento. Geraldine Díaz tiene el detalle.
6: El proyecto de ley de presupuesto 2027 ingresará al Congreso el próximo miércoles 30 de septiembre y su discusión ya genera diferencias entre oficialismo y oposición. Mientras el gobierno defiende una propuesta austera para cumplir las metas fiscales comprometidas, desde la oposición advierten que el diálogo previo ha sido escaso y anticipan una tramitación compleja en el Parlamento. El presidente de la Comisión de Hacienda e integrante de la Comisión Especial Mixta de Presupuestos, el diputado republicano Agustín Romero, sostuvo que el debate comenzará una vez que el proyecto ingrese formalmente al Congreso.
7: Mi posición va a ser conversar con todos, pero teniendo claro que dialogar no significa renunciar a las prioridades del gobierno.
8: Yo insisto, no declaremos fracasado el diálogo antes de sentarnos siquiera a la mesa.
6: La discusión estará condicionada por el estrecho margen fiscal con el que trabaja el gobierno. El ministro de Hacienda, Jorge Quirós, ha señalado que el gasto público para el 2027 debería crecer entre el 0 y el 1%, en línea con la meta de reducir el déficit estructural. Además, una parte importante de los recursos ya está comprometida por leyes permanentes, reduciendo el espacio para nuevas iniciativas. Ante esto, el diputado comunista

0: Integrante de la Comisión Especial de Presupuestos, Boris Barrera, sostuvo que su sector se opondrá a cualquier disminución de recursos en ministerios como Salud, Educación, Vivienda y Desarrollo Social.
1: Nos vamos a oponer rotundamente a los recortes que hayan en todos los ministerios, en que el foco debiera estar puesto, bueno, en mantener y aumentar, ojalá, estos presupuestos.
0: En tanto, el escenario fiscal podría haberse favorecido por una revisión al alza del precio de referencia del cobre. Expertos elevaron la estimación de largo plazo desde $4.38 a $5.37 la libra, lo que podría traducirse en ingresos estructurales adicionales cercanos a los $2.000 millones para las arcas fiscales. Según explicó el economista César Valencia, este cambio entrega un mayor margen para la elaboración del presupuesto.
2: Aportaría cerca de $2.000 millones que viabilizarían reducir el déficit estructural a 1,8% del Producto Interno Bruto y absorber la rebaja tributaria corporativa del 25,5% sin asfixiar la inversión pública.
0: No obstante, este mayor margen fiscal no está asegurado, ya que el precio de referencia del cobre es un supuesto contable, mientras que la Comisión Chilena del Cobre proyecta precios efectivos a la baja. A esto se suma la menor producción de Codelco y un PIB tendencial anclado al 2,6%.
3: Ya a pocos días, Diego, de que el gobierno ingrese al Congreso el proyecto de ley de presupuesto 2027, crece la preocupación de municipios, también de gobiernos regionales, por el impacto que los ajustes fiscales podrían tener en la inversión, el empleo y los programas sociales. En el caso de los gobiernos regionales, los 16 gobernadores manifestaron su rechazo a un eventual recorte entre un 7 y un 10% de sus recursos para el próximo año, advirtiendo que la medida podría afectar la cartera de proyectos y también la generación de empleos. El gobernador de la Región Metropolitana, Claudio Rego, cuestionó este eventual ajuste y sostuvo que existe oposición transversal entre los gobernadores debido al impacto que tendrá sobre la inversión regional y el empleo.
4: O sea, aquí ya no estamos haciendo un recorte de emergencia. Esto es disminuir el poder de las regiones y además hacerle un tremendo daño a la cartera de inversión que tenemos pro empleo.
3: La autoridad también cuestionó que la ejecución presupuestaria sea utilizada como argumento para reducir los recursos y aseguró que, en el caso de la Región Metropolitana, durante los últimos 5 años se ha ejecutado el 100% de este presupuesto. A esta preocupación se suma la reorganización de la oferta programática del Ejecutivo, que contempla fusionar 25 programas sociales en 9 nuevas iniciativas, con el objetivo de reducir la fragmentación y evitar duplicidades. Desde los municipios, en tanto, advierten que una reducción de recursos podría afectar directamente a las comunas y a las prestaciones destinadas a los sectores más vulnerables. El alcalde de Maipú, Tomás Bodanovich, cuestionó los posibles efectos de estas medidas y defendió el rol de los municipios en resguardar la calidad de vida de sus comunidades. En tanto, el alcalde de Ñuñoa, Sebastián Sichel, pidió resguardar los recursos destinados al gasto social, el empleo y la inversión. Además, planteó que los ajustes no deberían afectar a las personas sin trabajo y propuso reducir el número de ministerios como una alternativa para contener este gasto.
5: No me gustan estas señales de los recortes parejos porque eso demuestran gobiernos que no tienen un norte. ¿Cuál debería ser el norte? Apoyar el gasto en el empleo y en protección social.
3: Las advertencias se conocen mientras el gobierno afina este proyecto que deberá ingresar al Congreso antes del próximo miércoles 30 de septiembre. La discusión pondrá sobre la mesa el margen fiscal disponible y el impacto que las eventuales reducciones de recursos podrían tener tanto en las regiones como en los gobiernos locales.
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3: La percepción de una emergencia laboral se instala en un mercado que aún enfrenta dificultades para recuperar el empleo. La última medición del INE ubicó la desocupación en un 9,5%, la informalidad en un 26,5%, mientras que el desempleo femenino supera también las 2 cifras, llegó al 10,3%. En paralelo, una encuesta, la encuesta de Cifra, reveló que el 87% considera que Chile atraviesa una denominada emergencia laboral, 10 puntos más que hace 2 meses. El desempleo concentra así la principal preocupación, seguido por la informalidad y la situación laboral de las mujeres. En este contexto, el economista de Rabbits Capital, Jazz Abarca, explicó que la falta de empleo está afectando con mayor fuerza a grupos como las mujeres y los jóvenes.
7: Las que más afectan son las mujeres con el 10,3% y los jóvenes que se ven súper afectados buscando su primera oportunidad laboral porque realmente no hay trabajo. Y lo que hoy estamos buscando son más oportunidades de trabajo, que den previsión y sobre todo que sean trabajos formales, lo que ayude a reactivar la economía.

0: Pero otra señal está en las causas que explican esta percepción. Un 65% atribuye la menor creación de empleo al bajo crecimiento económico, mientras que un 45% menciona el avance de la inteligencia artificial y la automatización, 7 puntos más que en julio. A esto se suma la falta de dinamismo de la economía que el economista de Rabbits Capital, Luis Conejeros, identificó como uno de los principales factores detrás de la dificultad para generar nuevos puestos de trabajo.
1: Que llevamos 43 meses seguidos con el desempleo sobre el 8%, o sea, casi 4 años. Y el problema de fondo es uno solo. La economía no está creciendo, este año vamos a crecer menos de un 1% y sin inversión no hay más trabajo.
0: Las próximas cifras permitirán observar si el mercado laboral muestra una recuperación efectiva y si las medidas anunciadas logran traducirse en nuevos empleos formales, en un escenario donde el gobierno se ha fijado como meta reducir al menos en 3 puntos porcentuales la tasa de desocupación. Y en los últimos días ha comenzado a tratarse un concepto, el concepto de estanflación, volvió a estar ahí en el centro del debate, principalmente por una serie de factores económicos que algunos consideran señales de un escenario precisamente estanflacionario. Entre ellos están el alto precio de los combustibles, con el barril de petróleo sobre los $100, un dólar cercano a los 960 pesos, además de una inflación y una tasa de desempleo elevadas. Sin embargo, pese a estos factores, el Banco Central descartó que Chile se encuentre actualmente en un escenario de estanflación. Si bien reconoce que existen riesgos, la presidenta del organismo explicó que se trata de un fenómeno que debe presentarse de manera persistente en el tiempo y no solo durante periodos acotados. Esta visión es compartida por expertos. El economista Francisco Castañeda explicó que la estanflación combina un aumento de la inflación con un deterioro de la actividad y el empleo. A su juicio, Chile no se encuentra cerca de este escenario, sino que atraviesa una pequeña recesión técnica, dice él. Además, se proyectó que durante el 2027 la economía debería comenzar a recuperar el crecimiento.
2: Así que, por lo tanto, Chile está lejos de tener una estanflación. Sí, simultáneamente coincide una debilidad importante en la actividad con un desempleo alto y al mismo tiempo con una inflación que no está desbocada, pero que ha sido más alto.
0: Por su parte, el analista económico de GTC, César Valencia, afirmó que, si bien la situación actual comparte algunas características con la estanflación, se descarta por ahora una inflación consolidada, ya que responde principalmente a factores volátiles. Asimismo, advirtió que el principal riesgo está en el precio del petróleo y sus posibles efectos sobre el resto de la economía.
3: A pesar de esto, la estructura del cuadro igual está descartando una estanflación consolidada, porque el salto que hemos visto del IPC responde enteramente a factores que son volátiles de oferta, como lo son los alimentos y los combustibles, con una variación subyacente, en la parte subyacente de apenas 0,1% mensual.
0: Con todo esto en consideración, que Chile se acerque o no a un escenario de estanflación dependerá de cómo evolucionen estos factores y principalmente de que no se mantengan de forma persistente en el tiempo, condición clave para que se configure este complejo escenario económico.
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0: Los gremios del transporte están mirando con preocupación la posibilidad de nuevas alzas en los combustibles ante un eventual recorte de las exportaciones de diésel desde los Estados Unidos. Un escenario que también sigue de cerca el gobierno, considerando que el diésel ya registra 3 aumentos consecutivos en sus precios. Los detalles los conocemos con Josefa Chiamaro.
5: Los precios de los combustibles han sido uno de los principales motivos de cuestionamiento al presidente José Antonio Kast desde que asumió su gestión, partiendo por el denominado bencinazo de marzo, cuando el precio del diésel aumentó en 580 pesos por litro. Ahora las alertas vuelven a encenderse ante un plan que estaría evaluando Estados Unidos para disminuir o derechamente suspender por 90 días las exportaciones de diésel como una medida para enfrentar el alza histórica que ha registrado el combustible en dicho país. Eso sí, se trata de una propuesta y no de una política establecida. En nuestro país, el diésel corresponde a la segunda mayor importación de combustibles después del petróleo crudo. Por lo mismo, si Estados Unidos llegara a restringir sus exportaciones, una menor disponibilidad de diésel en el mercado internacional podría presionar nuevamente al alza los precios de los combustibles en Chile. Desde el gremio de los transportes menores, el presidente de la Confederación Nacional de Taxis y Colectivos, Héctor Sandoval, fue crítico con el Ejecutivo y llamó a tomar medidas concretas.
6: Los esfuerzos se hacen, la comprensión existe, pero hasta cuando llega un minuto en que no es posible continuar con esos discursos, con esas posiciones de respaldo.
5: El presidente de la Confederación de Dueños de Camiones, Juan Araya, confirmó que ambas confederaciones se reunirán este lunes a las 11 de la mañana.
7: Y ahí el gobierno tendrá que tener una propuesta, no va a llegar con un carwalker el stack. Hoy día nosotros estamos perdiendo plata, ¿no? O sea, hoy día la gente no tiene plata para hacer los fletes.
5: En tanto, el presidente de la Confederación de Camioneros Centro Sur de Chile, Freddy Martínez, advirtió que el escenario es totalmente preocupante.
8: Significaría ya no poder prestar servicio y significaría el colapso ya total, porque hoy día estamos pasando por una situación en donde estamos esperando algún anuncio por parte del Ministerio de Hacienda. Esto es una crisis económica y social. Detrás de un camión hay una familia.
5: Ahora, el gobierno chileno aseguró que está evaluando medidas ante la eventual concretación del plan norteamericano, según confirmó el propio presidente Kast, quien de todas formas señaló no contar con mayores antecedentes sobre la propuesta.
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3: El alcalde de Quilaco y presidente de los municipios cordilleranos de la provincia de Biobío, Pablo Urrutia, pidió a Enel anticipar vertimientos de la represa Ralco para así reducir el impacto de crecidas en la comunidad y comunas cercanas al cauce del río Biobío. Mario Tapia nos informa desde Radio Biobío de Los Ángeles.
4: Se trató de una reunión con la Dirección General de Aguas para abordar la situación del río Biobío tras las intensas precipitaciones y el alto nivel del embalse Ralco. Urrutia informó que 4 viviendas resultaron inundadas y 12 familias también debieron ser evacuadas y planteó la necesidad de revisar medidas preventivas cuando existan pronósticos anticipados de sistemas frontales. El alcalde de Quilaco, Pablo Urrutia, abordó la situación que enfrenta la comuna producto del aumento del caudal del río Biobío y llamó a fortalecer la coordinación preventiva ante futuros eventos meteorológicos. Tras una reunión con la Dirección General de Aguas, el jefe comunal señaló que se están realizando esfuerzos para evitar nuevas afectaciones y puso el foco en la capacidad de anticipación frente a temporales que son pronosticados con varios días de antelación.
5: Queremos hacer una crítica constructiva a Enel. Sabíamos todos que este temporal venía, que venía mucha lluvia, más de una semana que estaban anunciando que venía temporal, entendiendo que no es responsabilidad de Enel, ¿cierto? Por la cantidad de lluvia que cayó, la cantidad de agua que cayó en el territorio Biobío. Trae problemas psicológicos, trae problemas a su vivienda, trae problemas a su tema laboral. Entonces, ¿cuál es mi invitación? Ya que tenemos la información meteorológica, ¿cierto? Deberíamos empezar a vertir agua antes. Una semana antes y así tener caja, poder acumular agua.
4: La autoridad planteó que la información meteorológica disponible debería permitir evaluar maniobras anticipadas que generen una mayor capacidad de acumulación antes de la llegada de sistemas frontales. Instigó precisamente e insistió en que el objetivo es mejorar la coordinación entre las instituciones y la empresa para disminuir los riesgos para las comunidades ribereñas. Bio Bio, la radio.
3: La próxima temporada de incendios forestales se presenta un escenario complejo, esto debido a las condiciones climáticas y el aumento de los riesgos asociados al cambio climático y al fenómeno de El Niño. Ante esto, las autoridades ya implementan medidas preventivas en distintas zonas del país. Christopher Aguilera tiene los detalles.
6: La próxima temporada de incendios forestales se anticipa especialmente compleja debido a las condiciones climáticas previstas para los próximos meses. Desde CONAF advierten que el riesgo ya no se concentra únicamente en la zona centro-sur, sino que se extiende a distintas regiones del país. Las altas temperaturas serán uno de los principales factores de preocupación. Los pronósticos contemplan jornadas con registros superiores a los 34 grados y sectores donde los termómetros podrían alcanzar los 40 grados, acompañados de fuertes vientos que podrían facilitar la propagación de los incendios. La directora ejecutiva de CONAF, Aida Baldini, explicó que el cambio climático ha modificado el comportamiento y la distribución

0: del riesgo de incendios forestales.
1: Nuestro pronóstico para esta temporada de incendios forestales es complejo. Por primera vez en nuestra historia tenemos todo el país afectado con un nivel de riesgo mayor.
0: A las condiciones meteorológicas se suma el aumento

0: convertirse realmente en una carga de fuego, como dicen los bomberos, tremenda.
1: Ante este escenario, Senapred y CONAF comenzaron desde agosto un trabajo coordinado para reforzar las medidas de prevención. Entre las acciones se contempla la remoción de maleza, la regulación de quemas controladas y la contratación de 10.000 personas destinadas a labores de limpieza y construcción de cortafuegos. Felipe Riquelme, subdirector de Reducción del Riesgo de Desastres de Senapred, detalla las medidas que se están implementando para enfrentar la temporada.
2: En total, se contemplan más de 120 acciones orientadas a la mitigación del riesgo, a la preparación para la respuesta y a la comunicación del riesgo a la población.
1: Como parte de esta estrategia, fueron seleccionadas 90 comunas prioritarias de la zona centro-sur, donde se reforzarán las acciones preventivas. Entre ellas se encuentran Quilpué, Tomé, Hualqui, Collipulli y Santa Bárbara. La preparación anticipada, el manejo adecuado de la vegetación y la intervención de sectores críticos serán fundamentales para disminuir los efectos de eventuales incendios forestales durante la próxima temporada.
3: El puente Chacao en Chiloé suma nuevos avances en su construcción. El Ministerio de Obras Públicas acordó un adelanto de hasta 200 millones de dólares al consorcio encargado del proyecto, mientras desde Italia llegaron las denominadas sillas, estructuras necesarias para la instalación de los cables de la futura estructura colgante. Más información tiene Hans Barros.
4: El adelanto podrá alcanzar hasta el 26% del valor vigente del contrato y se entregará en dos cuotas, respaldadas por las garantías correspondientes. La medida se adopta cuando la obra registra casi un 69% de avance físico. El presidente de la Asociación de Municipios de Chiloé y alcalde de Quinchao, René Garcés, explicó que el ajuste en la forma de pago busca reducir la diferencia entre el avance de las obras y los desembolsos ya realizados a Hyundai.
5: Como este era un proyecto a suma alzada, la obra se pagaba en la final. Eso producía también que el consorcio Hyundai pudiera tener alguna complicación en el futuro, entendiendo que los tiempos que el puente se lleva en construcción, los flujos de fondo no iban en relación a lo que era la construcción del puente. Teníamos un 68% del puente y financieramente casi un 45%. Por lo tanto, estos 200 millones de dólares lo que hacen es aplanar un poco la curva de pagos para que efectivamente haya una mayor sanidad financiera del consorcio.
4: En paralelo, comenzaron a llegar desde Italia las sillas que sostendrán los cables principales. Está previsto instalar 10 de estas estructuras en 2027 como parte de una nueva etapa de las faenas. Son piezas de acero de alta resistencia que mantienen los cables principales en su posición y transmiten su peso y tensión a las torres y los bloques de anclaje del puente. La entrada en operación del puente Chacao sigue prevista para 2028. Y la infraestructura establecerá una conexión vial permanente entre la Isla Grande de Chiloé y el continente. En Chiloé, Bio Bio, la radio.
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3: La presidenta nacional de la CONFUSAM, Gabriela Flores, se criticó la lenta instalación de las mesas de seguridad en el actual gobierno. Esto luego del violento asalto que sufrió una funcionaria en la región metropolitana. Nicolás Silva nos informa desde Radio Bio Bio en Valdivia.
10: La dirigente estuvo en Valdivia para referirse al paro nacional convocado para el 29 y 30 de septiembre, medida de presión que servirá para exigir solución a sus demandas que se centran en el financiamiento de la salud primaria. Pero uno de los temas que genera preocupación en el gremio son los constantes episodios de violencia que afectan al personal de salud, inquietud que se volvió a plantear en los últimos días luego que un grupo de sujetos le robaran el vehículo a una funcionaria del CESFAM de Puente Alto, donde se habría utilizado un arma de fuego. La presidenta nacional de CONFUSAM, Gabriela Flores, se refirió al caso y criticó la lenta instalación de las mesas de seguridad en el actual gobierno, indicando que no se ha cumplido ninguna de las promesas realizadas por las autoridades con quienes se han reunido.
11: Bueno, mira, al inicio de la instalación de este gobierno tuvimos reuniones con 4 subsecretarios que tienen que ver con esta área. Se prometió mucho, pero nada se ha cumplido. Son contados con los dedos en algunos lugares que se han instalado las mesas de seguridad.

0: Ni siquiera la mesa de seguridad del Ministerio del Interior se ha constituido. Con eso te digo todo.
1: Flores aseguró que el gobierno está preocupado en contener el avance del narcotráfico y el crimen organizado, pero no en proteger a los trabajadores de la atención primaria. Agregó que todos los días agreden a un funcionario de la salud y cuestionó la eficacia de la ley de consultorio seguro al afirmar que no se está aplicando como corresponde, precisando que se han presentado más de 10.000 denuncias en el país y solo han existido 3 sanciones por la justicia. 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
10: Un hombre murió en Concepción luego de ser apuñalado en el sector Santa Sabina de la capital regional del Biobío. La PDI y la Fiscalía trabajan en la investigación de este nuevo asesinato en la región del Biobío. Un hombre fallecido y 2 mujeres en riesgo vital dejó el ataque a balazos desde un automóvil a otro afuera de un local nocturno en Playa Blanca, esto en la comuna de Coronel. Un ataque armado contra un bus de barristas de Colo-Colo dejó 5 heridos en San Antonio y 1 quedó en riesgo vital. 2 venezolanos, entre ellos una menor de 17 años, se fueron detenidos por el secuestro de un ciudadano peruano ocurrido en agosto en Providencia. El presidente José Antonio Kast destacó una caída del 93% en los ingresos irregulares y pidió reconsiderar el rechazo a la reforma sobre detención de migrantes. Partidos oficialistas rechazaron la declaración de Michelle Bachelet y Gabriel Boric sobre el escudo de las Américas y la calificaron como desafortunada y mezquina. El presupuesto 2027 generó tensión entre alcaldes y gobernadores, quienes advirtieron por posibles recortes a programas sociales y proyectos comunitarios.
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10: Exactamente 20 horas con 6 minutos.
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10: Ya estamos de vuelta, seguimos revisando más noticias, ahora ya de nuestra zona. Bueno, ya te habíamos comentado que durante esta tarde ocurrió un nuevo homicidio, ya había ocurrido uno en Lota, en Coronel, ¿verdad? Ahí en Playa Blanca, y ocurrió otro ahora en la tarde. en Concepción específicamente. Fue un joven de 22 años que murió, todo esto en el contexto de una riña en medio de un partido de fútbol en el sector Santa Sabina. Estamos con John Vallejos, quien tuvo la oportunidad de conversar con el

0: de seguridad sobre esta situación. Adelante, John.
1: Sí, continuamos ampliando la información respecto al homicidio que se registró en el sector de Santa Sabina, donde terminó afectado un joven de 22 años, resultando fallecido. Tomamos contacto telefónico de inmediato con el Seremi de Seguridad Pública de la región del Biobío, Richard Soto. Seremi, ¿nos puede comentar un poco acerca de qué se conoce hasta ahora, los antecedentes en torno a este nuevo homicidio en Concepción?
2: Hoy en horas de la tarde, en el entorno de un encuentro deportivo de fútbol, hay una riña en la cual resulta lesionado dos personas. Una de ellas es trasladada por los mismos asistentes, entiendo, al SAPU de Santa Sabina, donde lamentablemente, pese a todos los esfuerzos que hizo el servicio médico, falleció en el lugar. Y Carabineros, por su parte, en un centro asistencial de Tucapel, en Concepción, logra tomar a otro de los participantes en esta riña, al cual lo detienen también, y estaría, digamos, uno de los participantes en la riña ya detenido por homicidio.
1: ¿El segundo involucrado se encuentra con alguna lesión?
2: El segundo involucrado también se encuentra lesionado. Como les digo, fue una riña, una pelea entre más de dos personas, y hasta el momento es la información con la que cuento.
1: Seremi, ¿cómo hablan ustedes que este sea el segundo homicidio registrado? Recordemos que también se había registrado uno en Lota y ahora el segundo en Concepción.
2: Bueno, lamentamos profundamente que estas cosas sucedan, sobre todo porque en ambos casos los fallecidos son jóvenes que tienen recién poco más de 20 años, ¿no es cierto? Y estos hechos de violencia, lamentablemente, empañan el normal desarrollo de las actividades de diversión, por un lado, y en este otro caso, un evento deportivo que no tiene por qué mezclarse con la violencia. Este es un tema que nos debe llamar a reflexionar respecto a estas circunstancias.
1: Perfecto, muchas gracias, Seremi. Estas eran las declaraciones del Seremi de Seguridad Pública respecto al nuevo homicidio que se registró en la comuna de Concepción. 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
0: Seguimos revisando más informaciones. El ministro de Justicia indicó que la violencia y la inseguridad en centros de internación como el de Coronel terminarán con la ley que permita el traslado de jóvenes mayores de edad a las cárceles de adultos. Fabián Polanco.
5: El centro de internación de Coronel, dependiente del Servicio de Reinserción Social Juvenil, es, según sus funcionarios, el más inseguro y peligroso del país, incluso más que la cárcel de adultos de Concepción, el penal Biobío. Al respecto, el ministro de Justicia, Fernando Rabat, señaló que esa situación será abordada por un proyecto de ley que apunta a separar a los adolescentes menores de 18 años de los jóvenes mayores de edad y así tener un control real de los establecimientos.
6: El gobierno ha incorporado modificaciones a la Ley de Responsabilidad Penal Adolescente que buscan, entre otros casos, tener controles efectivos de estos centros de jóvenes. Dentro de esas indicaciones que incorporó el gobierno, la posibilidad de trasladar a algunos jóvenes mayores de 18 años a centros especiales dentro de las cárceles. No se trata de centros que compartan con los reos comunes, sino de secciones especiales para jóvenes, pero de esa manera entonces salen del centro de detención y por lo tanto no se produce la llamada contaminación criminológica.
5: Desde los gremios de trabajadores del ex Sename se saludó la iniciativa, pero advirtieron de otras medidas igualmente urgentes para asegurar la reinserción de los infractores de ley, como lo explicó el dirigente Alejandro Saavedra.
7: Nos parece bien el traslado de los jóvenes mayores de edad que ponen en riesgo la seguridad del centro. No obstante, nosotros también pensamos que debe mejorarse las condiciones del centro. Tenemos que tener espacios dignos, talleres, actividades que le permitan adquirir conocimiento a los jóvenes. Esa es la idea. La idea es reinsertar a los jóvenes. ¿Y cómo lo hacemos? A través de la educación, a través de la capacitación.
5: Lamentaron, eso sí, que los funcionarios del Servicio de Reinserción Social no sean parte de la discusión en el Congreso, y por eso el llamado de Susana Barberis, dirigente nacional y funcionaria del Centro de Internación de Coronel.
8: Reiteramos al ministro de Justicia que nos incorpore y nos haga parte de esta discusión, porque las decisiones que se adopten tendrán un impacto directo en la seguridad y en las condiciones laborales de nuestros funcionarios.
5: Otra medida tiene que ver con la necesidad de que

0: La dirección regional del ex Sename en el Biobío sea liderado por un titular y no un reemplazante, como ha ocurrido por casi ya 2 años. Los directores subrogantes, dijo el dirigente Raúl Fuentealba, sienten no tener las mismas facultades que un titular.
1: Debería lo más pronto posible poder llenarse el cargo, ya que el constante diálogo con directores subrogantes ha dificultado la toma de decisiones, porque obviamente ellos no se sienten con la capacidad ni con las espaldas para poder tomar determinaciones.
0: Sobre esta situación, el ministro Rabat solo señaló que el primer concurso fue declarado desierto y por eso el próximo llamado.
2: Se abrió un concurso por alta dirección pública, ese concurso se declaró desierto y por lo tanto se va a llamar a un nuevo concurso.
0: Los procesos a través del sistema de alta dirección pública tienen sus plazos y por eso lo más seguro es que el Servicio de Reinserción Social Juvenil en el Biobío no tendrá un director titular hasta el próximo año.
3: Te contamos también que diputadas reaccionaron frente a la situación del juzgado de Coronel, llamando al Poder Judicial a adoptar las medidas que permitan el normal funcionamiento del tribunal, especialmente en un tema tan sensible como son las pensiones de alimentos con las que subsisten muchas madres y sus hijos. La diputada Flor Baice subrayó en el complejo escenario económico que ya viven las familias de Coronel y la situación se agrava, dijo, si a lo anterior se suma la falta de acceso a las pensiones por parte de madres e hijos, y por eso el llamado para que se encuentren las medidas administrativas que ayuden a superar este problema.
4: Detrás de cada pensión de alimentos que no se paga, hay una mamá que tiene que ver cómo llega a fin de mes, cómo alimenta a sus hijos y cómo cubre sus necesidades. Esa hoy es la preocupación de muchas familias de Coronel. Y si bien entendemos las dificultades que enfrenta el tribunal y respetamos plenamente la independencia del Poder Judicial, se requiere que se encuentren prontamente soluciones administrativas necesarias para superar esta situación.
3: En igual sentido, se manifestó la diputada Francesca Muñoz, integrante de la Comisión de Familia de la Cámara Baja. Sin embargo, recordó que hay una iniciativa legal de su autoría para agilizar los procesos judiciales, comprometiendo una solicitud para darle trámite.
5: Lamento la demora denunciada en Coronel, ya que se deben adoptar medidas urgentes para regularizar estos pagos, porque hay niños y una familia que depende de estos recursos. En el 2024 presenté un proyecto de ley para fortalecer la mediación, reducir los plazos y descongestionar los tribunales, y así agilizar los procedimientos. Así que pediré que se coloque en tabla este proyecto en la comisión.
3: La falta de jueces en Coronel, y que se repite también en Lota, no solo demora las resoluciones, sino que también afectan el clima laboral, con jueces subrogantes, colapsados y personal presionado frente a la frustración de los usuarios.
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3: Constante rebalse de aguas servidas y malos olores denuncian los vecinos de la Villa San Francisco. Esto es en Concepción. Los afectados advierten que el sistema frontal empeoró este problema y alcanzó también a las viviendas colindantes. La información con John Vallejos.
8: Más de 2 meses con el pasaje número 5 inundado por el desborde del alcantarillado y soportando malos olores. Es la denuncia de los vecinos de la Villa San Francisco en la comuna de Concepción. Rosa Ayala, vecina colindante a la cámara que presenta el desperfecto, señaló que durante los últimos meses las condiciones han sido insalubres y que incluso han afectado su salud.
9: La inundé, no se soporta, no puedo abrir las ventanas, tengo que estar todo el día cerrada, porque la casa se me pasa toda la mugre en la inundé. Y más encima soy asmática, así que es el olor que tengo yo en la enfermedad.
8: La afectada alegó que con el paso del último sistema frontal, el nivel de las aguas servidas alcanzó su vivienda, generando afectaciones menores. Juan Castro, miembro de la Junta de Vecinos de la Villa San Francisco, señaló que la problemática se ha extendido por meses y acusa que ante los reclamos presentados no han recibido respuesta de desvío.
10: Aproximadamente 3 meses con este problema acá y el alcantarillado en mi casa, que yo soy perjudicado, 1 semana. Y el desvío viene, estoy en contacto con un joven, me dice que van a venir, y una semana

0: que me está engrupiendo, se puede decir.
1: Desde la empresa SBO señalaron que se encuentran trabajando en la mantención del alcantarillado del sector para darle solución a la problemática que ha afectado por más de 2 meses a los vecinos de la Villa San Francisco.
2: Y a través de una extensa declaración, la agrícola y forestal FBR, representada por Francisco Versluis, se refirió a las emergencias causadas a partir del loteo que realiza la empresa como parte de un proyecto inmobiliario ahí en el sector de Idahue. Sobre las inundaciones en la Ruta de la Madera y las casas del kilómetro 1, se indica que la empresa encargó estudios cuyos análisis han identificado obstrucciones y modificaciones en algunos tramos del sistema de evacuación que dificultarían el normal escurrimiento de las aguas hacia el río. En esta declaración también hacen alusión a la responsabilidad que desde el municipio de San Pedro de la Paz y la Dirección de Vialidad se ha atribuido a la empresa. Esta declaración señala también que los hallazgos de sus estudios deben ser revisados técnicamente junto con los organismos competentes, evitando anticipar responsabilidades mientras no concluyan las evaluaciones correspondientes. Agrega la empresa que, desde que se produjeron las primeras afectaciones, nuestra prioridad ha sido colaborar efectivamente y activamente en la solución de sus consecuencias y apoyar a los vecinos. Para ello, hemos destinado más de 30 millones de pesos a maquinaria, camiones y personal para retirar de sedimentos y también la limpieza de las calzadas, canaletas y patios de las viviendas afectadas.
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2: Cambiamos de tema. El próximo año, sí, el próximo año 2027 regresaría, lo decimos en condicional, regresaría eventualmente la estatua de Pedro de Valdivia a la Plaza de la Independencia de Concepción. El Consejo de Monumentos Nacionales aprobó la restauración de la figura que fue derribada durante el estallido social. Si bien la estatua fue recuperada, la espada que tenía nunca apareció. Valesca Belmar tiene los detalles.
5: Fue la tarde del 14 de noviembre de 2019 cuando la estatua de Pedro de Valdivia fue derribada en medio de las manifestaciones del estallido social. Desde aquel entonces, la figura que estaba en la Plaza Independencia de Concepción se mantuvo a resguardo en el Cementerio General de la ciudad. Luego de más de 6 años, la estatua será restaurada y el próximo año volverá a la plaza, así lo señaló el alcalde Héctor Muñoz. La inversión es de alrededor de 60 millones de pesos y un escultor de Santiago realizará el trabajo. La idea es que el fundador de la ciudad, señaló el alcalde, esté de regreso cuando Concepción celebre un nuevo aniversario. El Consejo de Monumentos Nacionales ya aprobó su restauración.
6: Y en el aniversario 2027 nosotros vamos a instalar la estatua Pedro Valdivia. ¿Cómo está la estatua de Lautaro? La idea es que esté en toda la historia de la ciudad. Somos una ciudad de 476 años que cumplimos en unos días más. Por lo tanto, la historia es parte de nuestra identidad y la idea es que todos la respetemos con las visiones distintas de sociedad. Y la estatua nosotros la vamos a volver a instalar el año 2027.
5: La figura sufrió daños tras ser arrastrada. También quedó con varias capas de pintura. Además, una de las piezas, la espada, nunca apareció. Así lo recordó el historiador Armando Cartes.
7: Era una espada, yo creo que de 1.30 m, 1.40 m, porque, y quizá un poco más, porque la escultura en general no se hace en escala humana, se hace en escala 1 a 2, 1 a 3. Es muy lamentable, pero eso ocurre con las piezas sueltas o móviles de las esculturas. También ocurrió cuando hubo que restaurar la estatua de la plaza, de la diosa Ceres.
5: La estatua fue realizada por artesanos de Concepción.
7: Yo quería decir que esta estatua tiene valor, porque si bien es copia de una estatua que existe en Santiago, encargada de Italia por Vicuña Maquena, 1870, esta versión en particular se hizo por la Escuela de Artesanos Industriales de Concepción, la actual Universidad del Biobío, por 2 artesanos de Concepción. Por lo tanto, también refleja lo que fue la celebración en Concepción del cuarto centenario de la ciudad, el año 1950.
5: La imagen de Pedro de Valdivia regresaría el próximo año al centro de la ciudad. La decisión se tomó en la pasada administración municipal y sigue causando controversia.
7: Es una figura controvertida para algunos, pero en la plaza está también Lautaro, que refleja la dimensión mestiza de nuestra sociedad. Está la de Ceres, que muestra la economía. Está la Virgen María presidiendo desde lo alto de la catedral. O sea, son dimensiones de la historia de Concepción que más que personajes reflejan una ciudad compleja, hecha de mucha influencia en el tiempo y que tiene que ir sumando nuevas identidades más que irla suplantando.
5: La estatua de Pedro de Valdivia ya fue trasladada a Santiago para su restauración.
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0: Seguimos revisando más informaciones a esta hora acá en la radio. Se mantiene la crisis en Coronel por la falta de jueces que autoricen los pagos en las distintas causas civiles, laborales y principalmente de familia, con madres que llevan esperando por meses la pensión alimenticia de sus hijos. Fabián Polanco con el detalle.
1: Hasta ahora se conocían casos de trabajadores cuyos finiquitos estaban retenidos en la cuenta corriente que el juzgado de Coronel tiene en el Banco Estado sin que esos dineros se puedan ser pagados por la falta de jueces. Ahora, sin embargo, se sabe de situaciones aún más graves, el de mamás que en algunos casos se llevan meses esperando las pensiones alimenticias depositadas por los padres de sus hijos. La respuesta del tribunal es que no hay quien firme los cheques, como indicaron Carolina y Sofía.
2: El dinero sigue ahí paralizado únicamente por un trámite administrativo. La única respuesta es la demora burocrática por falta de firmas.
3: La única explicación que el tribunal nos entrega es que no se dan las transferencias ni los giros de cheques, producto de que la secretaria subrogante se encuentra con licencia médica.
1: Hasta hace dos semanas se sabía que los pagos no se concretaban porque los autorizados para firmar los cheques estaban enfermos o destinados a otras funciones, entre ellos la jueza titular Leila Velázquez, el secretario Diego Erices y la oficial primero Melanie Roberts. A Carolina la situación le impide el pago de tratamientos médicos para su hijo, generándole frustración saber que el dinero está y que el problema sea del Poder Judicial.
3: Una situación que nos afecta de sobremanera porque hay niños de por medio. En este caso, mi hijo, que presenta condiciones y tengo que pagarle sus terapias semanales, no estoy pudiendo cubrir todo eso, producto de que el juzgado tiene todo el proceso congelado y es mucho el dinero que se nos adeuda y no lo liberan.
1: Pero lo más grave, dijo Sofía, por su parte, es que son muchas las madres en Coronel y que están atravesando por el mismo problema.
2: Me preocupa y me indigna esta situación, es pensar en tantas otras madres y familias de Coronel que dependen exclusivamente de estos pagos para alimentar a sus hijos, pagar arriendos o cubrir gastos básicos y que hoy estén de manos atadas y no puedan hacer nada y que la única respuesta que reciban es que no hay nadie que pueda autorizar el pago de estos dineros.
1: Un recurso de protección presentado por una persona que espera el pago de 13 millones de pesos por concepto de finiquito laboral fue acogido y la Corte de Apelaciones de Concepción ordenó al juzgado de Coronel autorizar la firma de otros funcionarios, algo que al parecer aún no se ha cumplido.
0: Seguimos revisando más informaciones. Una querella criminal presentó el gendarme que a principios de mes fue detenido e imputado por apremios ilegítimos contra internos del penal Biobío. Proceso abierto a partir de la denuncia realizada por oficiales de la cárcel penquista. En la acción legal se pide investigar lo ocurrido al suboficial mayor Daniel Jara como una denuncia calumniosa apuntando al jefe del recinto penitenciario, el coronel Claudio González, además de otros cuatro oficiales, como explicó el abogado Juan Claudio Sandoval.
4: Hemos interpuesto querella criminal en contra del alcaide del CP Biobío y los oficiales responsables de la detención arbitraria de mi representado. Estos hechos, en nuestro juicio, constituyen el delito de denuncia calumniosa, toda vez que el juzgado de garantía de Concepción determinó que la detención de mi representado había sido ilegal.
0: El suboficial Jara solo recuperó su libertad tras 24 horas luego que el tribunal declarara ilegal la detención. En paralelo, Gendarmería inició un sumario administrativo y separó de sus funciones en el penal Biobío al uniformado, trasladándolo a una oficina administrativa. La querella fue declarada admisible por el juzgado de garantía, enviando los antecedentes a la fiscalía para el inicio de la investigación.
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0: Seguimos revisando más noticias. Concejales de Chiguayante se manifestaron porque la municipalidad impida que los vecinos pierdan la mitad de una plaza, la Plaza José Palma Barrera, cuya propiedad fue reconocida por la justicia en favor de un particular. Para ello piden apelar a la sentencia o, si se confirma el fallo, buscar los recursos para comprar el paño y mantener el área verde como existe hasta hoy. El reporte es de Fabián Polanco.
1: Son casi 250 metros cuadrados los que el primer juzgado civil de Concepción reconoció como propiedad legal de Andrés Salas, quien compró el terreno en 45 millones de pesos a una empresa a fines del año 2024. Sobre la sentencia que pone en riesgo el área verde para los vecinos de la Plaza José Palma Barrera, el concejal Carlos Hidalgo dijo que la municipalidad de Chiguayante debe considerar todas las alternativas para resguardar en su integridad el lugar, incluso la de tener que comprar el paño.
8: Todavía faltan fallos posteriores, pero situándonos en el escenario de tomar una decisión, yo pienso desde el punto de vista social, entendiendo que si existe la posibilidad desde el punto de vista técnico y desde el punto de vista de los recursos financieros, yo me inclino básicamente en el sentido de que no debiéramos perjudicar a los vecinos y vecinas de mi comuna de Chiguayante.
1: Si bien no llegó a ponerse en el caso de tener que evaluar la vía económica para salvar la plaza, otro edil consultado, D'Angelo Gacitúa, dijo que el lugar hay que defenderlo hasta el final.
9: En perspectiva, la plaza se crea gracias a la donación de vecinos al municipio y la verdad es que particularmente considero y consideramos que esa voluntad se debe defender hasta el final y dentro de lo que la ley permita claramente, y es necesario defender la condición que tiene el uso del suelo como un área verde.
1: La concejala Mayerlin Suárez, por su parte, dio a entender que a esta situación se habría llegado por responsabilidades funcionarias y por eso pidiendo abrir una investigación.
10: Un pronunciamiento formal de jurídico respecto del fallo que ordena restituir el inmueble a su propietario privado y especialmente cuáles serán las acciones adoptadas por el municipio, si efectivamente va a hacer una apelación. Aquí no se trata de defender los intereses particulares, se trata de saber qué ocurrió, quién tomó la decisión, cuánto dinero público se ha invertido y si existieron errores administrativos, que se determinen las responsabilidades que correspondan.
1: Pablo Aros, jefe jurídico municipal, adelantó que el próximo paso en este caso será la apelación ante la Corte Penquista.
0: Y ojo con esto, ¿eh? Porque 51 obras de arte del Museo del Prado de España serán expuestas en la Diagonal Pedro Aguirre Cerda de Concepción desde el próximo mes. La muestra, que ya ha estado en 15 países, iniciará su recorrido en la comuna penquista. Constanza Montiel nos informa.
11: La Diagonal Pedro Aguirre Cerda en Concepción se transformará en una galería de arte al aire libre. Esto gracias a la exhibición de 51 obras correspondientes al Museo Nacional del Prado de España. Se trata de réplicas a escala real que usted podrá ver entre las calles Ongolmo y Tucapel. La muestra se realizará en el marco del aniversario número 476 de la ciudad. Específicamente, comenzará el 1 de octubre y se extenderá hasta el 15 de noviembre, con acceso a todo público. El alcalde de Concepción, Héctor Muñoz, destacó la presencia de facilitadores que explicarán los detalles de las pinturas a los visitantes.
12: Hay obras muy relevantes, por lo tanto la idea es que los vecinos tengan esa información con facilitadores que Balmaceda Arte Joven ya está preparando, así que agradecemos mucho esa colaboración, que van a ser personas comunes y corrientes, que van a poder llegar con un lenguaje sencillo a las personas que recorran la Diagonal.
11: A su vez, la representante de la Embajada y del Centro Cultural de España, Lili Dufo, aseguró que el objetivo es democratizar el aprendizaje artístico.
13: Todo tipo de ciudadano, con educación, sin educación y con inclinación a las artes o no, puedan dialogar con esta maravilla de obras y encontrarse con temáticas, encontrarse con historia, encontrarse con artes visuales y con otro tipo de artes también.
11: Cabe destacar que Concepción será la ciudad inaugural de la actividad, que también llegará a Santiago y Valparaíso. Además, se contempló la integración de emprendimientos gastronómicos de Plaza Perú, con el fin de impulsar ventas en el sector durante los días de exhibición.
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1: Te contamos también que tiempos y cuestionarios similares a la prueba de acceso a la educación superior son parte de las características del masivo ensayo PAES que se dictó en la Universidad de Concepción. Fueron más de 4.000 alumnos que se inscribieron para rendirlo, tanto en las regiones de Ñuble como también en el Biobío. John Vallejos.
2: Durante este fin de semana, más de 4.000 estudiantes participarán del masivo ensayo PAES organizado por la Universidad de Concepción en sus campus de Chillán, Concepción y Los Ángeles para rendir las pruebas de competencias humanistas y científicas. Los estudiantes podrán obtener sus resultados el mismo día en que rindan el ensayo y una semana más tarde recibirán un informe detallado con sus fortalezas y falencias, según detalló Jorge Fuente Alba, vicerrector de la Universidad de Concepción.
3: Con un código QR que está al final de sus facsímiles, poder contrastar las respuestas que ellos dieron con las respuestas correctas y hay una tabla de conversión a puntaje. Entonces ellos van a saber hoy día en la tarde perfectamente más o menos cómo les fue y luego en un plazo entre 7 y 10 días la universidad les va a entregar un informe un poco más completo, personalizado, para que ellos vean dónde están sus fortalezas, sus capacidades, qué cosas mejorar de cara a la prueba final.
2: Durante el lanzamiento del ensayo PAES 2026 en el campus de Concepción, la rectora Jacqueline Sepúlveda destacó la experiencia que tendrán los alumnos al rendir las pruebas en las aulas de la casa de estudio.
4: Además de dar esta prueba, van a vivir una experiencia. La experiencia que significa estar en la Universidad de Concepción, hay una feria preparada para que también puedan conocer las posibilidades de carreras que ofrece nuestra universidad y también todo tipo de información de otros beneficios que pudiesen tener al ingresar a la gloriosa Universidad de Concepción.
2: De esta forma, los alumnos inscritos rindieron este sábado los ensayos de comprensión lectora y ciencias, mientras que este domingo será el turno de las pruebas de matemáticas e historia.
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1: Vamos de inmediato con el pronóstico del tiempo para mañana. ¿Qué dice el tiempo para mañana? Mañana domingo en el Gran Concepción, también en Los Ángeles y en la provincia de Arauco. Vamos a revisar de inmediato. Partamos por la provincia de Arauco, en Leu. Se espera que haya chubascos mañana, precipitaciones. De hecho, las precipitaciones deberían comenzar ahora en la noche, con viento además entre 25 y 40 kilómetros por hora. Se quedan las precipitaciones más intensas durante la madrugada. En la mañana y en la tarde también precipitaciones, pero más débiles. En Lebu la temperatura mínima será de 11 grados, mañana domingo 27, y la máxima será de 15 grados. Vamos a Los Ángeles. En Los Ángeles habrá nubosidad parcial en lo que resta del día. Mañana amanece nublado, bien nublado. En la mañana algo de llovizna muy débil, también en la tarde una mínima de 9 grados y una máxima de 18. Y en el Gran Concepción, para lo que resta del día, se pronostica que va a seguir con nubosidad parcial, variando a nublado. Se mantiene nublado también mañana, en la madrugada, también la mañana y la tarde, con llovizna, una lluvia muy débil durante la mañana y la tarde en el Gran Concepción. Una mínima de 12 grados y una máxima de 16, es lo que se espera mañana para el Concepción Metropolitana.
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1: Dos homicidios se registraron esta jornada en la zona, el primero en Coronel, donde desconocidos dispararon de un auto a otro, y otro en Santa Sabina, donde un joven de 22 años murió en el contexto de una pelea en medio de un partido de fútbol. El ministro de Justicia indicó que la violencia y la inseguridad en centros de internación como el de Coronel terminarán con la ley que permita el traslado de los jóvenes mayores de edad a las cárceles de adultos. Sobre la falta de una jefatura titular para el ex-sename en el Biobío, la situación se mantendrá, pues el primer concurso fue declarado desierto. El próximo año regresaría la estatua de Pedro de Valdivia a la Plaza Independencia de Concepción. El Consejo de Monumentos Nacionales aprobó la restauración de la figura que fue derribada durante el estallido social. Vecinos del sector Juan Riquelme se manifestaron cortando el camino a Cabrero. Piden soluciones por las constantes inundaciones por la lluvia. Una querella criminal presentó un gendarme que a principios de mes fue detenido e imputado por apremios ilegítimos contra internos del penal Biobío. Proceso abierto a partir de la denuncia realizada por oficiales de la cárcel penquista. Tras las inundaciones en Idahue, la empresa se defiende y apunta a obstrucciones en el sistema de aguas lluvias. 51 obras de arte del Museo del Prado de España serán expuestas en la Diagonal Pedro Aguirre Cerda de Concepción desde el próximo mes. La muestra que ya

0: ha estado en 15 países e iniciará su recorrido justamente en la comuna penquista. Muchas gracias, gracias por informarse con las noticias de la radio. No te vayas, ya viene el deporte.
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0: Vamos de inmediato al deporte. Hay buenas noticias con el Team Chile. La selección chilena de todos los deportes cerró su participación en los Juegos Sudamericanos de Santa Fe en el cuarto lugar del medallero. La delegación nacional acabó su paso por suelo trasandino con un total de 175 medallas. ¿Cuál es el desglose de ellas? 49 oros, 58 platas y 68 bronces. Así Chile ganó su mano a mano a Venezuela, que remató quinto con 48 preseas doradas y de paso logró su mejor cosecha histórica fuera del país. La más destacada sigue siendo en Santiago, 1986, donde obtuvo 50. El tenis de mesa tuvo un cierre dorado. Sí, este sábado, el último día de las competencias, se tuvo el cierre perfecto. Estuvo a cargo del equipo femenino del tenis de mesa. El representativo, formado por Daniel Ortega, Paulina Vega y Valentina Ríos, superó en la final a su similar de Brasil por 8-0. Hay otra actuación que fue notable esta jornada, estuvo a cargo del conjunto del balonmano masculino, que igualó con Argentina a 27 y se ganó la medalla de plata. ¿Pero por qué? Claro, porque solo fue superado por la albiceleste por diferencia de goles. El torneo era una ronda todos contra todos. Así el Team Chile se despide de Santa Fe haciendo historia y apuntando a próximos desafíos como los Juegos Panamericanos de Lima 2027 y los Juegos Olímpicos de Los Ángeles del año 2028. Seguimos con otras noticias también, vamos al fútbol. Ganó, pero no alcanzó. Ñublense fue eliminado y Puerto Montt será rival de Colo-Colo en la Copa Chile. Sí, un triunfo que no fue suficiente. Ahí Ñublense superó este sábado a Puerto Montt en la revancha de los octavos de la Copa Chile, pero se despidió del torneo. El cuadro chillanejo, la denominada longaniza mecánica, se impuso en casa por 2-1. Resultado que en todo caso lamentablemente no le alcanzó a los de la región de al lado, ¿verdad?, para instalarse en la siguiente ronda del torneo, pues la ida favoreció a los salmoneros de Puerto Montt por 2-0. Así entonces Puerto Montt sigue avanzando y se enfrentará a Colo-Colo. ¿Qué pasa en la primera B? Cobreloa ganó una batalla a Wanderers en Calama. Wanderers que tuvo a 2 expulsados. Y en todo caso, finalmente lo ganó nomás Cobreloa, que sigue ilusionándose con seguir adelante en la primera B y lograr el ascenso al fútbol profesional, al fútbol de honor, a la primera división. ¿Qué pasa con España? Hubo fútbol también, hubo fútbol internacional. Y el campeón del mundo se hizo respetar en Wembley. España venció en un partidazo a Inglaterra por la Nations League. ¿Qué ocurrió? Bueno, un partido de ocasiones, divertido, con muchas alternativas y también con muchos fallos. Prevaleció ahí la selección con las 2 estrellas en el pecho. Hablamos de España, que en su primer encuentro como campeona del mundo se impuso a Inglaterra en una noche loca, así se le denominó, en Wembley. ¿Cuánto lo ganó? Lo ganó 2-3. Triunfo para la visita entonces, el campeón del mundo, que sigue ganando, en este caso por la Nations League, le ganó en Wembley a Inglaterra. ¿Qué pasa en la Fórmula 1? En la Fórmula 1 hubo un choque que protagonizó un trasandino, lo protagonizó Franco Colapinto, y chocó con su compañero de equipo, lo que finalmente hizo que el equipo Alpine perdiera muchos puntos y dejó de paso también afuera de la carrera que se estaba disputando durante esta jornada en Azerbaiyán al campeón del mundo Lando Norris. ¿Qué pasó? Que no fue un error.

0: Arquera, claro, porque bueno, Flavio Briatore, el jefe de Alpine, habló precisamente del error del trasandino del argentino Franco Colapinto. Consideró que lo que hizo fue una maniobra muy pobre para un piloto de su experiencia, todo un combo por el que manifestó sentirse muy decepcionado. Obviamente estoy extremadamente decepcionado con este resultado de la carrera de hoy y este tipo de incidentes no deberían ocurrir. De hecho, es probablemente que, o no se descartaron, que puedan tomarse medidas en contra del piloto argentino. Información del deporte, siempre activa, siempre por supuesto, acá en Bio Bio Deportes.
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5: ¿Cómo están? Muy buenas noches. Vamos a revisar de inmediato las noticias de El Informador de las 21 horas acá en Bio Bio, la radio. Bueno, te contamos que el Ministerio Público solicitó formalizar a la abogada Leonarda Villalobos por el delito de prevaricación. Esto en el marco de una investigación iniciada a partir de una querella presentada por el empresario Daniel Sauer tras la difusión de la grabación que dio origen al denominado caso audio. La solicitud fue presentada ante el cuarto juzgado de garantía de Santiago por el fiscal adjunto de la Fiscalía Local de Las Condes, Manuel Sará. La Fiscalía atribuye a Villalobos participación y además responsabilidad en un delito consumado de prevaricación por hechos que habrían ocurrido durante el año 2023 en la comuna de Vitacura. Tras recibir el requerimiento del Ministerio Público, el tribunal ya fijó la audiencia de formalización para el próximo 14 de diciembre al mediodía. Y hasta ahora se juega un amistoso en el deporte, un amistoso entre Canadá y Chile. Lo pierde lamentablemente la selección chilena. Vamos a escuchar lo que está transmitiendo a esta hora Bio Bio Deportes.
6: Se come Gonzalo Tapia, le ponen una plancha cuando intenta el despeje. El árbitro sanciona la infracción, nada más que eso, y hay tiro libre para Chile.
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8: La ventaja Canadá en el fondo, por eso sí. Se fue al octavo de final y goleado por Marruecos. 3-0, recuerden ustedes.
6: Sí, señor, y acá el fútbol hace César Pérez, la va jugando hacia la derecha, intenta Villagra, buena salida de Villagra, ahí estaba Villagra.